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1: Hola, hola, ¿cómo están? 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
2: 4 de la mañana con 20 minutos.
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0: 4 de la mañana con 40 minutos.
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0: Segunda vuelta electoral, ¿cómo van a ver las alianzas? ¿Cómo se va presentando este panorama respecto a la segunda vuelta electoral? Ese es un tema, un asunto que hoy lo vamos a abordar, lo vamos a tratar con, por lo menos en detalle, respecto a los primeros acercamientos y también alianzas que se vienen anunciando ya públicamente. A ver, ¿quiénes están ya asegurando el respaldo, el apoyo, por ejemplo, a la candidatura de Keiko Fujimori? ¿Y quiénes también por el lado de Roberto Sánchez? Vamos a ver, ir adelantando. Algunos sectores todavía están, pareciera, no definir su postura o su posición respecto a los dos candidatos y están aguardando, bueno, no sé qué. A ver. ¿Se podría hacer realmente no sé qué o están todavía calculando, evaluando? ¿Será acomodarse o perfilarse por uno o por otro lado? A ver, ¿cómo tomarlo? ¿Cómo visualizar esta conducta, esta postura que vienen asumiendo uno y otro representante de partidos y alianzas o ex candidatos también, ex candidatos? Así que amigos, en la primera parte tenemos eso, alianzas y acuerdos político-electorales de tanto de Keiko Fujimori y de Roberto Sánchez, con dirección a la segunda vuelta electoral. Eso en la primera parte. Y en una segunda parte tenemos, a ver, un tema importante que tiene que ver básicamente con lo que está ocurriendo, con lo que está pasando en Bolivia. ¿Qué está ocurriendo en Bolivia? Se está agravando cada vez más y no hay hasta el momento la salida o el desenlace, aunque se dice, se afirma, de que en cualquier momento podría haber ya alguna novedad. Se comenta, es extraoficialmente, ¿no? Extraoficialmente de que se tendría ya,
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0: diríamos propiamente, una especie de dimisión o renuncia. Pero todavía estos casos no están siendo confirmados en Bolivia. Pero ya la juventud y la población están, bueno, ya comenzando a dar discursos y versiones de rebelión, de levantamientos, de, bueno, de
2: el mensaje cosas, del día de ayer de Rodrigo Paz, un mensaje absolutamente vacío. Una hora que ha hablado, absolutamente no ha dicho cómo va a resolver el problema del combustible. No ha dicho cómo va a resolver el problema de la fuga de dólares, no ha dicho absolutamente cómo va a resolver el problema de la subida de los precios de la canasta familiar, no ha dicho que va a parar este proceso de privatización de nuestras empresas, de nuestros recursos, de nuestros servicios, no ha dicho cuál va a ser su estrategia de lucha contra el narcotráfico, contra el contrabando, problemas fundamentales que aquejan a la población boliviana en este momento. El día de ayer nos ha dicho prácticamente el señor Rodrigo Paz que los indígenas, los campesinos, los obreros, los comerciantes, el pueblo de abajo, somos salvajes, somos terroristas. En tiempos de campaña, estos personajes como el señor Rodrigo Paz se disfrazan con nuestras vestimentas, se ponen chulos, se ponen ponchos, se ponen abarcas y nos dicen hermanos, nos abrazan, nos llaman ciudadanos. Pero una vez llegado al poder, nos llaman salvajes y nos meten bala y gas.
0: Bueno, como verán ustedes, eso es por lo menos. Sí, pues, aquí en nuestro país también hay muchos que se ponen de candidatos y participan en procesos electorales. Bueno, en épocas electorales con ambiciones personales, con ambiciones de ser candidatos, bueno, aparecen por todo lado, hermano, hermano por acá, hermano por allá, y luego tienen otro comportamiento, es decir, actúan con hipocresía, actúan total y absolutamente con una conducta engañosa, solo para épocas electorales. Y pasado la época electoral ya no hay. Ya no hay hermanos, ya no hay compatriotas, ciudadanos, nada. Igual también en Bolivia, ¿no? Lo están denunciando. Como verán, eso es lo que ocurre, eso es lo que pasa. Bueno, y también, a ver, se está anunciando el debate de técnicos y candidatos para este fin de semana y también para la subsiguiente semana ya el debate presidencial. Bueno, ¿qué novedades hay al respecto? También esos y otros temas, como siempre, serán materia de abordamiento durante la programación correspondiente al día de hoy.
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0: Roberto Sánchez y Keiko Fujimori en busca de acuerdos y alianzas electorales, político-electorales. En algunos casos, alianzas y acuerdos político-electorales. En otros casos, solamente acuerdos eminentemente electorales. Porque hay que hacer presente de que no siempre los unen, a veces en el plano político, sino simplemente por una cuestión de momento eminentemente electoral. En algunos casos hay algunos acuerdos de carácter político, ideológico, casi, bueno, es un poco difícil de poder encontrar en estos tiempos, ¿eh? Muy poco. Mayormente hay acuerdos de carácter electoral. A ver, ¿y cómo va y cómo marcha este aspecto? A ver, de los denominados alianzas o acuerdos político-electorales. ¿Cómo van? A ver, en el caso de Keiko Fujimori y en el caso de Roberto Sánchez. Bueno, la gran preocupación, por lo menos vamos adelantando, ¿eh? La gran preocupación en las filas del fujimorismo está precisamente la conducta que viene mostrando en estos, por lo menos, días y también antes de que se oficialice los resultados electorales, la conducta, la postura de nada menos y nada más que de porque. De hecho, al final, por lo menos nuestra apreciación personal, ¿eh? Nuestra apreciación personal, y ustedes seguramente que tienen también alguna otra apreciación, tienen otra percepción. A ver, para nosotros, como lo hemos venido adelantando, la conducta y la posición que venía mostrando Rafael López Aliaga era y es de cercanía, bueno, diríamos, si no es al 100% o al 100%, es prácticamente casi con seguridad de que finalmente va a terminar votando por Keiko Fujimori. Aunque diga él de que bueno, de que Keiko Fujimori es parte del fraude y que ella ha salido favorecido por el fraude, ella conoce, ella sabe del fraude y ha sido favorecido y por eso simplemente no dijo nada y se quedó callada. Esa fue la versión que ha ido repitiendo una y otra vez. ¿Por qué?
1: 5:10
0: Refería. Y por lo tanto, ambos han sido favorecidos. Keiko Fujimori y Roberto Sánchez. Con el supuesto o denominado fraude que ha venido alentando e informando permanentemente, ¿no? En estos últimos días. Entonces, pero por el lado de Keiko Fujimori está esa preocupación, pero entre comillas, esa preocupación. Pero yo creo que no debería haber una preocupación en el fujimorismo, porque de seguro que sus seguidores de Porky, por lo menos, si no es en su totalidad, hablemos siquiera una tercera parte, con seguridad van a inclinarse y van a votar por Keiko Fujimori. Y algunos, bueno, optarán por el voto nulo, viciado, y otro sector van a votar también por JP. Porque como ya lo hemos afirmado, en estos procesos electorales no siempre la versión y la voz del candidato presidencial o del ex candidato presidencial se cumple. ¿Por qué? Porque cada quien ya opta por su decisión de carácter personal y no hacen obediencia o caso al 100% la versión de su candidato. Eso siempre ha ocurrido, siempre ha ocurrido. O sea, el endose no es pues como alguien imagina, como alguien piensa, de que bueno, tal candidato dice, nosotros vamos a votar por tal o al otro. ¿Creen ustedes que todos como corderos se van a ir para un lado y para otro lado? No, eso no ocurre. Puede influir, sí, en un porcentaje, tal vez una tercera o una cuarta parte, por lo menos con seguridad. Pero la gran parte, bueno, ya se dispersa, ya toman sus decisiones cada quien por su lado. Entonces, eso es un panorama que es notorio y visible. Y por lo tanto, a ver, tenemos unas últimas declaraciones de Rafael López Aliaga, que, bueno, hasta el momento sigue dando una postura ambivalente, ¿no? Ambivalente. Él, públicamente, por lo menos en su penúltima presentación que tuvo, dijo lo siguiente, y lo hemos compartido y lo vamos a hacer más adelante. Dijo puntualmente, tienen que votar, no en voto en blanco ni viciado, tienen que votar bien, así, textualmente, ¿eh? Tienen que votar bien, no voten nulo ni blanco, porque si votan nulo o blanco, le van a hacer el camino fácil al comunismo. Le vamos a dar el camino libre, fácil al comunismo, en referencia a Roberto Sánchez, en referencia a JP. Y por lo tanto, indirectamente estaba anunciando y haciendo un llamado a sus partidarios para que votaran por Keiko Fujimori. ¿Sí o no? Esto es clarísimo. Tendría que ser uno que no interprete o que no entienda cuando dice de que voten bien, voten bien, no en blanco ni viciado. Y por lo tanto, si votaran así en blanco y viciado, le vamos a hacer fácil el camino al comunismo, haciendo referencia precisamente a JP o Roberto Sánchez. Entonces, por lo tanto, estaba diciendo de que tienen que votar por Keiko Fujimori. Eso es clarísimo. Para nosotros está claro. Porque, y buena parte, o un buen sector de sus partidarios van a votar por Keiko Fujimori, porque los vincula, se relacionan, son caimanes del mismo pozo, como tantas veces lo hemos referido. Aunque después, bueno, daba otro discurso ambivalente, porque para, de repente, como él dice, de que una vez más, por cuarta vez va a ser derrotada Keiko Fujimori, y para no mancharse y para tratar de dar la apariencia de desligarse, de que no, él no ha convivido, no está con Keiko Fujimori, trata de dar otro discurso ambivalente, ¿no? Confuso. Pero ya está la directiva, ya está la orientación, desde antes. Eso es por lo menos nuestra percepción. Ahora, algunos amigos fujimoristas tendrán otra percepción, otros los partidarios de Porky también tienen otra percepción, aunque en días pasados hemos escuchado a algunos amigos partidarios de Porky que decían de que no, yo no voy a votar por Keiko, de ninguna manera. Yo soy porquista, yo estoy con López Aliaga, pero no voy a votar por Keiko, de ninguna manera. Así, hay algún sector que va a decir eso, sí, de hecho. Y van a terminar seguramente votando en blanco o viciado. Otros finalmente también van a votar, depende por JP, depende del momento, ¿no? A veces, como dicen, a última hora, pues, se inclinan por uno o por otro lado. Eso es, por lo menos. A ver, entonces, lo de Porky es un sector y un voto decisivo para Keiko Fujimori. Imagínense si es que Porky no hiciera campaña, porque dice que no lo va a hacer campaña, no va a hacer. Eso ha afirmado. Pero ya el voto silencioso, pues va a tratar de endosar. Pero el endose es mínimo, no es ni siquiera el 50%. Podemos pensar, una tercera parte podría influir. La versión, el llamado que haga Porky. Una tercera parte podríamos, bueno, considerar, pero no al 100%. Entonces, suponiendo, a ver, suponiendo, tome nota, suponiendo que una tercera parte, así a un cálculo somero, considerando que Keiko Fujimori obtenga el respaldo, el apoyo de parte de Porky. Si ahora ha registrado entre 16 y 17%, suponiendo, a ver, que un sector del porquismo termine respaldando, apoyando a Keiko Fujimori, ¿a cuánto subiría? ¿Cuánto levantaría? Yo no creo que esté por encima del 20%, en el mejor de los casos, un 20%. A ver, así, haciendo una suma, a ver, a ojo de buen cubero, como dicen, unos 3, 4 puntos, con seguridad. Otros van a optar por no.

0: nulo, blanco, bien, bien, los votos de Porqui. Entonces, ese sector que los vincula, que los relaciona con el fujimorismo, entonces estaríamos hablando un promedio de 20%. Ahora, ¿qué ha pasado con... A ver, ¿de qué otro personaje podríamos hablar? Del cercano a Keiko Fujimori. De Carlos Álvarez. Carlos Álvarez. Carlos Álvarez prácticamente ha desaparecido ya en el espectro político. Ya, bueno, ya no se escucha ni se nota su actuación, absolutamente nada. Está prácticamente borrado. Pasó la primera vuelta, conoció los resultados y listo. No, no va a tener representación en el Congreso, parece eso, porque no, hasta ahora no hay. Están, bueno, todavía hay posibilidad de que tenga algunos representantes, pero no, no está con seguridad. Probable y posiblemente, bueno, termine fuera inclusive de la valla electoral. Entonces, ¿cuántos puntos le puede haber aportar? Por más que hagan un llamado para que voten por Keiko, yo creo que uno, dos puntos porcentuales. Entonces, con eso, a ver, sumando, estaríamos hablando de unos 21, 22%. Así, a un cálculo, a grandes rasgos. 21, 22%. O sea, lo de Carlos Álvarez no son votos seguros, porque no tienen una orientación definida, clara. Simplemente, algunos sectores en Lima principalmente votaron por su comicidad, por su curiosidad, porque bueno, les generó una risa, una broma, y bueno, y dice, ah, pues voy a votar por este cómico. Entonces es un voto volátil, volátil. Entonces por ahí, bueno, a ver, calculando, a ver, vayan haciendo ustedes también el cálculo, a ver, como dicen así, a una apreciación somera. En tal sentido, a ver, entonces estaríamos hablando de un 22, 23%. A ver, otro personaje que de seguro que va a votar y va a respaldar a Keiko Fujimori es nada menos y nada más que, a ver, ¿de quién? ¿De quién más falta? A ver, ya hemos hablado de Porqui, de Carlos Álvarez y otro. A ver, otro que con seguridad tiene su vínculo, su relación
1: 5 de la
0: estrecha.
1: mañana con 20 minutos.
0: Pero que lamentablemente ha quedado en los últimos lugares. Está dentro de los 10 últimos lugares. Y ha recibido una derrota catastrófica. Ha sido derrotado catastróficamente. Ha perdido la inscripción de su partido, no ha pasado valla electoral, no va a tener ningún congresista, absolutamente nada. O sea, en otras palabras, ha perdido soga y cabra. ¿De quién estamos hablando? Nada menos y nada más que de César Acuña, de APP. ¿Con cuántos votos le puede aportar Acuña? Acuña, lamentablemente, señores, ni siquiera pudo obtener más de 100.000 votos, ni siquiera. Incluso con una votación regional de un candidato a la región, podría obtener más de 100.000 votos. Ni siquiera pudo obtener esa cantidad de votos. O sea, un promedio de 100.000 votos. Pero entonces esos votos son decisivos, claro que sí. Eso le puede aportar a Keiko. Pero no todos, pues, sino una parte. Digamos que le aporte una tercera parte. Sus partidarios fanatizados, solo ellos. Pero ya la población de base, ¿no? Le dieron la espalda a Acuña. Acuña está decepcionado de la vida. Y recordarán ustedes, en días pasados emitió un comunicado, un pronunciamiento. Un comunicado, un pronunciamiento en el siguiente sentido. Les recordamos, les hacemos un poquito de memoria estos días y lo hemos mostrado. Emitió un pronunciamiento manifestando lo siguiente. APP hace llegar un saludo democrático. Sí, un saludo democrático. Tanto a Keiko Fujimori y a Roberto Sánchez. Mira, fíjense el pronunciamiento, un saludo democrático a Keiko Fujimori y a Roberto Sánchez. O sea, más o menos, para aparecer ante la opinión pública, de que si gana, Keiko Fujimori, de lleno, estamos ahí aliados. Y si gana Roberto Sánchez, también ahí vamos a pedir nuestra cuota. Nuestra cuota de poder, o nuestra representación. O sea, un pronunciamiento, un comunicado saludando a los dos candidatos. O sea, un típico oportunismo, un típico comodín, así decirlo claramente. Y ahí vamos a ver, ahí lo tenemos, creo que está por ahí, a ver, para más adelante, a ver si nos los ubican y ya lo vamos a tener, sí. Entonces, esa es la
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0: de APP. Pero él y sus fanáticos de seguro van a dar ya la directiva, o ya lo han dado internamente, van a apoyar, respaldar así plenamente al fujimorismo, a Keiko Fujimori. Pero van a seguir mostrando una conducta abierta para ambos, ¿no? Pero en el fondo van a estar, porque tiene vínculo, tiene relación, los une a ambos sectores. Durante todos estos últimos años, durante todos estos gobiernos, han ido gobernando, cogobernando Keiko Fujimori, César Acuña, APP y sus otros aliados. Ahora, inclusive en el Congreso, están así de la mano, bien, amarrados. Entonces hay que decirlo claramente, las cosas tal como son. Entonces, ¿cuántos puntos, a ver, representaría? Ni siquiera un punto, porque no ha obtenido ni siquiera 1 o 2% Acuña en la votación. Eso sería, digamos, hablando el 100%. Entonces, le va a aportar, pues será un 0.5%. Ya, pero algo es algo, pues, ¿no? Entonces, ahí va. Esos son los personajes, por lo menos, principales, con quienes está, bueno, vinculado, relacionado, o están coqueteando ahí por el lado de Keiko Fujimori. Entonces, como verán ustedes, ahora Grosso y otros pequeños ahí que han quedado en la lista, de cajón van a también acercarse a Keiko Fujimori. Entonces, esos que van a aportar, no van a pasar a pues 0,011%, 0,012%. Entonces, redondeando, yo creo que Keiko Fujimori estaría llegando, en el mejor de los casos, de cumplirse tal como estamos proyectando o pronosticando, a un 24-25% en la segunda vuelta electoral. Ahora, hay un sector de la población que, bueno, está indeciso, como las propias encuestadoras lo están mostrando, entre 12%, 14%, un 15% debe ser, o de repente un 20%, ¿no? Es un alto porcentaje. Imagínense, entonces ese sector es el que finalmente va a definir y va a decidir. Entonces ahí va a ser la disputa, y ese sector es el que va a estar, como dicen, expuesto a ser atraído por uno y por otro lado. Entonces, con sus alianzas, con sus acuerdos, optimistamente Keiko Fujimori llegaría entre 24-25%, y creen con eso podría garantizar un triunfo. A ver, ¿qué dicen ustedes? Eso es, por lo menos, a ver, una proyección. Una proyección. Ahora vayamos a ver, pero antes de ello, a ver, pero veamos la conducta, los llamados ambivalentes de Porqui. Pareciera que Porqui todavía dice, bueno, tendrá todavía alguna posibilidad, una esperanza, pero si ahora Porqui ya tiene lagunas mentales, como han visto ustedes en una entrevista que tuvo en el norte, en Piura creo que fue, le preguntaron un asunto, un tema, y se perdió el hombre, perdió el sentido, perdió. O sea, en otras palabras, perdió la memoria, no sabía, parecía, dónde estaba el hombre. Ese es un... no es cuestión de broma. Eso ocurre, eso pasa con cualquiera, pero con gente que, básicamente, unos que son adictos al alcohol, otros que son adictos a la droga, y otros cuando tienen ya problemas mentales, que con complicaciones, y pierden, ¿no? En algunos momentos pierden totalmente. Están hablando de un asunto, de un tema, y se nublan, pues, se nublan, se pierden. Y de repente todavía, pues, porque diría, para las próximas, para las siguientes elecciones podría tener oportunidad. Pero si ahora tiene ese problema, pues, imagínese de acá de unos 4 o 5 años. Entonces, ¿será por eso que de repente dice que no voten directamente por Keiko? Pero en el fondo ya nuestra percepción es de que ese sector fanatizado van a inclinarse por Keiko. Pero no todos, una parte. Como lo hemos dicho, una tercera parte podrían hacerle caso, va a influir. Pero más, ¿no? Es un voto volátil. Y eso pasa con todos los partidos, ¿eh? Ya salvo en algunos sectores un poco más politizados, más ideologizados, ahí sí. Ahora, otro sector que estamos olvidando, el APRA. ¿Por dónde creen ustedes que va a ir el APRA? A ver, el APRA, aunque también sus votos son escasos, pues, escasos a nivel nacional. Escasos. A ver, ¿por dónde? A ver. ¿A JP, a Roberto Sánchez o a Keiko? A ver, ¿cuáles son sus antecedentes? ¿Cuál es su trayectoria, su historial político de las últimas décadas? ¿Hacia dónde estaba? ¿Con quiénes justamente ha venido gobernando o cogobernando? ¿Con quiénes sostenía alianzas muy cercanas? Por más escaso que tenga, pero ahí tiene un sector, ¿no? A ver, ¿para dónde se inclinaría? A ver, vamos viendo, a ver, pendiente, a ver lo del APRA. Nos habíamos olvidado, ¿no? Pero aunque claro, es que ya casi ya nos olvidamos del APRA, porque también una otra vez uno de los grandes derrotados ha sido también, pues, el APRA. Lamentablemente para ellos. Entonces, a ver, bueno, lo dejamos pendiente. Entonces, pero a ver, veamos lo de Porky. A ver, ¿cuál es su última versión? A ver qué dijo públicamente, a ver si lo podemos compartir. Lo de Porky. Ahí no está. A ver, Porky, a ver, vamos a ver si lo pudiéramos tener a la mano antes de pasar al candidato de Roberto Sánchez. A ver, no sé si...
1: 5 de la mañana con 30 minutos.
0: A ver, todavía no está. Ahí está. A ver. Porque hoy, ¿qué dice?
2: Perú, señora Fujimori. Si lleva más de 20 años estafando al Perú, señora Fujimori. Sí la conocemos, en todo el Perú.
0: Bueno, fíjese, mira, comienza Porky. Señora Fujimori, la conocemos. Usted está estafando al Perú. Está estafando al país más de 20 años, mintiendo. Y ha estado cogobernando desde los años 90 hasta ahora. O sea, serían ya más de 30 años gobernando Keiko Fujimori. Eso lo dice Porky, no solamente sus opositores o otros sectores, ¿eh? Está el Porky. Eso le dice.
2: Lleva más de 20 años estafando al Perú, señora Fujimori. Sí la conocemos, en todo el Perú la conocemos. Usted se lo ha ganado, no pensaba decírselo, pero en su cara se lo digo. Esta va a ser la sepultura política, más bien, suya, de Fuerza Popular. Por eso es que, por ejemplo, anoche, ¿no? En esa maniobra pérfida, ¿no?
0: Esta vez va a ser su sepultura política. Está, digamos, hablando en otros términos, esta vez va a ser su decadencia y su sepultura, ¿qué hay que decir? O sea, su entierro político de Keiko Fujimori. Eso le pronostica porque, con otras palabras, está lo está diciendo claramente, uno que ha estafado al Perú, está estafando al Perú, y otro que ahora va a ser su sepultura. O sea, su derrota, su catastrófica derrota, y va a ser enterrado. ¿Es así o no? ¿Hay que entenderlo o no? A ver, lo está diciendo claramente porque. A ver, ¿qué dirán los amigos fujimoristas? Va a ser su sepultura política. O sea, va a ser enterrada por cuarta vez y ahora definitivo. Lo van a sepultar a Keiko Fujimori.
2: Lleva más de 20 años estafando al Perú, señora Fujimori. Sí la conocemos, en todo el Perú la conocemos. Usted se lo ha ganado, no pensaba decírselo, pero en su cara se lo digo. Esta va a ser la sepultura política, más bien, suya, de Fuerza Popular. Por eso es que, por ejemplo, anoche, ¿no?, en esa maniobra pérfida, ¿no?, de tener a sus voceros en su canal Ñ, ¿no?, en su buena porquería de canales, ¿no?, sus voceros de la corrupción, y en simultáneo, ¿no?, su gentita sonriendo en el Congreso de la República, viendo al Perú, ¿no?, todo bien calculado, ¿no?, con sus troles listos también para atacar y atacar, ¿no? Si lo lleva más de 20 años estafando al Perú, señora Fujimori. Si la conocemos, en todo el Perú la conocemos. Usted se lo ha ganado, no pensaba decírselo, pero en su cara se lo digo. Esta va a ser la sepultura política, más bien.
0: Bueno, esta va a ser la sepultura política de Keiko Fujimori. Eso le pronostica, eso le vaticina y lo dice públicamente porque a Keiko Fujimori. Entonces, Keiko Fujimori debe estar preocupado, porque de seguro estaba mostrando, y como lo hemos visto durante todo este tiempo, Keiko Fujimori tratando de ser complaciente con Porque. Entonces, a ver, ¿qué pueden ustedes saber deducir? A ver, ¿qué dicen? ¿Qué opinan? A ver, ustedes, a ver, sobre esas alianzas y acuerdos. Ahora, estamos prácticamente a menos de 20 días de la segunda vuelta electoral. Entonces, ya nosotros hemos dado nuestro punto de vista. Del 100% de sus votantes, de quienes respaldaron la candidatura de Porque, por lo menos una tercera parte va a inclinarse a Keiko Fujimori. Una tercera parte, un promedio, ¿no? No estamos diciendo exactamente, pero por lo menos ahí. Pero la otra parte no, se va a dispersar. Otros van a optar por voto blanco, viciado, como ya lo han anunciado, ¿eh?, aquí en este mismo medio. Y ahora está con esa postura. ¿Por qué? Pero ya días antes ya ha inducido de que hay que votar bien. Y lo ha dicho a favor de Keiko, pero después da otro tipo de versión, otro tipo de versión. Vamos a ver qué modificaciones o qué otras versiones va a expresar en los próximos días. Faltando de repente unos 5 o 3, 4 días. Vamos a ver, porque es muy cambiante, pues, está así también. Algo parecido a Acuña también, ¿no? Acuña, pues como dice, pues, expresa un saludo público, un saludo democrático. Es un saludo democrático tanto a Roberto Sánchez como a Keiko Fujimori. Es que Acuña, pues, se ha acostumbrado o mal acostumbrado a acomodarse por acá, por allá, inmediatamente en cada cambio de gobierno. Ahí está él ofreciendo sus ministros, ahí, sus personajes, para estar ahí cogobernando, para garantizar sus negocios, para garantizar sus empresas que tiene, y esas universidades trucha que tiene, pues, todo eso. Bueno, entonces, así está el panorama, bueno, por lo menos lo de Porque. Ahora, vayamos a ver, ahora sí, a ver, vamos haciendo también, pero además de ello, también hay otra, a ver, también acaba de pronunciarse Fiorella Molinelli, la candidata también, la ex candidata. A ver, más adelante lo vamos a ver de Fiorella Molinelli. ¿Qué dice? A ver, también acaba de pronunciarse también Fiorella Molinelli. A ver, ¿qué dice? Más adelante. A ver, vayamos a ver ahora entonces con Roberto Sánchez. A ver, ¿quién o quiénes, a ver, están anunciando su respaldo, su apoyo a Roberto Sánchez? A ver, ¿quiénes? ¿Qué sectores? A ver, lo último, aparte ya de lo que ya se conoce, lo último, lo que se ha llegado a hacerse público, los pronunciamientos, ha sido uno de ellos. A ver, verán ustedes este pronunciamiento y puntualmente estamos hablando de este personaje. Alfonso López Chao, ¿no? López Chao, de Ahora Nación, ha emitido un pronunciamiento que lo hemos compartido, que lo hemos dado a conocer en el programa anterior. El peso y el respaldo que, bueno, está anunciando públicamente López Chao va a ser realmente un bloque importante. Por lo menos, a ver, él ha quedado pues en quinto lugar. Quinto lugar. Entre quinto y sexto lugar, ¿no? Después de Belmo. El respaldo, el apoyo de este personaje, bueno, por lo menos del 100% de sus votos, por lo menos creo que estaría entre la tercera y o el 50%. Por ahí, porque ahí es un sector un poco más ideologizado, politizado. Así con seguridad. Entonces yo creo que ahí ese va a ser un aporte importante, ¿no? A la opción y a la candidatura de Roberto Sánchez. Eso a grandes rasgos. Como él mismo justamente lo ha referido en su pronunciamiento, en su comunicado. Entonces, López Chao, ese sería uno de sus aliados fuertes para Roberto Sánchez. Para Roberto Sánchez. Y, a ver, ese es uno de los... Ahora, de venceremos, ya bueno, ha sido ya desde el inicio, ¿no? Anunciado, venceremos. Toda la alianza venceremos, bueno, su respaldo, su apoyo. Ya serían dos bloques por lo menos a esa candidatura. Ahora, hay un último pronunciamiento de un ex candidato también. A ver, estamos hablando de nada menos y nada más que de, a ver, Johnny Lezcano, que acaba de pronunciarse. Ahí está. Johnny Lezcano. A ver si podemos captar un pedacito. A ver, un pedacito de este pronunciamiento y, a ver, una especie de comunicado o aviso del propio Johnny Lezcano. A ver, lo tenemos acá, sí, ahora vamos a ver. O sea, la candidatura de Johnny Lezcano también se va respaldando, apoyando a JP. A ver si lo captamos un pedacito.
3: Hola amigos, en la segunda vuelta del año 2021, porque no podíamos respaldar la corrupción de Fujimori. En segunda vuelta del año 2021, yo voté viciado. 1.100.000 peruanos votaron igual, porque no podíamos respaldar la corrupción de Fujimori y menos la improvisación e inexperiencia de Pedro Castillo.
0: Bueno, entonces, ¿qué? Dice que en la segunda vuelta de las elecciones del año 2021 no votó ni por Keiko ni por Castillo. Pero estuvo cercano a Castillo. Pero recordarán que ahí apareció pues ese bloque...
1: 5 de la mañana, con 40 minutos.
0: Y inclusive le atribuyeron a Johnny Lezcano de que era el papá o el padre de esos congresistas llamados niños que se vendieron por una serie de prebendas al gobierno de Castillo. Pero ahora dice de que yo no voté por él. Bueno, no sé si es por acomodarse o algo, pero está, él lo está diciendo, ¿eh? Él lo está manifestando claramente. Yo ni les gano. A ver, veamos una vez más esta parte.
3: 1.100.000 peruanos votaron igual, porque no podíamos respaldar la corrupción de Fujimori y menos la improvisación e inexperiencia de Pedro Castillo. El tiempo nos dio la razón que estábamos haciendo lo correcto, porque Pedro Castillo duró año y medio y la mafia lo sacó. Y la mafia ha tenido la osadía de tener y designar 4 presidentes en 5 años. Si ustedes van por el Perú, yo lo he recorrido todo en esta campaña política, el Perú está abandonado. No hay servicios básicos, todo un desastre. El campo abandonado. Es decir, no nos equivocamos. El año 2026 tendría que hacer lo mismo, votar viciado. Pero, como ya hemos construido un partido que tiene una organización y delegados, lo hemos sometido a votación y al debate. ¿Qué decisión tomar este año? Y por mayoría se ha acordado respaldar a Roberto Sánchez de Juntos por el Perú, para que el Perú no caiga en manos de la dictadura totalitaria de Fujimori. Esto tampoco es un cheque en blanco al señor Roberto Sánchez. Tendrá que gobernar sin cometer delitos, sin cometer actos de corrupción. No es un cheque en blanco. Pero dado respaldar a Roberto Sánchez de Juntos por el Perú. Y por mayoría se acordó.

0: invitado a respaldar a Roberto Sánchez de Juntos por el Perú, para que el Perú no caiga en manos de la dictadura totalitaria de Fujimori.
1: Bueno, muy bien. Ahí es lo acaban de captar. O sea que hasta el momento ya los que están emitiendo pronunciamientos así claros, abiertos, es la Alianza Venceremos. Eso ya desde el inicio, ¿no? Ya han anunciado el respaldo, el apoyo a esa opción, a esa candidatura. Ahora, López Chao acaba de emitir su pronunciamiento.
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1: Con la atingencia, como lo dicen en su comunicado. Con la atingencia siguiente, está en su comunicado lo dicen. Ahora Nación, ahí en su comunicado, claramente dicen de que no votarían por ningún motivo por el fujimorismo. Dicen, ni fujimorismo, ni voto nulo, ni cogobierno. Así lo titulan, ahí está el pronunciamiento de Ahora Nación. Ni fujimorismo, ni voto nulo, ni cogobierno. Porque refieren a votar por blanco o viciado es votar a favor de Keiko Fujimori. Eso es lo que refieren. Y por otro lado, también indican de que queremos definiciones, definiciones, o queremos una muestra clara de Roberto Sánchez, que va a cumplir sus compromisos, que va a cumplir sus ofrecimientos. ¿Y cuáles son esos ofrecimientos? ¿Cuáles son esos compromisos que está anunciando? Y creo que lo dicen bien, ¿eh? Lo dicen bien, como lo dije anteriormente también. Lo dicen bien, claro. Y creo que varios sectores están, ¿no?, condicionando, ¿no?, el voto, pero a condición de que cumpla realmente esos compromisos. Y que no, pues, y que no termine con, después de ganar las elecciones, firmando una hoja de ruta, o conviviendo, o confabulándose con Keiko Fujimori, confabulándose con la ultraderecha. Eso sí sería otra gran decepción. Y creo que la gente tiene esa desconfianza, tiene esa duda. Esperamos que eso no sea, eso lo está advirtiendo Ahora Nación. Y también Lezcano también lo está más o menos en esa misma dirección. Y creo que buena parte de gente está diciendo, ¿ah?, ahora ya no estamos una vez más para que nos engañen, para que nos tomen el pelo. Porque eso es lo que pasó con Castillo, ¿eh? La población ha votado por un cambio, por una esperanza de cambio. Porque se concrete una asamblea constituyente, porque se concrete una nueva constitución. Y en casi 2 años, año y 7 meses, ¿no?, entre 1 año y 7 y 8 meses, es pura palabra, pura verborrea, pura demagogia fue. Se trasladaba a diversas regiones Castillo con sus ministros, aquí inclusive a Puno vino una y otra vez, estuvo en la zona de Huancané, haciéndose evento, todo, habló de nueva constitución, asamblea constituyente, solamente pura palabra, pero en los hechos absolutamente nada, ninguna medida, ningún decreto supremo, ninguna convocatoria, ningún acto concreto para esos fines, para esos propósitos. Pero eso solamente hablaba aquí cuando venía a las regiones y la gente pues le creía de una u otra manera, aplaudía, bravo, que sí, pero ¿cuándo? Y en Lima ya no hablaba de eso. Ni asamblea constituyente, ni nueva constitución. Menos cuando salía al extranjero, cuando fue a Estados Unidos. Eso siempre lo recordamos. Y lo recuerdan ustedes y nosotros lo recuerdan. Vergonzosamente terminó haciéndole vivas a la OEA, que es un organismo eminentemente imperial. Es un organismo, la OEA es un brazo político y económico de Estados Unidos, del Imperio Norteamericano. Y en su siguiente viaje con Joe Biden, todavía cuando estuvo de gobierno del presidente Joe Biden en Estados Unidos, le dieron un discurso para que haga vivas a favor de los Estados Unidos. América para los americanos. Puch. Ahí dijimos, pucha, ¿qué pasa con esta persona? Este ya no merece ningún apoyo. No puede ser, es una decepción. Desde ahí nosotros ya marcamos distancia, total y absolutamente. Esa es una vergüenza. Pero para la gente que no sabe, que no entiende, bueno, pues lo pasan nomás así. Ahí, entonces, no. Ahora están condicionando. Mira, ahora Nación está diciendo, bueno, que queremos pronunciamientos y queremos compromisos claros, firmes, Están diciendo, vamos a apoyar, vamos a respaldar con todo, pero queremos compromisos y pronunciamientos claros con el pueblo. No con Ahora Nación, dice, sino con el pueblo. Ahí lo dicen claramente. Y algo parecido también lo está diciendo Lezcano, ¿no? Y creo que tiene razón. Podemos tener diferencias, discrepancias de uno a otro lado, pero lo está diciendo bien claro también. Porque si, ya sabemos cómo actúa la derecha, pues. Ya conocemos cómo actúa la derecha. Si un gobierno progresista, un gobierno que quiere por lo menos dar algunos pasos de cambio, algunas medidas, tiene que desde el saque, pues, empezar con las medidas por lo menos principales. No solamente anuncio, no solamente es cuestión de que lo diga de verborreamente o demagógicamente, ¿no? Sino que lo que ya, aquí hay cosas concretas. Por más que la derecha se oponga, porque la derecha siempre se va a oponer a una nueva constitución, a una asamblea constituyente, porque ellos no quieren, porque sus intereses están ahí, sus privilegios, todos sus intereses están ahí. Entonces siempre se van a oponer. Pero ese gobernante que ingresa con una nueva, llevando como bandera esa esperanza de cambio, tiene que comenzar a hacerlo, pues, en realidad, en concreción. Puede tranquila, el presidente de la República no puede convocar a una consulta, a un referendo. ¿Puede hacerlo o no puede hacerlo? Claro que sí puede hacerlo, pues, señores, es cuestión simplemente de anunciarlo y concretarlo en un decreto supremo, en una disposición legal. Una consulta. Bueno, pues esa es una opción. Otra puede ser a través del Congreso de la República, otra a través de un decreto, o convocar directamente a una asamblea constituyente. ¿Cuál es el problema? Entonces, si hay medidas así, de esa índole, de seguro que el pueblo vamos a respaldar, vamos a apoyar, pues. De seguro. Vamos a estar, como dicen ahí, al frente, desde el lugar donde nos encontremos, cada quien en su lugar. Pero si no es así, si solo es demagogia, si solamente es palabra...
2: 5:50
1: Va a ser otra decepción, pues. Entonces, eso lo están advirtiendo ya otros candidatos, otros partidos también están condicionando sus votos, su respaldo. ¿Y eso es correcto o no? Yo creo que sí, por lo menos hay que tomarlo en cuenta, sí. Ya, 2, 3, igual los otros partidos también están. Entonces, uno es que hay mucha decepción, pues. Nos han defraudado, nos han tomado el pelo desde los años 90, antes de los años 90, a los sectores populares. Ahí está, recordemos nomás cómo han ganado uno u otro gobernante aquí en nuestro país. Ahora, una vez más, que nos tome el pelo, no creo. Entonces, la población está decidido para apoyar. Quiere cambio. Y está decidido para cambiar, para apoyar, para respaldar esas opciones. Pero a condición de que no haya esas traiciones, de que no haya esos engaños. Claro que... Ya lo hemos dicho. Y el propio Roberto Sánchez, bueno, más en otro programa lo vamos a comentar. Él dice... Yo soy social cristiano, por no decirlo, socialdemócrata. Así dice, lo vamos a compartir en otro programa. Social cristiano. Yo no soy comunista, dice. O sea, no es un hombre, pues, ideológica y políticamente definido, claramente definido. Entonces, ¿qué podemos esperar de este gobierno? A ver, que por lo menos pide algunos pasos. ¿Podemos esperar cambios radicales de fondo? Por lo menos nuestra percepción, clarísimo, es que no esperemos cambios de fondo. No van a haber con ese gobierno. Pero la población quiere cambio. Y quiere cambios de fondo. Eso se dará, pues, en otra coyuntura, en otro momento, con otros personajes, con otras opciones, con otras alternativas. En otro momento. Entonces lo que vemos, por lo menos, a ver, esos compromisos que se está ofreciendo, que se está planteando, por lo menos eso debemos estar vigilantes, exigir. Y desde ahora lo decimos eso, ¿eh? Desde ahora, recuerden eso, estamos a poco.

0: Los números de contacto se los recordamos inmediatamente luego de la breve pausa en la que ingresamos.
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1: 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El centralismo, antes y después del año 1821, siempre fue un obstáculo para el desarrollo de las regiones y provincias del Perú.
2: Amigos, ya estamos de vuelta para continuar el programa, a ver, y seguir con estos temas. Seguir con esta secuencia que hemos venido analizando. Entonces, estuvimos justamente en el ámbito de Roberto Sánchez. Ya hemos comentado la primera parte respecto a Keiko Fujimori, sus alianzas, sus acuerdos, sus cercanías con diversos personajes, ¿no?, del espectro político de nuestro país. Ahora estuvimos precisamente, a ver, comentando, hablando de Roberto Sánchez. Entonces, hacia Roberto Sánchez ya están anunciando públicamente su respaldo, su apoyo, ya lo hemos referido, la alianza Venceremos, luego ya oficialmente López Chau también, bueno, con las advertencias o con las condiciones que ellos también mencionan en su pronunciamiento. Y ahora último, en las últimas horas, o en estas últimas 24 o 48 horas, también el pronunciamiento de la candidatura o el ex candidato Johnny Lescano, que también expresa su respaldo, su apoyo a Roberto Sánchez. Ya, además de ello, ahora está pendiente el pronunciamiento ya definitivo o final de parte de Jorge Nieto. Nosotros habíamos adelantado ya en un programa anterior manifestando lo siguiente, de que Jorge Nieto creo que difícilmente podría apoyar a Keiko Fujimori. Es probable, es posible de que respalde, apoye a la candidatura de JP, de Roberto Sánchez. Eso hemos adelantado nosotros, pero como una posibilidad, una probabilidad. Pero su pronunciamiento todavía no lo concretan así, abierta y públicamente. Están algunos, no sé si esperando, buscando todavía el momento más adecuado o alguna conveniencia. Pero la población, Jorge Nieto ha obtenido una buena votación y la primera votación en Arequipa, de modo que el Arequipa

0: Arequipa, conociendo, viendo de que no creo que de ninguna manera van a terminar apoyando a Keiko Fujimori. Por la tradición del sur, todo ello, por su historia de lucha, sus antecedentes, van a inclinarse, por más que pudiera haber un pronunciamiento distinto, diferente, de seguro que se inclinarían por una opción de cambio. Pero hasta el momento todavía no hay una definición. Está, no sé, evaluando, dijeron de que este lunes iba a salir su pronunciamiento. No sé si es, dijeron de este lunes pasado o recién el próximo lunes, pero lo solo que se conoce es, dijeron el pronunciamiento. Pero yo creo que finalmente Jorge Nieto va a respaldar esta opción de cambio a favor de JP, Jorge Nieto. Porque si, imagínense, si es que se le ocurriera por alguna circunstancia, aunque no creo, respaldar, apoyar a Keiko Fujimori, pues sería su, como dicen, su sepultura, como dice Keiko Fujimori, como dice Porky, sería su sepultura política de Jorge Nieto. Si es que termina respaldando a Keiko Fujimori, sería, como dicen, su entierro, pues, en el plano político. No creo que ocurra eso, personalmente no creo. Pero falta todavía un pronunciamiento oficial, pues. A ver, bueno, a ver, aquí, a ver, ¿qué dicen ustedes? A ver, ¿qué dicen las comunicaciones? A ver, ¿qué dicen aquí? A ver, Edward, piense un poco más. La derecha nos quita la tierra. Ahora no podemos trabajar ni en las minas, dice Edward Chelero. Bueno, otra. Pero yo soy, dice, de Porque, pero ahora voy a votar por Keiko. Dice, ve, a veces algunos porquistas van a votar por Keiko. Otra dice, a ver, Freddy. El anterior era de que dice porquista, pero ahora voy a votar por Keiko, dice Freddy.
1: 6 de la mañana en punto.
0: Otro, Freddy Quicaño. Mil veces por JP, dice, mil veces por JP. No hay otra, dice, esa es la opción de cambio. A ver, otra. El voto para Keiko es un voto perdido y es un voto a la corrupción y un voto a la dictadura. Tenemos que votar por una opción de cambio. Dice, bueno, otro mesa. Bueno, sigue ingresando. Por este lado, a ver, vamos a ver, antes de darle el pase a las comunicaciones que están en línea, a ver, vamos a compartir algunas solamente como un adelanto, a ver. Aquí están, a ver, reacciones desde diversos ámbitos. Arequipa ha girado más a la derecha, centro, o centro-derecha, dice Brian. Pero ¿quién ha ganado en Arequipa? Es la opción, la candidatura de Jorge Nieto. Y en Arequipa, ¿cómo lo ven a Jorge Nieto? No lo ven como de derecha, lo ven como una opción de centro, de izquierda, por ahí. Y él mismo se define así de esa manera. Pero no, no ha girado a la derecha, no, pues. En Arequipa está la gente, mayoritariamente gente de Puno, gente de las zonas altoandinas, de Cusco, Puno, y de las zonas, bueno, del sur andino. Así que esa gente al final van a votar por una opción de cambio, la mayor parte. Claro que hay un sector conservador también en Arequipa, eso es cierto. Entonces, viendo así los cálculos, ¿no? A ver, Iván, toda organización política que apoya al Fujimorato se seca. ¿Cierto o no es cierto? ¿Cierto? Toda organización política, alguien que apoya con el que se vuelve aliado de Keiko Fujimori, como dicen, se van a la sepultura. O son enterrados. No, sí, pues por eso decíamos, si es que por alguna circunstancia o por algún motivo en algún momento se le ocurriera a Jorge Nieto apoyar a Keiko Fujimori, ya ahí sería su liquidación, como dicen, su sepultura políticamente. Pero no creo que ocurra eso, no, no, no, no creo que ocurra. Pero a veces pasan cosas extrañas. ¿Por qué hasta ahora están qué cosas esperando? Ya deberían emitirse los pronunciamientos de una vez, porque ¿cuándo pues? Estamos a menos de 20 días. Menos de 20 días. Prácticamente estamos a 2 semanas y algunos días más. A ver, ¿qué dice Condori Cruz? Hay algunos ciudadanos no entienden. Sigue con su hipocresía criminal de Keiko. Pero son unos cuantos, son pocos aquí en Puno. Vamos a votar la gran mayoría, dice 100%, 100% por JP. Bueno, otro, Nilton, ¿qué dice? Nilton Flores. Nieto va a dar voto a Keiko. Es un oportunista que se camufla. ¿Podría ser? No creo, porque mira, pero si Nieto dice eso, se va a sepultar.
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0: Políticamente. Como dice Iván, ¿no? Si apoyan a Keiko, se juntan con Keiko, ese personaje ya se seca. No creo que pase eso. No creo. Pero por más que lo diga eso, pero la gente, la población en Arequipa, ¿no? Va a optar por otra opción. Pero no creo que ocurra eso, ¿no? A ver, pero tantas cosas que pueden ocurrir. Vamos con las comunicaciones. A ver, señor, buen día. Adelante. Nombre y de qué parte se comunica. Adelante, buenos días.
2: Muchas gracias, doctor. Muchas gracias, Javier Chupa de Estepuno. En un análisis que usted está haciendo de las generaciones de la población, en estas 2 semanas, doctor, 2 semanas netamente, faltan batallar y luchar contra la corrupción, contra el genocidio, contra el saqueo, y qué más podemos decir, contra todo que ellos han pregonado 30 años de dominio del Fujimori, del neoliberalismo. En estos 30 años Fujimori ha demostrado, y sería una vergüenza, que los jóvenes aún no conocen, mira, que en el año 90 empieza Fujimori con una política del neoliberalismo de matanza, de persecución, incluso sangre fría. Ahí tenemos ejemplo de docentes, estudiantes, y incluso la sangre fría fue en toma de rehenes de MRTA. Ni siquiera ha tenido esa compasión. La China era pues muy adolescente, empieza como primera dama. ¿Cómo a su madre y a su propia sangre, que uno ha hecho dar la vida y ha dado incluso la... Y ha dado, pues, como quien dice, ha hecho ver el mundo, una madre le empieza a torturar? Esa es la sangre japonesa. Esa sangre jamás va a igualar a la sangre milenaria ancestral del Tahuantinsuyano, de los quechuas aymaras amazónicos, que nosotros sí somos conscientes, complacientes, carismáticos, como nosotros compartimos el ayllu, el aini, y como nosotros, pues aquí, todo un tiempo milenario, nunca hemos sufrido de hambre, de miseria. Hoy, al Jorge Nieto, que está en Chao, ellos tienen futuro para llegar en próximos posteriores elecciones, y jamás, pues, a esta derecha van a venderte. Caso contrario,
0: bueno, se le fue la comunicación, se perdió, algo pasó con la comunicación, que estuvo en línea. A ver, pareciera que está todavía en línea, pero algo ha pasado. Bueno, sí, se perdió, algo pasó. Vamos entonces a la otra línea inmediatamente. Se perdió la comunicación, no sé si se le acabó el crédito o una falla de las empresas telefónicas que siempre suelen ocurrir. A ver, la otra línea. Señor, buen día. Nombre y de qué parte se comunica. Nombre y de dónde viene su comunicación.
3: ¿Aló?
0: Sí, buenos días. Nombre y de qué parte viene su comunicación.
3: Gilata Hernán. Acá, Mujumarcat, Pancar Marcat, Gilata.
0: Provincia de Mo, Mujumarca, dice. Bueno, a ver, adelante. ¿Qué dices, mi estimado amigo? A ver.
3: A ver, Gilata. Acá está bien, como si vas a Luz Quintañatana, Jorge Nieto y Roberto Sánchez. Acá está bien, bueno, acá está bien, más acciones, acá Roberto Sánchez, acá está bien, hasta son media, ¿no? Chica, acá está su cama, Gilata. Ahí me está, acá está Roberto Sánchez, no sería al fondo, al cambio, ¿sabes?
0: A ver, tradúzcalo, háblelo, a ver, en español o en castellano, para que también, a ver, otro sector de la población pueda entenderlo mejor.
3: A ver, doctor Hernán, y realmente usted dice desde el inicio de su programa, de esta edición, que estoy diciendo, ¿no? Cree que no habría un cambio al fondo, ¿no? Del señor Sánchez. Y cree que está en esto, en medios a medias, ¿no? Cree que no hay un hombre más preparado al fondo, ¿no? Como socialista, ¿no? Más o menos, ¿no? Lo que estoy diciendo, doctor Hernán.
0: Claro, no, eso sí, pues es cierto, cierto, efectivamente, pero eso se dará pues más adelante, en otro periodo, habría que ir por eso perfilando nuevas opciones, nuevas alternativas, pero yo creo que, por lo menos en esta coyuntura, la única opción que nos queda pues de cambio, de esperanza, el pueblo quiere cambios de fondo, pero hay que empujar, pues hay que hacer, digamos, hay que tratar de facilitar de una u otra manera esa corriente, esa opción que el pueblo tiene esperanza, ¿no? De que se cambien las cosas. Entonces, y es correcto lo que usted dice, es cierto, pues correcto. Entonces, eso habría que ir buscando más adelante, ¿no? Eso hay que ir
3: Doctor
0: perfilando, pues.
3: Hernán.
0: ¿Sí o no?
3: ¿Aló?
0: Eso,
3: Doctor Hernán.
0: sí, adelante,
3: Usted
0: adelante,
3: me da,
0: termina, termina.
3: usted, yo le digo, ¿no? Las cosas. Hay medios de comunicación, hay Hernán Fuentes, hay medios de comunicaciones. Realmente a mí me da cólera las cosas. Pero acá en medios de comunicación regionales. Porque en su gobierno usted ha hecho muchas cosas, realmente que he visto en la real, en 2009, en 2008 creo que ha sido su gobierno regional.
0: Sí, cierto,
3: Pero
0: cierto.
3: realmente usted es un hombre preparado, pero en sí las cosas, hay insultos corruptos, que hay ladrones que gritan al cielo, porque realmente ellos que robaban en año 92, 93, 95 del año Fujimontesinista, ellos han hecho más peor que millonadas que han llevado de nuestro estado, el señor Hernán.
0: Sí, pues entonces esos temas los iremos a ver tratando, lo iremos ahondando más adelante, pero hay que seguir, pues, como dicen, firmes, hay que continuar de pie, hay que seguir, digamos, en esos ideales, eso hay que proseguir. Muy bien, amigo, desde la provincia de Mo, en cualquier momento volveremos a comunicarnos. Gracias a usted.
3: Y es para Hernán, Naira Catarru, el Pascaco, acá Vilama, sin la casa, Gilata, doctor Hernán.
0: Muy bien. Arumanticama. Bueno, vamos inmediatamente a la otra línea a ver qué está en espera. A ver, señor, buenos días. A ver, vamos inmediatamente. Señor, buen día. Nombre y de qué parte se está usted comunicando. Adelante, buenos días.
4: Buenos días, pueblo.
1: 6:10 de la mañana.
0: A ver, amigo Moisés, adelante.
4: ¿Cuánta razón tienen mis hermanos que están llamando? Y usted mismo cuando dice, ¿no? Todo lo que está ahí. Y por lo tanto, todo lo que estamos diciendo, podemos sintetizarlo, que no solamente hay dos opciones. Tenemos tres opciones. Tenemos tres opciones. Y esa es la maravilla de lo que estoy entendiendo. Tenemos una primera opción, votar o apoyar por el candidato o candidata de la derecha. Tenemos una segunda opción, de votar o apoyar por un candidato o una candidata de la izquierda. Tenemos una tercera opción, de votar o apoyar o por una candidata del pueblo. Y por lo tanto, la conclusión es, hasta ahora, nosotros podemos pensar que la candidata Keiko es la candidata del pueblo. De ninguna manera, aquí estamos escuchando las experiencias personales que hemos tenido también en el año 2000 en una lucha frontal contra el Fujimontesinismo. Por ningún motivo podemos pensar que es la candidata del pueblo. Al contrario, la candidata enemigo de nuestro pueblo, de nuestros ancestros. El candidato Sánchez. Usted mismo, mi estimado Hernán Fuentes, ha dicho que esta es una persona que no está definido. O sea, en otras palabras, es un traidor.
0: No, no, pero a ver, a ver.
4: Ahora está demostrando.
0: Amigo Moisés, amigo Moisés, amigo
4: Moisés.
0: Amigo Moisés, amigo Moisés. A ver, vamos. No hemos dicho que no esté preparado. Tiene una opción, pues, pero que es, pues, él mismo se ha proclamado. Vamos a compartirles en un próximo programa que él tiene una postura social cristiana, social cristiano. No es comunista. Estamos diciendo que no es, pues, comunista. Efectivamente, no es socialista, pero es de una posición social cristiana. O sea, ¿qué quiere decir? Es un personaje, pues, de una postura de centro, progresista, que su planteamiento es de reivindicar al pueblo, levantar esas banderas de cambio que la población, bueno, espera, como es la Asamblea Constituyente, la nueva Constitución y otras opciones. Entonces, estamos aclarando su misma versión, ¿eh? Que él mismo dice, yo no soy comunista, y no es comunista. Pues tendrá de repente alguna simpatía con el socialismo, tendrá una simpatía con las posiciones de cambio en nuestro país, hasta ahí, pero no, pues, no tiene pues una mayor definición. Eso es lo que estamos diciendo, pero no decimos que no es un hombre preparado. Seguro que es preparado porque él es profesional, es de profesión psicólogo, ¿no? Entonces, podemos esperar algunos cambios, por lo menos los primeros pasos de cambio. No podemos descalificarlo. Ahora, compararlo también con Keiko Fujimori no es correcto, mi estimado amigo, porque Keiko Fujimori ya no, pues, sin lugar a dudas, representa, pues, única y exclusivamente el continuismo. En cambio, la opción de JP, la opción de Roberto Sánchez, con algunos errores que pudiera tener como cualquier persona, pero es una esperanza de cambio que se resume, que se sintetiza. No se trata, digamos, de fanatismo, nada de eso. Entonces, pero esa es la opción, esa es la esperanza que tenemos en este momento. No hay otra opción, mi estimado amigo. Ahora, bueno, usted podrá decir el voto nulo, voto viciado, pero en este momento preciso, no es pues conveniente alentar por lo menos esa opción. Para que haya esa posibilidad, tendría que haber un consenso pues de todos los partidos, de todos los movimientos, pero lo que no hay pues en este momento. Entonces, seamos un poco realistas, pues, amigo Moisés, ¿no? Termine usted.
4: Tiene razón, mi estimado, hay que ser realistas, y la realidad demuestra que tenemos tres opciones. Mi estimado Hernán Fuentes, usted mismo está resaltando una propuesta, por ejemplo, de Sánchez, que dice reivindicar al pueblo. Hasta ahora, usted, cuando dice que no está definido, tiene razón, porque hasta ahora no demuestra que reivindica el pueblo. Sánchez no demuestra que hasta ahora está con el pueblo.
0: Sí, pero me estás no me tergiverses mis palabras, pues, amigo Moisés, me estás tergiversando, pues.
4: Hasta ahora, mi estimado Hernán Fuentes, está demostrando que Sánchez es un enemigo del pueblo, igual que la candidata Keiko.
0: Enemigo, no creo, está, no, pero enemigo, ¿en qué sentido? Castillo, pues, no, por ejemplo, no es así. Pero no lo ponemos en el mismo nivel, pues, en el mismo tablero a Keiko y a Roberto Sánchez. No son Keiko Fujimori tiene, pues, antecedentes negativos. Mira, fíjate, solamente para, como lo hemos referido, que es una persona que no tiene sentimiento humano. Mira lo que ha permitido, las torturas a su madre. Ahora, no quería ni siquiera que se indulte a su padre el año 2011, el año 2016, y los problemas que ha generado. Es una larga historia. No puedes ponerlo, pues, en su mismo nivel, mi estimado amigo.
4: Usted mismo ha dicho que no es definido.
0: Pero esa es otra cosa, pero no lo tergiverses, no lo tergiverses, mi estimado amigo.
4: Es una persona que es traidor. Y eso lo está demostrando en los hechos Sánchez hasta ahora. Y además, bueno, todos sabemos que este Congreso es
0: eminente. Ya, bueno, entonces, amigo Moisés, tu opción es qué cosa, tu opción es qué. ¿Cuál es tu opción, entonces?
4: Estimado Hernán Fuentes.
0: Amigo Moisés, ¿cuál es tu opción para terminar?
4: De tu hermano, de su paisano Castillo.
0: Ya,
4: traicionado a Castillo.
0: Amigo Moisés.
4: Hermano, de ahí el momento, ¿cómo están las cosechas?
0: Amigo Moisés, ¿cuál es tu opción ya finalmente?
4: ¿Cómo están las cosechas?
0: Amigo Moisés, a ver, le pregunto ya para terminar. ¿Cuál es tu opción?
4: Tenemos aquí en Cuyaca a un fujimontesinista como alcalde de la ultraderecha.
0: Ya, pero eso es otra cosa, pues.
4: ¿En Cuyaca?
0: Ya, Moisés, amigo Moisés.
4: ¿Qué está sucediendo con la educación? ¿Están atentando contra la educación?
0: Amigo Moisés, ya para terminar su intervención, a ver, ¿cuál es tu opción finalmente? Entonces, ya, ¿voto blanco, nulo? ¿Esa es tu opción? ¿Cuál es tu opción?
4: Bien, estimado, tenemos tres opciones. O la derecha, o la izquierda, o por el pueblo.
0: Ya, ¿cuál es tu opción? Ya, defínete de una vez, ya más claro, pues.
4: Por el pueblo, bien, estimado, ¿a quién vamos a apoyar? Entonces, dígame usted.
0: Dime, bueno, razón. muy bien, ya, bueno. Ya, pues ya estamos dando vueltas, pues ya no le demos más vueltas. A ver, vamos con otra comunicación. Bueno, cosas también que están dándose. A ver, ¿qué dicen por aquí, John? Pasó rápidamente lo del amigo John. Queríamos compartirlo, pero a ver si nos reitera su comunicación del amigo John. Estuvo en línea. A ver, ¿qué dice aquí? Roberto Sánchez, presidente, nos hace llegar la comunicación. Pensamiento crítico razonable. Roberto Sánchez, presidente. A ver, otro, Eduardo Tupa, JP es la alternativa, la opción, Eduardo Tupa. Pepe Rojas, a ver, dice, la opción de Moisés es una jeringa. Bueno, dice que la opción del amigo Moisés que se ha comunicado, su opción es la jeringa, dice. O sea, ¿qué se refiere a las vacunas? Bueno, vamos a ver con la siguiente comunidad. Vamos a ver con la a ver qué dicen los amigos fujimoristas también. Vamos a ver, aquí tenemos dos comunicaciones. Dos comunicaciones. Estamos hablando sobre las alianzas, pues, sobre las alianzas. Quienes respaldan a uno a otro, están emitiendo sus pronunciamientos claros, ¿eh? Todavía a favor del fujimorismo no están pronunciándose clara y abiertamente, ¿ah? ¿Eh?

0: Son pronunciamientos más o menos, como dicen, medio camuflados, medio confusos todavía. No sé, parece que tienen temor también, temor de identificarse tal como son, por lo menos, a ver, los ex candidatos. En el caso, por ejemplo, de Acuña. De Acuña dice, expreso mi saludo democrático a Roberto Sánchez y a Keiko Fujimori. ¿Cómo lo interpretan ese pronunciamiento de Acuña, de APP? Ahora hay pronunciamientos a favor de Keiko. En el caso de Porky no se pronuncia definido, ¿eh? Está como lo han escuchado ustedes. A medias, no sé, bueno, ¿qué se oculta? A ver, vamos con la siguiente comunicación. Señor, buen día, adelante, adelante, adelante, a ver lo captamos. Adelante. Buenos días.
1: ¿Qué tal, amigo real? Hola, José.
0: A ver, ¿qué nos dice, amigo José? A ver.
1: A ver, señor Hernán, yo ya no le creo a ese político, señor Hernán, hablemos claro. Porque, bien claro, Castillo nos dijo, no más pobres en este país rico, dijo. Ahorita sigue habiendo pobres. Entonces, pues, señor, ahora este soncito nos está diciendo también que vamos a cambiar, vamos a cambiar. Él nos quiere cambiar como a Bolivia, más claro, señor Hernán. Ahora, señor Hernán, hablando de ese temita poquito nomás, tengo unos amistades en Bolivia. Ya me han reclamado, señor Hernán, ¿cuándo va a venir la caravana del señor Hernán Fuentes para poder y sacar este gobierno de derecho? Me han dicho, señor Hernán, así que usted ponga la fecha, ¿cuándo van a ir toda la delegación de nosotros? Todas las delegaciones están yendo, menos nosotros, estamos quedando mal, señor Hernán. Usted ya tiene que hacer la caravana para ir a apoyar a la huelga.
0: Ese es
1: ¿Qué
0: un
1: vamos a hacer
0: invento
1: hablando de
0: suyo.
1: acá nomás?
0: Bueno, ese es un invento suyo del amigo, esa forma de, el amigo para, de esa forma de, o esa manera de querer, bueno, mentalizar o hacer creer a la gente. Vamos con la siguiente comunicación. Señor, buen día. Nombre y de qué parte se comunica. Adelante, adelante, le
2: 6 de la
0: escuchamos.
2: mañana con 20
1: Buenos
2: minutos.
1: días, señor periodista. Buenos días a su televidencia. Debemos partir a hacer política bien también, hacer
0: ¿Con quién? ¿Con
1: periodismo
0: quién
1: de
0: nos
1: una manera.
0: comunicamos? ¿Con quién?
1: No.
0: ¿Su nombre?
1: Moisés, Moisés de Juliaca.
0: Moisés de Juliaca. A ver, ¿qué nos dice mi amigo Moisés?
1: Lo que te quiero decir es que tenemos que hacer una decencia, presencia en lo que es periodismo y no nos estarismo. Tenemos que decir que hoy en día una democracia adecuada. Y también tenemos que decir de que en el Perú la politiquería barata está no imponiéndose como tal. Las organizaciones políticas que han llegado juntos al Perú, como el fujimorismo, son pero y a partir de, no son organizaciones criminales que no quieren llegar al poder para poder no seguir usurpando.
0: Sí, siga, siga, siga.
1: Decir a la población sean conscientes para poder recuperar la democracia, hay que no tener pues conocimiento y lograr de que no que sea asamblea constituyente, dos que se cambie la no de la constitución que de 2020 que tenemos y finalmente tener una política económica del mercado pero para los peruanos, no para el extranjero. Muchas gracias.
0: Muy bien, a usted también gracias. A ver, la siguiente comunicación. Vamos a ver inmediatamente con la siguiente comunicación. Señor, buen día. Adelante, nombre, ¿de dónde viene su comunicación?
3: Desde Huancané con Adolfo Paredes.
0: A ver, Adolfo, ¿qué nos dices? A ver, desde la zona de Huancané. Adelante.
3: Bueno, yo creo que en esta segunda vuelta, doctor Hernán, hay que esclarecer lo siguiente, ¿no? Por ejemplo, el candidato Roberto Sánchez ha tenido una entrevista en Exitosa, ¿no?
0: Sí.
3: En la cual dijo él que no es comunista ni estatista, ¿no? Así claramente ha manifestado. Y de igual forma
0: Sí,
3: también
0: pues
3: se
0: cierto,
3: ha.
0: cierto, cierto, lo que usted dice, está lo que hemos adelantado, está usted corroborando eso. Y efectivamente, eso es lo que dijo, ¿no?
3: Ah, y
0: Entonces,
3: ahora, no solo eso, se ha definido como social, cristiano y humanista, ¿no? Eso es lo que él ha mencionado desde su posición,
0: Social,
3: ¿no?
0: cristiano, humanista, ¿no? Así, sí, cierto, cierto.
3: Bueno, entonces, eso es la opinión no de usted ni tampoco mía, es la opinión de Roberto Sánchez. Ahora, si nosotros, por ejemplo, hemos escuchado también la posición del expresidente mexicano AMLO, Andrés Manuel López Obrador, donde él claramente manifiesta Acá solamente existe...
2: No onda,
3: solamente,
2: onda, popular, popular, popular, popular.
3: Líderes como José Pepe Mujica, ¿no? Ellos manifiestan de que acá hay dos posiciones bien definidas, o dos colores, como generalmente decimos, blanco o negro. ¿Estamos con el pueblo o estamos con unos cuantos corruptos que gobiernan nuestro país? O sea, es una posición con ejemplos y con gobiernos demostrados. O sea, ¿no? Entonces, nosotros hay veces pregonamos de que el comunismo es mejor, aunque no existe un país que sea netamente comunista, y creo que ustedes lo han explicado a través de su medio de comunicación. Pero es muy importante la posición. Entonces, bueno, y ahora, si hacemos una comparación con la corrupción, ¿no?, con la segunda candidata, que es Keiko Sofía Fujimori Iguchi, ella simplemente representa la corrupción, representa el estado de gobierno, la criminalidad organizada que vivimos hoy en día. Y utiliza, por ejemplo, los medios de comunicación, doctor Hernán. El día de ayer he estado siguiendo algunos medios de comunicación, estrategias, ¿no? Y sus estrategias, pues, la finalidad es poder de repente engañar a la población. ¿Qué es lo que hacen los medios de comunicación? Asaltos, asesinatos, robos, asesinato de policías, por ejemplo, en el Brian han vuelto los asesinatos a policías. Entonces, y posteriormente, o sea, de todo eso, ese terror que siembran los medios de comunicación, después hablan de las candidaturas, hablan de Fujimori, hablan de Keiko y dicen de que, bueno, a la candidata Keiko Fujimori ha dicho de que va a solucionar estos problemas, así como su papá supuestamente dicen de que solucionó el caso del terrorismo. O sea, son estrategias que hay veces la población no está preparado para poder hacer de repente ese análisis que podemos de repente hacer muchos, ¿no?, que estamos enterados. Entonces, doctor Hernán, entre estas dos candidaturas, lo que nos queda a nosotros es, pues, como decir, ¿no?, solamente Roberto Sánchez, como usted ha manifestado, a pesar de que, bueno, ya al definirse como que no es comunista y ni siquiera es estatista, entonces claramente acá hay una situación de que estas ideas, generalmente a mi persona, desde su posición que él manifiesta, Roberto Sánchez, genera una desconfianza. O sea, mi voto prácticamente va a ser porque no hay otra opción. Bien, la corrupción que está demostrado, que está, pues, en el Congreso, que el fujimorismo representa, eso no cabe
0: claro,
3: duda.
0: Pero amigo Adolfo, esa parte amerita un análisis también, de acuerdo a la coyuntura. Mira, en este momento hay una campaña intensa de los sectores de derecha, de los medios de comunicación, de esos monopolios, tanto a nivel interno como a nivel internacional. Está habiendo una campaña anticomunista, anti a todo lo que, digamos, lo que ven de izquierda o el socialismo, hay una campaña intensa. Entonces, esa versión que acaba de dar Roberto Sánchez, ¿no crees que también tiene que ver con que esa campaña se está intensificando en el país? O sea, la derecha está haciendo una campaña, como siempre lo han hecho, de generar miedo, de generar temor en la población, de que si va a llegar un gobierno de izquierda o va a ser vinculado al comunismo y por lo tanto nos va a quitar nuestros bienes, que nos va a despojar. Esa misma versión están con otros términos, con otras formas están generando. ¿Y no crees que de repente también se justifica de una u otra manera para tratar de, más o menos, tratar de sacar esa campaña de miedo, principalmente en Lima y en algunas regiones del norte? Todavía la gente que no está politizado, pues no está bien informado, no están bien enterados de estos temas, no hay mucho debate, no hay mucho oscurantismo. Entonces, ¿no crees que también por esa razón lo están, digamos, lo estaba expresando para dar un discurso más o menos, como dicen, de centro, algo para tratar de captar esos votos? Porque ya se tiene entendido que el sur y las regiones del país van a votar mayoritariamente por una opción de cambio, pero para tratar de obtener por lo menos o neutralizar esos votos del centralismo limeño, está, digamos, dando esa versión, podría entenderse también, podría de repente comprenderse, entenderse de esa manera.
3: Bueno, podríamos manifestar, ¿no?, como una estrategia, lógicamente, así como, como el fujimorismo o los grupos de derecha utilizan su estrategia diciendo de que, bueno, vamos a hacer esto, vamos a combatir la corrupción, vamos a combatir la delincuencia, cuando ellos representan la delincuencia. Entonces, por el otro lado, bueno, como usted manifiesta, también podría ser, es razonable lo que usted plantea, en que, bueno, Roberto Sánchez estaría de repente, ¿no? Al inicio manifestó, ¿no? Dijo de que va a cambiar, por ejemplo, al representante máximo del directorio del Banco Central de Reserva, ¿no? Y ahora dice de que no va a cambiar, ¿no? Está con eso también. Entonces yo creo que acá, cuando se...
0: En otras palabras, en conclusión, amigo Adolf, para terminar, en otras palabras, está tratando de moderar, pues, digamos, su discurso, precisamente para tratar de que esa campaña de miedo, de temor que está generando la ultraderecha en los medios, en sus discursos, allá en Lima principalmente, porque en Lima pues hay un gran sector de votantes, ¿no? Estamos hablando de la tercera parte, entonces está pues en ese lado, entonces habría que comprenderlo, entenderlo por lo menos por ahí, ¿no? Entonces, pero vamos a ver después en los hechos, pues, entonces, pero no queda otra, que la única opción de cambio es la opción de JP en este momento, no queda otra, ¿no? Imagínese la opción del Fujimori, ya sabemos qué es y qué cosa representa y qué pretende, ¿no? En todo caso, amigo Adolfo, estaremos más adelante en otro contacto, tengo espera en varias comunicaciones. Gracias a usted, ¿ah?
3: Ya, gracias, hasta pronto. Quería comentar referente al tema boliviano también, si me permite, doctor.
0: No, luego puedo volver a comunicarse, en breves momentos entramos en ese punto, ¿ah? Ahí esperamos, okay, otro contacto, ¿ya? Gracias.
2: 6 de la mañana con 30 minutos.
0: Más adelante entramos con ese punto, con ese tema, no se preocupe. Bueno, vamos a ver con la siguiente comunicación. A ver, señor, buen día, ¿nombre de qué lugar se comunica? Adelante, buenos días.
4: Buenos días, señor Hernán. Buenos días a toda la región Puno. Le habla Jacinto de aquí, de la ciudad de Juliaca.
0: Jacinto Arechi, a ver, el amigo fujimorista. A ver, ¿qué nos dice, amigo Jacinto? A ver, breve y concreto, a ver, a propósito de las alianzas. A ver, ustedes que están pues en las filas del fujimorismo, a ver, ¿qué partidos, qué organizaciones están respaldando, están apoyando ya así clara y abiertamente a Keiko Fujimori? A ver, estamos hablando de las alianzas, las cercanías de uno y de otro. A ver, ¿qué nos dice, a ver, amigo Jacinto?
4: De las cercanías, de hecho, que del partido de Porky, la gente de Porky va a estar con nosotros. Eso ya se viene, ya hay esa sensación ya. Bueno, más adelante seguramente otros partidos también se van a ir sumándose también.
0: Pero oficialmente no lo dice Porky, oficialmente Porky no dice, a veces una habla una cosa, después habla otra cosa, por fin. ¿Cómo es? Pero internamente, a ver, usted anúncialo, dígalo, a ver, oficialmente, Porky, sus partidarios de Porky lo van a apoyar, pero no como dice usted, todos la van a apoyar, no, será pues una parte. Pero a ver, ¿qué pasa? A ver, ¿cómo están, a ver, con las conversaciones? Porque eso no es secreto, eso no hay que mantenerlo en reserva, nada, sino... Oficialmente están pronunciándose como en el otro lado, por ejemplo, están diciendo ya, nosotros apoyamos a JP por esto, y también están poniendo algunas reservas, ¿no? Pero lo dicen claramente, a ver, en el lado del fujimorismo, a ver, ¿qué partidos, qué organizaciones, qué candidatos o ex candidatos están apoyando al fujimorismo?
4: Claro que sí, no hay todavía a las claras, ¿no?, un pronunciamiento así de parte de sus líderes, pero sí el partido de Porky no pasó a la segunda vuelta, entonces, y ahora la opción que tienen es por al partido, a un partido de derecha, que es de Keiko Fujimori. Esa es la sensación que se tiene. Pero, sin embargo, quisiera decir antes, señor Hernán, a lo largo de estos días se viene intensificando mucho, ¿no?, el bajoneo para bajárselo. Se hace mucha crítica, ¿no?, a Keiko Fujimori. Hablan de todo, han hablado de que no es buena persona, que es mala, que ha hecho pegar a su mamá, con su papá, y cuando le querían indultar a su papá, tampoco ella no quería, se ha opuesto, tantas
0: cosas. Pero eso no es cierto, amigo Jacinto, ¿eso no es cierto?
4: Permítame antes aclarar, ¿no?, primero la idea. Pareciera que estas personas que dicen que es mala, que no ha dejado a su papá darle, que le dé indulto, o le ha dejado pegar a su mamá, pareciera que se solidarizan con Alberto Fujimori, ¿no? Otros se solidarizan con Susana Iguchi. parecieras son buenas gentes, ¿no?
0: No es que se solidarizan, sino están dando a conocer pues, lo que fue, pues lo que pasó, pues amigos, así, entonces están dando a conocer lo que ocurrió, lo que pasó, y son pues, cosas enteramente ciertas, pues amigos, o sea, ¿quién se inventa? Ahí están pues, los hechos, pues. Aquí no es una versión ni de usted ni nuestra, nada, sino son hechos pues, que quedan marcados y están establecidos pues, así marcadamente. No hay nada que tergiversar, mi estimado amigo Jacinto.
4: Pero sí, permítame, señor Hernán, pareciera eso, ¿no? Son solidarios, digamos, ¿no? Se sienten de Alberto Fujimori, se sienten, pero esta gente no se siente, tal como en otro día dijo por una señora que es Gloria de Tacna, creo. Es narcisista, no sé, es no sé qué otro.
0: Psicópata dijo, que era psicópata.
4: Ella parece que es la psicópata, la narcisista, ¿no? Ella es mala. Porque esa gente ha querido que, cuando quería andar en luto, ella, esa gente que se opone, decían que Alberto Fujimori que muere en la cárcel por haber matado a los barrizales, a los de Cantuta, así, no decían que tiene que morir en la cárcel, eso es lo que decían. Eso es lo que decían. Y ahora, en cuanto a también a Keiko, cuando estaba a punto de ir a la cárcel, igualito, tiene que ir a la cárcel. A ellos no les importaba que tenía hijas menores Keiko, no, que dejar en abandono cuando se vaya a la cárcel. Tantas cosas. Esta gente más bien es mala, esta gente es narcisista, esta gente es, lo que ellos dicen, ¿no? Psicópata. No, habla solamente, no son solidarios.
0: A ver, pero amigo Jacinto, a ver, para terminar, pero para usted, ¿Keiko Fujimori es buena o es mala? A ver.
4: No, para nosotros sí es buena, sí es coherente. No, eso es lo que la conducta que ella ha representado a lo largo de lo que se le da.
0: Pero si hubiera sido buena, pero si sería buena, pero a ver, amigo Jacinto, a ver, pero si fuese una buena persona, no hubiera permitido pues, que hagan esas cosas de tortura, agresiones, o sea, prácticamente la maltrataron, no solamente la maltrataron, la torturaron a su madre, y Keiko Fujimori tenía conocimiento, su propia madre, espere, su propia madre dio diversas versiones de su hija, de Keiko. Inclusive en una ocasión la calificó como diabla. ¿Eso se puede ocultar? Es su versión de Susana Iguchi, mi estimado amigo.
4: ¿Eso cuándo habrá sido? No, yo no lo he escuchado eso, ¿no? De repente hay invento, ¿no?
0: Eso viene desde hace años.
4: Sería bueno que escucharlo, ¿no?
0: Y lo dijo inclusive, mira, yo lo voy a reproducir textualmente, lo que dijo. Mi hija Keiko, lamentablemente, bueno, tiene esa conducta diabólica, y es más, se dejó llevar por la plata, por el dinero de su padre, o sea, decir, de Alberto Fujimori, y permitiendo lo que me han hecho, todo eso. Estas son las declaraciones de Susana Iguchi y las otras cosas. Pues mira, fíjense ahora del indulto del propio Alberto Fujimori, no, eso no se puede ocultar, pues, por más uno que sea fanático, no, tiene que admitirlo, pues reconocerlo.
4: No podemos admitir.
0: No es una exageración, mi estimado amigo. Estamos hablando entre amigos, entre paisanos de aquí, de esta zona, pues.
4: Eso están creyendo ustedes, ¿no?
0: Entonces,
4: sería bueno corroborar, como decía.
0: Bueno, muy bien, amigo Jacinto. Bueno, el problema es el tiempo, ¿no? Pero, a ver, hablando de ese tema, a ver, para terminar, muy bien. Gracias, amigo. Hablando de eso, a ver, si realmente Keiko Fujimori es mala o es buena. A ver, en este momento me acaban de confirmar la declaración de otra persona, de otra personalidad. Mire, ya lo dieron a conocer públicamente, y esos son hechos, el desenlace que se tuvo el año 2016 y 2017 con el problema de Kenji Fujimori, con el problema del indulto a Alberto Fujimori. Es un hecho que nadie puede ocultar ni tergiversar. Se opuso Keiko Fujimori, y por esa razón lo sancionaron a Kenji Fujimori, lo desaforaron, y se pelearon Kenji y Keiko Fujimori. Eso ya es una historia conocida, harto conocida, y por esa razón cayó también PPK del gobierno, ¿sí o no? Y ahora lo que sabemos de Alan García, la propia Lourdes Flores, una persona de derecha, lo acaba de revelar, de cómo al igual le consultó también a Ollanta Humala, vamos a liberarlo a Antauro Humala. Ollanta aceptó, pero Keiko no quiso, se negó. ¿Lo dice quién? ¿Lourdes Flores? ¿Todos ellos van a mentir? Ahora mira, lo último, mira, hay una candidata, ex candidata, que acaba de participar en este proceso, nada menos y nada más que Fiorella Molinelli, tome nota, Fiorella Molinelli. ¿Quieren conocer, quieren saber qué es lo que acaba de decir a propósito de Keiko Fujimori? A ver, amigos fujimoristas, tomen nota, tomen atención. A ver, Fiorella Molinelli, no es de, cuidado que le querían que es comunista, que es izquierdista, o que es socialista, bueno, o es rojo. Es Fiorella Molinelli, ha sido candidata presidencial junto con PPK. Tome nota. ¿Qué es lo que dice? A ver, vamos a compartir. Ahí está. A ver, vamos a ver. Una más para rematar, para que no haya dudas, ¿eh?, de que realmente Keiko Fujimori es una mujer mala o es una mujer buena. A ver, ¿qué es lo que dice? Fiorella Molinelli, ex candidata presidencial. A ver, lo vamos a resumir rápidamente. Fiorella Molinelli, ahí está. Ahí está, junto con Keiko, lo estamos mostrando en este momento su imagen. Véanlo. ¿Qué es lo que dice? A ver, ¿cuál es su opinión? ¿Cuál es su percepción? ¿Qué es lo que justamente revela? Tome nota. Fiorella Molinelli, Susana Iguchi y Kenji Fujimori, personalmente, me dieron la versión que Keiko Fujimori es una persona mala. Persona mala, Keiko Fujimori. ¿Y quiénes lo han expresado de esa manera? Tanto Susana Iguchi y Kenji Fujimori. A ver, vayan a desmentirle a Fiorella Molinelli, pues. La ex candidata presidencial de Fuerza Popular, de Fuerza y Libertad, ¿no? De Fuerza y Libertad, Fiorella Molinelli, recordó el episodio en el que la candidata de Fuerza Popular fue catalogada negativamente por sus propios familiares, señalándola, a ver, que es una persona mala. A ver, aquí está la parte central. Guardo en mi corazón, dice, guardo en mi corazón un acercamiento que tuve con su hermano Kenji Fujimori y también con su propia madre, Susana Iguchi. Se me quedó grabado en el alma, dice, un momento en el que...
2: 6 de la mañana con 40 minutos.
0: Es una persona mala. Así le dijo, ¿eh?, claramente, ambos, tanto Kenji como Susana Iguchi. Ella no va a cambiar. Así le ha dicho, le dijeron así, textualmente está reproduciendo. Ella no va a cambiar. Mi hermana es mala. Fiorella, ella no va a cambiar. Así le dijo directamente Kenji Fujimori, junto con su madre, Susana Iguchi. Eso me quedó en mi corazón. Y ahora lo digo. Que te lo diga así tu propia familia me pareció algo terrible. Y me quedé impresionado. No tuve palabras para poder expresar. La ex ministra, ahora ex candidata, no va a respaldar la candidatura de Keiko Fujimori. Mira, fíjense. Es una de derecha también. Alguien va a decirlo, va a calificarlo de izquierda, de que de tal o cual cosa. Dice, la ex ministra y ex candidata señaló que no va a respaldar la candidatura de Keiko Fujimori. Tampoco dice de Roberto Sánchez. Dice, no voy a votar por ninguno de ellos. Pero de Keiko no, porque si conocieran la esencia de lo que es Keiko Fujimori, es una persona mala. Eso me lo dijeron sus propios familiares, su propia madre, Susana Iguchi y Kenji Fujimori. Kenji Fujimori. Reitero una vez más, ¿eh?, para que no estén con dudas o otra cosa. Keiko Fujimori es una persona mala. Guardo en mi corazón un acercamiento que tuve con su hermano Kenji y su madre, Susana Iguchi. Se me quedó grabado en el alma, dice. Un momento en el que me dijeron, Keiko Fujimori es una persona mala, ella no va a cambiar. Mi hermana es mala. Así lo dice Fiorella Molinelli. Claramente. Son versiones de Kenji y de Susana Iguchi. De los dos, cuando estuve en vida todavía Susana Iguchi. Entonces vayan a desmentirlo, a ver, desmiéntanlo a Fiorella Molinelli. Eso lo acaba de decir estos días. Y por lo tanto no puedo votar por Keiko Fujimori. Tampoco voy a votar por la otra candidatura. Listo. Entonces ya vean, pues, no es que alguien lo dice, no, no. Eso no es nuestra versión, no es versión de Hernán Fuentes, simplemente ahí está. Está, veanlo, la declaración textual está publicada en varios medios estos días. Eso es odio, eso es cosa, venganza de poner en conocimiento a la opinión pública. No, simplemente está, señores, clarísimo. finalmente dice, pienso que sí. Fue una
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0: de parte de Keiko Fujimori hacia PPK. O sea, una

0: Es una visita oportunista para tratar de dar una apariencia de ser una persona buena. En realidad, Keiko Fujimori es una persona mala. Mala. A veces no lo dicen, bueno, cualquier persona, ¿eh? Fíjense. Vamos, hay comunicaciones que están aguardando, señor, así que está bien claro, ¿eh? Señor, buen día, adelante, adelante. A ver, ¿de dónde, de qué lugar se comunica usted? Adelante, buenos días.
1: Doctor, buenos días.
0: El amigo Carlos Miguel, amigo Carlos Miguel, adelante, adelante.
1: Doctor, enfrentamos a dos candidatos que cada uno tiene su propio historial. Del señor Roberto Sánchez, su historial desconocemos. Sabemos que es un hombre, pues, psicólogo de profesión, con buenas intenciones para el país. La otra candidata sí es un historial negro, doctor, donde todo el país conoce, a excepción los fanáticos con sus numerismos que no aceptan. Ella está en desventaja frente al señor Roberto Sánchez. Ya. ¿Aló? ¿Aló? No, ya. Bien, bien, bien. Ya. Entonces, el historial de Keiko Fujimori es incomparable frente a cualquier político del país. Es incomparable el historial negro de Keiko Fujimori. Entonces, está en desventaja frente a cualquier candidato político. Porque incluso en la muerte de su padre, ella quiso dar la noticia y ocultó. ¿Por qué? Porque fue el médico, cuando fallece el señor Fujimori a mediodía, es el médico el que dice a los periodistas que ha muerto Fujimori. Pero ella quería dar el protagonismo y lo hizo a las 6 de la tarde. Hasta en la muerte de su padre, ella quería ser la protagonista. ¿Tu cuarta? Claro, querían ocultarlo para el siguiente, lo ocultaron para el día siguiente, pero no olvide que fue que a mediodía dieron la noticia de la muerte, pero ella quería al día siguiente para no coincidir con la muerte del terrorista Abinader Guzmán. Hasta en eso ella quiso aprovechar la imagen, que no se dan cuenta los futbolistas. En eso ella aprovecha todo tipo de cosas. ¿Para qué? Para captar imagen. ¿Se da cuenta la maldad de esta mujer, que viene de que llegó a ser primera dama de la nación? Ella sabía todo, todo, todo. No nos hagamos los tontos, aquellos humoristas. Por eso de que la gente desde el año 2011 no ha votado por ella. Desde el año 2011 ella viene sufriendo. Ahora, la pregunta es, ¿de qué le ha valido a Keiko Fujimori estar primero en las encuestas? El 2011, 2016, 2021, primera en las encuestas, y al final pierde. ¿Por qué? Ella debe darse cuenta que los peruanos no la quieren, porque ya son 3 veces que está en primer, que las encuestadoras lo colocan en primer lugar, y pierde. Entonces, ¿qué le vale estar en el pueblo en primer lugar y pagar millones? Porque eso le cuesta. A ella le cuesta plata estar en primer lugar. Incluso los periodistas, ahora el periodismo está lógicamente a favor de ella. Para ella, todo aquel persona que pensamos diferente a ella somos comunistas. Todos los, y no solo, y lo dijo Keiko, te lo dijo Kenia. Kenny lo ha dicho bien claro en una entrevista, creo que fue con Beto Ortiz, creo que fue, que para ellos, si no pensamos igual, nos terruquean, dijo. Así dijo Kenny. Si no, para aquella persona que no piensa igual que mi hermana, nos terruquean. Somos comunistas, somos terrucos. Tú dijo que estaba su propio hermano. Entonces, nos enfrentamos frente a una mujer que ha vivido de la corrupción y que ha actuado con maldad todo el tiempo. ¿Y qué dijo hace poco PPK en una entrevista? ¿Ah? ¿Se recuerdan? Desde que de Keiko Fujimori, que había jodido al país. ¿Quién no está a favor PPK con la candidatura de Keiko Fujimori, doctor? Los candidatos de Johnny Lizcano, por ejemplo, tampoco. Nieto tampoco, López Chao tampoco. Y otros líderes tampoco van a votar por ella. Así que ella, ¿y quién está a favor? La prensa. El periodismo está a favor de ella. ¿Por qué? Son pagados, ¿no? Ahora, depende de nosotros. Nosotros sabemos quién es Keiko Fujimori. ¿Qué es lo que ha hecho Keiko Fujimori? ¿De qué vive Keiko Fujimori? ¿Ha trabajado en una Keiko Fujimori? ¿Nunca trabajó? Igual que a la García Pérez. La García nunca trabajó. La García Pérez, ¿recuerda? ¿Nunca trabajó la García Pérez? De auto. Bueno.
2: Muy buenos días. Mi nombre es Juan, de aquí de Juliaco. Mire usted, aquí en el país hemos sembrado mucho odio entre los ricos y los pobres. Usted, por ejemplo, tiene una emisora. Por tener una emisora, usted no va a ser un rico, ni tampoco va a ser un pobre. Pero verdaderamente, ¿quién ha generado todo esto? ¿Quién ha sido, pues? ¿Acaso no ha sido Aníbal Torres quien dijo correrán ríos de sangre los pobres y los ricos? Por favor, uno que tiene 20 vacas y uno que tiene 5 vacas, él le odia al que tiene 20 vacas.
3: 6 de la mañana con 50 minutos.
2: Cada quien se ha superado de acuerdo a su sacrificio. Y el sacrificio es parte de tener, de acumular riqueza, dinero. Esa es la realidad.
1: No, no, no, no, no.

0: Mire usted, la verdad de las cosas, ese partido ni siquiera ha pasado la valla. Ese odio, pues, amigo. Nada más que eso, porque ya no ha pasado ni siquiera el 1%. Entonces...
1: no se vincule, o sea, no somos partidarios de que esto se vincule pues con cuestiones, por ejemplo, de odio, de venganza. Tiene que ser de otra manera, ¿no? Entonces, bueno, vamos a seguir con este tema, pero tengo que ir a la pausa. Me dijeron de que había un problema aquí en el audio, en el audio. Bueno, vamos a la pausa y luego vamos a continuar con esto y mucho más. No se preocupen. Había un problema de audio en la voz. Vamos a la pausa y luego continuamos.
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4: 6:52.
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1: Es su enemiga. Ella, Lourdes Flores, mismo está diciendo en su declaración, como lo hemos compartido, de una amiga cercana y muy buena amiga, Keiko Fujimori. Aunque esto le va a generar problemas, pero hay que decirlo en algún momento, dice. Dijo, ahí está, lo hemos compartido, pues, la versión de Lourdes Flores. Ahora sale Fiorella Molinelli, lo que estamos dando a conocer. Véanlo, verifíquenlo.

0: Nelly. Ella, esta mujer. Así que amigos, ya pues amigos fujimoristas, ¿no? No estamos utilizando algún insulto, algún adjetivo, no es nuestro estilo, no es por lo menos nuestra manera de percibir las cosas, o de por lo menos que el debate político esté en base a odio, a venganza, no, no. El debate tiene que ser, la discusión tiene que ser en base a argumentos, ¿no? En base a hechos concretos, ¿no? Planteamientos, propuestas o temas de debate, ¿no? En base a eso, no, no, no insultos, no adjetivos. Estamos utilizando alguna palabra, alguna expresión, a ver, que sea considerado como insulto, como adjetivo. No, no es nuestro estilo. Nunca lo hemos hecho y nunca lo vamos a hacer. Podemos emplear, utilizar términos fuertes, pero enmarcados siempre en el ámbito político, en el contexto político. Bueno, entonces ahí terminamos, redondeamos. Yo sé que quisieran seguir con este tema, pero bueno, ahí nomás, no, ya no les compliquemos la vida a los amigos fujimoristas o de la ultraderecha. Ya en conclusión, en resumen, por lo menos hasta el momento, esos son algunos de los aliados que vienen, bueno, perfilándose al lado de Keiko y al lado de Roberto Sánchez, lo que hemos dado a conocer. Quienes no pudieron escuchar, no pudieron captar en su momento, pueden hacerlo en horas de la tarde, en Radio Onda Popular o este fin de semana. Van a tenerlo entre sábado y domingo. Estos temas, los más importantes, van a estar precisamente en Radio Onda Popular, en Radio Perú también. Ya sea en horas de la mañana, en horas de la tarde. Así que tienen ahí para poder escucharlo con mayor atención, ¿no? Todas estas reacciones también que se tienen. Así que amigos fujimoristas, bueno, siempre cuando se comunican les damos el pase, no, no, no, no les decimos de que ustedes no pueden hablar, ¿no? Tienen espacio libre. Bueno, muy bien, ahora sí, pasamos al otro punto, al otro tema rápidamente, porque si no el tiempo se nos va. A ver, vamos a volcarnos de lleno ahora inmediatamente al otro punto, al otro tema de Bolivia. ¿Qué está pasando en Bolivia, señores? Como ya lo hemos adelantado en programas anteriores, en el lado boliviano se van radicalizando las protestas, las movilizaciones, los bloqueos, y sigue el capricho y la terquedad del gobierno de derecha, como es de Rodrigo Paz. Aunque ya hay versiones, ya inclusive desde ayer, antes de ayer, de que Rodrigo Paz estaría prácticamente ya por fugar, otra versión dan a entender de que, bueno, ya está preparando su dimisión, su renuncia. Pero hay presiones, por otro lado dicen, hay presiones de parte del gobierno imperial de Estados Unidos que le está diciendo de que no renuncie, no renuncie como sea, tiene que seguir ahí. Y prácticamente la Plaza Murillo, es decir, ahí el centro de La Paz, está resguardado, lleno de tanques de guerra, tanques, militares, policías. Está cercado y rodeado por las manifestaciones, por las protestas de la población. Eso es lo que está ocurriendo. A ver, vamos a ver por lo menos una parte rápido, ¿no? Para que ustedes, a ver, puedan visualizar. Señores, ¿qué muestran estas imágenes?
1: El mensaje.
0: Estas imágenes muestran de que en diversas zonas de Bolivia, no solamente en la misma Paz, sino también en las zonas rurales, en los distritos, en los centros poblados, bueno, allí no lo llaman centros poblados, bueno, comunidades o zonas rurales, vamos a decirlo así de modo general, la gente joven y también los adultos, todos ellos están comenzando, bueno, a prepararse ya como si se tratase ya de una guerra. Sí, están varones y mujeres, están haciendo preparativos, ya. Dicen de que, bueno, aquí son dos cosas: vencemos o estamos dispuestos a morir. Y están preparándose así, ya. Bueno, ex reservistas, o bueno, hay también militares seguramente que están a favor de, o cercanos al pueblo, y están en marchas, movilización, y están en preparativos, a ver. Inclusive están han mostrado ya

0: con fusiles, otros con palos, con todo, están allá en diversas zonas. Bueno, dicen, ya no, aquí, ya, esta es una rebelión, esta es una rebelión del pueblo y así, o sea, se está radicalizando las cosas. Bueno, el desenlace es incierto realmente. A ver, escuchen, capten ustedes una parte de estos representantes.
1: Del día de ayer de Rodrigo Paz, un mensaje absolutamente vacío. Una hora que ha hablado, absolutamente no ha dicho cómo va a resolver el problema del combustible, no ha dicho cómo va a resolver el problema de la fuga de dólares, no ha dicho absolutamente cómo va a resolver el problema de la subida de los precios de la canasta familiar, no ha dicho que va a parar este proceso de privatización de nuestras empresas, de nuestros recursos, de nuestros servicios. No ha dicho cuál va a ser su estrategia de lucha contra el narcotráfico, contra el contrabando. Problemas fundamentales que aquejan a la población boliviana en este momento. El día de ayer nos ha dicho prácticamente el señor Rodrigo Paz que los indígenas, los campesinos, los obreros, los comerciantes, el pueblo de abajo, somos salvajes, somos terroristas. En tiempos de campaña,
2: 7 de la mañana
1: como el
2: en
1: señor Rodrigo
2: punto.
1: Paz se disfrazan con nuestras vestimentas, se ponen chulos, se ponen ponchos, se ponen abarcas y nos dicen hermanos, nos abrazan, nos llaman ciudadanos. Pero una vez llegado al poder, nos llaman salvajes y nos meten bala y gas. Ese es el gobierno neocolonial de Rodrigo Paz que estamos viviendo en este momento. Por un lado nos dice, llamo al diálogo, pero ¿con quién va a dialogar? ¿Con los salvajes? Porque él prácticamente ha dicho, yo no voy a dialogar con los salvajes. Entonces, por un lado nos da la mano.
0: Bueno, como verán, discursos, versiones, al igual como aquí, ¿no? El terruqueo, como también
2: 7 de la mañana en
0: está
2: punto.
0: de acuerdo o está en contra de estas políticas, de estos gobiernos, inmediatamente, bueno, comunista, socialista o terrorista, bueno, harto conocido. Eso mismo también emplean. Esta es una campaña internacional, pues, a nivel global, de generar miedo, de atemorizar, ¿no? Eso es lo que hacen. Y, o sea, ellos nos quieren dar una imagen de que esta gente de derecha que se han apoderado del gobierno del poder durante décadas, durante años, ellos quieren aparecer como los que son los buenos, quieren aparecer de que ellos son los que quieren la democracia, la libertad. Y los socialistas y los comunistas, no. Ellos nos van a quitar nuestros bienes, nos van a despojar de nuestra propiedad. Hasta inclusive llegaban hace tiempo, inclusive ahora repiten. Si tú tienes, digamos, dos o tres vacas o, a ver, ganado vacuno, ya, cuando va a llegar el socialismo, el comunismo, es tus vaquitas, tus tres o cuatro vaquitas que va a ser, van a ser común, va a ser común de todos, ya no va a ser el tuyo. Si tú tienes algún bien por ahí, una casa, lo que sea, también va a ser común, y ya, todo. Inclusive en décadas pasadas pues, hacían llegar, como tantas veces lo hemos dicho, y hay que seguir diciéndolo, hay que seguir reiterándolo, hasta que se entienda. Decían, hasta tu mujer, en el socialismo, en el comunismo, va a ser común. Hasta esos extremos han llegado. O sea, ¿para qué? Para generar miedo, para provocar temor en la población. Entonces, han satanizado, han hecho una campaña de descrédito, de satanización, en contra de la corriente socialista y comunista. Pero ahora ya la gran parte de la población ya no le cree. Es una farsa, es una mentira. ¿Por qué? Porque estamos viendo en los hechos, estamos viendo en vivo, en directo, de cómo el sistema socialista está siendo una opción, una corriente de cambio, una corriente de esperanza, de vida.
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0: Otros
2: onda
0: países,
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0: mencionar a otros
2: popular.
0: países, cómo está la República de Vietnam, la República Democrática de Vietnam, República Democrática Popular de Vietnam, la República Popular de China, una potencia, donde han sacado de la pobreza a más de 800 millones, que en ningún otro país del mundo ha hecho, ha tenido esa posibilidad, esa capacidad. ¿Eso está haciendo quién? ¿Quién está haciendo eso? ¿Quién? Justamente dirigidos, conducidos por el Partido Comunista de China, por el actual presidente Xi Jinping. Ahí está, pues, hasta lo estamos viendo, lo estamos viviendo en estos tiempos. Entonces eso mismo, fíjense, en Bolivia hacen también eso para generar miedo, temor. Eso es lo que pasa. A ver, luego a ver, hay otras marchas, manifestaciones que están diario, tarde, mañana y noche en Bolivia. A ver, vamos a ver otro reporte, a ver, de otro medio, vamos a ver. En otro ámbito.
2: 7:04 a.m.
3: Pues, exactamente, Luciana, ya la marcha de la Central Obrera Boliviana se encuentra en la calle Yanacocha. Vamos a conversar en este momento justamente con esta pregunta, para ver cuál va a ser el diálogo o si no va a existir diálogo en este caso por parte de la Central Obrera. ¿Cómo está? Buenas tardes, estamos en vivo. ¿Van a tener ustedes ya diálogo en este caso con el presidente a raíz de que
4: algo más? Pero el gobierno nos dice vándalos, ¿y cómo nos vamos a ir a sentar con una persona que lo único que está haciendo es satanizar? No hay esa voluntad, con ese orgullo, con esa prepotencia, lo único que está haciendo es que el pueblo más se levanta, porque un día le ha dado ese voto popular, le ha llevado a esta silla y ahora esa gente está sometiendo, porque gracias a ellos está en esa silla. Pero ¿qué está haciendo? Está discriminando, quemando las huipalas. Terebasado es la denuncia, porque no nos olvidemos que hay cuatro muertos.
0: Bueno, esas hay manifestaciones, movilizaciones, siguen llegando más delegaciones a La Paz, todo eso, pero ahora yo quiero compartir por lo menos algunos minutos. A ver, de una politóloga y también de una expresidenta de la Cámara de Senadores de Bolivia. A ver, una dama, una mujer, que a ver, analiza, explica lo que está pasando en Bolivia. A ver, tomen atención, esto es importante porque hay que aprender muchas cosas. Si queremos enterarnos, no solamente informarnos así nomás a grandes rasgos, sino a ver, entender, comprender cuál es la explicación, el análisis que hacen. Gente, pues, como dicen, de bastante valía, de conocimientos, de información, pues, a ver.

0: ¿Aló? Muy buenos días, amables oyentes de Onda Popular. Ya estamos en nuestro programa Voz Magistral, órgano de control del Distrito Regional Puno. El día de hoy tenemos amplia información, lo que se ha realizado esta tercera convocatoria que ha realizado a nivel nacional el SUTE, esto a nivel nacional. Como vemos, hay puntos muy importantes, hay una situación muy importante, por ejemplo, en la situación política que está viviendo nuestro Perú en esta segunda vuelta a nivel nacional. Igual forma también vamos a dar a conocer las acciones que van a realizar, igual forma también los acuerdos y las conclusiones que se han realizado el día de esta reunión magno que se ha realizado esto en la ciudad de Lima. Ya está con la presencia con nuestro compañero Carlos. Muy buenos días, Carlos.
1: Muy buenos días, compañero Juan, dirigente del Comité Ejecutivo Regional del glorioso SUTEB, Sindicato Unitario de Trabajadores en la Educación del Perú, voz magisterial, el espacio que permite, pues, no llevar la mejor información, la información objetiva a cada uno de este importante sector como es el sector magisterial. Estamos, creo, en una coyuntura muy particular, mi estimado compañero, en la cual pues se tiene que abordar pues diversos puntos, ¿no? Y bueno, pues el SUTEB no es ajeno a esta coyuntura, el SUTEB no es ajeno a este hecho, a este acontecimiento, en la cual pues el pueblo peruano tiene que asistir pues el próximo 7 de junio a una segunda vuelta electoral, ¿no? En la cual hay una serie de entredichos, hay una serie de situaciones que se vienen presentándose y que permite y es necesario y es menester abordar, ¿no?, desde el enfoque magisterial, ¿no?, sobre diversos puntos. Se vienen tejiendo una serie de situaciones, victimizaciones, una serie de acusaciones, una serie de construcciones de hechos que en muchos de los casos no corresponden a la realidad, ¿no? Y particularmente pues el magisterio también tiene pues su punto de vista, tiene su mirada propia desde la educación, frente al abandono, frente a la dejadez, ¿no?, que frente a la indiferencia que ha sido por parte del Estado y de sus gobernantes en los últimos periodos, ¿no?, en los cuales pues prácticamente el país ha ingresado en una crisis y ha ingresado pues en una situación de descrédito, se podría decir, ¿no?, los gobernantes, porque lo único que hacen pues es mecer, ¿no?, a los sindicatos, a los gremios, a los sectores de los trabajadores, ¿no? Entonces quedan una serie de hechos de ser abordados, ¿no?, desde este espacio como es voz magisterial, voz expresión del sentimiento del magisterio puneño.
0: Bien, en efecto, Carlos, creo que tenemos un tema muy importante, ¿no? Por ejemplo, hablando del sector de educación. Y la novedad que hemos visto, por ejemplo, la semana que ha pasado, hablando del sector de educación a nivel de la región de Puno, hay muchos directores que han sido ratificados, principalmente en esta acción, como han sido evaluados mediante una resolución. A ver, de acuerdo al cronograma de evaluación del desempeño de cargos directivos de la UGELES 2025-2016, normada por la resolución viceministerial 120-2025 Mineru, se publicaron los resultados finales para el cargo de directores de las UGELES a nivel nacional, aprobando la evaluación, lo que permitiría continuar con cargo por un periodo adicional de 4 años. La novedad en que hemos visto este compañero Carlos, el director de la UGEL San Román ha sido ratificado, igual forma también el director de la UGEL Azángaro también ha sido ratificado. Sabemos, creo que muchos maestros, representantes de los sindicatos, han hecho su voz de protesta de que cómo han sido ratificados sabiendo que han tenido antecedentes. El caso, por ejemplo, han tenido abuso de autoridad, sumando otros denuncias, por ejemplo, últimos despidos, también cuestionamientos en las denuncias de las plazas de contrato y de reasignaciones. Y eso creo que da una una explicación de que seguramente el SUTE acá en la región de Puno tiene que poner sus puntos de vista, porque a pesar de que estos señores directores de las UGELES han sido ratificados, pero lamentablemente en los hechos han demostrado al revés. Y eso creo que preocupa a toda la población de la región de Puno, igual forma también de las provincias que están alrededor de la región de Puno, Carlos.
1: Hay varios directores, ¿no? Entre ellos creo el de Carabaya también había sido ratificado, y seguramente otros que aparecerán pues en la lista. En la lista, entiendo de que las ratificaciones son pues por las acciones o cumplidas en cuanto a metas. Entiendo de que, bueno, esta ratificación pues considera porque es necesario pues su permanencia, ¿no? Para que pueda continuar en el cargo, porque si es que existen cuestionamientos, si es que existen disconformidades en cuanto a su gestión. Pero bueno, la ley, el papel aguanta todo, dice, ¿no? La ley, bueno, está pues hecha justamente para eso, no para que pueda dársele curso a las acciones positivas en muchísimos de los casos, ¿no? Resulta pues, ¿no?, de que se valen pues de una serie de manejos, de una serie de artimañas, inclusive para poder ratificarse en el cargo. Porque si de verdad pues se ha tenido ya pues con la presencia de 4 años en muchos de los casos, y pues por otros 4 años más, bueno, entiendo de que ha sido pues su aporte ha sido pues enormemente o valioso pues para que puedan ser ratificados. Pero sin embargo, los sectores, la comunidad educativa, ¿no?, prácticamente tienen pues otra mirada, tienen otra percepción del actuar de estas autoridades que han sido ratificadas, ¿no? Entonces, no solamente acontece en San Román, acontece pues en diversas provincias, ¿no? Porque las UGELES están instaladas pues en diversas provincias o en las capitales principales de nuestro departamento de Puno. Bueno, es el magisterio, es el sector, ¿no?, es quien seguramente pues dará a conocer esa o dará cuenta pues también, ¿no?, del actuar, ya sea pues positivo o negativo, de estas autoridades. Pero de verdad, así como va la educación, así como va la situación esta en el sector educativo, bueno, da mucho que desear, pues, mi estimado Juan. Entonces, estamos en una coyuntura muy particular también, ¿no?, en la cual se dan este tipo de hechos.
0: Sí, en efecto, creo que, Carlos, vamos a ahora sí dialogar o conversar principalmente aspectos de suma importancia que se ha realizado este tercer Asamblea Nacional de Delegados 2016 del SUTEP, reafirmando la unidad, la organización y el compromiso de lucha justo a las bases de todo el país. Y que tenemos ahora el escenario que se ha realizado esto en la ciudad de Lima, viendo principalmente, como ha indicado Carlos, la situación política electoral por un voto digno y lucha clasista. Y creo que, como vemos hasta el momento, los dos partidos creo que están en una pugna entre dices y diretes entre Keiko Fujimori y Roberto Sánchez. Y creo que, como dice, hay un cáncer, seguramente la población va a hacer la elección este 7 de junio. Ya no queda poco tiempo, como se puede decir, 2 semanas, y la población está, con otras palabras, se puede decir, distraída en otros aspectos. Pero, de una forma, nosotros como sindicato unitario clasista del SUTE, vamos a dar a conocer algunos aspectos de suma importancia que se ha realizado esta tercera asamblea de delegados, esto en la capital de la República. En la segunda vuelta electoral entre Keiko Fujimori y Roberto Sánchez, definiría más que el resultado y el nuevo presidente de la República, nos enfrentamos a una lucha entre dos opciones con aspiraciones con el predominio político y social del país. Por el control del poder del Estado, ambas confrontadas ahora agresivamente, hace poco eran aliados parlamentarios en conveniente de mutuo y siguiendo en ninguna duda en sus aspectos de proyectos después de unas cifras del escrutinio. Las condiciones políticas que expresan la situación actual tiene viejos antecedentes en una crisis continua del régimen neoliberal, teniendo una polarización electoral sin pronta solución y que además abarca tendencias políticas, sociales y culturales siempre en movimiento. En este marco general tenemos un neoliberalismo sin la capacidad de construir el proyecto de país y una democracia que merezca llevar este nombre. En este escenario, la contienda electoral, más de producir una vez más la grave crisis institucional que vive el Perú, dicho presidentes en 10 años y candidatos presidenciales, contactos con los decenas con las siguientes características más resaltantes: el Estado neoliberal, ineficiente, incapaz de realizar un proyecto seleccionado en situaciones más o menos normales. Los élites económicos y las representaciones políticas han denunciado fraude incluso en anteriores, y a las votaciones llaman a la insurrección, a la movilización y a la protesta por resultados electorales adversos. Dos, el escenario caótico, desorden por parte de lo que les corresponde establecer las reglas y aplicarlas, la OMPE y el Jurado Nacional de Elecciones, ambos niveles de incredulidad, con desconfianza ciudadana a las organizaciones estatales del distrito nivel, a su autoridad y funcionarios. La ruta que se rige nos señala la tendencia a la inestabilidad política, sea cual fuese el ganador de la segunda vuelta. De una u otra manera, la continuidad del modelo neoliberal está garantizado. Ninguno de ellos, con distintos argumentos y condiciones, tiene vocación de ruptura al orden político establecido. Keiko Fujimori, heredera fundacional del neoliberalismo y el Constitución de 1993, y por otro lado, Roberto Sánchez, autotitulado la versión actualizada de Castillo Terrones, ministro en el que todo su gobierno, y recordemos igualmente el piloto automático de los políticos neoliberales hasta su fallido golpe de Estado a fines del año 2022. Dos pilares en el contexto neoelectoral nacional. El Perú del siglo XXI, hasta el momento, es hechura del neoliberalismo. Todos, a cada uno de los gobiernos, han sido piloto automático del régimen, iniciando a comienzos de la década de los 90 con Alberto Fujimori, claro, con particularidades y diferencias, además con disputas entre sus representantes políticos, con el control político, usufructo del negocio político, así denominado entre ellos. Igual forma también abordó los parlamentarios del gobierno y el poder, los partidos de derecha y sus aliados del JP y el PL, con convivencia en una forma dada, incluye hoy drama, y han sido Congreso de la convertida en el designado para elegir la presidencia de turno. Decidió leyes y el presente futuro de los peruanos, se juega intereses propios en el que el bienestar nacional son las demandas populares de los contrincantes que disputan en esta segunda vuelta, son parte del pacto parlamentario antidemocrático. Como vemos, esto es lo que se puede decir, este es el mensaje que se ha realizado el SUTE a nivel nacional.
1: Bien, dos elementos importantes, ¿no? Ninguno de los dos candidatos el día de hoy, ya sea el fujimorismo, como también del otro lado, a quien lo pintan pues como la versión 2.0 de Castillo, en esta coyuntura, o sea, ninguno de ellos garantiza la ruptura de esta continuidad democrática, de esta continuidad económica, de esta continuidad de este modelo establecido hasta el momento. Yo no sé por qué viene tanto el escándalo en los diversos sectores. Entendemos de que lo estén haciendo por una coyuntura electoral, porque hay una denuncia de ambas partes, y lo que están haciendo en el país, ratifico aquí, lo he venido manifestando ya pues en algunas otras ediciones, ¿no? Lo que están haciendo con el país es llevarlo a encasillarlo como que fueran dos bloques únicos. Si tienes cuestionamientos contra el fujimorismo, sencillamente no te senderizan o te derruquean, así de sencillo y así de simple. Si tienes cuestionamientos al actuar del Castillo 2.0, como es en la versión de Roberto Sánchez el día de hoy, simplemente eres fujimorista, ya, o eres de estos sectores conservadores. Aquí ya no caben pues posiciones, o sea, aquí ya no caben, o sea, como que no cabieran posiciones, ¿no? Y que como que estuviésemos retornando a la década de los 80, cuando algunos mandamases en el sindicato decían, infiltrados en el sindicato y también en los sectores sociales decían, no, si no estás con las luchas, entonces simplemente eres pues un contrarrevolucionario. O sea, como querían te poner en un escenario como ese, como eso, o sea, nos quieren llevar, nos quieren encasillar, ¿no? Entonces, tenemos todo el derecho de tener nuestra perspectiva propia de cómo se están aconteciendo, o sea, cómo se están desenvolviéndose estos acontecimientos, ¿no? Cómo están aconteciendo estos hechos en esta coyuntura, ¿no? Entonces, el SUTEP tiene su posición propia frente a esto, ¿no? Hace su esclarecimiento, ¿no? O sea, contundente respecto a lo que consigna respecto a lo que constituyen estos dos candidatos, el Castillo en versión 2.0 y también pues el Fujimorismo en su versión 2.0, ¿no? Porque piensa como queriendo imitar lo que hizo, ¿no? Voy a gobernar como mi padre, dice, ¿no? Pues que el padre de esta señorona, pues, ha sido simplemente, pues, es un delincuente para la justicia peruana, ¿no? Entonces, es un delincuente que ha evadido y ha eludido responsabilidades, ¿no? Luego de su condena. Entonces, aquí no van a venir, pues, a hacernos los tontitos, no nos van a venir a contarnos, pues, cuentos, ¿no? Estos actores que el día de hoy están en esta segunda vuelta, ¿no? Entonces, el SUTEP frente a eso tiene sus planteamientos claros frente a lo que acontece, tiene una lectura clarísima de lo que viene aconteciendo, ¿no? También estamos ya con la presencia de vuestro compañero Ulises. Tenga usted muy buenos días, ¿no? Voz magisterial lo escucha en esta mañana de domingo, que es de día de pláceme, de compras para el pueblo peruano, ¿no? Para el pueblo juliaqueño particularmente. Muy buenos días,
2: Carlos, muy buenos días. Creo que es importante señalar lo siguiente, ¿no? Algunos partidos que han participado en estas elecciones sencillamente se fueron a los brazos de Keiko o si no de Roberto Sánchez, pero algunas organizaciones, ¿no?, más bien están a la expectativa, ¿no? Recién van a tomar decisiones. Los sindicatos de la misma forma. Tienen mucha razón cuando dices de que los partidos que pasaron a la segunda vuelta quieren que la gente pues vaya de una vez, ¿no?, a los brazos de ellos. Y no es correcto, me parece, que rápidamente se vayan. Tiene que hacerse un análisis, ¿no?, de lo que están planteando, ¿no? Y, bueno, tienen que ser claros. No vemos hasta el momento, por ejemplo, de ambos sectores, ¿no es cierto?, si quieren solucionar los problemas, no quieren comprometerse con organizaciones, con el pueblo en general. Y creo que ahí está el meollo. Nosotros no vamos a, pues, ¿no? Podríamos tomar la tendencia izquierdista, pero no rápidamente vamos a decir, ya, apoyamos a tal candidato. No creo. No, tiene que haber acuerdos, un mensaje claro con respecto a la solución de problemas. Ahí recién nosotros vamos a poner nuestra posición, ¿no es cierto? Entonces creo que tiene mucha razón Carlos en que estos dos sectores, ¿no?, quieran encasillarnos a todos nosotros. Bueno, por lo demás yo creo que estamos a la espera todavía de que estas organizaciones puedan plantear, ¿no?, muy claramente, ¿no?, qué es lo que quieren hacer con el Perú. Respecto a economía, a educación, a transporte, a ambiente, etcétera, etcétera, ¿no? Y bueno, yo creo que tienen tiempo todavía, ¿no? Una semana por lo menos, para que puedan dar un mensaje claro de lo que estamos hablando.
1: Lo vamos a ir desarrollando, compañero Ulises, compañero Juan, respecto a esto, a este punto, a esta es importante, ¿no? SUTEP ha esbozado un trabajo importante como es fundamental, un instrumento fundamental como es el Frente Social, en el cual pues no se esboza, se esgrime, ¿no? Las demandas fundamentales, principales, ¿no? Que se tiene desde la mirada de los sectores sociales, desde los sindicatos, desde los gremios, desde las necesidades que deben de ser atendidas el pueblo peruano, ¿no? Entonces, ya estamos también en comunicación con el compañero Pedro Torres, quien ha asistido pues a esta importante Asamblea Nacional de Delegados en la capital de la República, ¿no? Entonces se ha llevado estos eventos en este fin de semana y ya estamos en la comunicación con el compañero Pedro Torres. Compañero Pedro, tenga usted muy buenos días. Voz magisterial lo está escuchando en estos momentos.
3: Muchas gracias, compañeros. Por intermedio de ustedes también dar un saludo de clase al magisterio de la nación, a la comunidad educativa, a todos los hombres y mujeres trabajadores de la República Uno y de toda la región Perú, ¿no? Bien, efectivamente, compañero Lucio Castro, representante del PEP a nivel nacional y obviamente gente del sindicato válidamente interlocutor, el patrón de la clase trabajadora de la República. Se ha tenido y es importante, porque fue el 21, porque la Asamblea Nacional, la tercera Asamblea Nacional de Delegados se llevó el día 22, pero el 21 se ha tenido un tema muy importante donde se ha convocado, de acuerdo a la exigencia de las circunstancias, porque por muchos partidos políticos, bueno, porque un frente, un acuerdo democrático, un frente único, no es nuestro carácter sectario, sino que es bastante actitud en esas circunstancias. Sabemos de que el futuro del Perú está en riesgo. No sea riesgo, no podemos mirar del balcón o manos cruzadas. Obviamente el CITEP en una Asamblea Nacional hemos acordado y conforme al estatuto, diálogos por el Perú, se analiza por el Frente Social. El Frente Social obviamente es uno como un puente donde pueden concatenar con diferentes sindicatos, gremios, federaciones, partidos políticos, pero que tenemos que ver el futuro de nuestro país, al margen de distintos partidos políticos, realmente pues, más de 30, no responden al caro anhelo del pueblo peruano, porque está agitado, ¿no? Frente a esa polarización, sabemos, claro está, compañeros, los actuales congresistas, o sea, el actual con poderes del Estado, ¿no? Tanto legislativo como ejecutivo, no tienen un interés profundo por el desarrollo del país. A pesar que ellos dicen, hay crecimiento económico, pero ¿para quiénes? ¿Dónde? ¿Quiénes se expresan? Entonces, esa es la situación. Entonces, yo creo que, por ejemplo, ese día del día 21, todos, por ejemplo, saludo al paisano, Johnny Lescano ha estado presente, ha estado Jorge del Castillo, o sea, todos cuando se concuerda, por ejemplo, el último evento entre Donald Trump y el presidente de China, enemigos, creemos, pensamos, pero finalmente se dieron la mano. Entonces, eso da un ejemplo que algún momento, con el enemigo o rival o contrincante, es posible de hablar, dialogar por el interés común de un determinado estado o país. Entonces, está claro, ¿no? Entonces, por ejemplo, todos estamos de acuerdo que debe implementarse la lucha integral contra la criminalidad. También recuperar la institucionalidad del Estado de Derecho y la democracia real. Otro aspecto, justicia para las familias de las personas asesinadas entre el 2002 marzo al 2000, no puede pasar desapercibido esos crímenes. Bueno, cuarto, reactivación de nuestra economía nacional. Otro, reforma integral de las políticas nacionales de educación, salud, política alimentaria, entre otros. Reforma del Estado, la descentralización de la gestión gubernamental en todos los niveles del gobierno, ¿no? Entre otros, aquí, miren, ojo, si estamos a las puertas de la segunda vuelta, que Fujimori y entre Roberto Sánchez, ahí la pregunta es, efectivamente, si es que de mal menor, o entre tanto, o etcétera, es ¿de cuánto tiempo ya estamos aplicando en nuestra tiene esa vida en Perú? Nada, el mal menor, estamos más de 30 años en este tema. En el año 90, siempre hemos optado principalmente, autocríticamente, por el mal menor. Por esa situación, hasta ahí, desde esa fecha, hasta hoy, hicimos tanta vez. Entonces, todos los que han participado en la democracia, en estas elecciones, no han respondido, pues los peruanos estamos totalmente desconcertados, pues estamos entonces, en ese contexto, miren, ¿saben, compañeros? Y gana, vamos a suponer que gana Roberto. Y el señor Roberto, ¿qué amenazas tiene? Fuerza Popular, vamos a olvidarnos de los señores diputados. 22 senadores, Renovación Popular, 8 senadores. Ya con eso lo vamos a cerrar, porque eso hace una unidad dialéctica entre Renovación Popular y Fuerza Popular. Ya son 30 senadores ahí. Ahí vamos a sumarles Partido Obras, que abandonó. Ahí tenemos 5 niños. Se va a sumar probablemente más que cualquier otra situación. Y su legalidad, digamos, Juntos por el Perú tiene 14 senadores, más el 4 de Ahora Nación, sería el 18. Yo, frente a la mayoría, miren cómo avasallado el controlismo, similar o peor, el contingente. Entonces, estaríamos hablando de la restricción de este contenido que se da. Vamos a pasar al siguiente criterio, clase 16 al 31. Ahí la clase trabajadora, el pueblo, nos espera casi un minuto a Bolivia. Bolivia, ¿qué está pasando? Está en lucha permanente hasta desaforar a ese gobierno de la derecha, ¿cierto? Entonces, en el Perú, raro que están bajadillas. No lo estamos afirmando. Entonces, esas condiciones se van creando realmente, pues, el pacto mafioso. Cuando hablamos de pacto mafioso, ¿cuál es el candidato? Es el acólito del candidato que muchas veces lo salvaron. Entonces, mucha gente piensa que estamos algo en la nada. Por eso, alguien tiene que estar
1: compañero Pedro.
3: Le escucho.
1: Compañero Pedro, no sé si nos pueda quizás ilustrar un poco más respecto a la posición que va a tomar el SUTEP desde el Comité Ejecutivo Nacional, ¿no? De manera orgánica, responsable, ¿no? Frente a la coyuntura. Se ha de presentar dos debates, un debate del equipo técnico y el debate propiamente de los dos candidatos. Usted tiene su posición clarísima, no va a cambiar la coyuntura política, el orden jurídico, no va a cambiar, no va a haber ruptura del orden democrático neoliberal. ¿Cambiará en algo la posición? Ustedes que lo han ido analizando, lo han ido evaluando y hay conclusiones importantes a las cuales se han arribado. ¿Va a cambiar estos dos debates respecto a la perspectiva que tenga el SUTEP frente a esta segunda vuelta del próximo 7 de junio? Quisiera, por favor, que nos haga eco, pues, de esta ¿no? De este abordaje que ustedes han tenido frente a esta coyuntura que está atravesando el país ya rumbo a esta segunda vuelta, ¿no? Por favor, compañero.
3: Bien, en este escenario, compañeros maestros de la región de Puno, son directores laborales. Claro está, cualquiera que juramente sabe qué va a pasar, pero frente a esa situación, el SUTEP ratificar, fortalecer la unidad y el trabajo permanente con las paz, organizando la defensa de los derechos del magisterio, la defensa de la escuela pública y los derechos fundamentales y derechos humanos de todos los peruanos. Eso como un acuerdo. Cualquiera que fuera el gobierno, es necesario fortalecer, activar la unidad más fuerte, sea Keiko, sea Roberto. Eso, activar punto. Segundo punto, consolidar e incorporar al Frente Social por el Perú a las diferentes organizaciones de las regiones del país. Ya me están dando propuestas frente a los principales problemas del país. Está concreto, los universitarios, los diferentes sindicatos, los gremios de nuestro país, para de esa forma conocer a el por qué, para qué, el cómo de las circunstancias que ocurren en nuestro país. Ahora, clarísimo, en la segunda vuelta, todos hemos acordado de que los dos candidatos deben de expresarse en un documento, principalmente Roberto Sánchez, de que sus promesas, cómo lo ha expresado y tiene que rubricar ante el SUTEP regional, de todo lo que en el SUTEP nacional, con el presencia de todos los dirigentes regionales que van a ser convocados en el próximo 2 de junio. ¿Lo hace o no lo hace? Ya no es responsabilidad del SUTEP, pero se hace extensivo la invitación y la solicitud a hacer, porque sabemos de que el SUTEP tiene su plataforma de lucha, de reclamos, no solamente para el magisterio, sino también para el pueblo peruano. Esas situaciones deben ser respetadas en un documento de compromiso, así como lo hizo el presidente en ese entonces, también, ¿cierto? Entonces, eso es. Entonces, segunda vuelta electoral para el sujeto sería un cheque en blanco ante el riesgo que representa ambos candidatos a la presidencia de la República. La Asamblea acordó convocarlos a un próximo evento público para que suscriban compromisos concretos sobre los temas urgentes que demanda el país, y particularmente el SUTEP a nivel nacional, obviamente para el magisterio, sino para el sector de educación y el sector de educación en entiende, padres de familia, estudiantes, infraestructura y el propio magisterio. Eso es un concreto, compañeros, a lo que podemos dar a conocer para vos, para el programa informativo de la Nacional.
1: Bien, compañero, muchas gracias por esa información que nos alcanza para Voz Magisterial aquí en la región de Puno. Los maestros siempre están ávidos de poder escuchar y enterarse de los acontecimientos, porque el SUTEP es su único instrumento de lucha, de canalización para la reivindicación de sus derechos, fundamentalmente laborales. Gracias, compañero Pedro, por habernos por haberse contactado con Voz Magisterial, y bueno, aquí vamos a seguir abordando pues estos temas y otros, ¿no?, que son importantes, ¿no? Estamos pues prácticamente a 2 semanas, ¿no?, exactamente a 2 semanas de que se dé pues estas, entre comillas, fiesta electoral, ¿no?, denominado pues por las clases gobernantes, ¿no? Compañero Juan.
4: Creo que es muy preocupante, principalmente, como está indicando el compañero Pedro, de que de una forma, seguramente, como ha indicado, de que va a haber una convocatoria a nivel nacional de los dos partidos que van a participar en esta magno evento electoral, este 7 de junio, y ha indicado de que tiene que haber una firma o una propuesta que van a hacer a nivel del SUTE a nivel nacional. Y creo que, como vemos, hasta el momento creo que muchos candidatos que están yendo por los distritos, provincias y regiones, no están hablando nada al sector de educación. Simplemente hay una discrepancia, como se puede decir, dices y diretes entre ellos, están sacando sus trapitos sucios, pero lamentablemente, como se puede decir, no hay proyectos, no hay obras de envergadura, como se puede decir, para el sector de educación, igual forma también para el sector salud. Y creo que lo más importante, el sector salud y el sector de educación, es la base fundamental, como se puede decir, para una buena formación o una buena imagen, como se puede decir, de un país que está viviendo. Y creo que es muy preocupante, seguramente también los dirigentes a nivel nacional, igual forma también regional, seguramente van a hacer el planteamiento respectivo de que el caso principal, por ejemplo, de que muchos maestros están preocupados de la deuda social. Hasta el momento los maestros que están activos no reciben ni un sol, hace 2-3 años ya creo, y creo que es muy preocupante hasta el momento. Eso será uno de los temas que va a ser coyuntura, por ejemplo, en esta convocatoria que va a ser el SUTE Nacional, esto de la ciudad de Lima.
1: Ya las cartas están lanzadas, ¿no? Ya prácticamente están emplazados los dos.

0: candidatos. Una cosa es que puedan expresarlo pues en campaña, una es que lo puedan expresar pues en distintos escenarios donde existen concentraciones públicas, haciendo, o sea, particularmente esto, hablando de quienes pretenden vender humo pues el día de hoy, ya, porque nos quieren, o sea, como, no, o sea, nos quieren tratar como que fuéramos electores por primera vez, ¿no? Como que estuviésemos quizás insertándonos recién pues a la vida política, electoral, ¿no? En la cual vamos a tener pues nuestra primera elección y bueno, pues como si fueran pues encantadores de serpientes, ¿no? Haciendo promesas pues en distintos lugares, ¿no? Si bien es cierto, algunos se venden pues como la versión 2 del castillismo, ¿no? Del fallido castillismo, ¿no? Haciendo creer de que van a atender pues diversas necesidades. Recordemos de que una de las promesas, por ejemplo, del gobierno de Castillo ha sido pues el 10% para educación, ¿no? Entonces, el 10% para salud, ahí suman 20% del PBI, ¿no? que se proyecta pues para poder atender las necesidades diversas en nuestro país. ¿Que son fundamentales el sector de educación, salud? Por supuesto que sí, pero de ahí a que trabajen, esbocen, cumplan, ¿no? Hagan los esfuerzos mínimos para poder atender las necesidades de estos sectores que ampliamente lo demandan y que históricamente lo demandan, bueno, pues hay como dice, hay mucho camino pues por recorrer, porque muchos de ellos llegaron a ser gobierno y simplemente le han dado las espaldas al sector de educación, le han dado las espaldas al incremento de los presupuestos en el sector de educación. Ya recordemos de que no, ellos no han trabajado más allá del 4.2% para el sector educativo y propiamente pues también para el sector salud. Entonces, razón por la cual pues no nuestras escuelas, cariñosamente conocidas el día de hoy, instituciones educativas, en muchos de los departamentos, ¿no? En muchos de los distritos, ¿no? Están pues prácticamente con una deficiencia, están con un déficit en el tema infraestructural y por supuesto que también en el sector en el aspecto de la implementación logística, tecnológica, ¿no? Mobiliaria, ¿no? En el sector educativo. Entonces, del fujimorismo yo no puedo esperar muchísimo, no puedo esperar muchísimo, porque ya sabemos en qué dirección van, pues, ¿no? Ellos van, pues, en una dirección de querer, pues, reducir el Estado. Como decía, pues, el famoso, el puerco de la, el terián este que se hacía denominar, pues, ¿no? El animal, uno de los animalitos en la política, decía, ¿no? Hay que achicar el Estado, decía, ¿no? Hay que reducir los ministerios, decía, ¿no? Hay que hacer ahorro, decía. O sea, desde su perspectiva, solamente esto iba, pues, con este mensaje para la campaña electoral, ¿no? De ahí a que cumplan, pues, esperemos, ¿no? Entonces, están en ese alineamiento, ninguno de los dos va a hacer una ruptura en el proceso democrático neoliberal instalado y bien instaurado y bien controlado por los poderes que existen en el país, incluido el poder fáctico, ¿no? que gobierna, ¿no? Estamos en una coyuntura como esta, no creen drama, no creen esa desesperación en la población, vendiéndole ese cuento de que si llegara el otro va a privatizar y hasta tu esposa te va a quitar, decía, ¿no? Y hasta tu señora te va a quitar. Ya en este modelo económico, ¿cuántos han perdido lo que tanto anuncian? Entonces, déjense de estar creando pues este tipo de psicosociales, ¿no? Entonces, nada de eso va a acontecer. Los dos son fortalecedores del modelo económico y así lo han demostrado pues en su gobierno. ¿O me equivoco de repente, compañero Luis?
1: Sí, no, yo creo que compartimos esa idea. Ahora, lo que ha dicho el profesor Pedro es con respecto a la unidad. Yo creo que siempre es necesario hablar de la unidad del magisterio peruano, organizados en su sindicato, ¿no es cierto? Y bueno, cuando los gobiernos llegan, ganan un determinado candidato, lo que normalmente hace es pues crear, promover un sindicato a la par, que sea pro gobierno y bueno, debilita, ¿no es cierto?, a la organización. Creo que hoy en día es clave, ¿no?, de que se tenga que hablar de la unidad del magisterio. Y muchas veces no lo entendemos así, ¿no? Porque, por ejemplo, uno de los candidatos yo creo que ya tiene promovido su sindicato, ¿no? Entonces, también otro asunto es la democracia, ¿no? Algunos gobiernos quieren imponer pues a rajatabla, ¿no? Quieren imponer sus propuestas, cosa que no es razonable, no creo que sea buena. También libertad, ¿no? Cuando digamos se ven obligados de que los sindicatos son más fuertes que el gobierno, entonces lo que hacen es pues cortar libertad, no hay democracia y más bien promueven la división de estos sectores, de estas organizaciones. Recordemos, todos los gobiernos siempre han creado su propio sindicato, peor aún Fujimori, ¿no?, que casi desaparece, ¿no es cierto?, a los sindicatos. Por ahí quedó vivo SUTEP, felizmente, para nuestra suerte, diríamos. Entonces, en estos años de lucha, el sindicato también aprendió a, digamos, a resistir, ¿no es cierto?, la persecución. Entonces, yo creo que estamos frente a esos temas y el magisterio tiene que estar pues al tanto, ¿no?, organizados en las bases. Y bueno, es la única forma de garantizar la unidad del magisterio nacional, profesor Carlos.
0: Sí, es importante, ¿no? Bueno, el compañero Juan también pues tiene pues algo de experiencia en ese aspecto, ¿no? Porque de verdad pues no es conocedor, ¿no?, de lo que ha acontecido. Nos podría quizás de repente profundizar un poquito esto, de que el gobierno que ingresa siempre busca la paralización, el gobierno que ingresa siempre busca destruir, ¿no?, el tejido social, ¿no?, de la población, con el fin de que, con la única finalidad de poder controlar, de poder hacer de la suya, ¿no?, de tener ese control social, ¿no? ¿Para qué? Para poder disponer de la mejor manera como ellos lo perciben, pero ellos sí han sido habilosos, ¿no?, los sectores gobernantes, el poder fáctico, para que para poder instalar y profundizar pues sus políticas económicas, ¿no?, en nuestro país, ¿no? Entonces, en a lo largo del tiempo hemos visto, ¿no?, el gobierno que ingresa siempre ha ido paralizando, hasta la dictadura militar se ha atrevido pues a querer paralizar pues el sindicato, ¿no? Entonces, pero ahí el magisterio organizado pues con esa claridad no lo ha permitido, ¿no? Entonces, se sufren bajas, pero se sabe también capear pues tempestades, ¿no? Bueno, compañero Juan.
2: Y como vemos, creo que hay dos oposiciones distintas, ¿no? Uno que quiere tomar todos los poderes del Parlamento, como se puede decir, ¿no?, la Junta Nacional de Justicia, el Tribunal Constitucional y la Fiscalía de la Nación. Y eso creo que también preocupa a toda la, principalmente a las masas ¿no?, de las regiones que va a existir, por ejemplo, en las marchas. Y otro también, creo que, como ha indicado también nuestro compañero Pedro, va a haber una alianza entre el Partido de Fuerza Popular y Renovación Popular. Y eso creo que también, de que va a haber unas conversaciones y negociaciones políticas para un buen gobierno. Y eso creo que también seguramente lo vamos a ver en los días subsiguientes, cómo va a ser, ¿no?, la participación, principalmente los discursos de los candidatos que van a tener en cuenta en los dos aspectos. Lo único que esperemos de que el SUTE a nivel nacional, como ha indicado, tenemos el mandato histórico de defender de cualquier circunstancia a los derechos del Magisterio Nacional y la escuela pública. Lo importante para el SUTE es prepararnos para lo que venga después del 28 de julio. Las consecuencias de nuestra decisión en relación se verá a futuros, lo inmediato sería pasajero, pero ahí de este momento vendremos que rendirlo cuenta a las bases y a las generaciones posteriores.

0: pues de querer seguir controlando, pues, ¿no? O sea, las instituciones fundamentales del Estado, ¿no? Se han introducido, se han mimetizado, pues, en distintos sectores, instituciones que tienen que ver con el desarrollo de la vida política del país, ¿no? Se han hecho una especie de captura del poder de las instituciones, ¿no? Es decir, se quieren tener a merced todo, ¿ya? Entonces, el fujimorismo no puede sustraerse indicando de que ellos no han tenido, o sea, no han sido gobierno en estos periodos quinquenales que han pasado y que fundamentalmente en este decenio, ¿no? En el cual pues se ha llegado a tener 8 presidentes de la República, ¿no? Con 8 presidentes, o sea, eso significa pues es la expresión de la crisis, ¿no? De una crisis partidaria, de una crisis organizacional en estos aspectos. Entonces, y no estamos lejos de que acontezca esto también en el próximo quinquenio. ¿Por qué? Porque al fujimorismo, como a los sectores violentistas, no les interesa que el pueblo peruano, que sus instituciones no se puedan ir desarrollando. Lo que les interesa pues simplemente es ese control enfermizo que tienen, ¿no? Y que lo han tenido desde el Congreso de la República. Entonces, estamos en ese escenario y curiosamente pues no ahora tenemos pues en la nueva composición del Congreso, de esa Cámara de Diputados y Senadores, o sea, gente que en el pasado pues prácticamente se convertían pues en antielectoreros, era gente que renegaba contra las elecciones, ¿no? Y que el día de hoy pues no, horondamente levantan la cabeza y se sienten pues los nuevos representantes de este pueblo, o sea, se sienten pues los nuevos intercedores en el papel de lobistas. ¿En qué cosa se ha convertido este Congreso de la República? ¿En qué le han convertido a las instituciones? Entonces esperemos que eso no acontezca, pues, ¿no? El magisterio va a estar vigilante, ¿no? Ya las cosas están anunciadas, ¿no? El magisterio lo que tiene que hacer es organizarse, lo que tiene que es hacer trabajar por una unidad programática, ¿no? O sea, por las demandas principales que se tienen, pues, para esta coyuntura y en adelante, ¿no? Entonces estamos en ese escenario ante esa circunstancia, compañero Juan.
1: Creo que es muy importante acordar esos temas, de suma importancia esto, lo que se ha realizado esta tercera Asamblea Nacional de Delegados, esto de la ciudad de Lima, y creo que para el conocedor de todos ustedes, amados oyentes, vamos a dar a conocer las conclusiones de la tercera Asamblea Nacional de Delegados 2016 del SUTE, reafirmando la unidad, la organización y el compromiso de lucha junto a las bases de todo el país. Entre las principales conclusiones es lo siguiente: ratificar la unidad y el trabajo permanente en las bases, fortaleciendo la organización y la defensa de los derechos del magisterio y del país. Consolidar e incorporar al Frente Social por el Perú y las diferentes organizaciones de las regiones del país, articulando propuestas, soluciones frente a los principales problemas del país y el impulso del SUTEP nacional. Igual forma también, segunda vuelta electoral, ante el riesgo que representan ambos candidatos a la presidencia de la República, la Asamblea acordó convocarlos a un próximo evento público para que suscriban compromisos concretos de los temas urgentes de la demanda del magisterio. Igual forma también el SUTE sigue firme, unido, luchando junto al pueblo y al que somos parte de ellos. Y eso creo que es el tercer acuerdo de la tercera Asamblea Nacional de Delegados del SUTE regional a nivel nacional, compañero.
0: Ante ello, el SUTE manifiesta, ¿no?, que tenemos el mandato histórico de defender en cualquier circunstancia los derechos del Magisterio Nacional y la escuela pública. Lo importante para el SUTE es prepararnos para lo que venga después del 28 de julio. Está clarísimo la situación, porque una elección tampoco cambia la historia de un país, y no ha cambiado la historia de un país en los últimos quinquenios, ¿no? Desde la década del fujimorismo, desde la instalación

0: y la instauración de esa nueva constitución fallida, de esa constitución que prácticamente ha sido enmendada, pues no, ha tenido parches diversos a lo largo de este tiempo, no ha garantizado pues que el pueblo peruano pueda desarrollar, que el pueblo peruano pueda salir de la circunstancia y de la situación en la cual se encuentra, pues, ¿no?, abandonados diversos sectores sociales, con una pobreza creciente, ¿no?, que hacen gala, pues, ¿no?, algunos sectores y dicen, ¿no?, hemos reducido la pobreza, dicen, ¿no?, hemos reducido, como que eso les alegrara, o sea, reducir uno o dos puntos, ¿no?, estabilizarla, significa de que, pues, puede ser un sinónimo de alegría, de enorgullecerse, ¿no?, y de que este modelo, pues, sí funciona. O sea, a lo largo de esta historia, de este tiempo, se ha visto de que este modelo ha sido cada vez más excluyente. ¿Y quién lo vive? O sea, ¿quién lo palpa? Los sectores, que el día de hoy, pues, están apostados, pues, en diversas provincias, en diversos distritos, en diversas comunidades, ¿no? Entonces, la están pasando, pues, sinceramente, situaciones muy difíciles, ¿no? Ante ese escenario, ante esa coyuntura, nos encontramos el día de hoy, compañero Juan, compañero Ulises y el magisterio peruano, también es testigo de lo que viene aconteciendo. Entonces, el SUTEF es el único instrumento del magisterio para esta coyuntura y en lo que se venga en adelante, ¿no?, para poder seguir logrando sus reivindicaciones y poder seguir logrando o quizás batallando, ¿no?, para que el modelo económico, pues, no haga de las suyas y no se siga profundizándose, porque la defensa de la escuela pública significa defender, pues, un sector importante como es el derecho al acceso a la educación, un derecho universal, un derecho establecido también, pues, en las normas y en las cartas magnas de muchísimos países, ¿no?, y particularmente en el nuestro.
1: Y creo que faltan dos semanas para esta elección. Posiblemente, seguramente, en los días posteriores vamos a hacer análisis al respecto. Lo que se viene en ese aspecto, el aspecto político de la segunda vuelta de elecciones, esto entre Keiko Fujimori y Roberto Sánchez. Seguramente ya nuestro dirigente nacional, del compañero Pedro Torres, la semana que viene nos va a dar un informe detallado de todo lo que la actividad que se ha realizado en la semana que ha pasado. Ya llegamos a la parte final. El día de hoy, Voz Magisterial, órgano informativo de Superregional Puno. Agradecemos a cada uno de ustedes por permitirnos escuchar el día de hoy. A nombre de Carlos Ulises, nos pedimos hasta la próxima semana. Muchas gracias.

0: 8 de la mañana con 3 minutos.
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1: Ocho de la mañana con 8 minutos.

0: 8 de la mañana con 12 minutos.
1: Ahora viene la dura rehabilitación.
2: Sí.
1: Necesito comprar una pelota especial, que no es de esas que venden en el metro. Es una más aguada, o sea, de gel o algo así. Entonces ya.
2: ¿Y ejercicios, frío, calor y eso?
1: Exacto, sí. Que tengo que sumergir mi mano en 20 minutos en agua caliente. ¿Cuál pollo?
2: Bueno, pero algo, vamos avanzando.
1: Así, vamos avanzando.
2: Oye, aquí, nada más antes de empezar, quiero leer esta aportación que nos mandó Alan, que dicen, a Maru le hace falta un Román en su equipo. ¿Román, dirías el equipo de Maru?
3: No,
2: obvio, no. No se pase.
1: Eso dice ahora, pero no lo han ofertado todavía.
2: No. Mismo que escuchamos hace un momento de voz de Loret de Mola negando completamente este bloqueo criminal, ofreciendo supuestamente una ayuda que por demás pues es grosera, ¿no? Y totalmente infame hacia el pueblo cubano después de este bloqueo. Y las declaraciones también de Donald Trump. ¿Cómo ves este escenario de Cuba, Cristian?
1: Que creo que es el mandatario, bueno, no es mandatario ya, pero pues es un símbolo de la Revolución Cubana. El líder de Cuba es Díaz-Canel, pero Raúl Castro es de los líderes revolucionarios que sobreviven al éxito de la Revolución de 59, es el que aún sobrevive. 94 años, yo creo que es el líder, porque por ejemplo, el recién asesinado Ali Khamenei, líder de la Revolución Islámica, tenía 86 años, si no me equivoco. Y Raúl Castro ya supera los 90, entonces es el primero, es el más longevo, y aún así no le perdonan esta agresión. Esto que está, esto, todo lo que ocurrió, yo creo que ayer también se sumergieron un poco en ello, es una acusación a partir del derribo de dos aeronaves organizadas por un grupo terrorista, que era una fachada de la CIA, organizado por un grupo de mafiosos cubano-estadounidenses, entre ellos un hombre llamado José Basurto, si no me equivoco, quien era un agente de la CIA, muy cercano a Posada Carriles y todos estos grupos terroristas de ascendencia cubana, que son agentes estadounidenses. De hecho, la pregunta sería, si es un crimen, y además, no fueron las dos únicas aeronaves que interrumpieron el espacio aéreo cubano, hay muchas otras, algunas fueron atacadas pues, en respuesta justo a la invasión del espacio aéreo y acabaron retornando a la Florida. Pero no olvidemos, por ejemplo, el vuelo 455, es de vital importancia. El vuelo 455 explotó en el aire en 1976 con 73 personas a bordo y fue destruido justamente, asesinando a todos los tripulantes y pasajeros, por la misma mafia que sobrevolaba estos aviones. Posada Carril está involucrado, no se sabe exactamente si utilizaron dinamita o C4, un explosivo plástico. Ese fue un ataque terrorista en contra de la población civil y Estados Unidos jamás ha pagado ello, ¿no? Este mismo grupo, que se llama Hermanos al Rescate, además, son los mismos que, bueno, de alguna u otra manera, ¿recuerdas hace poco más de dos meses esta embarcación que fue abordada y detenida en suelo cubano? Bueno, son el mismo grupo. Este grupo de Hermanos al Rescate es un grupo, lo repito, paramilitar, mercenario, que ahora posan justo como, pues, bueno, como víctimas, ¿no? Estamos hablando de hace exactamente 30 años. Y bueno, en este momento, justamente que de agudización del asedio por parte de Washington en contra de la isla, ocurre esta acusación en contra de Raúl Castro, ¿no? Y muy a la usanza, porque lo que buscan es secuestrarlo, a fin de cuentas, es lo que, bueno, de acuerdo a las palabras por parte del gusano Marco Rubio y por parte de la administración Trump, es secuestrarlo y llevarlo.

0: mencionaste, de hecho, fuera del aire si me lo dijiste. El canciller chino Wang Yi ya dijo que, bueno, pues es una agresión histórica y además se alinea con lo que dijo el gobierno cubano, que es una mentira más de Estados Unidos. Sí, por supuesto que es una mentira más. Entendemos, porque estaba en todo su derecho legítimo de derribar estas aeronaves, el gobierno cubano, y más en una situación de asedio, pues recuerden Playa Girón, ¿no? Que también es algo imperdonable para el estadounidense, haber sido derrotados en Playa Girón estos grupos de mercenarios, que también había militares estadounidenses y agentes de los servicios de inteligencia, eso no lo menciono nuevamente para que la humillación pública que vivió Estados Unidos no fuera aún mayor. Esto ocurrió, esto de que acusan a Raúl Castro ocurre, y además otros funcionarios, no es el único, en el periodo de la administración Clinton, por cierto. Además, exgobernador de Arkansas y presidente de Estados Unidos, además, demócrata. Y bueno, esto que ocurrió, lo repito, eso fue en legítima defensa. Todo lo que argumente la administración Trump, pues, bueno, son mentiras, lo sabemos nosotros, pero lo que intentan hacer es maximizar esta narrativa que se alinea también con las estupideces que repiten las repetidoras de la propaganda estadounidense en América Latina, ¿no?
1: Ayer también pasamos considerando que era importante evidenciar precisamente este discurso completamente alejado de la verdad de Marco Rubio y nos llamaba la atención, ya habíamos aquí hablado de este ofrecimiento cínico de ayuda humanitaria de 100 millones de dólares que hace Washington a la isla, ¿no? Omite constantemente esta cuestión del bloqueo y además ayer hace acusaciones sobre un enriquecimiento a través de Gaesa, precisamente desde el expresidente Raúl Castro. ¿Cuál es la intención? O sea, ¿hay alguien a quien Marco Rubio en suelo cubano, no estos mayameros gusanos que anticastristas, ¿no? Pero hay alguien, o sea, o en esta condición que también hablamos hace un par de semanas, la condición de la isla es cada vez más crítica. Y por supuesto que ante las circunstancias de ahorcamiento, claro que hay un clamor porque esto cese. Estaría en cualquier, o sea, si aquí en México pasara que nos quitaran el suministro de petróleo, sería incluso quizá veríamos más manifestaciones o
0: O
1: más
0: las
1: acciones.
0: remesas, por ejemplo, que entran a
1: Claro,
0: Estados Unidos.
1: la situación en la isla en esos momentos
2: 8
1: es
2: de la
1: crítica.
2: mañana con
1: Esto,
2: 20
1: digamos, está
2: minutos.
1: utilizándolo Marco Rubio. ¿O a quién le habla? ¿O si él entiende que esta condición puede ser desesperada, digamos, ya dentro de la propia isla para intentar, o sea, si ¿sí cree que convence a alguien con este discurso que lanza el día de ayer?
0: Convence al gusano, o sea, al terrorista en suelo de Miami, ¿no? Los anticastristas, la burguesía cubana y a los desideologizados y alienados. Tú recientemente fuiste a La Habana, yo el año pasado fui a La Habana, vaya, en cercanía en cuanto a temporalidad. Yo en la mayoría de la población obviamente está volcada a favor de la revolución. Siempre hay uno que otro, más que nada aquellos que están más cercanos a la propaganda de Miami. Miami está muy cerca de La Habana, al igual que, no sé, vaya, sería interesante, ¿no? Que México pudiera contrarrestar la propaganda que viene de la Florida, en el otro extremo de la isla, también bombardeando con propaganda desde Yucatán. Sería muy interesante, ¿no? No, realmente, él no le apuesta, él le apuesta a que el estrangulamiento económico provoque un levantamiento en la isla o protestas generalizadas en la isla. Y entre esas imágenes que van a ser tergiversadas y manipuladas, que hemos visto esas puestas en escena en múltiples ocasiones en distintos contextos a nivel planetario provocadas por Estados Unidos, ante eso utilizarlo de pretexto para atacar blancos en suelo, objetivos en suelo cubano, que se refiere precisamente a instalar, bueno, al gobierno, al ejército y además también a la infraestructura básica que agudizaría aún más la crisis que se vive en suelo cubano, que lo repito, es justamente por la agresión estadounidense, que es muy siniestra por dos motivos. Uno, porque estás atentando en contra de un pueblo. Y tampoco no digan que es algo extraordinario por parte de Washington. Si consideramos, viendo el historial de los 200 años de existencia de Estados Unidos, es normal que Estados Unidos mate a cientos de miles de civiles, siempre, o sea, desde 1945, ¿no? Cuando Estados Unidos oficialmente ya tiene este rol de superpotencia planetaria, inaugura ese proceso en contra de Japón, asesinando a más de 400.000 civiles con dos bombas nucleares, además de los bombardeos convencionales en contra de Tokio y demás. Y hasta la fecha todos los procesos han sido así. De hecho, a comienzos del siglo XX, Estados Unidos sigue tomando como válida la llamada enmienda Platt, la que está en esta constitución que casi fue redactada por Washington, en la que Estados Unidos tiene la facultad de intervenir en Cuba cuando le convenga. Y esto ocurre 50 años antes de la Revolución Cubana. Uh-huh. O sea, inmediatamente después de la derrota en la guerra hispano-estadounidense de España, cuando Cuba es libre y automáticamente pasa a ser un protectorado estadounidense, un protectorado de monocultivos de azúcar, lavado de dinero, mafia, bueno, conocemos.
1: ¿Qué historia, es lo que, ¿no?, ellos siguen celebrando como independencia?
0: Sí, sí, sí.
1: Y lo hacen también,
0: sí,
1: en este...
0: Sí, justo. Uh-huh. O sea que, por ambos lados, ¿no? No más me refiero al gobierno socialista de La Habana. Si previamente un personaje como José Martí contemplara lo que está haciendo Estados Unidos en contra de Cuba, pues obviamente lo condenaría, es obvio. Uh-huh. Pero Washington, ocurre igual que en México, ¿no? Que estoy seguro que hablaron de eso. Washington se hace de personajes a la usanza de la gobernadora de Chihuahua, Maru Campos. O sea, ese es su objetivo mediático, incluso académico y cultural. Personajes de esa índole. Maru Campos, si tú le escuchas hablar, pues es un personaje bastante limitado, al igual que sus votantes. Son personajes que realmente no entienden lo que está ocurriendo. Y también toda la información y conocimiento, entre comillas, que obtienen a través, o sea, del contexto global, incluso intranacional, en el caso de México, pues es a través de instituciones que fungen pues como propagandistas de Estados Unidos, ya sea en medios, pero también academia. Entonces, ahora conectando eso con Marco Rubio le habla a esa gente, generalmente al imbécil, o sea, al imbécil que sabe perfectamente que Cuba tiene un gobierno popular, pero que aún así ese imbécil quiere recuperar privilegios que, vaya, su familia o su ascendencia tuvo hace décadas. Uh-huh. Un imbécil que está en Miami simplemente y que goza de un rol privilegiado en Miami por ser cerca de una cúpula opositor injerencista en contra del gobierno de Cuba. Lo mismo que Maru Campos. Maru Campos la tiene de hecho más sencillo porque tiene inmediata, por tierra es la conexión con Estados Unidos. Y es tan imbécil que, vaya, Maru Campos, me refiero, Maru Campos, la gobernadora de Chihuahua, es tan imbécil que permite y abiertamente da pistas de cuál es su relación con el gobierno estadounidense. Uh-huh. O sea, no tiene ningún, eso es lo peor de todo, no tiene ningún reparo en ocultar sus vínculos con Washington, ¿no?, en el caso de Chihuahua. Y en el caso de Cuba es mucho más problemático para Estados Unidos, que es lo que más enardece al gobierno gringo, porque llevan décadas tratando de acabar con un gobierno y no pueden hacerlo. Este mismo grupo que comandaba estas dos misiones de injerencia en contra de Cuba, de las dos avionetas, son los mismos que intentaron matar en varias ocasiones a Fidel Castro. Bueno, uno de muchos, de varios intentos, porque fueron casi 500, 600 intentos de asesinar a Fidel, por varias vías, por la CIA, por los servicios de inteligencia de otros países, por parte de grupos mercenarios, vaya, de cualquier manera no lo lograron. Entonces, lo que ha ocurrido, cuando Trump describe a Cuba, no lo hace como a la usanza en contra de todos los países de América Latina, por ejemplo, narcoterrorismo, uh-huh, o el caso de los países como la República Islámica de Irán, terrorismo en contra de su vástago, el ente colonial sionista y genocidio israelí. Literalmente la frase que dicen es una amenaza extraordinaria e inusual. Okay, ¿cuál es la amenaza? ¿Cuál es el carácter extraordinario de Cuba? Que es un país socialista que está frente a las costas estadounidenses. Inusual porque de acuerdo a la cronología y a la historia, a la genealogía que ha creado Estados Unidos, eso es no entienden cómo puede existir un gobierno socialista, de acuerdo a su óptica, en pleno siglo XXI, cuando después de la Unión Soviética todos tuvieron que haber caído, ¿no? Exceptuando los casos que conocemos, ¿no? China, Corea del Norte, Nicaragua, Vietnam, etcétera, etcétera, ¿no? Entonces, entendamos que Marco Rubio o Donald Trump le hablan a una masa, perdón si no les gusta el término, pero de imbéciles, tal cual. Ni siquiera le habla a la población desinformada, porque la población desinformada pues no le interesa. No es que no le interese, simplemente está en su vida diaria, viviendo las vicisitudes diarias. Le habla a una masa imbecilizada justamente por la cultura occidental. Y eso es muy, muy evidente. En Miami, si nosotros vemos la máquina de propaganda, digamos, tradicional, histórica, por parte de Washington, se encuentra en, bueno, hay dos, en ambas costas, generalmente suele ser suelo angelino, en suelo estadounidense, en suelo de la costa oeste, en California, y en la costa este, en Nueva York. Pero en Miami, y sería interesante un día hablar de ello en retrovisor, uh-huh, porque cuando se piensa en Miami, inmediatamente, ¿en qué piensan? ¿En qué piensas en Miami?
1: Playa.
0: Ricardo.
2: Cubanos.
0: Román. No
2: sé.
0: Miami. Sí, bienvenido a Miami. En Gloria Estefan, por ejemplo, ¿no? Chunga que te pare, que te mira. Bueno, Miami era parte del Imperio Español. Estuvo en disputa en muchas ocasiones, aunque realmente la población originaria de Miami aún existe, pero se replegó a los que los gringos les llaman los Everglades. Era la población originaria que fue empujada primero por españoles y luego, y luego por estadounidenses. Aún existen, pero bueno, en fin, o sea, no tienen salida realmente, ¿no? Que es muy interesante la historia de la Florida, del sur de la Florida, porque cuando muchos fugitivos afrodescendientes esclavizados en lo que hoy es Estados Unidos huían, iban hacia el sur, siguiendo la costa este, pasando la Georgia, las Carolinas, todas, hasta llegar a Florida. Y como la Florida seguía siendo solo español, ahí eran, bueno, no libres, pero no los perseguían. Entonces, lo que ocurrió fue algo muy interesante porque esos afrodescendientes, esclavos fugitivos, se refugiaron en las comunidades seminoles, que es el pueblo originario de esa zona, y se mezclaron. Y al igual que López Obrador, por ejemplo, ahorita van a entender por qué estoy hablando de esto. Cuando López Obrador hace unos años reconoció a la corriente afrodescendiente como la tercera raíz y todo esto, eso no ocurre en Estados Unidos. Pero una de las comunidades mestizas entre pueblos originarios y población afrodescendiente más longevos de Estados Unidos se encontraba allí en la Florida, justamente entre estas comunidades, unos asediados por España y otros asediados por Estados Unidos. Bueno, llegando al siglo XIX, en lo que es Miami, no hay absolutamente nada, no hay nada. Hay instalaciones militares estadounidenses, obviamente por la cercanía con Cuba, y párenle de contar. Aunque paulatinamente se empiezan a construir en diversas localidades de Florida, en la misma Miami, en Pensacola y demás, algunas viviendas para la burguesía que habita en Cuba, que constantemente iba a Estados Unidos. O sea, tenían, por ejemplo, los dueños de las grandes empresas de ron, que no voy a decir los nombres, pero bueno, creo que tú viste el edificio que está abandonado en La Habana, ¿no?
1: De Bacardí.
0: Bacardí. Ajá, Bacardí y compañía. Bueno, paulatinamente, cuando viene la revolución, Miami va a explotar en el sentido urbano, por ejemplo, por la mayoría de exiliados que van a acabar viviendo en Miami. Y además Miami también tenía un rol protagónico antes de la revolución, porque toda la droga que iba a parar a Cuba por parte del gobierno estadounidense y de los dos grupos de mafias que controlaban Cuba, que era la mafia judo-estadounidense con Meyer Lansky y la mafia italo-estadounidense, ahí preparaban todo y lo mandaban directamente a La Habana para el consumo justamente de estadounidenses y de europeos que viajaban a Cuba. O sea, Cuba tenía ese rol, era un hub de negocios ilícitos por parte de Washington, lavado de dinero, explotación sexual de mujeres, pues por supuesto tráfico de estupefacientes y demás. Es la gran importancia histórica que quieren recuperar. Entre ellos estaban inmiscuidos las familias como la de Marco Rubio, por ejemplo, ¿no? O sea, Marco Rubio realmente también es un idiota que le habla a idiotas. O sea, realmente si tú le preguntas la historia de Cuba, Marco Rubio pues no te va a decir absolutamente nada porque no le entiende. De hecho, en la conferencia de seguridad de Múnich, él dijo, mis antepasados provienen de la península itálica y la península ibérica. De Cuba no mencionó absolutamente nada, lo cual incluso para un cipayo asqueroso como este hombre resulta detestable, ¿no? Entonces, bueno, pasa el tiempo. Llegamos a la Cuba a Miami actual, que está la pequeña Habana y demás, ¿no? Hay como tres grupos de cubanos viviendo en Miami. Cuando digo Miami me refiero, digamos, al sur de la Florida, es un vecino, ¿no? Pero bueno, está, digamos, la cúpula de la burguesía que sale huyendo de Cuba en el 59. Aquellos que eran, pues, podían ser acusados de esclavismo, de acaparamiento de tierras, vaya, de cualquier crimen imaginable porque eran parte de la cúpula cercana a Batista y previamente a Batista todos los otros gobiernos que Washington colocaba. Bueno, ese es el primer grupo. El segundo grupo es el que sale de la isla en las décadas posteriores. No necesariamente porque estuvieran vinculados a la mafia y a la burguesía cubana en suelo estadounidense, sino porque simplemente el estrangulamiento económico en contra de la isla provocó que salieran. Uh-huh. Algunos se distanciaron de la política, otros se vincularon a la burguesía, pese a que sabían perfectamente que, pues claramente, quién provocaba la catástrofe o la posible catástrofe en suelo cubano, ¿no? Y más con esta política, ¿cómo le llamaban? La de pies mojados, de que si llegabas casi casi caminando o nadando a suelo la Florida desde Cuba, tenías automáticamente la residencia en Estados Unidos, ¿no? Y hay un tercer grupo, que es el microminoritario, pero existe. Hay poblaciones cubanas, que algunas incluso son pre-revolución, que viven en toda la costa este, incluyendo la Florida, aunque son un grupo mínimo, que de hecho son favorables a la revolución. pero que se encuentran en suelo estadounidense. Es un grupo muy pequeño. Son aquellos que recibieron, por ejemplo, bueno, cuando va Fidel a la ONU en los 50s, que va al Bronx y lo reciben multitudes y todo esto, que llenaba teatros y cines, esos cubanos hacen el proyecto para que reciban a Fidel ahí, ¿no? Aún existen, son muy pocos, pero bueno. Lo que ocurre en Miami se ha convertido no nada más en un centro de bombardeo de propaganda, además de operaciones mercenarias y paramilitares en contra de Cuba, sino también de todo el continente. Ahí no nada más vemos a la gran burguesía cubana refugiada desde hace décadas, sino también ahora a grupos opositores o de poder de las grandes burguesías latinoamericanas refugiadas ahí. Ecuador, pues, por ejemplo, el presidente del Ecuador, Noboa, nació ahí, porque a fin de cuentas es el hub donde conviven todas estas élites rancias asquerosas de toda América. Ecuatorianos, argentinos, chilenos, incluso mexicanos también. Ahí también se encuentran junto, además de Los Ángeles, además de solo neoyorquino, ahí también se encuentra otro centro de propaganda televisivo, por ejemplo, ¿no? Uh-huh. Estas grandes cadenas de televisión, por ejemplo, Univision, pues que realmente es totalmente anticastrista, hoy además controlada por personajes vinculados al sionismo. Porque ¿cómo les llaman? Los gringos los juntan y ellos, bueno, hacen sus lazos, ¿no? Ahora en contra de Cuba también opera el sionismo. De una comunidad, de hecho, judía sionista que también sale de la isla en el 59. Es un grupo muy minoritario, pero existe, ¿no? Entonces, constantemente, desde solo de Miami, emiten contenido televisivo y musical en contra de la isla, día y noche, todo el tiempo. Y obviamente saben perfectamente que en Cuba, pues, tú lo puedes ver. O sea, ¿qué es lo que vas caminando, no sé, por la Plaza de la Revolución o por la Universidad de Cuba, donde están todas las escuelas preparatorias y secundarias? Pues todos los niños van con el celular, obviamente, ¿no? Y saben perfectamente en Washington que la manera más fácil es, digamos, la propaganda en esta índole dirigida a los más jóvenes. No porque no amen a su país, sino porque ellos no vivieron el proceso revolucionario y no han vivido la gran resistencia histórica de Cuba. Apenas lo están notando, ¿no? Entonces son las mentes más proclives a la propaganda estadounidense, justamente a través de la música, a través del cine, a través de la televisión, donde siempre van a retratar al socialismo como una fuerza maléfica, al igual que cualquier otro antagonista al imperialismo estadounidense, ¿no? Entonces, Marco Rubio le habla a toda esa gente, le habla a los grupos que están en Miami y a los más proclives a recibir la propaganda, que lamentablemente son niños y jóvenes. Incluso también sectores que, por ejemplo, a través del hip hop, que pues es un género muy, o el reggaetón, que son géneros populares en la isla y que también tienen presencia obviamente en la costa este estadounidense, porque ahí habitan no nada más cubanos, sino puertorriqueños, dominicanos, panameños, bueno, en fin, ¿no? Generalmente ellos van a recibir una imagen, de hecho, atractiva y de éxito por parte de pues, estos cantantes o exponentes de su género, no sé cómo se les llame, ¿no? Entonces van a querer ser como ellos, ¿no? Y si en sus canciones o en sus letras tienen diálogos antisocialistas, anticomunistas, anticastristas, pues mejor para Washington. Siempre fomentando conciertos. Véase, por ejemplo, cuando hicieron el concierto en contra de Venezuela, en la frontera, que creo que hasta invitaron a Shakira. No es un circo de estas cosas que hacen muy bien, entre comillas, los estadounidenses, ¿no? O constantemente el concierto a favor de Tíbet, tratando de boicotear a China, o sea, todos son producto mediático. Entonces Marco Rubio le habla a esa gente y espera que esa gente, en el momento en que el estrangulamiento económico ilegal, genocida en contra de Cuba, se agudice aún más, sean la vanguardia para Cuba. Ellos tienen preparado toda una élite que regresa a Cuba, una élite de una plutocracia creada en Estados Unidos para retornar a Cuba. Y estos casos también existen para otros contextos en América Latina, aunque lamentablemente, si hacemos un recorrido por toda la geografía política latinoamericana, pues veremos que pues, faltan pocos países por caer en manos estadounidenses, lamentablemente, ¿no? Estados Unidos ya controla el 75% de toda América Latina, y además del Caribe. O sea, ¿cuáles son los modelos caribeños que podría implantar Estados Unidos? Veamos, por ejemplo, en Haití, pues una tragedia, en Buenos Aires, mire, ¿no? Irrupción por parte de Washington. El caso del otro país de la Española, República Dominicana, con un reyesuelo, un junior, a la usanza de los que les gusta Washington, de apellido Abinader, que también es un explotador y también difunde propaganda antisocialista. Luego, el otro modelo también caribeño, Puerto Rico, pues ni siquiera es un país, es una colonia desde hace un siglo. A la par, cuando viene la derrota española contra Estados Unidos, Puerto Rico se convierte en un Estado Libre Asociado o una colonia. Cuba es una colonia también para Estados Unidos, pero tiene el rol de protectorado agrícola, bueno, por estas cosas que ya mencionamos, ¿no? Entonces, en resumen todo esto, Marco Rubio se dirige a esa gente. se dirige principalmente a la gran burguesía, entre comillas, porque la gran burguesía y la plutocracia de ascendencia cubana en Estados Unidos dicta a Marco Rubio lo que tiene que decir, pero realmente se dirige a la población más desinformada y más proclive a caer en la guerra cognitiva por parte de Estados Unidos.
1: Cristian, como parte también de esta propaganda, vemos con preocupación cómo la opinión internacional, precisamente promovida por estas grandes cadenas corporativas, posicionan a Cuba, además de todos estos ataques infames, como si no tuviera el derecho legítimo de defenderse.
0: Sí, claro.
1: Hemos hablado varias veces sobre que respecto a Estados Unidos no se está hablando de un gobierno, sino criminales, ¿no? Y como intentar hacer este símil para entender que, así como otras regiones, Cuba también está en una extorsión y secuestro por parte de Estados Unidos. Vimos hace unos días la visita del director de la CIA que fue recibido en La Habana, ¿no? Precisamente bajo este argumento que tiene Estados Unidos de que se trata de una amenaza inusual y extraordinaria para la seguridad de Estados Unidos. Se recibe incluso...
0: Que tienen una embajada. O sea, si tú caminas por el malecón de La Habana, ahí ves la embajada gringa.
1: Bueno... A ver, o sea, primero eso, o sea, digamos, hay una situación tal que el propio gobierno cubano, por esta extorsión y secuestro de la que está siendo víctima, debe abrir también las puertas, digamos, a esta como supervisión. Y también por lo que se había en medios de comunicación puesto como es que, sí, claro, la amenaza es porque están recibiendo drones de Rusia, Irán, e incluso si así pasara y si se armaran en contra del imperio, o sea, como que se cuestiona mucho si Cuba tiene derecho a la legítima defensa.
0: Claro, ojalá estuvieran recibiendo armas nucleares como a la usanza
1: de ¿Cómo es que funciona esta cuestión? O sea, también y la visita del director de la CIA en la isla.
0: ¿Han oído hablar del convenio de Chicago? Probablemente no. Bueno, el convenio de Chicago se firma en 1944, un año antes de que termine la Segunda Guerra Mundial. ¿Por qué existe esto? Porque en el escenario de la Segunda Guerra Mundial, pues constantemente ambos bandos, tanto japoneses y alemanes como estadounidenses, británicos y demás, franceses, derribaban aviones civiles, al igual que hundían embarcaciones en el Atlántico repletas de civiles. Entonces se firma un convenio que no se puede justamente... ¿cómo llamarlo? En aguas internacionales, o más bien en cielo internacional, disculpen, no se puede, digamos, atacar eso. Se tiene que pedir, si está muy cerca de tu territorio y va directamente, el radar detecta eso, pues tienen que pedir que se identifique cuál es su misión, hacia dónde se dirige, de dónde viene, qué matrícula tiene la aeronave, etcétera, ¿no? En el convenio de Chicago del 44 se dice, en el momento que una aeronave entra a un espacio aéreo ya a tu territorio, si no se identifica... Si incluso dispara, no trae placa, algo así, tú tienes la facultad, como un Estado nacional, para defender tu soberanía, el espacio aéreo es territorio soberano también, tienes la facultad de derribarlo. Y eso es lo que ocurre en el 66. Esto, por supuesto, pues, no se va a mencionar, ¿no? Ahora bien, en torno a lo que mencionas, volvemos a lo mismo. Institucionalmente, de hecho, Estados Unidos ha derribado todo tipo de aeronaves alrededor del mundo. Mencioné ahorita el caso del avión de Cubana de Aviación. Pero recordemos también lo que hacen en el 89, si no me equivoco. Este avión que sale de, creo que de Teherán, Bandarabas, Dubái o viceversa, que es derribado por los gringos. Matan a casi 300 personas. Nadie hizo nada. O sea, hay múltiples casos.
1: O incluso ejecuciones extrajudiciales totalmente violatorias del derecho internacional, como las lanchas en el Pacífico.
0: Exacto.
1: ¿No?
0: De hecho, es una comparativa interesante porque es contemporánea. Si Washington está acusando... a Cuba de derribar dos aeronaves que está en disputa, de hecho, saber si estaban en aguas en espacio aéreo cubano o en espacio aéreo internacional, Washington debería de ser acusado de asesinato de civiles en aguas internacionales. Hasta el momento van colombianos, venezolanos, trinitarios y guyaneses, que sepamos, y son más de 100 casos. Entonces, bueno, lo mismo, el doble rasero, ¿no? O sea... Es que vuelvo a lo mismo. Bueno, es que de hecho no tendríamos programa si la gente entendiera esto, pero todo lo que hace Estados Unidos no nos habla a nosotros, no le habla a Carolina de Nova, no le habla a nuestro público, no le habla al público que está un poco más versado. Estados Unidos le habla al imbécil, o sea, le habla al imbécil auténticamente. ¿Quién es el imbécil, de acuerdo a mi perspectiva? El imbécil es aquel que tiene los medios el privilegio de tener la posibilidad de estar informado o tener acceso a otras narrativas y no lo hace. Por cualquier cosa, desidia, sopor, no lo sé. Estados Unidos busca al imbecilizado porque es de más maleable y manipulable. El mismo imbecilizado que aplaude que Maru Campos permite una injerencia en suelo mexicano. El mismo imbécil que va a permitir que una multinacional entre y comience a hacer un ecocidio en suelo mexicano. Es el imbécil que busca Washington, ¿no? Uh-huh. Y lamentablemente el mass media occidental, su público son imbéciles, tal cual. En Estados Unidos es el ejemplo más claro. Es muy difícil encontrar realmente a alguien en Estados Unidos o incluso en Europa realmente informado. Es muy parecido a la narrativa, por ejemplo, en esta coyuntura, hay que mencionarlo, ¿no? Hispanófila, que tratan de emitir con esto de la iberósfera y pues vinieron a civilizar y todo esto. Esa gente le habla a los imbéciles, le habla a gente, incluso mexicanos, que no tienen, que tienen la posibilidad de buscar otra narrativa y no lo hacen, aunque esta narrativa ya no sea contemporánea, no sea coyuntural, esté prácticamente en libros de texto, que haya investigaciones arqueológicas de múltiples contextos que van contrario a esa postura. Y lo siguen haciendo porque es que es tan sencillo, pero también igual tan complejo de explicar. Porque es una potencia imperialista que vive un proceso expansionista en nuestra América, tal cual. Es lo que buscan. Y la única manera de hacerlo, bueno, puede hacerlo también de manera de un bombardeo, por ejemplo. Uh-huh. Pero es mucho más sencillo y más económico ganarse a las élites nacionales, tal cual. De hecho, se puede empatar también en la coyuntura actual, ¿no? La propaganda emitida desde España de la ultraderecha. Nosotros lo salvamos en 1521, cuando destruimos México Tenochtitlan. Bueno, ahora los gringos hacen lo mismo, ya en la época contemporánea. También los vamos a salvar del narcoterrorismo. O vamos a salvar a Cuba de las garras del comunismo y demás. O sea, son narrativas tan básicas, tan fundamentales, tan... O sea, es como... Es alguien que podría escribir una película infantil o una película familiar. O sea, de hecho, yo me atrevería a decir... De hecho, si ocurre, los mismos guionistas de Hollywood pues también trabajan para la CIA porque son planes realmente infantiles. Que, ¿por qué no lo creemos nosotros? Porque tenemos una clara... O sea... Hay todo un historial de refritos. Esto es un refrito, un refrito, un refrito. En este año van 4 casos parecidos a las amenazas que hacen en contra de Raúl Castro. Nicolás Maduro, Evo Morales, Gustavo Petro, incluso. Uh-huh. Y aunque no lo he dicho públicamente, pues seguramente los mismos planes tienen en contra pues, de Claudia Sheinbaum. O en contra del embajador, en contra de cualquier gobierno a nivel global, ¿no? Entonces, sería interesante analizar... Más bien, ¿en qué fallamos nosotros para llevar otra? Bueno, no nosotros como tal, no como el medio, el Chamuco, o Carolina Nova y Cristian Aden a través de la disrupción en la noticiera, sino porque la gente no puede tener acceso a otras narrativas. ¿Por qué creen siempre en estas cosas? Porque lamentablemente un grupo importante pues cree en esto. O sea, y también es de clase y de casta, un asunto de clase y de casta sin duda, ¿no? Uh-huh. Y de aspirantes a pertenecer a cierta clase y a cierta casta. Porque también está retratado dentro de la cultura de masas occidental a la pobreza y la miseria en Cuba. Uh-huh. Y por más de que se dice y por más de que están las muestras ahí de por qué ocurre esto, porque es un contexto isleño que no tiene recursos suficientes, que vive un bloqueo económico, pero también militar, que no puede comerciar libremente con otros países, que esto se agudizó a partir del 91 con el fin del bloque socialista, el Pacto de Varsovia, que eran sus principales aliados, etcétera, etcétera, etcétera. La gente sigue apostando a la narrativa gringa. ¿Por qué? Pues porque es más atractiva. Porque se anuncia en plataformas de video, en servicios de streaming, y la gente, pues, es lamentable, pero la gente... pues acaba alienada, imbecilizada, tal cual, ¿no? Y ese es el gran reto, cómo superar eso, ¿no? Y te lo digo también en el contexto mexicano. O sea, por eso tienes panistas. Y más bien, no. Por eso tienes gente que vota por el PAN o por el PRI. ¿Por qué? Pues porque no tiene otras narrativas, otras fuentes de información. Uh-huh. Y a fin de cuentas, ellos son cercanos a las plutocracias nacionales que tienen el control también de los medios. Y es gente que tampoco... Incluso teniendo esto, pues la misma ocurrió una migración de la gran plutocracia mediática aquí. Entonces toda la basura que encontrabas previamente en la televisión, en la gran prensa del Excelsior, del Universal, se movilizó aquí. ¿Cómo contrarrestas esto? Ahora, eso es con respecto a México, ahora imagínate de Cuba. Claro. Por eso, en el momento en que llega la revolución, paulatinamente se van cerrando los medios burgueses. Pues porque estás permitiendo que exista la narrativa del enemigo. Y unos dirán, pero eso va atentando contra la libertad de expresión. No. De hecho, una cosa es libertad de expresión y otra cosa es la libertad de injerencia. Tú le estás permitiendo una burguesía apátrida que se vincule además a Estados Unidos, que es tu enemigo y te quiere matar, para que difunda propaganda en tu propio contexto. Uh-huh. Y es lo que hacen todos los medios en México. Y bueno, hace rato estaban hablando de este... ¿De quién estaban hablando?
1: Loret de Mola, desde Latinos.
0: De Loret de Mola. O sea, a ver, ¿por qué existe Loret de Mola? ¿Por qué es hijo de la casta divina en Yucateca? Porque su abuelo fue gobernador y un asesino de masas en Yucatán. Por eso existe Loret de Mola. Es un junior inútil. Pero debido a que tiene, obviamente, pues es de una casta, tiene una posición privilegiada. Y juega a ser el... Pues es un showman. Juega a ser periodista y está con Víctor Trujillo y demás. Pero pues realmente su rol es ese. Y de hecho, en el momento en que se descubrió que estaba... ¿Cuánto tiene de esto? Tendrá 23 años... No, 2001, casi 25 años, no sé, poquito más, poquito menos. Creo que no me acuerdo si era en Afganistán o en Irak, cuando se descubrió que estaba haciendo un montaje. Pues ahí su carrera tuvo que haber acabado, pero no, porque lo mismo lo cobijan a fin de cuentas. ¿Por qué lo cobijan? Porque alguien que dice ser periodista es cobijado por un medio. Porque a fin de cuentas, los medios de comunicación o los conglomerados mediáticos no es que se enfocan a hacer un análisis o crítica, nada de esto. Realmente emiten propaganda. Y en México los medios van a emitir la propaganda que emiten en Estados Unidos, porque es el mismo modelo corporativo que está en función de los poderes que gobiernan Estados Unidos y el mundo. Entonces, pues al igual que tenemos a Loret de Mola, que está al nivel de Cristina Saralegui, por ejemplo. Esa es Loret de Mola. ¿Quién es Cristina Saralegui? Pues la de... ¿Cómo se llama esto? ¿Este género?
1: Reality.
0: No, talk show. Talk show. Es eso. Eso es Loret de Mola. Y esa gente ve a Loret de Mola. Entonces es extremadamente, es muy difícil hacer eso, ¿no? Y de hecho, seguramente Loret de Mola tiene inyectado presupuesto de algunas de las cadenas de habla hispana en suelo estadounidense. Ay, perdón. Bueno, eso sirvió para que cortara mi rant. Mira, disculpen ustedes.
1: Oye, Cristian, y vimos también en la semana la reunión que tuvo Vladimir Putin en China. Como ya lo anticipabas también, o sea, un poco uniéndolo con Cuba, la Cancillería China se ha opuesto a estas medidas unilaterales por parte de Washington. No es la primera vez que lo hace. Sabemos que se ha posicionado de manera sistemática, de manera reciente, contra estas agresiones contra Cuba. Hemos visto el apoyo en combustibles de parte de Rusia. Y pues en esta reunión que estuvimos aquí también dando seguimiento, pero primero, o sea, sí me gustaría preguntarte en general como una visión de los acuerdos y tal. También hay una cuestión del enriquecimiento de uranio con Irán, pero antes este posicionamiento por Cuba. O sea, ¿crees que
0: puede...? ¿De Wang Yi?
1: O sea, que podremos ahí leer como... ¿cierto guiño de esperanza o no respecto a China?
0: Es interesante. A ver. Marco Rubio se acaba de presentar, acaba de estar físicamente presente en un país socialista. ¿Por qué no se atrevió a decir todo esto en contra? Bueno, obviamente no lo va a hacer en contra. Bueno, quién sabe, el gringo es tan vulgar que es posible que sí lo hagas en suelo chino. Pero no dijo nada. De hecho, vean las imágenes junto con Pete Hexet, ¿no? Sacándole fotos a todo. ¿Por qué no dijo nada ahí? Porque China, siendo un país socialista también, a diferencia de Cuba, China no es un país isleño. China es un país gigantesco con una economía muy diversificada que tiene vínculos de todo tipo, pero principalmente los vínculos tradicionales comerciales territoriales con otros países, con la Federación Rusa, por ejemplo, en cuanto a energéticos y demás, ¿no? Es la gran diferencia con Cuba. Cuba es un país isleño, siempre lo ha sido. La crisis de recursos en Cuba comienza en el siglo XIX. ¿Por qué comienza en el siglo XIX? Porque durante 300 años, 350 años, el imperio colonial español agotó Cuba, el suelo de Cuba, para la agricultura, por ejemplo. ¿Por qué? Que es lo único que sembraba España en Cuba. Caña de azúcar, en algunas zonas cacao, café y tabaco. No había más. Eso era Cuba, tal cual. Y ganadería. Además, ganadería que no existía en nuestro hemisferio, nuestro continente, antes de 1492. Entonces, el suelo de Cuba está devastado. Entonces, históricamente, Cuba, hasta el siglo XIX, fue una economía basada en la agricultura, tal cual. obviamente una agricultura que también no era para todos, porque cuando llegan los españoles, pues eran los grandes terratenientes, los grandes latifundistas. Y esto también se transforma en el siglo XIX porque también empiezan a llegar, de hecho, migrantes de otros contextos a un territorio todavía español, a una colonia española. A diferencia de México, la colonia se extendió en Cuba casi 100 años más, casi 400 años. Entonces, ahí comienza la crisis de Cuba. Y de hecho, en el siglo XIX, cuando Washington ya intenta, le ofrece a España millones de dólares por comprar Cuba. Uh-huh. Porque Washington quería acoplarlo a su sistema de repúblicas bananeras. No es un concepto que yo lo diga, es horrible, pero lo inventaron los gringos. Y para tener el control absoluto en el Caribe. Entonces, desde el siglo XIX ha hecho Estados Unidos bloqueos en contra de Cuba. En ese momento también en contra de España, que controlaba Cuba. Entonces, lo que está ocurriendo no es nada nuevo. Es el gran, a diferencia de China, pues Cuba está en un contexto muy limitado. La población de Cuba, si no me equivoco, son 10, 11 millones de personas. La población de China supera 1,000 millones. Es el mayor mercado del mundo, la mayor potencia industrial del planeta. Y el gran problema también es que Cuba está enfrente de suelo estadounidense. Uh-huh. Por eso es una amenaza extraordinaria e inusual. Pero es interesante porque, por ejemplo, Estados Unidos está haciendo esto en contra de Cuba. China no lo hace en contra de Taiwán. En primer lugar, porque son chinos también. Es una provincia renegada. Es territorio chino, militarizado por Estados Unidos. Pero Estados Unidos sí lo hace en contra de Cuba, afirmando que... Es una contradicción, ¿no? De hecho. Porque dicen, queremos liberarlos, pero por eso los estamos matando de hambre, para la postre liberarlos. Esta liberación va a ser muy dura, pero el imperio de la libertad va a llegar tarde o temprano. Esas son las palabras de Washington.

0: ¿Se habló de Taiwán? Sí. ¿Se hizo público? No. ¿Qué se discutió de Taiwán? Estados Unidos no va a intervenir directamente en este momento. O sea, como, o sea, va a quedar congelado el asunto, por decirlo de alguna manera, ¿no? No así Cuba. Y lo repito, la diferencia de Cuba con Taiwán es que Cuba es un estado libre y soberano. Es una nación independiente, no así Taiwán. Pero más allá de esto, ¿por qué no interviene directamente Pekín? Militarmente, por ejemplo, ¿no? Armando a Cuba hasta los dientes. Pues porque le preocupa, esa es la respuesta correcta. Porque le preocupa que Washington haga exactamente lo mismo en Taiwán o en Xinjiang, es eso, tal cual. Y porque Moscú en este momento está más interesado en acabar el asunto ucraniano y no crear nuevos focos de injerencia en contra de Moscú. Porque los tiempos han cambiado, porque a fin de cuentas Moscú en este momento no es una potencia socialista como lo era la Unión Soviética de Nikita Khrushchev a comienzos de la década de los 60, cuando, bueno, después, en respuesta a lo que hace Washington colocando misiles Júpiter con capacidad nuclear en suelo turco, la Unión Soviética coloca misiles con capacidad nuclear en suelo cubano. Es lo que deberían de hacer. O sea, lo ideal sería eso, que es defender a Cuba, hidrocarburos, armas y alimentos. Bueno, y vaya, primera necesidad, ¿no? Y primera necesidad es armas también. Porque, obviamente, sí, Cuba, los servicios de inteligencia cubanos son muy buenos. ¿Cómo llamarlo? Las milicias cubanas en cuanto a guerra de guerrillas son excelentes, asesorando son excelentes. El problema es que también este bloqueo impide también la llegada de armas, que es lo que necesita Cuba también. Frente al imperio, y más si tienes al imperio a menos de 100 kilómetros, necesitas armas para defenderte de eso, ¿no? Y, pues, ¿dónde están las armas? Digo, sí, tienen probablemente la última línea de la AK-47, pero el imperio no te va a... Por eso el imperio no le va a apostar a desembarcar mercenarios. Ellos le apostarían a guerra más convencional y tradicional, de carácter totalmente genocida, por supuesto.
1: Es decir, ¿podemos pensar en un inminente ataque militar de Estados Unidos?
0: No sé si inminente, pero sí podemos pensar en un ataque militar, y más en la coyuntura que estamos viviendo, ante los tiempos que hemos visto, ¿no? Venezuela, lo que está pasando en Bolivia, lo que están haciendo en contra de México, lo que están amenazando a Colombia y en contra de Cuba, por supuesto, ¿no?
1: A partir de esta acusación formal contra Raúl Castro, uh-huh, o sea, ¿crees que, digamos, iniciara por ahí esto? Claro.
0: Federación Rusa, la Armada Popular de China. ¿Va a ser eso China o Moscú? Bueno, Pekín o Moscú, yo no lo creo. No lo creo. De hecho, es interesante, veamos los tiempos. En la reciente reunión, la visita de Donald Trump a Pekín, ¿se habló de Taiwán? Sí. ¿Se hizo público? No. ¿Qué se discutió de Taiwán? Estados Unidos no va a intervenir directamente en este momento. O sea, como, o sea, va a quedar congelado el asunto, por decirlo de alguna manera, ¿no? No así Cuba. Y lo repito, la diferencia de Cuba con Taiwán es que Cuba es un estado libre y soberano. Es una nación independiente, no así Taiwán. Pero más allá de esto, ¿por qué no interviene directamente Pekín? Militarmente, por ejemplo, ¿no? Armando a Cuba hasta los dientes. Pues porque le preocupa, esa es la respuesta correcta. Porque le preocupa que Washington haga exactamente lo mismo en Taiwán o en Xinjiang, es eso, tal cual. Y porque Moscú en este momento está más interesado en acabar el asunto ucraniano y no crear nuevos focos de injerencia en contra de Moscú. Porque los tiempos han cambiado, porque a fin de cuentas Moscú en este momento no es una potencia socialista como lo era la Unión Soviética de Nikita Khrushchev a comienzos de la década de los 60, cuando, bueno, después, en respuesta a lo que hace Washington colocando misiles Júpiter con capacidad nuclear en suelo turco, la Unión Soviética coloca misiles con capacidad nuclear en suelo cubano. Uh-huh. Es lo que deberían de hacer. O sea, lo ideal sería eso, que es defender a Cuba, hidrocarburos, armas y alimentos. Bueno, y vaya, primera necesidad, ¿no? Y primera necesidad es armas también. Porque, obviamente, sí, Cuba, los servicios de inteligencia cubanos son muy buenos. ¿Cómo llamarlo? Las milicias cubanas en cuanto a guerra de guerrillas son excelentes, asesorando son excelentes. El problema es que también este bloqueo impide también la llegada de armas, claro, que es lo que necesita Cuba también. Frente al imperio, y más si tienes al imperio a menos de 100 kilómetros, necesitas armas, uh-huh, para defenderte de eso, ¿no? Y, pues, ¿dónde están las armas? Digo, sí, tienen probablemente la última línea de la AK-47, pero el imperio no te va a... Por eso el imperio no le va a apostar a desembarcar mercenarios. Ellos le apostarían a guerra más convencional y tradicional, de carácter totalmente genocida, por supuesto, ¿no?
1: Es decir, ¿podemos pensar en un inminente ataque militar de Estados Unidos?
0: No sé.

0: Es inminente, pero sí podemos pensar en un ataque militar y más en la coyuntura que estamos viviendo ante los tiempos que hemos visto, ¿no? Venezuela, lo que está pasando en Bolivia, lo que están haciendo en contra de México, lo que están amenazando a Colombia y en contra de Cuba, por supuesto, ¿no?
1: A partir de esta acusación formal contra Raúl Castro, o sea, ¿crees que, digamos, iniciara por ahí esto? Claro, digo, no solamente de manera simbólica, ¿no? O sea, no por ser un referente de la revolución, sino también como un elemento fundamental, pues, para la propia isla.
0: Y para la historia también de América Latina, además.
1: Claro, pero digamos, además, como en un término político directo, que también exista algún secuestro.
0: Sí, podría ocurrir. Aunque, a ver, voy a ser muy honesto. Creo que a diferencia de lo ocurrido el 3 de enero, en La Habana están mejor preparados que lo que ocurrió en Venezuela.
1: Y la respuesta...
0: Y creo que la respuesta por parte de Venezuela ha sido más fuerte, perdón, por parte de Cuba ha sido más fuerte y digna que lo dicho en Venezuela, por mucho. Y, de hecho, la mayor cantidad de bajas aquel 3 de enero fue cubana, no fue venezolana. O sea, hubo obviamente bajas venezolanas, muchas, pero hubo más bajas cubanas. Al nivel que se llevaron trofeos, partes humanas, los gringos, de cubanos asesinados en Caracas.
1: Sé que sobre Venezuela nos falta hablar, pero a diferencia quizá de un gobierno provisional que también en este secuestro y obligatoriedad, digamos, frente a un matón como Estados Unidos, podría negociar ciertas cosas. ¿En Cuba esto podría pasar?
0: Es que el problema... siempre puede pasar.
1: Pero el pueblo, bueno...
0: Sí, el pueblo... Tanto el pueblo venezolano o el pueblo boliviano o el pueblo cubano tiene la última palabra, el pueblo mexicano tiene la última palabra. Lo que está ocurriendo ahorita en el Alto, que tenemos que hablar de ello también, es muy importante. Ahí se vio la reacción popular.
1: Sí.
0: O sea, la gente salió a las calles de La Paz, las calles del Alto, a pues, salir en contra de un gobierno que saben perfectamente cuál es el rol del gobierno. O sea, de hecho, ¿cómo podríamos llamar ese modelo? Obviamente es una oligarquía, una plutocracia. Pero tienen, hay como un rol ahí como del el junior trajeado, así. Hace rato venía caminando en la calle, siempre ando caminando, descubriendo nuestra bella ciudad. Y hay propaganda del pan tirado en las calles. Creo que fue no me acuerdo en qué alcaldía, bueno, sí me acuerdo, pero no lo voy a decir. Y aparece así un junior... que tendrá escasos 30 años, así como posando, y decía, los logros del PAN. Entonces, tú abres, es como un volante, un periodiquillo, un pasquín, tú lo abres y aparece el junior como posando en parques. Sembramos 3 árboles en el tal parque, o pavimentamos una calle, y siempre además, o sea, retratado además, con, no sé por qué, con perros. Bueno, sí sé, pero no lo puedo decir porque si digo por qué, indicaría cosas que no debo de hacer. Siempre con perros y gente, en este caso, pues es muy notorio que son eurodescendientes, ¿no? En fin, hay como un patrón a nivel continental, no, bueno, que comenzó de hecho fuera. Veamos, Trudeau, en el canadiense, Macron, Obama. ¿Qué tenían en común? Eran jóvenes, como la nueva generación, el nuevo relevo. Jóvenes buena onda, el buenondismo inserto dentro de la gran burguesía injerencista, ¿no? Y de pronto se empieza a replicar como en América Latina. Hay algunas excepciones, obviamente, ¿no? Por ejemplo, el caso de Noboa en Ecuador. Pues es un junior descerebrado, que, estadounidense de nacimiento además, pero también es muy joven. Es líder de parte de una estirpe además de narcobananeros, ¿no? Lo mismo con Rodrigo Paz en Bolivia. Es el tercer presidente de la misma familia que va a gobierna, entre comillas, ese país en los últimos 50 años. Y así en distintos contextos. Te venden como un producto ya, como ya el producto entero, muy a la Peña Nieto, por ejemplo, ¿no? Peña Nieto, pues que también a duras penas sabía su nombre y su dirección. Pero bueno, lo colocan en la presidencia. Y es un personaje pues que emana directamente de los grupos de poder, del grupo Atlacomulco, ¿no? O sea, fraguado en las entrañas del gobierno priista mexiquense y todo esto. Y vemos de pronto que la gente sabe quiénes son estos juniors. Son juniors, no hay mejor manera de describirlos. Son juniors, los hijos de la oligarquía boliviana o las oligarquías de América Latina, ¿no? Y de pronto este sujeto comienza con medidas empobrecedoras, abiertamente oligárquicas, favorable a las plutocracias de Santa Cruz y la plutocracia de la Paz, por ejemplo, ¿no? Medida en contra de la posesión colectiva de tierras, privatización de los servicios de agua, luz, telemaya, todo, absolutamente todo, ¿no? Y de pronto, a pesar de que el pueblo boliviano, incluso me atrevo a decirlo, un sector del pueblo boliviano, la clase trabajadora boliviana, cercanos a los sindicatos y demás, pues reconoció que tal vez sí fue un voto de castigo en contra del MAS. En contra del MAS, que estaba enfocado en la zacapela interna entre Evo Morales y Luis Arce. Porque por eso llega también Rodrigo Paz. Si no hubieran... Si ellos, para mí el mejor escenario en Bolivia hubiera sido que Evo y Arce se distanciaran y permitieran que otro candidato del mismo movimiento al socialismo, pues vaya, le diera continuidad al movimiento desde una perspectiva nueva y distinta, pero conservando los valores del Estado plurinacional boliviano. No ocurrió y tenemos esta abominación ahí, que de hecho vuelve a la misma retórica de personajes tan detestables en la historia boliviana como Sánchez de Lozada o Hugo Banzer, que dicen, son narcotraficantes porque son cocaleros. O sea, la coca, el consumo de hoja de coca existe desde que ya hay seres humanos en América, en Andinoamérica, porque la hoja de coca es tradicional, no solamente para aguantar la presión y la respiración a 5.000 metros de altura, sino también para los mismos rituales de los pueblos andinoamericanos, quechuas, aymaras, desde el imperio Inca, ¿no? Desde antes, desde los Chimú y Tiwanaku y demás, ¿no? Entonces, a lo que voy, ¿qué ocurre? ¿Dónde está el movimiento al socialismo? Pues no sabemos, hay quejas, sí, por supuesto. Los sindicatos se empiezan a mover, la gente se empieza a mover. Esa reacción no la vimos en Venezuela. Pero sí la estamos viendo en La Paz, la estamos viendo en El Alto. Y la represión ya comenzó. Uh-huh. Y volvemos a esas escenas que yo no veía, que es lamentable, pero está ocurriendo. Bueno, sí las vi. Hace 30 años no veíamos algo así en suelo boliviano, de las mujeres de los pueblos originarios siendo golpeadas por los policías, a veces hijos también de los pueblos originarios de Bolivia, ¿no? La última vez que lo vimos fue episódicamente en el caso en 2019, que de hecho Marco Rubio tiene todavía el descaro de decir no queremos un golpe de Estado en Bolivia.
1: No. Christopher Landos también salió a decir que no se confunda, lo que está ocurriendo es un golpe.
0: No, cuando estos sujetos acaban de hacer hicieron un golpe de Estado en Bolivia en 2019 al grado de intentar cometer un magnicidio en contra de Evo Morales, que pues, salvó el pellejo gracias al gobierno de México. O sea, es que son tan cínicos y vuelvo a lo mismo, le hablan al imbécil o le hablan a la plutocracia, o sea, es un guión de la plutocracia. Porque a fin de cuentas, si en México hay una casta, hay una jerarquía en base a la pigmentocracia, el eurocentrismo, al racismo, al supremacismo y demás, en Bolivia está peor. O sea, si tú escuchas a la élite que habita, la mayoría no habita en La Paz, habita en la zona baja, habita en Santa Cruz, pues hay hasta ustachas croatas, descendientes de ustachas que se refugiaron en Bolivia. O sea, lo peor de Sudamérica. Bueno, no es difícil, ¿no? De hecho, también ha habido acusaciones por parte del movimiento sindicalista en suelo boliviano de que también están apoyando justamente al régimen boliviano de Rodrigo Paz, el gobierno argentino, lo cual no extraña absolutamente nada. Porque la agresión en contra de Bolivia es una agresión conjunta en contra de Bolivia, Chile y Argentina con tal de hacerse con el litio, los grandes recursos de Bolivia. Es lo que teme justamente Washington, ¿no? O sea, Washington de nada sí le sirve de mucho estratégicamente con tener gobiernos afines, pero también está el proceso extractivista que hacen en el caso de Sudamérica, ¿no? Los hidrocarburos en Venezuela, el litio en Bolivia, Chile y Argentina, las reservas de minerales, oro principalmente en suelo colombiano. Luego, en el contexto mexicano, bueno, tierras raras, pero además la mayor reserva de plata del planeta. Y además la posición geoestratégica inmediata al sur de la frontera de Estados Unidos por parte de México. Entonces, lo que estamos viendo es la reacción popular. Una reacción que yo estoy seguro que ocurriría en suelo cubano si ocurre un proceso de injerencia o de invasión por parte de Washington o de bombardeo por parte de Washington. Por eso Estados Unidos le va a apostar lamentablemente, lo voy a decir abiertamente, al magnicidio o al secuestro. O acciones parecidas a las que ha cometido en los últimos tiempos en nuestra América en contra de gobiernos, por ejemplo, ¿no? Intento de golpe de Estado y demás. Que en el golpe de Estado en suelo cubano es extremadamente difícil. Es muy problemático porque pues, estamos hablando de, en primer lugar, un gobierno ideológicamente muy responsable y, en segundo lugar, unos servicios de inteligencia muy responsables también, ¿no? Y con mucha experiencia además. O sea, los cubanos, el servicio de inteligencia cubano conoce perfectamente al gringo y lo que trama. Uh-huh. Estamos a, lo que aquí el gringo le va a apostar es a la simetría. Siempre, siempre le van a apostar a la simetría, que en nuestros casos es evidente. Es, pues, obviamente, la simetría militar, sin duda alguna, ¿no? Pero veamos también las diferencias en cada caso. La casuística es distinta. O sea, lo que ocurre en Bolivia es muy distinto a lo que ocurre en Venezuela. O lo que está ocurriendo en México. La gente salió a las calles, pero así. Sí. Llevan 2 semanas y la gente no sale a las calles. Y ahora, justamente el gobierno en La Paz, que este sujeto estoy seguro que no está, Rodrigo Paz no está en La Paz. Uh-huh. Estoy seguro que no está en su... oscila constantemente entre el extranjero y demás. Pues ya acusa a estos grupos de terroristas, de narcoterroristas. Está alineado totalmente con la narrativa actual por parte de Washington, ¿no? Y lamentablemente ver el escenario, a diferencia de lo que ocurrió en otros momentos, lo que está ocurriendo en este momento a nivel... en la región, en Sudamérica. En el caso andino, inmediatamente al norte tenemos el Perú, donde pues, no hay gobierno, y los pasantes que coloque Washington son afines, obviamente, a Estados Unidos, Ecuador con Noboa, o sea, estoy hablando de la zona andina, y Chile, el nazi, y Argentina, esa cosa, ¿no? El lunático, el homúnculo, Javier Milei, ¿no? Ese es el escenario andino. O sea, a diferencia de otros contextos, el pueblo boliviano está, pues casi ellos solos. Exceptando, por ejemplo, la solidaridad que ha mostrado el gobierno de Bogotá, el gobierno de Gustavo Petro, que ya en reciprocidad a la expulsión del embajador, si no me equivoco, en Colombia, de Colombia en La Paz, el gobierno de Bogotá ha expulsado al embajador o embajadora, no recuerdo, boliviano en suelo bogotano, ¿no? Entonces, más allá de eso, Lula ahí sigue ya sus laureles sin hacer absolutamente nada. Y los únicos solidarios ha sido justamente el gobierno de Gustavo Petro, ¿no? Donde lo dijo públicamente, no queremos un baño de sangre, porque recordamos el historial de masacres durante las dictaduras en Bolivia, amparadas por Washington, lo que eran los baños de sangre. Cientos de miles de indígenas asesinados por parte del gobierno boliviano, vinculado a la embajada estadounidense en suelo paseño, en La Paz. Algo muy casos muy parecidos, además, a lo ocurrido en Guatemala, por ejemplo, ¿no? Ahí con los caibiles, matamayas, que muchos además eran mestizos y de ascendencia maya, pero matando pueblos originarios, ¿no? Y veamos la hazaña con la que pueden llegar estos golpistas, porque yo realmente lo veo como un golpe. Para mí, uno de los, no puedo decir error, pero es el gran riesgo de estar dentro de la democracia liberal burguesa. En el momento en que el movimiento al socialismo... que funde el Estado Plurinacional Boliviano, porque eso se desarrolla junto con el movimiento del socialismo, comenzando con Evo Morales. En ese momento, cuando tienes casi el poder absoluto, tenías que eliminar a la burguesía por completo. No me refiero a cometer un crimen, no, eliminar a sus fuerzas políticas y mantener el poder. O sea, es imperdonable lo que hace Evo Morales y Luis Arce. Tenemos que llegar a esto otra vez. Y en el caso argentino exactamente lo mismo, peor. Sí. Porque, o sea, Milei no nada más llegó por el proyecto... estratégico, mediático, de toda la porquería argentina junto con los sionistas y demás. O sea, llegó por Alberto Fernández y sus líos que tenía además con la cúpula del kirchnerismo y dentro del peronismo en suelo argentino. O sea, ese es el gran problema, ¿no? Están dormidos en sus laureles, tal cual. Y muchos casos, podemos decir lo mismo de México en algunos casos, ¿no? México está muy confiado que no va a haber una intervención a... cada vez más aguda y más estrambótica en contra de México. Cada vez avanzan más y más y más. Y la libertad con la que se... Atentos, por más imbécil que sea Maru Campos, la libertad de las estupideces que dice y todo lo que emite, hay que tener cuidado porque está muy confiada de que... creo que se siente cobijada, ella y otros personajes. Y tendríamos que ver quién... bueno, sabemos quiénes, ¿no? Los cobijan. Pero estar siempre atentos a ello... y siempre atentos a lo que haga la embajada estadounidense, ¿no?
1: Es lo que hace ratito comentábamos fuera del aire, ¿no? O sea, si no sería, o sea, o adjudicar todo, pues sí, a una franca estupidez, pues, de, o torpeza, pues, de emitir estas declaraciones, o un poco estirar la liga hasta ver a dónde da.
0: Sí.
1: El manifestar públicamente, no solo que consintió la entrada de agencias estadounidenses, sino que incluso, por ejemplo, extraditó algo que no tiene facultad con Estados Unidos. Cristian, para cerrar un poco, redondear...
0: Dígame,
1: con esta,
0: dígame.
1: Con esta...
0: Dígame, señorita.
1: Ay, qué señorita. Para cerrar esta visita de Vladimir Putin con Xi Jinping, además, bueno, de la cuestión regional, ¿cómo leíste esta reunión, los acuerdos también que anunciaron? Y Bueno, sí, no podemos dejarlo también pensar de manera regional. Nos has hablado muchas veces sobre este repliegue de Estados Unidos en
0: Ya me
1: Latinoamérica, ¿no?
0: espero que el público que no me creía, ya, bueno, que no, todo el
1: No,
0: mundo
1: sí
0: me,
1: te
0: todo
1: creí, sí te
0: lo que
1: creí.
0: digo me lo cree todo el mundo, ¿no? O sea, yo les puedo hablar de que Santa Claus existe y me van a creer. No, no, no, pero lo que
1: Eso, el repliegue de Estados Unidos hacia América Latina.
0: bueno, más evidente que nunca, ¿no?
1: Sí,
0: Cada vez.
1: sí, sí. Pero a ver, digamos, en algún punto los acuerdos que pudieron haber alcanzado Putin y Xi Jinping podría retardar.
0: ¿Qué fue eso?
1: Podría
0: Yo me
1: retardar,
0: quedé como así.
1: podría retardar este repliegue. Soy un robot ya.
0: De hecho, vean la reunión, o sea, la de Trump, pues, todos así, ¿no? Todos como robotizados. De vez en cuando uno se soltaba, por ejemplo, el presidente de NVIDIA, que es chino, aunque no le gusta, aunque él se diga taiwanés, es chino. Se le andaba explorando en Pekín y andaba fascinado comiendo tallarines, ¿no? Porque en Pekín, supongo que, bueno, no supongo, porque he visto, muy, nunca, no conozco China, pero he visto muchos documentales, encuentras comida de toda China. Entonces, los más aventureros de la oligarquía estadounidense occidental que visitaron recientemente China, los pocos se salían a caminar. O sea, pues no hacer en Pekín eso es un crimen, ¿no? Exceptando Trump, que pues también entender qué tipo de personajes son. Y de pronto ves cómo se comporta la delegación china, perdón, la delegación rusa en suelo pekinés, pues están como peces en el agua. O sea, es prácticamente, se entiende el rol histórico, esta alianza histórica que ya va para 30 años entre Pekín y Moscú. Y de hecho, ¿cuál fue el comunicado conjunto que se emitió más importante por parte de Xi Jinping y por parte de Vladimir Putin? Que la multipolaridad va a continuar y la multipolaridad no le ha puesto un epicentro fijo y no un centro de control planetario. Que la multipolaridad es otra cosa y se basa en el respeto mutuo y en la confianza mutua. O sea, que no haya explotación de un país sobre otro. Eso es lo más importante. ¿Por qué recalco esto? ¿Por qué es importante hacerlo? Porque al igual que en América Latina, lo que ha pasado en Bolivia. Vamos a hacer un ejercicio rápidamente. Hay un estado en México llamado San Luis Potosí. ¿Saben por qué se llama San Luis Potosí? ¿De dónde viene la palabra Potosí?
1: No estamos preparados para
0: Tú,
1: un
0: el
1: examen.
0: pelirrojo de Chiapas, ya no digo.
1: Que no son pelirrojos en
0: Bueno,
1: el...
0: no, nadie sabe. Bueno, Potosí durante 40, 50 años fue la ciudad más rica del mundo. O sea, más rica. Aunque no para los trabajadores de Potosí. Ahí se encontraba concentrada la mayor cantidad de riqueza del planeta porque era el centro de extracción de plata y también de oro más grande del mundo. Era el famoso Cerro del Potosí en Bolivia. Era una cosa que todavía existe. Creo que todavía hay trabajadores que siguen extrayendo recursos áureos, bueno, y argentíferos. En honor al Potosí en Bolivia. San Luis Potosí en México es bautizado así, por la riqueza, que es un caso muy raro, porque rara vez se bautizaba otra región del continente con el nombre de otro contexto continental americano por parte de España. Tal vez otro caso atípico fue Nuevo México, por ejemplo, que hoy fue robado por Estados Unidos. Bueno, ¿a qué voy con todo esto? La historia del Potosí en Bolivia fueron, no miento, 200 años hasta que casi se agota la riqueza del cerro. El cerro es decir, no es un cerrito, era una montaña entera andina, o sea, una cosa espectacular. Era una historia de terror lo que pasó ahí, de explotación a niveles así. Cientos de miles de seres humanos morían por derrumbes, por inanición, por pobreza, por explotación, la mayoría de los pueblos originarios andinoamericanos, ¿no? Otrora parte del imperio inca. Horrible. Lo mismo puede ocurrir ocurrió en México, por ejemplo, en otros centros mineros, en Zacatecas, vaya, todo el camino real de tierra adentro, ¿no? Y en China exactamente lo mismo en el siglo XIX, las humillaciones, la explotación por parte de Gran Bretaña y demás. Entonces, acabo con todo esto. Tanto el caso chino como el caso ruso ya no se andan con medias tintas, saben perfectamente lo que son capaces de hacer justamente los estadounidenses y Occidente. El gran problema es que aquí no lo hemos pensado. Muchas veces, por ejemplo, se celebra el Tratado de Tlatelolco, de no proliferación de armas nucleares en América Latina. ¿Qué hubiera pasado si un país en los años 50, 60 en América Latina hubiera desarrollado un programa nuclear. El Plan Cóndor no hubiera entrado justamente a ese territorio. O sea, Estados Unidos no hubiera metido sus garras en ese país. Por eso cuando se firma el acuerdo de no proliferación nuclear en el Tratado de Tlatelolco en América Latina, los gringos hasta lo celebran. ¿Por qué? Pues porque no hay ningún competidor nuclear. ¿Hubo países en América Latina que le apostaron armas nucleares? Sí. Brasil en la dictadura y Argentina en la dictadura. Es el problema, ¿no? Uh-huh. Seguramente, no conozco el caso chileno. Puede ser que con Pinochet también lo hayan buscado, ¿no? Con el amparo del Imperio Británico y por parte de Estados Unidos. ¿Pero a qué voy con esto? A diferencia de lo que ocurre en múltiples contextos, incluyendo el mexicano, el colombiano, el brasileiro, el venezolano, en el caso ruso, en el caso chino o en el caso iraní, saben perfectamente qué quiere Washington. Y tienen las cosas muy claras. Uh-huh. ¿Hasta qué punto puede llegar Washington y Estados Unidos y Occidente para mantener su hegemonía a nivel planetario? Al nivel de exterminar civilizaciones enteras. Entonces, por eso tienen armas nucleares. Y por eso no da un piso atrás. Y en el momento en que una multinacional estadounidense empieza a hacer cosas como lo que otrora hacía en Rusia, te me vas. Y está el famoso video de los oligarcas, ¿no? Que Putin los tiene en una mesa y los quiere poner a raya y les pasa la libreta y dice, a ver, firma. Todos firman, ¿no? Y el último no quería firmar. Entonces se levanta Putin, le da la pluma, firma o pues, Gulag o Siberia. Desde aquí se ve Siberia. Y acaba firmando. Y al final dice, y dame la pluma, porque también se la quiere robar la pluma el oligarca, ¿no? Ahí tienen las cosas muy claras. En América Latina no. Y es el gran problema también de las democracias liberales burguesas. Estamos esperando a que los cambios se den mágicamente. Los cambios no se van a dar mágicamente. Los cambios se tienen que construir popularmente y se tiene que apostar siempre al poder. Por eso en México pensamos sexenalmente. ¿De qué sirve un sexenio o dos sexenios? Tiene que haber cambios profundos en México. Y esos cambios profundos en México implican entender quién es el enemigo. ¿Quién es el enemigo? No vamos a repasar toda la historia de México, pero bueno, lo sabemos perfectamente, ¿no? Uh-huh. Y cuando sepamos eso, pues las cosas van a cambiar.
1: Me quedé pensando, ¿qué pasaría en América Latina si hubiera, por ejemplo, algún arma nuclear en Argentina o en Chile? Ahora.
0: Ahora, no, bueno, ahora. No, pues también. ¿Con Kast, el nazi? O con imagínate Milei con armas nucleares. Que bueno, de hecho, ¿cuál era el mayor? Sería interesante, a nivel continental, ¿cuál era el mayor enemigo de Argentina durante la dictadura? O sea, más allá del Imperio Británico, por Malvinas. Y uh-huh. Durante la dictadura, el mayor enemigo de Argentina se encontraba al otro de los Andes. Era la dictadura chilena. La dictadura chilena filobritánica, filoestadounidense. O sea, Chile ayudó a Gran Bretaña en Malvinas, en contra de Argentina. Y eran dos dictaduras fascistas colocadas por Washington. O sea, ahí vemos la calaña, ¿no? Y los casos se replican en todo el continente. O sea, Hugo Banzer en Bolivia, Stroessner en Paraguay. Vaya, no podemos terminar. ¿Qué pasaría si hubiera un país con armas nucleares en otro contexto? En un contexto, digamos, de liberación nacional en un país. Pues Washington se la pensaría dos veces, ¿no?
1: Pero ese contexto no lo podríamos controlar, ¿o sí?
0: No, pues no. No, pero a ver, eso te da soberanía. Pregunten en Corea.
1: Pero, por ejemplo, China. En el caso como China o Argentina, ¿no nos pondría también en mayor riesgo aún?
0: Bueno, en Argentina, en armas nucleares, a nosotros no, pues estamos muy lejos. Pero otros pueblos sudamericanos, sin duda alguna, sí. Pero bueno, lo mismo, es un seguro, tiene pros y tiene contras, ¿no? Te da el poder de disuasión, pero también te coloca en cierta asimetría frente al enemigo. Que también la asimetría te da cierta protección también.
1: Bueno, pues...
0: Malo.
1: Como siempre, no, bueno. Como siempre nos hemos extendido. Vamos a leer solo un par de comentarios para pasar a nuestra... Uy, dice aquí Julián, ¿van a hacer un retrovisor especial de Bolivia? Tenemos muchos temas pendientes en retrovisor.
0: No podemos, tendríamos que emitir un retrovisor cada diario,
1: cada
0: ¿no?
1: Cada día.
0: Día. ¿Qué más? ¿Qué más? ¿Qué más? ¿Qué más?
1: Dicen por acá... Dice, en Perú quieren repetir el libreto de Argentina que agotó a la población después de múltiples presidencias inútiles y crisis consecutivas hasta que llega Milei construido como showman. Por acá también nos mandan saludos desde Colombia.
0: Un saludo a...
1: Hay que ir a Colombia.
0: Sí, por supuesto. A República de Colombia.
1: Oye, que también va a estar ahora con las elecciones, o sea, lo que se defina también va a ser.
0: ¿En Colombia? Bueno, pues en las encuestas, ¿cómo le llaman estas palabrejas? Las encuestas a pie de calle y todo esto, pues le dan la continuidad al proyecto de la izquierda en Colombia, ¿no? El progresismo en Colombia. Pero bueno, pues no se sabe, por ahí anda Álvaro Uribe.
1: Pero eso también será definitorio para el futuro de la región, ¿no?
0: Ah, no, bueno, pues sí, sin Colombia pues ya. Pues bueno.
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2: Esta semana fuimos testigos de una visita histórica por parte del presidente de la Federación de Rusia, Vladimir Putin, con el presidente Xi Jinping de la República Popular China. Una visita que se da en un contexto de alta agitación geopolítica, en donde se está redefiniendo, como tantas veces lo hemos analizado en nuestro programa, se está configurando el nuevo orden mundial. Un centro de poder hegemónico como al que por décadas han estado sometidos los pueblos está llegando a su fin. Será el primer tema de nuestro programa y otros que estaremos desarrollando en Nicaragua-Rusia, línea directa. Y como de costumbre, está Verónica Ligina y Víctor Ternoski. Ya están listos también. Compañeros, ¿cómo están?
5: Saludos, Juan. Así es, la noticia clave de esta semana es precisamente la visita, la histórica visita a China del supuestamente aislado mandatario ruso Vladimir Putin.
4: Sí, compañeros, saludos. Y Juan, una cosa, porque tú cuando estabas hablando sobre esa agitación política en medio de la cual se produjo esta cumbre entre los dos presidentes, hay que decir que también temas políticos e incluso temas geopolíticos quedan plasmados en los documentos alcanzados en esta cumbre. Unos documentos muy importantes que también los vamos, obviamente, a abordar en este programa.
2: Bien, vamos a comenzar.
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2: Esta cumbre bilateral se da en el marco del 25º aniversario del Tratado de Buena Vecindad y Cooperación Amistosa entre Rusia y China, y todo el mundo coincide en que esta cumbre, a pocos días de haberse realizado el encuentro del mandatario chino con Donald Trump, envía un mensaje de que China mantiene y ratifica su alianza estratégica con la Federación de Rusia, disipando cualquier situación que se haya querido plantear sobre la postura china en torno a Rusia tras la visita de Trump. Este es un mensaje verdaderamente duro para Occidente, sobre todo tomando en cuenta todos los acuerdos, como ya estabas adelantando, Víctor, todos los acuerdos que se firmaron como parte de esta alianza entre estas dos grandes potencias. Y es que, como hemos conocido, no se quedó fuera ni un solo campo de cooperación. Por ejemplo, hay acuerdos en el campo de energía, transporte, comercio, ciencia y tecnología y cultura. Ya les concedo la palabra, compañeros, pero creo que todos coincidimos en que las relaciones entre Rusia y China ya tienen un nuevo nivel que rompe con ese paradigma del hegemonismo y control global desde un solo polo de poder occidental. Compañeros.
4: Sí, coincido totalmente, Juan. Además, fueron justamente los mandatarios tanto de Rusia como de China quienes calificaron el actual nivel de las relaciones entre nuestros dos países como un nivel absolutamente inédito. Además, en cuanto a documentos firmados, son más de 40 los documentos firmados, y tú constataste de manera absolutamente correcta que abarcan prácticamente todas las áreas de la cooperación bilateral, todas. E incluso, tal y como yo estaba adelantando, hay temas políticos e incluso geopolíticos en cuanto a los documentos firmados. Además, unos 20 documentos fueron firmados en presencia de ambos mandatarios, de Vladimir Putin y de Xi Jinping. Y además, compañeros, obviamente vamos a hablar sobre el contenido de esos documentos, porque el contenido es más que importante, pero además yo quería llamar la atención sobre algunos detalles.
6: 9 de la mañana con 30 minutos.
4: Tú me has hecho pensar en mencionar esos detalles al constatar que la visita de Vladimir Putin se produjo poco después de que visitara a China el mandatario estadounidense. Hay que decir que fueron dos visitas diferentes, en particular en cuanto al recibimiento que tuvieron ambos mandatarios. Es decir, por ejemplo, en el caso del recibimiento que tuvo Vladimir Putin, yo la palabra que utilizaría para resumir el ambiente en el cual se transcurrió la visita, esa palabra sería cordialidad. Por ejemplo, yo mencionaría lo siguiente, porque el presidente chino Xi Jinping en muchísimas ocasiones se refirió a su huésped ruso como viejo amigo. Cosa comprensible porque, por ejemplo, fue el propio mandatario chino quien constató que para Putin fue 25ª visita al gigante asiático. Y no es de sorprender, tú mencionaste que, por ejemplo, firmamos ese documento, es decir, el Tratado sobre Buena Vecindad, Amistad y Cooperación hace 25 años. Y en estos 25 años se pudo recorrer un camino, pero absolutamente increíble. Por ejemplo, algunas cifras que las citó el presidente ruso. En los últimos 20 años, el volumen del intercambio comercial entre nuestros dos países aumentó más de 30 veces. Y además, últimamente, es decir, en los últimos años, el intercambio comercial supera anualmente los 200 mil millones de dólares en particular. En cuanto a los temas que figuran en los documentos, se encuentra el tema energético, y tampoco es casualidad porque el propio presidente ruso calificó el tema energético como la locomotora de la cooperación actualmente. Obviamente, si hablamos sobre economía y hablamos sobre comercio entre nuestros dos países, y de hecho esta cumbre a lo que sirvió es a potenciar justamente esa cooperación energética entre nuestros dos países. Por ejemplo, lo dijo el presidente ruso Vladimir Putin, que actualmente esta crisis energética provocada por la agresión contra Irán por parte de Estados Unidos lo que hace es reforzar el papel de Rusia como proveedor clave para China. Es decir, Rusia se ofreció para enviar más petróleo, más gas, más carbón, en particular el gigante asiático, y además se pudo conocer que se pudo avanzar en esta cumbre en un proyecto también muy importante energético entre los dos países. Me refiero a un nuevo gasoducto entre Rusia y China, que sería la fuerza de Siberia 2. Entonces se pudo avanzar también en esta materia, aparte de tantos otros temas. Y entonces por ahora me limitaría a decir eso, porque obviamente Verónica tiene detalles. Yo solamente, compañeros, quería precisar, no obstante, una cosa que me parece importante, que además también está en esos documentos. Yo cuando mencionaba ese volumen del intercambio comercial, verdaderamente impresionante, más de 200 mil millones de dólares, que va creciendo año tras año entre Rusia y China, mientras que también es interesante dinámica comercial entre Estados Unidos y China, porque va disminuyéndose durante varios años ya. Pero ¿qué es lo que pasa? Cuando digo sobre dólares, más de 200 mil millones de dólares, en realidad ya no se trata de dólares, se trata de monedas nacionales. Y también es algo plasmado en los documentos firmados, porque ambos países se comprometieron a seguir fortaleciendo esa dinámica en la cual comercializan en monedas nacionales. Y también es un tema que implica en particular también realizar transacciones financieras por a través de canales independientes de Occidente. Es decir, China tiene su plataforma para mensajería financiera, también lo tiene Rusia. Entonces se trata de, digamos, armonizar, y se trata de alguna manera interconectar esos sistemas. Pero bien, hay muchísimos detalles, me detendría acá.
5: Antes que nada, agradeciendo a Víctor por su excelente análisis, y cabe destacar que durante las visitas y las reuniones de este tipo, incluso las más mínimas detalles son las que importan mucho. Así que dejan mucho espacio para analizar para analistas políticos, geopolíticos, economistas, entre otros. Sobre esta visita, a mí me gustaría añadir solo un par de detalles. Obviamente, sobre todo en la prensa occidental, había muchas comparaciones con la reciente visita también del mandatario estadounidense Donald Trump, pero este secreto fue muy bien explicado por la parte rusa, porque obviamente las visitas de este tipo, las visitas de este índole, se preparan con mucho tiempo de antelación, se trata de varios meses de antelación, así que no fue una visita repentina, ¿no? Después de la visita de Donald Trump. Luego, y también lo resaltaron en varias ocasiones ambos mandatarios, ambos líderes, que las relaciones entre Rusia y China han alcanzado un nivel verdaderamente sin precedentes. Pero ¿cuál es la base de esta amistad? ¿Cuál es la base de esta cooperación? Muy simple, la base de esta cooperación se trata en un diálogo respetuoso y ambos países miran con confianza hacia el futuro. Así que se trata de dos socios que respetan uno a otro y no se trata de una posición prepotente hacia el otro en esta cooperación. Y obviamente se trata de una estrecha conexión geopolítica, estratégica, porque como también ha resaltado Vladimir Putin y Xi Jinping, que se trata de que Moscú y Pekín actúen de manera coordinada en defensa del derecho internacional y obviamente la Carta de la ONU. Así que trata de una cooperación con mucho balance, con respeto mutuo y obviamente con muchos ámbitos para cooperar.
2: Gracias, compañeros, por ese amplio análisis. Vamos a avanzar con más de nuestro programa.
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2: Hablamos ahora de la reunión operativa del Consejo de Seguridad de Rusia, una reunión que es habitual, pero que en esta ocasión abordó un tema que es crucial y que tiene que ver con el desarrollo de los recursos críticos y la soberanía tecnológica de Rusia. Rusia, sabemos, posee una de las mayores reservas de tierras raras en el mundo. ¿Cómo procesar y refinar estos materiales para su uso en la alta tecnología? ¿Cómo desarrollar una infraestructura de ciclo completo dentro del territorio ruso? Parece ser una de las discusiones en este encuentro que sostuvo el presidente Vladimir Putin con su Consejo de Seguridad. Compañeros, escuchamos.
4: Sí, Juan, además tú sabes, es interesante que ese tema que lo vamos a abordar ahora mismo, esa estrategia rusa para justamente aprovechar esas reservas de metales, de tierras raras, que sí las tiene Rusia y son reservas verdaderamente impresionantes en cuanto a su volumen, pero además este tema tiene que ver directamente con nuestro primer tema, es decir, Rusia y China, porque entre los documentos firmados se encuentra el compromiso de ambas potencias de cooperar justamente en ese tema, sobre todo metales de tierras raras. ¿Qué es lo que está pasando? En realidad es China ahora mismo quien controla el mercado mundial de metales, de minerales, de tierras raras en más del 80%, por una parte. Pero además, lo que pasa es que China busca reforzar ese papel suyo en ese tema y por lo tanto necesita acceso también a fuentes de minerales y de metales de tierras raras en otros países, como por ejemplo es el caso de Rusia. Rusia por su parte lo que necesita son tecnologías para aprovechar todo ese enorme potencial que tiene. Además, en cuanto al potencial ruso, aquí algunas estadísticas que las tengo ante mis ojos, son estadísticas de nuestro Ministerio de Recursos Naturales. Entonces, Rusia por ahora, según las investigaciones y exploraciones que se pudo hacer acá en Rusia, cuenta con 15 tipos de metales de tierras raras. Y sus reservas exploradas se estiman en 28 millones de toneladas. Bien, para no extenderme demasiado, realmente es un volumen verdaderamente enorme. Pero este enorme volumen solo es aprovechado en torno a un 2%. De manera que hay muchísimo trabajo qué hacer. Y entonces hay ese compromiso plasmado en esos documentos firmados entre Rusia y China. Y otro tema que me parece importante, porque uno puede preguntarse por qué ese tema está presente en la reunión del presidente ruso con el Consejo de Seguridad ruso, es decir, qué tiene que ver ese tema, metales de tierras raras, con seguridad. Y fue el propio presidente ruso Vladimir Putin quien dijo que sí tiene que ver, y además directamente, porque dijo que el desarrollo del sector de metales de tierras raras es algo indispensable para garantizar la soberanía tecnológica de Rusia y su seguridad nacional. Por ejemplo, son metales de tierras raras un elemento clave para, en particular, el desarrollo de inteligencia artificial. Prácticamente son imposibles centros de datos en particular o semiconductores o chips sin esos elementos, por una parte. Además, ahora hay una carrera internacional, pero prácticamente sanguinario, incluso diría, en cuanto al desarrollo de inteligencia artificial. Porque si vamos a analizar las estadísticas, vamos a descubrir que ahora mismo Estados Unidos está invirtiendo sumas de dinero, pero verdaderamente impactantes en desarrollar el tema de inteligencia artificial. Además, ¿para qué? Y tiene que ver directamente con lo que planteaba el presidente ruso Vladimir Putin, refiriéndose a la seguridad. Porque desde Estados Unidos no ocultan que desarrollan el tema de inteligencia artificial básicamente o primordialmente para su aplicación en el sector de defensa.
6: 9 de la mañana con 40 minutos.
4: Incorporar inteligencia artificial en el tema militar estadounidense. En ese sentido, yo incluso, compañeros, llegaría a mencionar un tema que recientemente estuvo en prácticamente todas las portadas y que también tiene que ver con el tema que estamos abordando ahora mismo. El manifiesto del CEO de la tecnológica estadounidense Palantir es una tecnológica que coopera pero muy estrechamente con el Pentágono. Entonces, su CEO dijo abiertamente que Estados Unidos desarrolla inteligencia artificial justamente para incorporarla en el sector de defensa, para lograr una supremacía militar absoluta. Y dijo, por ejemplo, que ahora mismo se está trabajando en Estados Unidos para crear armas de nueva generación basadas en inteligencia artificial. Y dice, entre otras cosas, en su manifiesto, que ha llegado la hora para acabar con la pluralidad, con lo que califica como los cuentos sobre un mundo multipolar, sino abandonar el llamado soft power, esa fuerza blanda, y actuar ya, digamos, con fuerza militar. Y por eso están desarrollando inteligencia artificial, de hecho. Por eso, además, ese encuentro de Vladimir Putin con el Consejo de Seguridad ruso, y por eso la cooperación entre China y Rusia en tema de metales de tierras raras y como consecuencia inteligencia artificial, como para poder crear un contrapeso a esa incorporación por Estados Unidos del tema de inteligencia artificial, sí, metales de tierras raras, al tema militar. Pero bien, en realidad, por otra parte, el uso de estos minerales, de metales de tierras raras, es mucho más amplio que, por ejemplo, el tema militar en particular. De lo que hablaron Vladimir Putin y Xi Jinping en esta cumbre también fue el uso de metales de tierras raras, en particular para la fabricación de fuentes de energía verdes, limpias en particular. Pero bien, el tema tiene que ver también con el tema militar. De ahí esa reunión de Putin con el Consejo de Seguridad ruso.
5: Efectivamente, el tema de los minerales de las tierras raras tiene mucho que ver con todo el tema de la inteligencia artificial, la transición energética, y ahora en el contexto geopolítico actual cobra aún más sentido, porque no se trata solamente de semiconductores, como bien dijo Víctor, para el uso civil, sino obviamente y sobre todo ahora en el actual contexto, lo repetimos siempre porque es algo que corresponde con la actual situación geopolítica, el tema de la inteligencia artificial cobra más sentido en el tema militar, porque obviamente los componentes de microelectrónica se usan mucho, sobre todo en este ámbito y sobre todo en la actual competencia, ¿no?, de altas tecnologías. Y obviamente también su uso es clave, su uso es crítico para el tema de la energía verde.
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5: Así que en el actual contexto, esta reunión, esta reciente reunión de Vladimir Putin con el Consejo de la Seguridad de Rusia, así que la firma también de los acuerdos en cooperación en este ámbito, tienen mucho que ver con toda la situación que ahora está en el mundo y tiene que ver con esta cooperación para el uso coordinado, ¿no?, y cooperación coordinada, posición coordinada entre Rusia y China.
2: Así es, compañero, solo mencionar que esta importante reunión del presidente ruso Vladimir Putin con su Consejo de Seguridad se dio pocos días antes de la cumbre con el presidente Xi Jinping, para una manera de sentar posiciones sobre este importante tema como es el tema de los metales raros. Compañeros, vamos a avanzar con más de nuestro programa.
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2: Vamos a hablar ahora de una situación muy delicada, peligrosa e irresponsable, sobre lo que ha sido una constante por parte de la OTAN contra el enclave estratégico ruso de Kaliningrado en la región báltica. Y es que, compañeros, Europa continúa tensando la cuerda con Rusia al plantearse un ataque contra este territorio ruso. Hubo, por supuesto, una contundente respuesta de las autoridades rusas. Rusia ha advertido que utilizaría la máxima fuerza ante cualquier intento de bloquear el enclave. Sabemos que Rusia cuenta con la fuerza y la determinación para defender su territorio. Tiene cómo hacerlo y creo que los belicistas de la OTAN lo saben perfectamente. Al dirigir estas amenazas contra Rusia a través del enclave de Kaliningrado, quieren proyectar algún tipo de fuerza realmente, sobre todo en momentos cuando no está asegurado el apoyo militar de los Estados Unidos. Compañeros, ustedes nos dan más detalles sobre esta situación.
4: Sí, Juan, tú acabas además de describir la situación de manera absolutamente correcta, ¿no? Porque yo diría que huele y cada vez más a pólvora acá en Europa, desgraciadamente. Estamos ahora abordando, por ejemplo, este pronunciamiento que lo hizo el canciller de Lituania en cuanto a invitar a la OTAN a atacar el enclave ruso de Kaliningrado en Europa. ¿Y cómo reaccionaron desde Rusia? Por ejemplo, calificaron desde el Kremlin como descabelladas estas palabras por parte del canciller lituano. Además, a mí me parecieron muy interesantes, vamos a decirlo así, las palabras de nuestro canciller ruso, Sergei Lavrov, porque cuando fue consultado sobre el asunto, dijo lo siguiente, citando a un filósofo antiguo, que decía lo siguiente: pienso, por lo tanto existo. Y dijo que, a juzgar por los hechos, las actuales élites europeas solamente existen, pero no piensan. Es decir, no piensan en las consecuencias que podría tener un hipotético ataque de la OTAN contra el enclave ruso, en este caso de Kaliningrado. Pero sí, estamos asistiendo a toda una dinámica. Por ejemplo, en este programa ya estábamos hablando sobre los documentos doctrinales que va adoptando Europa, unos documentos doctrinales en materia militar que señalan a Rusia directamente como el enemigo a batir, como es el caso de Alemania. No voy a profundizar ahora mismo demasiado el asunto, porque ya lo estábamos hablando, solamente quiero recordar que por primera vez desde la Segunda Guerra Mundial, es decir, tras haber sido derrotada en la Segunda Guerra Mundial, Alemania acaba de presentar su estrategia militar, que señala a Rusia como enemigo a batir. Además, Alemania se compromete a convertirse en el ejército más armado y más potente de Europa. Además, es algo que va acompañado de hechos como, por ejemplo, unas plantas civiles alemanas, como son plantas automovilísticas, que ahora se convierten en plantas para producir todo tipo de componentes para armamento. Y otro hecho que me hizo utilizar esta frase, huele a pólvora, me refiero a la denuncia que acaba de hacer nuestro servicio de inteligencia exterior, diciendo lo siguiente: resulta que los países bálticos ahora mismo no solo ofrecen su espacio aéreo para el vuelo de drones ucranianos para atacar el territorio ruso, sino que incluso aceptaron la invitación, entre comillas, del régimen de Kiev para disparar o para lanzar esos drones directamente desde el territorio de esos países. De hecho, denuncian que ya hay unidades ucranianas desplegadas en territorio de estos países. De manera que volvieron a repetir que obviamente Rusia no lo dejará sin respuesta. Tú constataste perfectamente, Juan, que Rusia tiene con qué responder. Además, con qué responder. Vamos a recordar algunos últimos acontecimientos, como por ejemplo el exitoso ensayo por parte de Rusia de su misil balístico intercontinental Sarmat. Para que se entienda, se trata del arma nuclear más potente de Rusia, por una parte. Además, Rusia esta semana llevó a cabo unos ejercicios nucleares sin precedentes. Para que se entienda su tamaño, solamente voy a mencionar algunas cifras que son verdaderamente impactantes. Entonces, 74 mil militares participaron en estos ejercicios. Por ejemplo, participaron en estos ejercicios 200 lanzadores de misiles, más de 140 aeronaves, 73 buques, 13 submarinos. Entonces, el escenario es este, básicamente. Además, una cosa es lo que dicen los políticos europeos, otra cosa que yo, por ejemplo, por esos días lo encuentro en la prensa europea. Y ahí yo sí encuentro la preocupación. Tan solo una cita que escribe un medio español: la situación es mucho más peligrosa que durante las tensiones de la Guerra Fría, pero en Europa no hay conciencia de ello, lamenta el autor. Y compañeros, para terminar, porque me parece que en Europa realmente no hay conciencia en sus círculos políticos. como mínimo, ¿no? Porque en esas publicaciones vemos que sí hay preocupación en la comunidad de politólogos, en la comunidad de analistas, pero al parecer que quienes sí se dan cuenta de lo grave que es la situación son los estadounidenses, porque están pasando cosas interesantes que según mis criterios están demostrando lo siguiente. Estados Unidos busca autoexcluirse de esa situación cada vez más explosiva. ¿A qué me refiero? Estados Unidos anunciando la retirada de 5.000 soldados estadounidenses de Alemania. Ahora, Estados Unidos cancelando su plan para reforzar a Polonia, es decir, Estados Unidos cancelando el envío de 4.000 militares a Polonia. Además, desde el Pentágono acaban de emitir un comunicado que, según mis criterios, ese comunicado es su destinatario, es el Kremlin, en realidad, donde Washington dice que de ninguna manera ayuda
6: 9 a Ucrania, de la mañana con 50 minutos.
4: Desde el año 2024, y además, ese informe constata que la iniciativa estratégica en el frente, en cuanto al conflicto ucraniano, es de Rusia y atribuye a Ucrania la falta de acuerdo de paz. Es decir, estamos viendo a unos Estados Unidos que, según mis criterios, sí entienden lo grave que es la situación. Los europeos no lo entienden, pero bien, la situación explosiva, vuelvo a repetir esa palabra.
5: Sí, seguramente desde Washington entienden la grave que puede llegar a ser esta situación. De hecho, ya se está escalando y escalando bastante. Y respecto a estos accidentes bastante, bastante delicados, diría yo, en el noroeste de Europa, precisamente en el territorio de los países de Finlandia, Letonia y Lituania, se trata de la región báltica precisamente. Lo que pasa es que últimamente se han registrado varios accidentes con drones procedentes de Ucrania, pero en este caso una cosa, cuando Europa llega a amenazar a Rusia con diferente tipo de declaraciones, y otra cosa es que cuando se trata de una situación real como esa, y en este caso las autoridades europeas no dan la cara, sino culpan directamente a Ucrania. Las declaraciones que llegaron primero, se trataba de que supuestamente eran los drones procedentes de Ucrania, procedentes de su territorio, pero y aquí se trata también de la ironía, a lo mejor geopolítica, porque posteriormente esta información de que los drones eran precisamente ucranianos fue confirmada por el general estadounidense Alexis Grinkevich, quien es actualmente es el comandante supremo aliado de la OTAN. Así que la presencia estadounidense sí está presente, más que nada presente, y se trata de que las autoridades europeas ahora recomiendan al régimen ucraniano actuar con cautela para evitar estar en este territorio europeo con la presencia de sus drones.
2: Gracias, compañeros, por compartir sus análisis sobre este importante tema y delicado. Tenemos más de nuestro programa.
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2: En Nicaragua, como en Rusia, el tema de la salud da mucho de qué hablar, y más cuando se trata de obras de enorme trascendencia para la población. En el norte de Nicaragua, en el departamento de Estelí, se inauguró el Hospital Coro de Ángeles. Es un hospital pediátrico de gran importancia para los niños y las niñas de esa zona del país. Estimados amigos, se trata del primer hospital exclusivo para la atención infantil en el norte de Nicaragua. Casi todos los programas, las obras que desarrolla el gobierno sandinista, es la primera vez que se implementan en el país. Así pasa con el tema del transporte, así ha pasado con la construcción de las carreteras que unen al Caribe con el Pacífico de Nicaragua y también con los hospitales. Nunca hubo una política de desarrollo así, nunca un gobierno se encargó de desarrollar este tipo de infraestructuras. Y hemos dicho en varias ocasiones que la economía de Nicaragua es pequeña y hacer inversiones como construir hospitales no es nada fácil. Sin embargo, para estas obras que son para el pueblo no se escatiman los recursos. Es así, compañeros, ¿cómo es que se invirtieron en esta obra 1.147 millones de córdobas, equivalentes a más o menos 31 millones de dólares? Un hospital completamente equipado para la atención médica de alta complejidad. Solo mencionaré algunas de las capacidades nunca antes implementadas en esta zona norte de Nicaragua. Atención en hematología, una subespecialidad clave para el diagnóstico temprano de la leucemia infantil, neurología, oncología, cirugía pediátrica, endocrinología y neumología, entre otras muchas atenciones especializadas. Por supuesto que la entrega de este hospital se realiza en una fecha muy especial para los nicaragüenses, como es el aniversario natal del héroe nacional General Augusto C. Sandino. Es el día del aniversario 131 y es por esta fecha tan especial que se inauguró

0: Antes, en las portadas de Argentina, se trata de un recorte anunciado por el gobierno argentino en el sistema sanitario nacional. Entonces, esta decisión podría afectar la compra de medicamentos, las transferencias a las provincias, programas clave para la atención en particular de cáncer, de control de enfermedades endémicas. Es decir, nuevamente para contrastar la información, porque realmente lo que está pasando en Nicaragua es impresionante, verdaderamente. Mientras que estamos viendo el caso de países que lo que están haciendo es por alguna razón recortar en temas tan esenciales como es el tema de salud. Y compañeros, volviendo al tema con el que empezamos nuestro programa, Rusia y China en particular, es interesante que entre los documentos que también se firmaron en esta cumbre entre Vladimir Putin y Xi Jinping también está muy, pero muy presente el tema de salud. Investigaciones entre ambos países, trabajar también en buscar soluciones a algunas enfermedades y trabajar en desarrollar equipos para el sector de la salud en particular. De manera que, bien, hay países que trabajan en eso, hay donde estamos viendo tendencias preocupantes.
1: Sí, regresando al tema que nos da mucha alegría, sobre todo cuando se trata del tema de la salud y el tema de la salud para los niños, que es más importante todavía. Se trata, y como bien dijiste, Juan, y nos diste muy importantes cifras, y se trata de un presupuesto importante. Y se trata de que, como bien dijiste, en un país relativamente pequeño, cuando un presupuesto de este índole está destinado a las causas tan importantes como el tema de la salud, eso dice mucho sobre los pasos y las decisiones concretas del gobierno. Y también en nuestras ediciones, en muchas ocasiones, hemos abordado temas de nuevas aperturas de centros hospitalarios a lo largo del territorio de Nicaragua. Y ahora se trata de que la nueva región ya está, como bien tengo entendido, ya está en esta red hospitalaria. Se trata de la región norte. Así que un avance importantísimo.
2: Gracias, compañeros. Tenemos más de nuestro programa.
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2: Y esta semana, como lo estábamos abordando, se celebró el 131 aniversario del natalicio del general Sandino. Y quiero resumir lo que dijo el copresidente de Nicaragua, comandante Daniel Ortega Saavedra. En un primer momento hizo énfasis en el origen humilde de nuestros máximos representantes, nuestros héroes, Rubén Darío y el general Sandino. Pero el centro de su mensaje, compañeros, tiene que ver con la resistencia histórica del pueblo nicaragüense contra la intervención. Con Sandino negándose a firmar un documento de rendición y entreguista del país y pasando a conformar un ejército de defensa nacional contra la intervención norteamericana. Y cómo la lucha de Sandino después de 8 años de guerra logró expulsar a los marines. Lo que dejó claro el presidente, el copresidente, comandante Daniel Ortega Saavedra, es que Sandino no es un personaje estático del pasado, es realmente la base fundacional de las instituciones del Estado moderno de Nicaragua, como el Ejército de Nicaragua o la Policía Nacional. Y es gracias precisamente a Sandino que las decisiones soberanas que se toman en el país es por la continuidad directa de la lucha de Sandino iniciada durante los años 20 en Nicaragua. Y es así, compañeros, como tenemos logros como las obras de desarrollo de las que hemos hablado hace un momento, como el hospital infantil en el norte del país. La copresidenta, compañera Rosario Murillo, en este acto también destacó la paz que se vive en el país como motor del desarrollo nacional y con todas las obras que se vienen realizando. Se dirigió a la juventud nicaragüense, heredera del legado de Sandino, la que mantiene vivos esos valores e ideales de nuestro héroe nacional, compañeros.
1: Sí, Juan, creo que en este contexto yo no podría resumir este tema o esta importante fecha, mejor dicho, mejor que lo hizo el copresidente Daniel Ortega, porque de verdad no se trata de un símbolo estático, no se trata solamente de un símbolo histórico, aunque tan importante. Se trata de que la nacionalidad nicaragüense, y ustedes lo confirman con cada decisión suya, con cada paso suyo por la historia y por el contexto actual. Se trata de que su legado, que ustedes conserven, y también es importante, con mucho respeto, su legado.

0: es la marca clave de su nacionalidad, de su perdón, compañeros, de su identidad nacional. Así que su legado está más presente que nunca y ustedes lo confirman.
1: Sí, compañeros, yo coincido totalmente en que cuando estamos hablando sobre su figura, no estamos hablando de una figura del pasado, estamos hablando de una figura del presente. Y tú mencionaste, por ejemplo, Juan, que el general Sandino rechazó rendirse ante el imperio, como por ejemplo ahora rechaza rendirse ante el imperio Cuba. En realidad me parece que también es un tema muy importante porque al parecer la decisión en cuanto a agredir a la nación caribeña está tomada en Estados Unidos. Pero bien, todo apunta a que no sería para nada paseo fácil para los estadounidenses. Yo, ¿por qué lo estoy mencionando el caso de Cuba ahora mismo? Porque cuando estoy viendo cómo se reacciona desde Cuba, desde su presidente hasta el propio pueblo cubano, realmente me evoca inmediatamente la memoria de la figura del general Sandino, porque también rechazan rendirse ante el imperio, nunca lo harán. De manera que yo solamente coincidir con ustedes, se trata de una figura no del pasado. Es una figura del presente, las circunstancias son muy parecidas con esa ofensiva estadounidense nuevamente contra la región.
2: Gracias, compañeros. Verónica, Víctor, estimados oyentes, con esta información finalizamos nuestro programa. Siempre es un gusto contar con su sintonía, compañeros.
1: Sí, Juan, muchísimas gracias a ti como siempre.
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5: Un saludo a todos los que nos siguen a través de las plataformas sociales de Sputnik y Cuba Debate en nuestro encuentro semanal. De Moscú a La Habana, un podcast para seguir los acontecimientos más importantes de los últimos días, los que vendrán en las próximas jornadas y que nos permite ir más allá de la noticia, buscar detalles, análisis y también la visión que desde Moscú, pues nuestro analista Oleg Leonov Armas tiene sobre estos temas. Buenas, Oleg.
4: Un saludo, Randy, un saludo a todos nuestros espectadores y bueno, como siempre digo en mi presentación, aquí estoy desde la capital rusa, dispuesto a compartir con todos nuestros espectadores cómo se ven desde Rusia y desde el poder ruso en particular todos los acontecimientos globales que están ahora en la agenda.
5: Bueno, hay muchos temas en la agenda, pero vamos a concentrarnos hoy en dos que quizás pues están marcando tanto para Moscú como para La Habana acontecimientos importantes. Por un lado, pues China como sede de encuentro entre las grandes potencias. China y Estados Unidos se acaban de reunir, se están reuniendo ahora China y Rusia, y también pues se cumplen 30 años del acuerdo marco de cooperación entre Rusia y Cuba, que creo que dio un giro, un rescate a las relaciones entre nuestros dos países después de la caída de la Unión Soviética, y sobre esos temas, pues te pido nos concentremos en nuestro podcast de hoy. Vamos a hacer un breve alto y regresamos con ustedes.
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5: La pasada semana estuvo marcada en la agenda internacional por el encuentro postergado y ya finalmente realizado entre el presidente chino Xi Jinping y el presidente estadounidense Donald Trump. Un acontecimiento que dejó muchas noticias, muchos análisis y también pues declaraciones de uno y de otro lado. ¿Cómo valoran en Moscú, Oleg, este encuentro entre Trump y Xi Jinping, el hecho de que el presidente estadounidense haya ido 9 años después a la capital china en unas circunstancias quizás no tan favorables para el imperio estadounidense?
4: Bueno, acá en Rusia este tema saltó, yo diría más bien por la falta de noticias contundentes, ¿no? Así como que noticias wow, que la gente diga, wow, esto sí cambió el mundo. Porque en realidad, a pesar de que fue una visita de varios días, ¿no? E incluso la de Putin también fue de 2 días. Yo diría que todo lo que se está hablando ahora aparentemente no es para el público, porque salieron los dos mandatarios diciendo, tanto uno como la otra parte, de que sí, de la que las conversaciones fueron muy productivas, logramos algunos acuerdos, pero en realidad todos entendemos que lo que realmente se habló ahí fue el tema de Irán, el tema de las relaciones bilaterales China y Estados Unidos, que es un tema bastante, diría yo, bastante tóxico para la administración Trump, y a lo mejor incluso acá se habla de que fue la administración Trump la que no quiso, ¿no?, que muchos de los temas tocados ahí se hicieran públicos. Pero nada de eso, ¿no?, saltó a los medios de prensa o filtraciones todavía así contundentes no hemos visto. Lo que sí aquí más saltó, que incluso entre los analistas rusos causó un poco incluso de risa y de ironía, es que Trump decía, bueno, alcanzamos con China, que China nos va a comprar 200 aviones de transporte Boeing, y es un gran acuerdo, ¿no?, decía Trump, es un acuerdo magnífico. Pero si vemos el trasfondo, si leemos entre líneas y sobre todo si vemos las noticias en dinámica, no como una noticia separada, aparte de todo, ¿no?, es que al principio se estaba hablando de que China iba a comprar 500 aviones de transporte Boeing, ¿no?, grandes, de pasajeros. Y que esa cifra se haya reducido a 200, en realidad, aquí se ironiza bastante sobre eso, supone una derrota en realidad para la administración Trump. Y que él exponga eso como máxima victoria, ¿no?, de su visita. Miren el acuerdo magnífico que alcanzamos. Sabemos cómo Trump sabe, ¿no?, magnificar todo o cualquier tontería en el mundo. Entonces, que él lo haya expuesto así de esa forma significa que no tiene nada más de qué presumir. Y por lo que acá en Rusia se está sacando la conclusión de que en realidad ese encuentro lo ganó Xi Jinping, básicamente, porque China supo no solo defender, ¿no?, sus posiciones en la arena internacional, sino también contraatacar, diría yo. Otro tema que aquí también saltó en los medios, que yo me fijé bastante, es que de repente Trump dijo, citando a la parte china, o sea, no fue Pekín el que pronunció esto, sino Trump citando a la parte china, de que China estaba de acuerdo de que el estrecho de Hormuz debería ser de paso libre, ¿no? A ver, incluso si la parte china lo haya pronunciado así, de esa manera, no significa para nada que China vaya a presionar o vaya a tomar pasos para que eso suceda. O sea, a lo mejor es lo que ellos quieren que suceda, pero ese tema se lo delegan totalmente a Irán, que lo decida como ellos quieren decidirlo, porque al final son sus aguas territoriales las que están involucradas en ese asunto. Lo que sí significa esto es que para Trump ese tema es de bastante preocupación, y él fue con esa agenda para China, pero no supo obtener una respuesta contundente, ¿no?, sobre esto tampoco. Entonces, bueno, resumiendo esta parte, lo que diría yo es que sí, que acá en Rusia se habla de que la visita de Trump a Pekín fue bastante inútil, diría yo, incluso, usando esta palabra un poco fuerte, ¿no? Porque en realidad no saltó nada relevante detrás de estas conversaciones, y mucho más teniendo en cuenta todo el séquito, toda la delegación estadounidense que llevaba Trump, con muchos oligarcas, ¿no?, magnates estadounidenses que viajaron allá a China, y que ninguno de ellos salió con una declaración de victoria, bueno, logramos tal, vamos a abrir tantas fábricas o vamos a tener el acceso al mercado chino prioritario. Nada de eso saltó en la prensa. Y eso es lo que más resalta acá en Rusia, es lo que más se habla acá.
5: Sí, es una de las cosas notorias, ¿no? Que el Air Force One fue bastante nutrido de magnates de las tecnologías, del petróleo, etcétera, etcétera, pues poco hubo realmente en materia económica y comercial de acuerdos entre China y Estados Unidos, más allá de los 200 Boeing. Y también, bueno, pues cosas un poco que se dieron su generis en la visita, le cambiaron los chinos el nombre a Marco Rubio para que pudiera entrar
8: el secretario de Estado, para que pudiera entrar a China, porque está sancionado
5: por sus posiciones anti-China. Y también yo creo que es parte de esos pequeños gestos que marcan, ¿no?, el cómo yo voy tratando a mi adversario en la arena económica y también política. Pero lo cierto es que Xi Jinping sí marcó el sentido de la coexistencia pacífica, pudiéramos decir, es decir, cómo se pueden complementar dos grandes potencias y no enfrentarse, aunque marcó la línea de Taiwán como un asunto que para China es línea roja en esta circunstancia, ¿no?
4: Y aquí también se habla, sí, de que el tema de Taiwán, esto quería dejarlo para la segunda parte, porque me centré primero en lo que Trump quería lograr de China. Ahora podemos centrarnos, ¿no?, en lo que China quiere lograr de Trump. Precisamente, como tú bien dices, ¿no?, el tema de Taiwán, que para China es una línea roja. Recordemos que Taiwán, para China, es una isla rebelde que tarde o temprano tendrá que reintegrarse con el territorio continental chino. Y así también lo acepta Estados Unidos. O sea, Estados Unidos reconoce a la China continental como país soberano, ¿no? Mientras que Taiwán debe ser tarde o temprano reincorporada a esa parte continental de China. Pero sin embargo, porque yo también diría que esto también fue una derrota para Trump, porque después de ese encuentro salió Trump hablando con la prensa, y aquí se habló mucho precisamente de las palabras con las que él utilizó. Él en ningún momento dijo que Estados Unidos apoyaba totalmente la soberanía de Taiwán, que iba a defender su soberanía. No, en ningún momento lo dijo. Lo dijo que sí. Que los taiwaneses, o sea, lo insinuó, se leía entre líneas, ¿no?, que los taiwaneses deberían asegurar por sí propios, ¿no?, su soberanía, y que Estados Unidos, en caso de ser necesario, podría venderle armas y tal a Taiwán. Pero en ningún momento Trump, a toda costa, trató de evitar decir de que sí, de que Estados Unidos se iba a involucrar en un conflicto con China por Taiwán. Y esto causó preocupación, diría yo, también en la propia isla de Taiwán, porque viendo la prensa taiwanesa, ¿no?, ahora de repente han saltado una última encuesta que vi, que después de ese encuentro saltaron los ratings, ¿no?, los porcentos de aprobación del partido opositor taiwanés, ¿no?, que es el que está aboga por un paulatino acercamiento con la China continental. Y esto pasa justamente después del encuentro.
5: Mira, la lideresa del Kuomintang estuvo hace unas semanas en China, precisamente en ese acercamiento
4: Y justamente un par de semanas antes de que Trump visitara China también. O sea, que fueron temas bastante relacionados, diría yo, uno con otro. Ahora, con el tema de Rusia, también hemos visto que Trump, a lo mejor en su ímpeto, ¿no?, de estrategia de todas las administraciones estadounidenses de intentar separar a Moscú y Pekín, ¿no?, tampoco logró nada, porque al final estamos viendo que después del encuentro, ¿no?, con Trump, se anunció que Putin iba a visitar China. Y yo diría que, como tú también dijiste, ¿no?, detrás de cámara, que más bien un poco que para chismearse unos a otros qué fue lo que hablaron con Trump, y un poco también como para entablar, ¿no?, la estrategia común, porque hay que recordarle también a nuestros espectadores que a lo mejor no lo conozcan, y es que Rusia y China tienen un acuerdo de asociación estratégica, que no significa que sean aliados militares, porque ni Rusia ni China, a toda costa, hasta ahora por lo menos, han estado evitando este tipo de compromiso, ¿no?, de militar. Pero sí significa que en la arena internacional ellos compilan, ¿no?, sus estrategias en la arena internacional y buscando unos objetivos comunes. Y es evidente que después de la visita de Trump, que Putin vaya a China, yo estoy segurísimo de que lo primero que van a hablar es qué fue lo que hablaron con Trump, y van a compartir opiniones y van a, como ya dije, ¿no?, compilar estrategias conjuntas para, de alguna manera u otra, llevar las relaciones internacionales, ¿no?, de ambos países en un solo vector. Teniendo en cuenta también el conflicto de Irán, que aparentemente Estados Unidos no obtuvo victoria ahí, y hay que ver cómo ahora China y Rusia buscan soluciones, ¿no?, para ese conflicto, porque evidentemente no hay fuerzas externas que puedan influir en Irán directamente, pero Irán es también socio estratégico de Rusia, y Irán es miembro de los BRICS y además es miembro de la Organización de Seguridad de Shanghái, que es, como yo siempre he dicho aquí, a lo mejor en Latinoamérica esa organización no se conoce poco, ¿no?, pero es como una mini OTAN dentro del continente euroasiático que no involucra compromisos militares, pero sí compromisos entre las partes de resolver sus diferencias de una forma pacífica y no militar. Y que Estados Unidos esté provocando conflictos militares bélicos en el área de influencia de esa organización, claro que preocupa mucho a Moscú y Pekín.
5: Yo creo que hay detalles. Ahorita hablamos de los detalles. Un poco con que la diplomacia china marcó la visita de Trump, ¿no? Le dejó saber algunos mensajes. Yo creo que esto también es otro mensaje. Sí, primero, Trump tuvo que posponer su visita un mes. Era en abril, pero los malos resultados que estaban teniendo en la guerra contra Irán no aconsejaban dar aquella reunión en abril, y tuvo que posponerla para mayo. Pero a la misma vez que se estaba reuniendo Trump y Xi Jinping, se estaba desarrollando la reunión de cancilleres de los BRICS en la India. En el mismo momento estaba, pues, ese otro conjunto que ve la multipolaridad como un objetivo, y el subglobal como un protagonista del futuro, pues estaba reuniéndose mientras estaba Trump en China. Y ahora esta reunión que está sucediendo entre Putin y Xi Jinping, que sí estaba calendariada porque se cumplen 25 años del Tratado de Buena Vecindad, Amistad y Cooperación entre Rusia y China, se está marcando sin dudas ese acontecimiento, pero tiene que ver, yo creo, un poco como tú señalabas, con esa agenda común que se ha ido construyendo en estas últimas décadas, sobre todo con el liderazgo de Putin y Xi Jinping, porque después de Anchorage hubo también pues intercambio entre los cancilleres de Rusia y China, y ahora después del encuentro de Trump, pues se vuelven a reunir Rusia y China para concertar esa agenda común. Yo creo que es un mensaje de estos dos países a Estados Unidos y al resto del mundo, ¿no? De cómo se está buscando ese nuevo mundo diferente al que todos aspiramos, ¿no?
4: Sí, y también hay que leer muchas cosas entre líneas. Como tú bien dices, China tiene esa capacidad, ¿no?, la diplomática, de con pequeños sutiles mensajitos, ¿no?, imponer su posición, ¿no?, expresar su posición. Hay que tener en cuenta que China es una civilización que tiene 3.000 años de existencia, y claro que su tradición diplomática existe desde que, incluso antes de que siquiera Estados Unidos o Rusia incluso existieran como países. Entonces, con estos pequeños detalles, sí, siempre hay que leerlos, sobre todo en la tradición oriental, ¿no? Sabemos que los países orientales son más bien de no decir no directamente, sino de con pequeñas insinuaciones, ¿no?, decir lo que realmente quieren y lo que no. Y aquí me gustaría destacar solamente dos puntos, para dos insinuaciones así leves que hay que saber leer. Sabemos que Estados Unidos y China llevan una guerra económica desde hace mucho, y China ha impuesto sanciones a empresas estadounidenses también. Y después de este encuentro no hemos visto ninguna noticia de que China diga, bueno, vamos a ablandar los aranceles un poco que impusimos hacia Estados Unidos. No, no, no. Hay que tener en cuenta que China tiene prohibido exportar tierras raras al exterior, sobre todo a empresas estadounidenses, que estén involucradas sobre todo con el tema de Taiwán, del armamento de Taiwán. Y son tierras raras que la industria, sobre todo la industria armamentística estadounidense, necesita mucho, ¿no?, para poder producir. Entonces Trump está buscando alternativas, y que China no haya dado paso al frente a Estados Unidos y decir, bueno, sí, bueno, estas tierras raras a lo mejor sí nosotros se las podemos exportar, significa que no hay un acercamiento, ¿no?, entre Pekín y Washington. Por otro lado, ¿qué es lo que vemos que entre Moscú y Pekín? Todo lo contrario. Putin, a cada rato que tiene la oportunidad, ¿no?, de reunirse con, ya sea con el presidente chino, con sus cancilleres, siempre dice que nuestro comercio está en auge, cada vez va creciendo de año tras año. Nuestras importaciones mutuas también están creciendo. Ahora, yo quisiera que ustedes vieran, nosotros salimos aquí ahora a Moscú, la cantidad de autos chinos que hay, la cantidad de teléfonos chinos que hay, todos los aparatos, China prácticamente todo ha ocupado aquel mercado que los europeos y los estadounidenses abandonaron por imponer sanciones después de 2022, ¿no? Entonces ya para ellos va a ser muy difícil después retornar al mercado ruso. Y hay que tener en cuenta, el mercado ruso es el más grande de toda Europa. Son 140 millones de personas los que viven en Rusia, es más que cualquier país europeo. Así que para China esto supone un gran también avance, ¿no?, para su economía en general. Y entonces, ¿a qué vengo con esto, ¿no?? Que se diferencia mucho, ¿no?, la retórica que China utiliza a la hora de hablar con Estados Unidos, incluso en el ámbito internacional, ¿no?, con palabras, con mensajes un poco sutiles, y los mensajes bien claros de acercamiento entre Moscú y Pekín que tienen en Estados Unidos, tanto provenientes de Putin como de palabras de Xi Jinping.
5: Hey, no hay duda de que están marcando la agenda internacional, porque China y Rusia bloquearon los intentos estadounidenses de aprobar una resolución sobre el estrecho de Hormuz en la Asamblea General, o sea, en el Consejo de Seguridad de Naciones Unidas, porque evidentemente no era una resolución que fuera, que tuviera en cuenta los intereses de Irán. Y así lo han hecho también en otros escenarios. En estos días también hubo declaraciones importantes, tanto de Rusia como de China, sobre el caso Cuba y las amenazas de Estados Unidos a Cuba. Es decir, hay una presencia activa de las voces de China y Rusia, indistintamente o en conjunto, hablando sobre los grandes temas internacionales.
8: Yo creo que eso
5: es algo distintivo de estos tiempos. Y distintivo también es pues que se estén cumpliendo ahora 30 años de aquel acuerdo impulsado por el entonces canciller ruso Evgeny Primakov para retomar las relaciones entre Cuba y Rusia. De lo que eso ha significado y de cómo hoy se expresan esas relaciones, me gustaría que hablaran en el segundo segmento de nuestro podcast de hoy. Hacemos un nuevo alto y regresamos en breve con quienes nos siguen a través de nuestras plataformas sociales.
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5: Bueno, esta semana se están cumpliendo 30 años de la firma de la Declaración sobre los Principios de las Relaciones entre la Federación de Rusia y la República de Cuba, impulsada durante una visita a La Habana del entonces canciller ruso Evgeny Primakov. Una declaración que marcó un giro en las relaciones entre Cuba y Rusia después de la caída de la Unión Soviética y lo que pasó durante esos primeros años que alejaron de cierta manera a Cuba y Rusia en su relación. ¿Cómo ven, Oleg, estos 30 años que marca esta declaración, el papel que Primakov jugó en ese momento como canciller ruso en el acercamiento a Cuba, pero también incluso en ese inicio de lo que es hoy esa mirada a un mundo multipolar?
4: Sí, bueno, ese tema de los 30 años de la firma de aquel acuerdo parece incluso, yo diría yo, un eslabón bastante pequeñito, ¿no? Pero que en realidad es muy significativo porque marcó, como tú bien dices, un primero restauración, ¿no?, de las relaciones directas entre Moscú y La Habana después de haberse perdido en la primera década, en la primera mitad, ¿no?, de la década de los 90. Hay que tener en cuenta que, bueno, en Cuba sabrán, ¿no?, que esos años para Cuba son llamados periodo especial, fueron tiempos bastante difíciles, pero pocos a lo mejor se imaginan lo difícil que también se pasó en Rusia en esos tiempos. O sea, después de las reformas neoliberales de principios de los años 90, Rusia había caído en un caos económico total. Yo diría que en Rusia no existe ese término, pero podría fácilmente aplicarse también periodo especial, ¿no?, para Rusia, sobre todo la primera mitad de los años 90. Ya después del 99 para allá fue un poco más fácil, pero fue precisamente cuando el poder decayó mucho, el poder de gestionar, ¿no?, el país decayó mucho. Las industrias que producían en la época de la soviética quedaron en bancarrota todas, la mayoría. Muchos fueron comprados, ¿no?, con los nacientes oligarcas rusos. Ahí nació la mafia, porque ante un Estado muy débil, el vacío, ¿no?, el poder no permite vacíos, ¿no? Ese poder lo ocuparon diferentes grupos de poder que mediante la Fuerza Armada también defendían, ¿no?, sus intereses económicos en aquel momento. Entonces hay que entender el contexto en el que Primakov llega popular, al poder, popular, digo, al poder no, como a liderar, ¿no?, el Ministerio de Exteriores ruso, y que fue un tiempo de mucho caos en Rusia. También recordemos que precisamente en ese tiempo, principios de los 90, del final de los 90, se produjeron las dos guerras de Chechenia, o sea que en Rusia misma, dentro del país, estaba inmersa en conflictos armados. ¿Y por qué lo simbólico de esto? Pues precisamente porque marcó, yo diría yo, un paso inicial, aunque no el definitivo, pero el inicial, en aquel giro de 180 grados de la política exterior rusa, que era en la primera mitad de los 90, ¿no?, de acercamiento máximo a Estados Unidos, de adoptaron una constitución muy ultraliberal, que incluso se dice que fue incluso redactada en Washington, la constitución rusa de aquel momento, que precisamente es la que rige hoy también, pero ya con muchos cambios, ¿no? Aquí en Rusia hubieron muchos referendos para cambiar a varios puntos de aquella constitución. Y marcó un giro, y precisamente en la época de Yeltsin, cuando de repente él se da cuenta que Occidente, no Estados Unidos y Occidente en su conjunto, no va a ayudar a Rusia y no va a aceptar a Rusia como uno más, ¿no?, en su grupo, que era la ilusión que tenían Yeltsin en la primera cadencia suya, sino que estaban simplemente explotando a los recursos naturales rusos. Incluso, yo creo que lo que cambió aquella perspectiva del poder ruso en aquel momento hacia Occidente fue que Occidente abiertamente estaba apoyando a las fuerzas islamistas que estaban combatiendo en Chechenia en aquel momento contra el ejército federal ruso. Y eso se hacía abiertamente, incluso funcionarios de alto calibre estadounidense apoyaban y decían en declaraciones directas que sí, que Rusia no debe tomar represalias contra aquellas fuerzas islamistas, que Chechenia tiene derecho a ser libre y tal, toda esa retórica, ¿no?, que siempre conocemos que Estados Unidos aplica a aquellos rebeldes, entre comillas, que cumplen sus intereses, y que el único interés de aquel momento de Occidente en su conjunto era que la desintegración de la URSS continuara con la desintegración de Rusia. Entonces, en ese momento que el poder ruso...
5: Que sigue siendo objetivo hoy.
4: Sí, totalmente, que sigue siendo objetivo hoy. En ese momento que el poder ruso se da cuenta de eso, es cuando de repente Yeltsin y... Yeltsin...
8: Diez. 10 de la mañana con 25 minutos.
9: A la orden del día y van a seguir. Cuanto más nos acerquemos a la segunda vuelta electoral, que está pronto, muy cerca. Estamos prácticamente a menos de 20 días. A menos de 20 días, sí. La segunda vuelta electoral. Y como tal, estamos pues pendientes respecto a lo que viene estos días. Bueno, podemos referir de que estos días se están publicando encuestas ya como para poder inducir a uno o a otro lado. Pero antes de ingresar de lleno al tema de las encuestas, un tema que vamos a tratar de analizarlo y detenidamente abordarlo, está referido básicamente a entender y comprender en qué regiones del país ganó Keiko Fujimori y en qué regiones se impuso y ganó Roberto Sánchez. Estos dos candidatos que pasan a la segunda vuelta electoral. Vamos a analizarlos, a ver detenidamente. Y en qué medida ahora, en la segunda vuelta electoral, uno u otro candidato va a remontar o va a despojarle, a ver, el nivel de preferencias que se tuvo en la primera vuelta. A ver, eso es uno de los puntos, uno de los temas muy interesantes que hay que abordarlo, hay que tratarlo. Y ahora, a propósito de las encuestas, acaba de publicarse una encuesta por parte de la encuestadora Ipsos. ¿Qué nos dice esta encuestadora? A ver, ¿qué datos, qué novedades nos trae? Ese es otro punto, otro tema que también lo vamos a abordar, lo vamos a tratar en el desarrollo del programa. De modo que vamos a ver de cómo se maneja todo este asunto, todo este tema de los votos y las preferencias. En otro ámbito, en otro contexto, también, a ver, al margen de todo ello, hablando también sobre estos temas político-electorales, ahora Nación, el partido de López Chau, descarta apoyar a Keiko Fujimori. Tome nota, descarta apoyar a Keiko Fujimori y condiciona a Roberto Sánchez. Y emiten un pronunciamiento manifestando que ni fujimorismo ni cogobierno. Ni fujimorismo ni cogobierno. ¿Qué nos quieren decir con esto? Es otro tema, otro punto también que lo vamos a abordar. Por supuesto que hay otros asuntos, otros temas también que abordar, que tratar. Por ejemplo, en el caso de Bolivia, como lo hemos venido tratando en días pasados, hay ya rumores y comentarios de que el gobierno de Rodrigo Paz estaría ya dimitiendo o ya prácticamente estaría a punto de renunciar. O quién sabe, a estas horas ya podría estar con esa decisión. Está prácticamente en una situación difícil, aguda, complicada. Aunque todavía hay otras voces que dicen que se mantiene aún en el cargo de la presidencia de Bolivia. Ante la protesta, la movilización y el cerco que le hicieron todas las organizaciones gremiales sindicales en Bolivia. Hay un denominado pacto de unidad por la vida y por la defensa de Bolivia. Todos los sectores se han unido, todos los sectores de la población, sin excepción prácticamente, todos. Entonces, vamos a ver qué pasa este fin de semana. Yo no creo que ya soporte o pueda aguantar unos días más o algunas horas más Rodrigo Paz. Ya está prácticamente encerrado, cercado totalmente. Y lo peor es que en las últimas horas, el gobierno de Rodrigo Paz está pidiendo prácticamente auxilio para que se permita el pase.
8: 10 de la mañana con 30 minutos.
9: A la capital de este país, a La Paz. Para que ingrese productos alimenticios. Porque está totalmente ya desabastecido la capital de este país, de Bolivia. Bueno, así que amigos, hay Estos y otros temas importantes, como siempre. Aguarde la sintonía y, a ver, les invocamos, como siempre, a compartir y a pasar la voz.
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0: Y bien, a ver, vamos de inmediato con el primer punto, con el primer tema planteado para hoy. Y como ya lo hemos advertido, estos temas tienen que ver eminentemente con temas de coyuntura y de actualidad política. Y a partir de estos días, con mayor intensidad, todos los sectores y todos los medios televisivos, radiales, como también en redes sociales, se va a intensificar el tema electoral, los temas políticos, y no podemos estar al margen. Y en ese ámbito, en ese contexto, pues ahora, bueno, hay diversas interrogantes y también análisis, evaluaciones de diversa índole. Bueno, pero nosotros, a ver, dentro de este marco, dentro de este contexto, a ver, queríamos un poquito, a ver, no solamente reflexionar, sino analizar de cómo fue el resultado de la primera vuelta, en qué regiones ganó mayoritariamente Keiko Fujimori y Roberto Sánchez, en qué regiones, en qué zonas, y cuánto puede variar, cuánto puede cambiar las preferencias electorales, ahora en segunda vuelta, dado que ya no participan, ya no intervienen los 36 partidos o 36 candidatos. Ya no hay, solo dos. Entonces, ¿cuánto puede cambiar? ¿Cuánto puede variar? Entonces, ese es un tema interesante para ir a ver, teniendo una percepción clara. Ahora, aparte de los debates, lo que viene los próximos días, hay que hacer notar de que Keiko Fujimori ya va con una ventaja, parte con una ventaja de prácticamente más de un mes de campaña, porque apenas, bueno, ya dieron de que Keiko Fujimori estaba con mayor, no puntaje, sino con mayor número de votos, y que estaba ya seguro de pasar a la segunda vuelta, de modo que ya tiene una ventaja de un mes de campaña. En cambio, el segundo lugar recién parte estos días, dos o tres días. Recién el Jurado Nacional de Elecciones acaba de oficializar y proclamar los resultados para la segunda vuelta electoral, y los dos ganadores de primera vuelta y los que pasan a segunda vuelta. Ese es otro aspecto que hay que tomar en cuenta también. En tal sentido, a ver, entonces vamos a ver, compartir con ustedes algunas imágenes y también algunos datos importantes que nos permitan precisamente, a ver, precisar y evaluar. Y ustedes también vamos a pedirles, a ver, la opinión permanente constante. No siempre a través de las vías telefónicas, sino también a través de las redes sociales. Pueden ir comentando, pueden ir dando datos, referencias respecto a estos temas. A ver, vamos a adelantarles que ya se habilitan, sí, ya están habilitadas la página en el Facebook, ¿eh? Estamos hablando en el Facebook, en el Face, la página oficial de Hernán Fuentes. Ahí nos pueden hacer llegar opiniones, comentarios. Sí, en la página de Hernán Fuentes. También ya está habilitada la página de Onda Popular Perú, Onda Popular Perú en el Facebook. Ahí tienen disponible para hacernos llegar opiniones, comentarios. También en el WhatsApp de Onda Popular, en el WhatsApp número 910-82-59. Reitero, 910-82-59. Asimismo, también pueden enviar y hacernos llegar sus comunicaciones a la página de Radio TV Perú, Radio TV Perú en el Facebook. Y las diversas páginas también que comparten simultáneamente a esta hora del día, ¿no? Las diversas páginas que están compartiendo, transmitiendo ya simultáneamente. De modo que también, a ver, adelantarles, recordarles los números de contacto más adelante para que puedan ponerse en contacto, en vivo, en directo. En vivo, en directo, ya en los próximos minutos. A ver, la primera línea, recordarles nada más, porque ya lo tienen registrado la mayor parte, ¿no? Pero siempre hay diversos sectores de la población que recién se incorporan a la sintonía. Entonces, a ver, recordarles. La primera línea, 900-10-82-59. Reitero, 900-10-82-59. 980-82-59. La otra línea, 980-74-95-90. Reitero, este último, 980-74-95-90. Ahí están las dos líneas. Y en este momento está mostrándose en pantalla de su televisor o de su teléfono móvil o de su computadora. Lo pueden visualizar. Porque este programa se está transmitiendo en este momento simultáneamente a través de la radio, televisión y diversas redes sociales. Bueno, entonces, en tal sentido, a ver, para puntualizar, para precisar también de que en qué regiones o en cuántas regiones ganó Keiko Fujimori y en cuántas regiones ganó Roberto Sánchez. Y la pregunta y la interrogante es, ¿en qué medida ahora podría cambiar esa correlación de fuerza de la primera vuelta? Es decir, esa preferencia electoral en una y en otra región, donde ganó Keiko Fujimori o donde ganó Roberto Sánchez, ¿puede modificar? ¿Hay posibilidad de que cambie? De hecho, va a haber cambios, ¿eh? No va a ser igual que en la primera vuelta. ¿Por qué? Porque ya no hay 36 candidatos, ya no hay 36 candidatos presidenciales. Ahora están ya anunciándose alianzas, acuerdos por uno y por otro lado. Entonces, ¿cómo y de qué manera podría cambiar? Y ustedes, a ver, van a ser los que van a dar, a ver, su opinión, su comentario. Por ejemplo, les adelantamos nada más. Vamos a suponer, por ejemplo, en la región Tacna. ¿Quién ha ganado en la región Tacna? A ver, ¿Keiko Fujimori o Roberto Sánchez? ¿U otro candidato? A ver, ahí solamente me vamos poniendo como un ejemplo. A ver, en Tacna que permanentemente nos captan, en diversas provincias de la región Tacna. En Tacna no ganó ni Keiko ni Roberto Sánchez. ¿Quién ganó en Tacna? ¿Quién obtuvo la mayor votación? Fue la lista que preside Ricardo Belmo. Entonces, Tacna, y en segundo lugar creo que sí, vamos a estar ahí, tenemos los datos. En segundo lugar está Roberto Sánchez. En tercero, Keiko. Y otras. Entonces, ahora, definitivamente, por completo va a haber un cambio y un giro. ¿Los votos se van a ir a favor de quién? ¿A favor de Keiko Fujimori o a favor de Roberto Sánchez? ¿A favor de JP? Eso como una, a ver, como un adelanto. Ahora, en otras regiones igual. No han ganado ni Keiko ni JP. Entonces, ¿ahora qué puede pasar? Ahora, esa es una segunda interrogante. Una tercera, a ver, una tercera posibilidad. Y de seguro que se va a dar. Por ejemplo, hay una región en el norte o en un lugar determinado que ganó
1: 10 de la mañana con 40 minutos
0: Keiko Fujimori en la primera vuelta. ¿Pero creen ustedes de que ahora va a volver a ganar o va a tener la mayor votación? ¿O va a ser remontado ahora por el otro candidato de JP? ¿O puede ser viceversa también? A ver, eso es lo que, bueno, ya estamos solamente adelantando para que ustedes, a ver, puedan expresar su punto de vista, su opinión. Es interesante conocer este, analizarlos. A ver, entonces, pero para ello vamos a mostrar, a ver, y vamos a ir compartiendo algunos datos, algunas referencias. A todo esto, digamos, a este análisis y a una referencia, podemos denominarlo, pues, cómo y de qué manera se ha distribuido o se concretó las preferencias electorales en la primera vuelta electoral y cómo nos puede servir de base para esta segunda vuelta que viene. ¿Cómo y de qué manera? A ver, aquí vamos a darles de inmediato a ver los votos que han obtenido. A ver, al margen. Tenemos que hablar, a ver, respaldo, a ver, tanto, primeramente vamos a ver, aquí están, vamos a volcarnos. ¿En qué regiones tuvo mayor votación Keiko Fujimori? A ver, ahí está, estamos mostrando ya un cuadro. Vamos a ver. Aquí tenemos un cuadro, ya, a ver, como referencia. ¿En qué regiones? Fíjense, aquí tenemos el mapa del país, del Perú, de todo el Perú, y podemos ahí visualizar, observar. A ver si podemos ampliarlo con toda la extensión posible que nos permita ver. Ya, ahí está. Ahí pueden ubicarse más. Ahí está el mapa. Y las regiones en las que obtuvo mayor votación Keiko Fujimori en la primera vuelta. ¿Y cuánto puede variar todo esto? Bueno, a ver, Keiko Fujimori, a ver, en el mapa se observa, se ve de dos colores. Está coloreado el mapa de dos colores. De color amarillo y de color rojo. O anaranjado, más o menos, ¿no? Ya, pero ya es, hay una diferencia, una distinción. Entonces, las regiones y las zonas en las que ganó Keiko Fujimori es la región Ancash.
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0: 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Ica, Junín, La Libertad, Lambayeque, Loreto, Piura, Tumbes, Ucayali y Pasco. ¿En Pasco ganó? Qué extraño, ¿no? Qué raro. A ver, vamos a ver. ¿Eso creen ustedes que se puede repetir? A ver, vamos. En Pasco, no lo creía. Entonces, señores, a ver, aquí podemos adelantar. Podemos adelantar de que Keiko Fujimori logra ganar en 11 regiones. Y Roberto Sánchez también, 11 regiones del país. ¿Eso lo sabía usted? O sea, en 11 zonas o en 11 regiones. No, Keiko prácticamente gana pues en 10 regiones. Y bueno, el Callao, bueno, también está considerado como región, pues. Entonces, incluido eso, 11. En realidad son 10. 10 regiones gana Keiko Fujimori. Y JP, Roberto Sánchez, en 11 regiones. 11 regiones del país. A ver, pero aquí reiteramos, ¿eh? Keiko Fujimori, tome nota. Región Ancash. Callao, bueno, que no es una región, pero está considerado electoralmente como región. Ica, Junín. ¿En Junín ganó Keiko Fujimori? Eso está, bueno, ¿y creen ustedes que se repita ahora en segunda vuelta? A ver, hay algunas dudas ahí. En la región Libertad, y se puede entender en el norte, ¿no? La Libertad, en Lambayeque. Loreto también, bueno. Pasco, Piura, Tumbes y Ucayali. Su votación, bueno, ahí fue más significativa, donde registró el mayor número de votos. Y ahí está, inclusive aquí podemos dar los votos que obtuvo en cada una de esas regiones. En cada una de esas regiones. Pero bueno, va a requerir mucho tiempo. Pero eso es. Entonces, en las zonas donde está de color rojo o anaranjado, ahí es el que ganó Keiko Fujimori. En cambio, las otras regiones que están de color amarillo, ha ganado JP y en algunas otros candidatos. Entonces, a ver, tome nota. Ahora, de estas regiones que hemos dado a conocer, donde obtuvo la mayor votación Keiko Fujimori, ¿creen ustedes de que ahora en segunda vuelta se va a volver a repetir el mismo panorama? ¿O va a variar o va a cambiar? Personalmente veo de que sí va a haber cambios en estas preferencias electorales. De hecho, yo no creo que, por ejemplo, en la región Pasco se pueda repetir el mismo panorama. Pueden haber, de repente, candidatos al Congreso que hayan impulsado, hayan hecho un trabajo más intenso en Pasco. Bueno, yo no pensé que había ganado o obtenido la mayor votación en la región Pasco, ¿eh? Que es una región bastante golpeada y bastante, no solamente saqueada, sino también golpeada económicamente. Imagínense la región Pasco, que ha sido históricamente explotada, saqueada en sus recursos mineros, y que ahora, bueno, pues tenga o haya obtenido la mayor votación en la región Pasco. Yo creo que ahí va a variar, ¿eh? Por lo menos, pero es una opinión, es una apreciación. En Junín también creo que podría cambiar, podría variar. Pero eso es por lo menos dar una referencia, pero yo sé que ustedes que están, a ver, en esas regiones, en esas zonas, pueden tener un mejor criterio, una mejor percepción. A ver, pero esas son las regiones. Entonces ya tienen claro. Ahora vamos a pasar, a ver, a otro segmento, a otra parte. A ver, ¿en qué regiones gana puntualmente JP o Roberto Sánchez? Vamos a ver si lo podemos visualizar con mayor claridad. Ahí tenemos el otro cuadro. A ver, aquí aparece. Regiones donde JP, encabezado por Roberto Sánchez, obtuvo la mayor votación o lideró el mayor número de votos. A ver, vamos a ampliar, vamos a tratar de ampliar. A ver, ahí está lo más visible y lo más notorio para nuestro público de la televisión, para nuestro público de las redes sociales. Pero para nuestro público de la radio tenemos que darlo a conocer, pues, puntualmente. A ver, aquí aparecen. A ver, aquí aparecen. JP con Roberto Sánchez, las zonas y los lugares donde obtuvo la mayor votación están aquí visualizadas de color verde. De color verde, ¿eh? Está de dos colores el mapa del Perú, de color amarillo y de color verde. Las zonas y las regiones que están con el color verde, esas son las zonas y las regiones donde ganó JP. Son 11 regiones también. A ver, ¿cuáles? Aparece la región Amazonas, Apurímac, tome nota, Amazonas, Apurímac, Ayacucho, Cajamarca, región Cusco, Huancavelica, región Huánuco, Madre de Dios, Moquegua, región Puno y región San Martín. En total son 11 regiones. En las regiones donde obtuvo mayor nivel de votos está en Cajamarca, Puno, Cusco. Básicamente en esas regiones. Aparece luego Huancavelica, Apurímac y otras. Esas son. A ver, entonces, ¿qué les parece, amigos?
1: 10 de la mañana con 50 minutos.
0: Que ustedes están viendo, a ver, a través de la televisión, a través de las redes sociales. ¿Cuánto y en qué medida puede cambiar? Las preferencias electorales que se han volcado por JP, ¿puede alguna de esas regiones favorecer a Keiko Fujimori? ¿Y cuál sería esa región? ¿Ah? En otras palabras, ¿creen ustedes de que Keiko Fujimori podría despojarle las preferencias electorales en una de esas regiones? ¿O es la candidatura de JP, esa opción, pueda despojarle la preferencia electoral a Keiko Fujimori, a las otras regiones que hemos dado a conocer? A ver, ¿qué dicen? ¿Qué opinan ustedes? Eso es, por lo menos, a ver, para que tomen nota, para que tomen en cuenta. Para hablar de encuestas también, tenemos que, primeramente, a ver, tener presente esto, lo que ocurrió en primera vuelta. Personalmente, a ver, voy adelantando alguna apreciación. A ver, pero de modo general, para que ustedes también, porque si yo personalmente lo voy a decir todo, entonces, pues, no habría mucho chiste, sino, a ver, queremos saber las opiniones, los comentarios que ustedes ya nos están enviando. A ver, reitero, ya está habilitada la página de Hernán Fuentes en el Facebook, la página oficial. Comentarios, opiniones, hagan, a ver, envíen. Igual a la página también de Onda Popular, Onda Popular Perú. O también la página de Radio TV Perú. O el WhatsApp. A ver, ¿qué dicen? ¿En qué regiones va a cambiar esto o no va a cambiar? ¿Creen ustedes de que se va a repetir la misma historia de la primera vuelta? Personalmente ya les dije eso, no va a ocurrir lo mismo. Va a haber una variación sustancial. ¿Por qué? Porque ya no tenemos pues los 36 candidatos presidenciales. Ahora, ¿a dónde se van? Uno y otro. Va a haber definitivamente cambios. Se va a modificar el mapa electoral en nuestro país. Entonces, a ver, por lo menos a ver como referencia. No solo han obtenido 11 regiones de preferencia electoral JP. Keiko Fujimori ha obtenido 10 regiones. Ganó en 10 regiones y la provincia del Callao, que electoralmente está considerado como una región, ¿no? Entonces, prácticamente están parejos. Ahora, ¿en qué medida, cómo puede cambiar o puede variar todo este panorama? Ahí está la pregunta. Pero no solo han ganado los dos, también han ganado otros candidatos. A ver, para muestra, para referencia, podemos hacer referencia. A ver, por ejemplo, señores. A ver, aquí nos llega otro dato. Por ejemplo, hay 3 regiones donde no han obtenido mayoritariamente los votos ni Keiko Fujimori, ni JP, ni Roberto Sánchez. Hay 3, en 3 regiones. ¿Cuáles son esas regiones? Arequipa, Lima y Tacna. Reitero, hay 3 regiones donde no ganaron o no tuvieron la mayor preferencia ni Keiko Fujimori ni Roberto Sánchez. ¿Cuáles son esos? Arequipa, Lima y Tacna. ¿Quién ganó en Arequipa? No ha ganado ni Keiko Fujimori ni Sánchez. Arequipa se volcó a favor de Jorge Nieto. Obtuvo la mayor votación. ¿Sí? Tome nota, Arequipa. Entonces es otro factor para el análisis en Arequipa. Entonces verán ahora, ¿Arequipa a dónde se va a inclinar? ¿Creen ustedes que se va a inclinar a Keiko Fujimori mayoritariamente o a favor de JP? A ver, ¿cómo ven el panorama? Es otra gran interrogante. Hay varias interrogantes, como verán. Ahora en Lima, ¿Keiko Fujimori barrió y obtuvo la mayor votación? Tampoco. Estuvo totalmente peleado, ha estado en Lima, ha estado disputado, pues, con Porky López Aliaga, se ha dispersado en Lima los votos, ¿eh? Porky López Aliaga, Jorge Nieto, Keiko Fujimori, y los otros, todos los otros candidatos, Lima. Así ha sido la votación en Lima. Ahora, en Tacna, bueno, no por un amplio margen, pero no ganó ni Keiko ni JP. En Tacna obtuvo la mayor votación la lista de Belmo, Ricardo Belmo. Entonces, ¿dónde van a ir a ver esos votos? La mayoría de preferencias electorales, la mayoría de las preferencias electorales, ¿se va a inclinar a Keiko o a JP? Aunque digan uno y otro de sus candidatos que obtuvieron mayor votación, no siempre la población, bueno, pues

0: hacerle caso, van a volcarse de lleno. No, una parte parcialmente. Se hace el endose de voto, no funciona. O funciona muy poco, muy poco, muy poco. Entonces va a haber una influencia parcial. Entonces, la votación y las preferencias electorales en una segunda vuelta se da con mayor, bueno, diferencia. Entonces, ese es el panorama, amigos, que les hemos planteado, les hemos puesto allá, para que ustedes, a ver, tengan su opinión, su punto de vista. A ver, ¿qué nos dicen? Vamos a revisar, a ver, ya vamos. A ver, aquí hay más datos, más referencias. A ver, aquí hay más datos, más referencia. Luego viene el tema de la encuesta, pero si así nomás nos ponemos a analizar, a lanzar las encuestas, tanto por ciento, pero sin entender, sin comprender lo que ha pasado y cuánto puede variar y cuánto puede modificar, entonces podemos tener una apreciación muy superficial o en algunos casos hasta apresurado, ¿no? Entonces hay que tomar como base este aspecto, este que es interesante. A ver, ¿qué nos dicen ya al ver las comunicaciones que están en línea a esta hora del día? A ver, ya por uno y por otro lado vamos a ponernos a ver en contexto. A ver, aquí ya hay reacciones. A ver, ¿qué nos dicen? El amigo está en línea, a ver, el amigo Román Condori. Buenos días, don Hernán Fuentes, y saludos a Radio Onda Popular. Saludos cordiales a todas las regiones del Perú. Ya, amigo Román, pero a ver, ¿cuál es el comentario? A ver, ¿va a repetirse la misma historia de la primera vuelta? ¿Ahora en segunda? ¿Va a cambiar el panorama? A ver, ¿de dónde se comunica? A ver, sería interesante ver las comunicaciones desde Arequipa. A ver, por ejemplo, desde Arequipa, los que están en Arequipa. A ver, en Arequipa obtuvo la mayor votación Jorge Nieto. A ver, Jorge Nieto, ¿hacia dónde se inclina? Comenzando por él, pero aparte de eso, no siempre se endosa los votos tal como el candidato presidencial lo dice, no, no. Eso es parcialmente, lo reitero, parcialmente. Ahora, Rocío, a ver qué dice. Buenos días, Rocío Mechán Díaz, saludos. A ver, Víctor Salas, Roberto Sánchez, presidente, dice. Pero, a ver, pero comente sobre el punto, pues, sobre el tema, pues. Claudio, ¿qué dice Claudio? Keiko, presidente. Bueno, están dando su preferencia a uno y a otro lado. Bueno, vamos compartiendo, a ver las comunicaciones que van llegando. A ver, otra aquí. Definitivamente va a cambiar, dice, va a cambiar el panorama. Arequipa y Tacna se van a volcar a favor de JP. Dice, a ver, es una apreciación. Arequipa y Tacna, o sea, los votos que obtuvo la mayoría de votos en Arequipa a favor de Jorge Nieto, se van a volcar a favor de JP. En Tacna también lo mismo, dice. Bueno, con eso ya tendría una ventaja, ¿no? Pero es una apreciación, a ver, de dos regiones. A ver, vamos a ver, también hay comunicaciones en vivo, en directo. Vamos a comprar un momentito, a ver, pero primeramente, a ver, o si no, luego de esta comunicación vamos a dar a ver por el otro lado, a ver las primeras reacciones que están ya aquí en curso. A ver, mientras vamos dando paso, a ver,
1: 11 de la mañana en
0: opiniones
1: punto.
0: puntuales nomás, para darles un poco de tiempo también a diversos sectores del público. Señor, buen día, adelante, ¿en nombre de qué parte se está usted comunicando? Adelante, buenos días.
2: ¿Cómo está, doctor? Buenos días. Juan Carlos Quintacutina.
0: A ver, ¿cuál es su opinión, amigo Juan Carlos? A ver.
2: Sí, yo creo que creer en las encuestas desde el 2000, desde que prácticamente Montesinos manipuló, yo creo que esto ya no se puede, ya no tiene punto de retorno. Luego usted en Arequipa, Rafael López Aliaga ha ganado en el Cercado, donde yo voto, y en Yanahuara y parte de Caima. Algo donde no han podido meter la mano sucia en estas mesas, ¿no? Donde ha habido fraude, ha sido en las mesas que están en las alturas, en la Amazonía. Es por eso que usted ve a Keiko Fujimori apoyada por Oriente. Es por eso usted que ve a este tipo de camote con sombrero, ¿no? En toda la Sierra Peruana, por decirlo, ¿no? Porque finalmente se puso un sombrero y no sé qué pegada tuvo, porque estos señores, este par de señores no tuvo convocatoria en sus mítines, ¿no? No como López Aliaga cuando hice mi mítin en Lima, convocó casi

0: 650 mil personas. Usted la lleva a Keiko a una losa en Lima, no convoca ni a 10. Y de otro tipo peor, ¿no? Entonces, el problema es ese, que nos dan que prácticamente estas elecciones no les ha robado a Keiko Fujimori ni este Pablo Sánchez, este Sánchez, ¿no?
1: Ya, pero amigo Carlos, amigo Juan Carlos, usted está dando más o menos preferencia de Porky. Bueno, pero Porky ya está fuera de carrera, ya no comentemos más. Pero ahora yo, la pregunta es la siguiente. ¿Cree usted de que se va a modificar esas preferencias electorales que se dieron en la primera vuelta, en la primera elección, a favor de Keiko y también a favor de JP? ¿En qué medida podría modificarse el escenario? Esa es la pregunta de fondo, mi estimado amigo. ¿Qué piensa usted? ¿Va a haber algún cambio, va a haber una modificación o se va a mantener ese nivel de preferencias? Esa opinión me gustaría escucharlo en este momento antes de que se vaya de línea.
0: Sí, yo creo que se va a mantener porque sabe que en esta oportunidad Keiko Fujimori ha comprado estas elecciones, ¿no? La confianza y todo eso. Y entonces el voto de Porky, lo que somos es un partido nuevo, profesor, ¿no? Al menos hay que tener dignidad para admitir nuestro voto, diré. Lo que se está coordinando en Twitter es que el voto de López Aliaga va a ser nulo. O sea, vamos a, ¿cómo decir? Tacharlo, va a ser un voto tachado, un voto alterado, ¿no? Donde simplemente no estamos reconociendo tanto a Fujimori y estos señores porque simplemente hay un fraude. Ese va a ser el gran voto de López Aliaga. Recuerde que el colchón de López Aliaga, en lo que es en lo verosímil, ha sido de casi 18%, 12, 15%. O sea, hay un 15%.
2: 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Pero
1: amigo Juan Carlos, pero porque pues directa o indirectamente ha insinuado y ha dado a entender de que van a votar a favor de Keiko Fujimori, aunque algunos de sus partidarios no estén de acuerdo, pero eso es lo que por lo menos ha insinuado. Pero también en otro momento ha dado otra versión con cierta ambivalencia, no con mayor claridad. Está en esa postura, pareciera, bueno, estar con dudas, qué es lo que hace finalmente, o sea, un desconcierto pareciera, no hay un pronunciamiento claro, contundente, hasta el momento, ¿eh? Por lo menos.
0: Sí, doctor, eso es correcto, ¿no? Hay mucha gente que, digamos, siempre va a tener que votar. El programa no se caracteriza por votar, ¿no? Así, usted ve ancianos aquí en la sierra nomás, en la misma ciudad. Van señores que no deben votar, de 80 años, 90 años, yo digo, en un país normal, pues no, uno no va a ir a quemarse, pues doctor, ¿no? Yo si fuese anciano, si tuviese, es más, esta vez tampoco voy a votar, doctor, ¿no? Tengo cosas mejores que hacer que pelearme por este par de impresentables. Yo no votaría por Keiko, y menos por el camote con sombrero. No lo haría, por simple dignidad, ¿no? Entonces, mientras no aprendamos, doctor, a votar, estamos en mal, no votemos por simplemente ser renegados, ¿no? Yo no votaría por otro tipo porque está vinculado con Humala, con homicida. Y la otra está vinculada con los 12 dueños del Perú. O sea, eso no se puede, doctor.
1: Bueno, muy bien.
0: Doctor, yo creo que estas elecciones no van a durar. Sea quien salga, va a salir mal parido, ¿no? O sea, estas elecciones han sido manchadas. Ha sido un fraude.
1: Bueno,
0: solamente eso.
1: Muy bien, amigo. Muy bien, gracias. Usted ya me ha escuchado su opinión, su punto de vista. Bueno, vamos a la otra línea rápidamente. Reacciones y opiniones. Señor, buen día. Adelante. ¿Nombre de qué lugar se comunica? Buenos días.
3: Bien, ante todo, muy buenos días, don Hernán. Un saludo muy cordial a toda la región de Puno.
1: Y ¿con quién tenemos el gusto de comunicarnos y de qué lugar, pues?
3: Soy Román Conor y efectivamente de la ciudad de Juliaca, mi estimado.
1: Amigo Román, adelante, a ver, ¿qué tiene que decirnos? A ver, ¿qué analiza? A ver, la pregunta es concreta, a ver, puntualmente, los resultados electorales, las preferencias electorales entre Keiko y JP y Roberto Sánchez, bueno, como lo hemos dado a conocer en tales y cuáles regiones, ¿se va a modificar, se va a cambiar o se va a mantener? ¿Cuánto puede variar, cuánto puede modificar ese panorama electoral?
3: Bueno, con respecto a la segunda vuelta de la elección, lo que es tanto la señora Keiko como el señor Roberto Sánchez, definitivamente creo que ya Va a haber, ¿no?, definitivamente modificaciones, ¿no? Siempre creo que los partidos políticos siempre ya están buscando, ¿no?, esa unión de parte de la izquierda, ¿no?, junto con Roberto Sánchez, tanto el nacionalismo, y definitivamente hay regiones que también, pues, han estado, pues, votando por otros candidatos, ¿no?, así como en la región de Arequipa, ¿no?, el señor Jorge Nieto, y definitivamente yo creo que también en sus opiniones, ¿no?, creo que también el señor Nieto, yo creo que estaba opinando acerca también, pues, de estar parte también, pues, conjunto con el partido de Roberto Sánchez, ¿no? Y bueno, pues, en Tacna también, igualmente también, pues, no, definitivamente yo creo que en esta segunda vuelta, pues, definitivamente va a haber esos cambios también, porque también ellos que se representan, pues, aquí en la región, en la macro subregión, a nivel del sur del país, pues, que siempre son, ¿no?, gente progresista, y definitivamente estas modificaciones se van a dar, mi estimado don Hernán.
1: Claro, ahora, entonces, pero ¿a favor de quién se puede modificar? ¿A favor de quién? ¿A favor de JP? ¿A favor de Keiko Fujimori? ¿Y en qué regiones? Más o menos usted hace a ver, por lo menos una apreciación, aunque sea, bueno, superficial o por lo menos, como dicen, inicial, ¿a favor de quién? ¿Y en qué zonas, pues? ¿En qué regiones podría modificar, podría cambiar? ¿Tacna y Moquegua? ¿O Tacna y Arequipa, dice usted?
3: Definitivamente, doctor, justamente en la región de Arequipa, Tacna, Moquegua, yo creo que es, pues, una zona que también, pues, tienen, ¿no?, el pensamiento del progresismo. Definitivamente, gracias al sur también, pues, han salido presidentes así como el señor Pedro Castillo. Yo creo que también va a ser el apoyo definitivo también de toda la región sur, ¿no?, del macrosur. Y también, pues, siempre en cuando que también, pues, Roberto Sánchez tenga, pues, ¿no?, esa conexión, pues, con la población, ¿no?, junto con sus propuestas allá en la región del norte, y también, pues, definitivamente esperemos que también, pues, tengan, ¿no?, esa conexión con la población. Y bueno, pues, creo que en una parte también la señora Keiko tiene también, pues, ¿no?, ese voto también en el norte, y definitivamente va a haber de acuerdo a lo que ellos ponen sus propuestas, ¿no?, y justamente la población, pues, va a analizar, ¿no?, va viendo, pues, realmente quién es después que va a estar, pues, con sus propuestas que realmente cumpla, pues, don Hernán.
1: Bueno, muy bien, gracias a usted. En cualquier momento estaremos en contacto, amigo Román. Gracias.
3: Muchísimas gracias, doctor.
1: De igual manera. Vamos inmediatamente a ver a la otra línea, pero antes de ello, a ver qué nos dicen por aquí. CGP Gutiérrez, bueno, pasó rápidamente. A ver, Pedro Alejo, el viejo Fujimori quiso exterminar la raza originaria. Por lo tanto, ningún voto para Keiko Fujimori, dice. Bueno, Pepe Rojas, escucha, pueblo, votar pensando. Algunos creo que votan solo por no pagar la multa. Y esa frase, con esa frase se equivocan, yo no vivo de la política. Voten pensando. A ver, Kinger, a ver, hay un nombre medio. A ver, paz, una dictadura autoritaria y golpe de Estado, es paz. Bueno, no sé a qué se refiere el amigo Salas Macedo. Kinger, bueno, es un nombre medio difícil de poder pronunciar. Juve, pasó rápido, está pasando a una velocidad, rápidamente, ya nos dejan. A ver, Brian, los de Porqué estamos evaluando no votar por Keiko. Ah, a ver, Brian Mendoza, los de Porqué estamos evaluando no votar por Keiko. Quizá anulamos las dos circunscripciones electorales y con eso anulamos las elecciones. Bueno, están evaluando, dice. Félix, a ver qué dice. Félix, ¿qué pasa? Los comunistas no votamos, dice. Bueno, no votamos, sino qué cosas hacen. No votamos, dice. Pero ¿quién le ha dicho eso, amigos, los comunistas? No, es una apreciación personal de Félix, ¿eh? En este momento, votar blanco o nulo, en realidad, mi estimado amigo Félix, ayuda, apoya indirectamente.
2: 11 de la mañana con 10 minutos.
1: Entonces, analizarlo detenidamente. En este momento, pues, bueno, hay que, por eso hay que profundizar el debate. A ver, otra que dice aquí. A ver, este 7 de junio, el honesto pueblo peruano emitirá un voto de lucha y combate contra el neoliberalismo, contra este neoliberalismo hambreador. Y eso implica votar por JP, dice Iván Pariamachi. Bueno, vamos a seguir, a ver, compartiendo. Región Piura arrasa con fujimorismo. Así, a ver, Rodi Mamani. Región Piura va a votar por Keiko. Anastasia, buenos días. Buenos días, Radio Onda Popular. Buenos días, doctor Hernán Fuentes. Excelente información. Pero su preferencia, a ver, no solamente preferencia. No estamos hablando de, pues yo voy a votar por tal. No digan eso. Sino opiniones. ¿Cuánto, en qué medida va a cambiar el panorama electoral, las preferencias electorales de la primera vuelta? Eso todavía, porque de voto, a quién voto, eso en otro momento, pues, en otro momento. Lo que requerimos es analizar. A ver, aquí, ¿qué dice? A ver, esta. Jorge Luis, a ver, ¿qué dice Jorge Luis? Jorge Luis, la región Tacna, Arequipa, Pasco, Junín, de lleno, dice, votaremos por JP. Ese va a ser el gran cambio, dice. Arequipa, Tacna, región Pasco y región Junín, de cajón, por JP, por una opción de cambio. Bueno, a ver, CGP Gutiérrez, ese cuento que no apoyaré a Keiko, porque Keiko, la misma chola, dicen. Es la misma chola. Bueno, a ver, Teófilo, ¿quieren vivir en miseria como en Bolivia? Voten por el falso sombrero, dice Teófilo Coquira. Voten por el falso sombrero. A ver, Omar, el político dice, si no estás conmigo, estás en mi contra. A ver, Brian, otra vez recomunicación. Votar blanco o nulo ayuda al que va a ganar. El voto blanco o nulo. En cambio, el voto viciado en circunscripciones puede anular las elecciones. No, igual el voto blanco o nulo, al final se junta, pues, todo. Se contabiliza, amigo Brian. Condori Cruz, este 7 de junio enterramos a la derecha y al fujimorismo. Dice, bueno, vamos a enterrar. Bueno. Segunda vuelta gana JP, el amigo Cruz. A ver, privatizar es monopolio, es salvajismo. Eso es lo que pretende hacer Keiko Fujimori. Privatizar es monopolio, es salvajismo. A ver, bueno, ya ahí, vamos a ver. Ya se cansó la comunicación que estuvieron ahí en línea. A ver, entonces, amigos, a ver. La dictadura golpista fascista dice, si no estás conmigo, eres terrorista. Eso dice la dictadura golpista, que está ahora en el Congreso. Bueno, vamos a seguir compartiendo. A ver, entonces, amigos, ya nos pasamos de la hora, tenemos que ir a la pausa, a ver, nos ganaron. A ver, luego, en los siguientes minutos, les damos el pase, les damos más tiempo para las comunicaciones, para las opiniones. Pero céntrense, pues, en el tema, en el punto. No se salgan, yo voto por tal, no, sino cuánto puede cambiar el mapa electoral, o sea, las preferencias electorales de las regiones que hemos dado a conocer. Eso, ahí céntrense.
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1: A ver, ya estamos de vuelta para continuar el programa y bueno, vamos a volcarnos de lleno a ver cómo cambia, cómo varía todo esto. Vamos a retomar a ver las comunicaciones. ¿Qué dice a ver el amigo Omar? Los liberales votaremos por el mal menor. A ver, ¿cómo es eso? A ver, entonces, hay unos liberales que han manifestado, de que van a viciar el voto. Y el propio Porky dice, bueno, a ver, ¿voto por acá o por allá? ¿Cómo es? Parece en duda. A ver, Apurímac es 99%, 99%, o sea, prácticamente 100%. JP dice Reinaldo Churacutipa. Reinaldo Churacutipa desde Apurímac dice, Apurímac votamos 99% por JP, o sea, casi 100%, todos. Mal menor sería pues Roberto Sánchez dice, mal menor. Paolo, más ventaja tienen, a ver quiénes, más ventaja tienen en segunda vuelta, pero quiénes. ¿Qué estarán urdiendo estos? Bueno, pasó rápidamente. La Macro Sur tiene su voto definido, eso es JP, no hay nada que cambiar, dice Kinger Salas Macedo. La Macro Sur tiene ya decidido su voto. A ver, por este lado, ¿qué nos dicen por aquí los amigos? A ver, vamos a seguir compartiendo las... Pero, amigos, voy a reiterar una vez más. Lo que queremos, pues, es saber que den opiniones un poquito más centradas, pues, al tema. Ya sabemos cómo han votado a nivel nacional en la primera vuelta. Pero eso ha sido, pues, con 36 candidatos. Candidatos presidenciales. Y ha habido una dispersión de votos. Ahora, en segunda vuelta, tomando en cuenta de que JP con Roberto Sánchez obtuvo la mayor preferencia en 11 regiones del país, como lo hemos dado a conocer. Y casi similar también Keiko Fujimori. Entonces la pregunta es, ¿cuánto y en qué medida va a cambiar ese panorama, esas preferencias electorales, ahora que ya no hay otros candidatos? ¿A favor de quién? ¿Y en qué regiones? Eso es lo que queremos saber, que nos den una opinión para hablar sobre el tema electoral o para hablar puntualmente sobre la encuesta que acaban de publicar. Vamos a mostrar o vamos a dar a hacer referencia a esa encuesta que se acaba de publicar. Entonces, antes de eso, a ver, quisiéramos algunas opiniones en ese sentido, pues. A ver, son tales regiones, a ver, ¿puede modificar en qué región, en qué zona, en qué parte del país? A ver, ¿qué nos dicen por aquí? A ver, Javier Renán. Dejen hablar, dice, a ver, bueno, ya, otra. Félix Navarro, mi voto es por mi raza, por mi pueblo, bien peruano. Sánchez, presidente del Perú, Félix Navarro. A ver, también sería interesante que nos digan de qué lugar, de qué región nos están haciendo llegar, porque nos están llegando comunicaciones de Lima, del norte, del centro, de diversos lugares, pero para tener mayor claridad pueden poner también su comunicación, ¿no? Pero ¿en qué medida? ¿Cómo? ¿Y en qué región puede cambiar? A ver, ¿y por qué? Brevemente nomás. A ver, ¿qué dicen por aquí, Gregorio? Fuera de acá, soy piurano y jamás votaré por Keiko. Por una corrupta y puntos suspensivos. Dice, soy piurano, pero jamás votaría por Keiko Fujimori, dice. Pero en Piura...
2: 11 de la mañana con 20 minutos.
1: O sea, en Piura... Falta, pues, como dicen en el norte, ahí todavía algunas regiones que están, pues, con la influencia de los sectores de derecha, ¿no? De los sectores conservadores. Bueno, vamos a ver. Por aquí, a ver, el amigo Carlos Poma, un saludo cordial desde la urbanización Santa Asunción del Distrito de San Miguel. Nos dice, éxitos. Pero a ver, ¿cuál es la opinión, amigo Carlos Poma? A ver, vamos a estar pendientes, a ver, para más adelante. A ver, ¿qué nos dicen estas dos comunicaciones? Vamos a ver, señor, buen día, adelante, ¿nombre de qué parte se comunica? ¿Qué tiene que decir?
3: Le habla José.
1: A ver, amigo José, ¿qué nos dice usted?
3: Mire, señora, hablemos claro, señora. Yo sé que va a cambiar en la región Arequipa, Tacna, y acá en Puno también va a cambiar, señora Hernán, las votaciones. Ahora le digo por qué. Porque mire, ya la gente antifujimorismo, ya no hay mucho ya. ¿Por qué? Porque no hay nada nuevo que lo saquen a Keiko Fujimori. No hay nada nuevo como las anteriores elecciones, que esto, que esto. Y ahora ya la gente ya se ha dado cuenta, hasta yo mismo siendo de

0: izquierda, ya me he dado cuenta. El ejemplo de Bolivia, no más, señor Hernán, la izquierda la ha llevado a Bolivia 20 años de socialismo al caos, ahorita está en el caos, entonces yo tengo miedo. Acá otro caos nos va a hacer ese Roberto Sánchez, no sé, todo, por ejemplo, ha dicho bien claro, va a revisar los TLC. ¿Y eso a quién perjudica? Mira, a Pedregal, por ejemplo, perjudica a lo que están exportando, arándano, ajo, cebolla. Pobres se van a volver esas gentes. Y él feliz va a vivir en esos impuestos. El único que va a cambiar es su bolsillo. Y nosotros, pobres como siempre. Eso ya me he dado cuenta. Yo, siendo de izquierda, señora Hernán, no es que yo sea fujimorista.
1: Sí, amigo, fujimorista dice, siendo de izquierda, mira, ahora va a cambiar. Ese amigo siempre bueno, pero ya lo conocen, ya lo conocen, amigo. Muy bien, amigo José, gracias. Qué curioso, siendo de izquierda, va a cambiar, dice, la votación en Puno, en Arequipa, en Tacna. El amigo fujimorista. Siendo, y quiere, bueno, fíjense la manera disimulada o indirecta de hacerle propaganda a Keiko Fujimori. No, está bien, pero mejor es decirlo claramente, yo soy fujimorista y yo pienso de que va a ser de esa manera, y punto. Mejor así, ¿para qué camufladamente? ¿Para qué lo hacen disimuladamente o, como dicen, solapadamente? Amigos fujimoristas, normal, se comunican otros, ya bueno, dicen, pero yo soy fujimorista y voy a hacer de esta manera, y punto. ¿Cuál es el problema? ¿Para qué tienen temor? ¿Por qué tienen temor? Normal, y fíjense, las dos líneas están disponibles, abiertas. Solamente la única recomendación es no estar ahí lanzando insultos, adjetivos, porque la gente que no tiene argumentos, que no tiene razón, que no tiene fundamento, recurren a veces a lanzar insultos. No, ni siquiera hay la necesidad de personalizar.
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1: Utilizan expresiones y términos eminentemente políticos, porque si van a comenzar a estar ahí lanzando insultos por acá, ¿para qué es eso? ¿Quién lo toma en cuenta? Vamos a ver inmediatamente a la otra línea. Señor, buen día. A ver, adelante. ¿Nombre de qué parte se comunica? Adelante. ¿Cuál es su opinión? ¿Cuál es su comentario? Rápidamente, por favor. Breve y concreto. Adelante, adelante. Buenos días. ¿De dónde viene su comunicación y su nombre?
3: Bueno, doctor Daniel.
1: ¿Con quién nos comunicamos?
3: Doctor. Escuchando, ¿no?
1: A ver, adelante, adelante. Le escuchamos un poquito bajo. Levante un poquito la voz.
3: Creo que usted, doctor, viene manifestando, ¿no? Aquí en cada región, ¿no? Como decía, pues sí, ¿no? El apoyo, ¿no? A diferentes candidatos. Acá creo que, doctor, lo determinante va a ser, pues, en la capital, porque ahí está, pues, la mayor decisión, ¿no? Donde votantes, de la masa electoral. Ahora, doctor, en cuanto a las posturas, ¿no? De los candidatos, ya que sigue, ¿no? Keiko Sánchez. Es obvio, pues, ¿no? Ahí está, pues, Jorge Nieto, de la capital, López Chao, más de Porti, ¿no? Ahora, de estos candidatos, creo que ya sus posturas ya están definiéndose, ¿no? Por ejemplo, Jorge Nieto, ¿no? ¿Cómo se expresó, ya, digamos, en el debate, ¿no? Prácticamente se intripó, pues, ¿no? A la señora Keiko, ¿no? De todos los malestares de gobierno. Ahora, López Chao ya está definiendo, pues, su postura, ¿no? Va a apoyar a Sánchez. Ahora, mira, doctor, de Casa Deporte, ¿no? ¿Qué dijo últimamente? Acá dice, en las elecciones, ¿quién va a decidir? Dice, las elecciones no es la masa electorera, los ciudadanos, sino va a decidir, dice, la OMPE, ¿no? Ahí dice, ¿no? Le increpa, pues, ¿no? Dice, la desgracia del Perú es culpable la señora Keiko, dice, ¿no? La postura está bien clarificada, ¿no? Ya se sobreentiende, ¿no? Ahí está, pues, ¿no? Bueno, pues, no refiriéndose, ¿no? Al fraude que se va a consumar otra vez, pues, ¿no? Después de todo, doctor, creo que, bueno, decir, pues, ¿no? Acá, pues, no, se va a decidir, pues, ¿no? Por continuismo o cierto cambio, no más, doctor. Continuismo, la corrupción, las concesiones, la autocracia, la sumisión a Estados Unidos, ahí está, ¿de quién, pues? ¿Quién encarna eso, la señora Keiko? Ahora es cierto cambio, digo, ¿no?
1: Ya, pero a ver, amigo, antes de que se vaya, le reitero otra vez. A ver.
3: El socialismo, el comunismo, ¿quién dijo? No, pues no, acá solamente la esperanza está en cierto cambio de la política de gobierno, ¿no? En el aspecto económico. Y al menos, por lo menos, defender, pues, nuestra soberanía, nuestra autonomía, de los recursos patrimoniales de nuestro país. En cierto modo, bueno, defender, pues, no, los vicios de la democracia en nuestro país, ¿no? Porque no existe la democracia en nuestro país, solamente la autocracia, doctor.
1: Bueno, muy bien, gracias a usted. Vamos a la otra línea, a ver, que está en espera. Señor, buen día, adelante, lo estamos captando. ¿Nombre de qué parte se está usted comunicando?
4: Buenos días, de Juliaca.
1: A ver, desde Juliaca, a ver, ¿qué nos dice usted? A ver, ¿cuál es su opinión? A ver, básicamente sobre la pregunta que hemos formulado, pues, a ver, ¿cómo puede cambiar el panorama? ¿Se va a mantener? A ver, ¿cuál es su opinión?
4: Mire usted, definitivamente los votos van a cambiar en todas las regiones, ¿no?
1: ¿En todas las regiones?
4: Claro, en todas las regiones, más que todo, ¿no? En el norte o en las regiones donde supuestamente ganó la hija de un japonés, ¿no?
1: Entonces, a ver, yo creo ¿cómo que y por qué cambiaría? A ver, ¿cómo? ¿En qué sentido cambiaría?
4: Porque, mire usted, había muchísimos candidatos a la presidencia.
1: Ajá, cierto, cierto.
4: El voto fue dispersado en varios de sus partidos. Otros han votado por otros partidos que no pasaron la valla, ¿no? Han tenido votos de 2.000, 3.000, 1.000, no sé, ¿no? Entonces, todos esos votos, indudablemente, sí van a hacer cambiar el voto. Por lo tanto, yo creo que el mapa electoral se va a cambiar. Entonces, aquí los peruanos, que somos bien peruanos, bien patriotas, no vamos a estar apoyándote a una hija de un japonés. Que esta señora, más al contrario, debería irse a Japón, ¿no? Porque ya ha hecho bastante daño a nuestro país con sus políticas que ha implementado en nuestro país. Ella dice que va a seguir vendiendo, va a gobernar igual como su padre. ¿Qué es lo que ha hecho por su padre? Desajenar todos los recursos naturales, todas las empresas de nuestro país. Lo ha vendido a su libre albedrío. Y el resto de las otras empresas también se han repartido entre ellos, ¿no? Entonces, no podemos seguir optando por un personaje como esta Keiko, de seguir apoyándole. Tenemos que tener una opción más, cuál es el JP, la única opción que podría gobernar nuestro país.
1: Bueno, en el caso de Tacna, Arequipa y Lima mismo, donde no ganaron ni JP ni Keiko Fujimori, ¿cómo cambiaría, digamos, el panorama en esas regiones? A ver, Arequipa, Tacna y Lima.
4: Mire usted, la gente en Lima, su condición de vivencia es lamentablemente es paupérrima. Mire usted, en Lima, ¿cómo viven nuestros paisanos que han ido a vivir a Lima? En chocitas, en esteras, en los cerros. No tienen los servicios básicos de luz, agua, desagüe, ¿no? Estas personas deberían de reflexionar, no estar apoyando a esta... Son 30 años. Que está gobernando Fujimori acá en nuestro país, ¿no? Entonces, los que viven en la ciudad, en la capital, deben de reflexionar, porque no podemos seguir en este estado de cosas. Los recursos naturales que tiene el país deben servir para
1: pero amigo, pero mi estimado amigo, esa gente que está pues en Lima, esa gente que digamos, como usted dice, que tiene muchas dificultades o problemas económicos, problemas de salud, problemas de toda índole, y fundamentalmente alimentos, son presa fácil de engaño y bueno, ellos son los que están siendo manipulados y ellos son los que están votando por estos partidos conservadores allá en Lima.
2: 11 de la mañana con 30 minutos.
1: Y llamado a hacerles desde acá, desde las zonas altoandinas.
4: Expresarle a estos paisanos que han ido a la capital para prácticamente para sufrir, ¿eh? Porque ahí, miren, como prácticamente inhumanamente viven ahí, en esteras. ¿Cómo va a ser así? Pues, en esteras, no teniendo los servicios básicos, ¿no? No teniendo algunas habitaciones cómodas siquiera para descansar, ¿no? Entonces, yo hago un llamado a todos esos paisanos que están en Lima, que reflexionen. No pueden seguir apoyando a la derecha corrupta, a esta señora que vendió el país. Hagamos que los recursos naturales que existen en nuestro país sean al servicio de nuestra población y no para unos cuantos, un grupito de empresarios se benefician con todas las ganancias y todas las ganancias se lo llevan a sus respectivos países. Supuestamente está creciendo la economía de esos empresarios crecerá, pero la economía de los de los que están ahí en los cerros viviendo en esteras, ¿crece su economía? No crece absolutamente nada. Entonces, ellos tienen que reflexionar, pensar para dar su voto, doctor Fuentes.
1: Uh-huh. Sí, pues sí, y en todo caso, inclusive habría que hacer un llamado y una reflexión a nuestros compatriotas, paisanos de las zonas altoandinas, no solo de acá del sur, sino también de, a nivel nacional, para que eviten, claro, o traten de no trasladarse a Lima por en busca de trabajo, todo, porque lamentablemente una buena parte de nuestros paisanos, de nuestros compatriotas, están pues viviendo en condiciones infrahumanas, en condiciones realmente miserables en Lima, y esa gente todavía es justamente la que está siendo pues engañada, manipulada con migajas, como lo hacen abiertamente y conchudamente, no tanto el fujimorismo, el APP lo hicieron, y los demás partidos de derecha a eso justamente han llegado. Entonces, no dejarse pues y no estar pensando de que yendo a Lima o a ciudades grandes, bueno, van a obtener, son muy pocos a veces que tienen oportunidades y salen adelante, sí, pero la gran mayoría están pues realmente en condiciones bastante, bastante deplorables y preocupantes. Eso es una verdad, pues.
4: Así es, doctor. Yo creo que desde el norte hasta el sur y centro, los peruanos tenemos que reflexionar muy seriamente, porque esta es una responsabilidad. Aquí nos dan la oportunidad una sola vez para tomar nuestras decisiones.
1: En 5 años.
4: Y por lo tanto, tenemos que pensar bien para no caer nuevamente en estos personajes que solo quieren vender el país. Keiko Fujimori, ¿qué haría cuando llegaría el gobierno? Va a terminar de vender el país. Ya estamos, los peruanos no somos propietarios de nada, absolutamente. Todas nuestras riquezas son del extranjero, son propiedad de extranjeros. Los peruanos absolutamente no tenemos. Somos un país rico, dice, pero nuestras riquezas se van solamente para satisfacer algunos grupos de empresarios. Nada más.
1: Muy bien.
4: Al resto del Perú no hay absolutamente nada, ¿no?
1: Bien, gracias a usted por su comunicación y también su apreciación, su opinión. Gracias a usted. Hasta el próximo contacto.
4: Ya. Hasta luego.
1: Bueno, muy bien. No, y no, esta última intervención creo que ha sido un poco más puntual, ¿no? Dicho de que porque va a variar, dice, va a variar, va a cambiar el panorama electoral, las preferencias electorales en el país, a diferencia de la primera vuelta. Y lo ha explicado más o menos puntualmente del por qué y cómo podría cambiar. Pero hablando también de la migración, de los traslados que hacen pues bastante, más que todo la gente joven, por falta de trabajo en las regiones, en las zonas rurales. ¿Por qué hay esa migración permanente del campo a la ciudad? Pero no solo aquí, digamos, en las regiones altoandinas, sino a veces buen sector de la población se van a las zonas de Arequipa, en los valles de Majes, por Moquegua, otros para Lima. ¿Por qué? ¿Por qué salen nuestros paisanos, nuestros compatriotas? Es por tema económico. ¿Por qué? Porque las zonas altoandinas están abandonadas, y más con mayor razón las zonas rurales, es decir, el campo, la población rural, está pues abandonado. Hay grandes extensiones de zonas donde no hay energía eléctrica, no hay internet. Entonces, ¿qué hace? ¿Qué hace ese joven, ese jovencito ya desde adolescente? Entonces va con el propósito de trabajar, de resolver su situación económica, se va a las ciudades. Entonces yo creo que ¿qué podemos recomendar a esa juventud, a esos jóvenes y también adultos ya, bueno, de no solo de adolescentes, de jovencitos, digamos, de 18, 20, 25 años o más? Bueno, si van a trabajar, vayan a trabajar, pero no se cambien, no cambien su DNI ya, no se vuelvan como radicados, digamos, en Lima o en otras zonas, sino no perdamos nuestra identidad. Sigamos en contacto, en nexo con nuestros pueblos. No perdamos, ¿no?, nuestra identidad, nuestra procedencia. No neguemos. Y no nos dejemos avasallar, no nos dejemos engañar, no nos dejemos engatusar con esos discursos, con esas mentiras que la derecha, que los sectores de poder permanentemente hacen esa campaña. ¿Para qué? Para que ellos sigan gobernando para que ellos sigan haciendo. Esos problemas, esas necesidades que tenemos en los pueblos altoandinos, es responsabilidad de ellos, porque ellos han gobernado por más de 200 años hasta ahora. Ellos han dirigido los destinos de nuestro país con gobiernos civiles, con gobiernos militares. Permanentemente, a veces, revisemos la historia. No seamos presa fácil así de engaño. Bueno, amigos, este tema que hemos puesto así de consideración, la primera parte, ahora tiene relación con las encuestas. Ahora sí, vamos a hacerlo rápidamente, esta encuesta. A ver, les adelanto. La última encuesta que acaban de publicar ahora con relación a la segunda vuelta electoral, ¿qué nos trae? A ver, ¿qué nos dice? A ver, ¿cómo está la preferencia a favor de JP con Roberto Sánchez y la preferencia a Keiko Fujimori? ¿Qué es lo que dice? A ver, les adelanto y luego lo van a escuchar, lo van a ver. A ver, estamos a menos de 20 días. ¿Se dan cuenta? Falta pocos días. A menos de 20 días. ¿Cómo van las preferencias a Keiko Fujimori y Roberto Sánchez? De acuerdo a estas encuestadoras. Y ustedes ya saben, las encuestadoras siempre hacia dónde juegan y qué es lo que hacen. A ver, ¿qué es lo que nos señalan en estos sondeos? A ver, ¿qué dice? De acuerdo con el estudio de Ipsos, publicado por Diario 21, el diario Perú 21, Keiko Fujimori, dice, aventaja por 4 puntos porcentuales al candidato de Juntos por el Perú, al presentar un 39% de apoyo frente a un 35% de su contendiente, Roberto Sánchez. Tome nota. Dan a entender de que Keiko Fujimori tiene 4 puntos más que Roberto Sánchez. O sea, en otras palabras, Keiko Fujimori 39% y Roberto Sánchez de JP con 35%. Asimismo, un 14% afirma que no votaría por ninguno de los postulantes, por ninguno de los candidatos. Es decir, lo haría voto en blanco o viciado. Mientras que un 12% no precisa su decisión, o sea, no define su voto. Cabe apreciar que el estudio se llevó a cabo entre el 16 y el 17 de mayo. 16 y 17 de mayo, dice que han hecho ese estudio. En una primera medición realizada por la encuestadora en abril, ambos candidatos se mantenían igualados. 38%, el otro también 38%, empatados prácticamente. Y ahora dice que Keiko Fujimori tiene 3 o 4 puntos más. Y Roberto Sánchez 35%. 35 y la otra 39. Eso es lo que nos da a entender, señores, la encuesta que acaban de publicar esta semana. Sí, hace 48 horas, menos de 48 horas. Y que, bueno, ayer recién se acaba de difundir, publicitar a nivel nacional. A ver, ¿qué opinan? ¿Qué dicen ustedes? Pero lo puntual, lo concreto, señores, es que estas encuestadoras no dicen y no hacen referencia de que esta encuesta...
2: 11 de la mañana con 40 minutos.
1: El Consejo Nacional de Elecciones proclame los resultados oficiales. Definan quién pasa a la segunda vuelta electoral, porque la única que estaba, bueno, de lleno para la primera vuelta era Keiko Fujimori. Y Keiko Fujimori está en campaña ya más de un mes. Y el segundo que pasa a la segunda vuelta... Hasta este domingo, es decir, hasta hace 48 o 72 horas, no se sabía oficialmente quién iba a pasar, Roberto Sánchez o Porky. Y hacen una encuesta antes de que se defina oficialmente por lo menos los resultados o se proclame los dos ganadores para la segunda vuelta. ¿Se dan cuenta cómo hay ese manoseo, cómo hay esa manipulación? No puede haber pues una encuesta en esas condiciones. Eso deberían de puntualizar, deberían de precisar, ¿no? Keiko Fujimori está en campaña ya más de un mes desde la primera vuelta. En cambio, el segundo lugar, hasta este domingo, se mantenía en incertidumbre y todavía en suspenso. No podía hacer campaña ni Roberto Sánchez ni Porky. Porky, aunque estaba ahí con su pataleo, ¿no? Y sigue con su pataleo. Entonces está en una incertidumbre. Recién el domingo a mediodía se acaba de proclamar los resultados oficiales de parte del Jurado Nacional de Elecciones. Entonces, y esta encuesta lo hacen 2 días antes. Y nos presentan, a ver, tomen nota esto, nos presentan este resultado. A ver, tome nota.
5: Qué atentos amigos con lo que es noticia ahora. Esta mañana el diario Perú 21 junto a la encuestadora Ipsos publican esta encuesta, esta intención de voto. Vean ustedes, de cara ya a la segunda vuelta electoral. Es una encuesta nacional urbano-rural que nos presenta estas cifras que vamos a compartir con ustedes.
1: Ahí está, vean ustedes, mira, está en la imagen. En la imagen se ve claramente.
5: Ustedes de cara ya a la segunda vuelta electoral. Es una encuesta nacional urbano-rural que nos
1: presenta. Si podemos un poquito, a ver, congelar la imagen.
5: Ustedes de cara ya a la segunda vuelta electoral. Es una encuesta nacional urbano-rural.
1: Yo creo que ahí está visible. Mira, fíjense. Esta es encuesta última que acaba de publicarse precisamente en estas últimas horas. ¿Qué nos dice? A ver, voy a reiterar. Pueden verlo los que están en televisión, los que están en redes sociales, y para nuestro público de la radio tenemos que darlo a conocer. A ver, dice Keiko Fujimori, 39%. Roberto Sánchez de JP con 35%.
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1: Quienes no votarían por ninguno de ellos, por voto blanco viciado, o por ninguno, 14%. Y al costado está justamente... no precisa o no está decidido, 12%. Eso es. Pero hay que precisar una vez más, señores, una vez más reitero, lo que no dicen estas encuestadoras es que el que pasa a la segunda vuelta, el segundo, para la segunda vuelta electoral, recién acaba de oficializarse los resultados este pasado domingo. Y Keiko pues estaba ya con ventaja. Más de un mes, ya estaba, ha hecho sus desplazamientos en el norte, en Tumbes, en Piura, no sé, en varias regiones del norte del país. Mientras el segundo lugar, el que ingresa a la segunda parte, no ha tenido absolutamente ninguna actividad. Estaban en suspenso, en espera, ¿sí o no? Entonces, ¿cómo puede haber una campaña así, en ese desnivel o con esa desventaja? Entonces, es lógico que Keiko Fujimori pues tenía ya por adelantado su campaña. Entonces, recién, mira, fíjense, en estas 2 semanas que quedan prácticamente, ¿no? 2 semanas y unos días, recién, bueno, van a intensificar, pero ¿qué campaña van a hacer en 2 semanas? Va a ser muy poco o nada. Entonces, ese es un aspecto a tomar en cuenta. Pero eso es lo que nos dicen. Pero escuchemos, a ver, la versión, el sustento de esta encuesta.
5: Vamos a compartir con ustedes a continuación. Keiko Fujimori presenta una intención de voto de 39%, reitero, es la encuesta de Ipsos publicada esta mañana por Perú 21, Keiko Fujimori de Fuerza Popular con 39% y Roberto Sánchez del partido Juntos por el Perú presenta un 35%. Vamos a la tercera columna porque es importante allí también mencionar y pues precisar que los que votan en blanco o dicen, han anunciado en la encuesta que votarían en blanco, viciado o por ninguno, es un 14%, mientras que los que aún no han decidido su voto, no precisan, es un 12%. Esta encuesta ha sido realizada entre el 16 y 17 de mayo. A 1.210 personas, una muestra de 1.210 encuestas en 24 departamentos a nivel nacional y también la provincia constitucional del Callao. Tiene un nivel de confianza del 95% y un margen de error de más o menos 2.8%. Una encuesta nacional urbano-rural que ha sido tomada por Ipsos, publicada esta mañana por el diario Perú 21 y que nos muestra ya este primer mapeo de cómo va la intención de voto a nivel nacional a 10 18 días de la segunda vuelta electoral. Podríamos incluso hacer un...
1: Bueno, ese es el...

0: Entonces ya, a ver, en forma puntual, en forma concreta, lo que nos refieren las encuestas, o esta encuesta, ¿no?, de Ipsos, que acaba de difundir precisamente esta semana, dentro de estas últimas 48 horas que se ha publicitado, ¿no? Entonces, ese es de acuerdo a la encuesta, pero ya saben ustedes el manejo y, digamos, la orientación que tienen las encuestadoras, ¿no? ¿Hacia dónde? ¿Qué hacen? Bueno, todo eso. Pero porque yo creo que por lo menos ya nos da una referencia, pero no los tomemos como algo contundente, algo definido, algo. Es un sondeo, es un, nada más. Es un, ¿no? Y para favorecer a uno y a otro, pues, ¿no? Lo manejan de acuerdo a la conveniencia, de acuerdo también a ver cuánto, pues, están manejando, a ver, los pagos. Porque estas encuestadoras, ¿ustedes creen que hacen gratuito? ¿Estas encuestadoras creen ustedes de que así gratuitamente se mueven, hacen su trabajo? Entonces, pues, ahí es clarísimo, pues. Está, pues, los pagos. ¿Quién paga más o a dónde pagan? De acuerdo a eso se mueven. Ya a última hora, no me vaya un poquito más o menos, se acercan a la verdad. Un poquito, como por ejemplo quedó mal la encuesta de a boca de urna que en la primera vuelta dieron a conocer. A segunda vuelta pasan Keiko Fujimori y Porque. Pero después ha quedado todo totalmente desmentido con los resultados, con el conteo rápido y con los resultados que se tenían en las actas y en las ánforas de todo el país. ¿Cómo ha cambiado, no? Igual en el año 2021, igual también otros procesos anteriores. Ya sabemos. Pero había, a ver, hay otra explicación de mayor, con mayor extensión también, a ver, de la misma encuestadora, a ver, lo hacen en otro sentido, a ver, vamos a ver. A ver, aquí hay esos datos, esas referencias, a ver, ¿qué es lo que refieren también?
1: Un mes de la primera encuesta, luego del 12 de abril, ha habido cambios. Ustedes tienen aquí los primeros números. Keiko Fujimori, 39% a nivel nacional. Roberto Sánchez, 35% a nivel nacional. Blanco Viciado Ninguno, 14%. Ojo, 12% no precisa. Ese 12% es clave. Son personas que quieren votar por algún candidato, pero todavía están viendo, Alicia, cuál es la opción que van a tomar.
2: Pedro, quisiera...
0: Bueno, ¿qué implica en todo caso esto, señores? A ver, por lo menos de acuerdo a esta encuesta, ¿qué podemos nosotros adelantar? En todo caso, ese 12% que no está decidido todavía por quién votar, ese sector sería quien inclina la balanza, para uno o para otro lado. O también los que están ahora manifestando el voto blanco, viciado, también. A última hora, esos sectores también, bueno, toman partido, por uno y por otro. Claro, lógicamente va a haber un bloque, un sector de votantes que van a optar también por ese voto blanco, viciado, por ninguno de ellos también. Eso siempre se ha dado y va a haber también, como lo ha habido ahora en la primera vuelta. Entonces, esos sectores van a decidir, van a tomar decisión. Y también vamos a ver en qué medida va a influir ahora ese denominado debate que se está anunciando para el día 31 de mayo. Y el otro debate que están, bueno, la parte técnica para este próximo domingo ya. Y además, además también de cómo...
3: 11 de la mañana con 50 minutos.
0: Días, prácticamente 2 semanas y días, casi 3 semanas que quedan para el día 7 de junio. Ahí va a ser. A ver, ¿alguna opinión sobre estas encuestas? A ver, ¿qué nos dicen? Rápidamente, por favor, breve y puntual. Señor, buen día, adelante, a ver, lo estamos captando. ¿Nombre y de qué parte se comunica usted?
4: Jacinto, de aquí, de la ciudad de Juliaca.
0: A ver, amigo Jacinto, ¿qué nos dice usted? Adelante, adelante, lo estamos escuchando. A ver, ¿cuál es su opinión?
4: Gracias, señor Hernán. Bueno, a lo largo de estos días que ya pasó desde la primera vuelta de las elecciones, venimos escuchando opiniones diversas, ¿no? Más que todo, como siempre, acá en el departamento de Puno, es hacer una contracampaña que dijo Fujimori. Mucho la llamada anterior me llamó la atención cuando dice, ¿no? Lo va a vender todo el Perú, ¿qué? Pues. Pero si más antes decían que todo ya está vendido con Alberto Fujimori, ya no hay nada, decían, pues, ahí hay algo para vender. Bueno, ese es el problema a veces, ¿no? La gente de izquierda habla una y otra cosa. no son coherentes en su forma de hablar, en su forma de pensar así. Pero se dice de todo, contrario. Yo entiendo que está haciendo una contracampaña. Seguramente quieren que Roberto Sánchez sea presidente, pues. Pero pongamos, suponiendo de que Roberto Sánchez va a ganar, ¿qué tipo de gobierno vamos a tener? O sea, queremos siempre una asamblea constituyente, vamos a estar en ese plan. Después va a haber movilizaciones, partidiones, una serie de cosas. Y nos vamos a convertir igualito siempre, pues, ¿no? Como en Bolivia. Entonces, eso queremos. Evo Morales lo ha fregado a Bolivia. ¿Por qué? Porque en ese momento pues había bonanza del Estado en Bolivia y todo lo ha terminado dándole bonificaciones, dándole una serie de cosas a la gente. Lo ha repartido todo y ahora no hay nada, ahora está en caos. Ese tipo de país no queremos pues en el país.
0: Y los problemas que tenemos, a ver, amigo Jacinto, usted que es fujimorista, y los problemas que tenemos aquí en el país, diversos problemas, crisis económica, crisis política permanente, ¿eso no es responsabilidad del fujimorismo? ¿Por qué siempre mira Bolivia? ¿Bolivia por qué está ahora? ¿Quién está gobernando Bolivia? Amigo Jacinto, ¿quién está gobernando? ¿Un gobierno de izquierda? ¿Un gobierno vinculado a Evo Morales? ¿O es un gobierno de la derecha? ¿Es un gobierno similar a la de Keiko Fujimori? ¿Está gobernando pues Rodrigo Paz o no? O a ver, ¿qué nos dice, amigo?
4: Sí, Rodrigo Paz, que tiene tendencia de la derecha. Pero claro, ¿cómo pues, lo ha encontrado
0: similar,
4: país?
0: Parecido a Keiko, ¿no?
4: Entonces, ya Rodrigo Paz pues, quiere ya más o menos implementar esa política como lo ha hecho Alberto Fujimori, ¿no? Acá en el Perú.
0: Claro.
4: Entonces, eso es lo que no dejan, pero la gente no entiende, ¿no? Quieren seguir en el atraso, en el caos.
0: No es que no lo dejan, amigo Jacinto. Amigo Jacinto, a ver, escúcheme. No es que no lo dejan, sino que este gobierno de derecha, igual que Fujimori, lo que ha hecho es comenzar a vender pues los recursos de Bolivia y favorecer a los ricos y gobernar en contra de las grandes mayorías del pueblo. Es por esa razón que se levanta, es por esa razón que lo tienen ahora cercado, la capital de La Paz, la capital de Bolivia, ¿no? Que como es La Paz, bloqueado, está paralizado total y absolutamente. La gente no está loca, o sea, esos miles y millones de gente están locos, están desubicados. ¿Por qué creen? O sea, por gusto, indebidamente cree usted de que van a hacer esas protestas, esas manifestaciones en contra de ese gobierno. No puede, ¿sí o no?
4: Bien, señor Hernán. Hay gente, a lo que tengo entendido en Bolivia, hay un sector, sí, que está bloqueando, y otro sector que también ya está saliendo, ¿no? De otro sector de pobladores bolivianos que no quieren movilizaciones, que también dicen que hay que dejarlo gobernar al presidente que avisa, ¿no?
0: Pero son pocos, pero entonces, pequeños sectores.
4: Están divididas la gente. Pero es Bolivia, sí. Bueno, yo diría que si están con esa mentalidad...
0: Pero yo le pregunto ya, pero finalmente es otro tema, eso ya hemos tratado ayer, en otro momento esos temas de Bolivia, pero en este momento está gobernando la derecha, y la derecha está demostrando que es incapaz, que es incompetente, que no gobierna a favor del pueblo, sino gobierna a favor de los ricos, igual como han hecho acá en Perú. Ya, pero la pregunta concreta, a ver, estamos tratando, a ver, ¿qué le parece estas encuestas y cuánto puede cambiar el panorama electoral en nuestro país ahora en la segunda vuelta, a diferencia de la primera vuelta, dado que uno y otro ha ganado, digamos, en tales regiones y lo hemos dado a conocer? A ver, para terminar rápidamente, amigo Jacinto, ¿cómo puede cambiar o va a cambiar o va a variar o no el panorama aquí en Perú?
4: Bueno, hay una tendencia de que Keiko Fujimori sí está aumentando adeptos, ¿no? En este momento, y ahora sí se espera, bueno, los debates va a ser determinante también, pues, ¿no? Tanto del equipo técnico que se viene, también entre candidatos, eso va a ser también, ¿no? Y al menos se puede presumir que Keiko va a seguir ganando y va a seguir ganando más adeptos. ¿Por qué? Porque tiene equipo técnico Keiko, lo que del otro lado, por Roberto Sánchez, no tiene. Ahí tiene pues un fiscal corrupto, un desquiciado mental, que es José Domingo Pérez, que va a cambiar toda la justicia en el país.
0: ¿Y cuáles son su equipo técnico, como dice usted, experto, de buenos, preparados, de Keiko Fujimori? ¿Puede usted mencionar? A ver, ¿quiénes son?
4: Ejemplo, a la red.
0: Rospiglioso es un rastrero, un oportunista. ¿Qué va a hacer eso? ¿Equipo otros técnico? Pues...
4: No, pero sí, escuchemos, pero no nos adelantemos, ¿no? De cuánto coherente serán, de cuánto realista serán. No, eso sí viene, y yo confío en que gente fujimorista sí es coherente,
0: muy bien,
4: realista. Entonces,
0: muy bien, amigo, gracias, ya le hemos dado tiempo, sí, le hemos

0: ver, ¿sabes qué? Es algo curioso, acaban de publicar en este momento, dice, parte del equipo técnico que acaba de hacer sus jales Keiko Fujimori es al Cuto Guadalupe. Eso ya es una risa, pues, al Cuto Guadalupe, dice. O sea, un jugador, dice, a un curioso, bueno, que está ahí en parrandas, y también dice Melcochita, ese es sus últimos jales de Keiko Fujimori. Y lo comparan con el otro lado del equipo abril, nos mandan imágenes curiosas también, como para, bueno, cosas curiosas. Y en el otro lado ya se anunciada, en el equipo técnico, en el ámbito económico, Pedro Franque, al ex ministro de Economía, que estuvo unos meses con Pedro Castillo. Ahora ya lo han anunciado como parte del equipo técnico en la parte económica, al exministro Pedro Franque. Creo que ese le da garantía, ese le da seriedad en ese ámbito económico. Y bueno, también está, pues, lo están considerando a José Domingo Pérez, al ex fiscal. Bueno, el fujimorismo le tiene, pues, cólera, ¿no? Porque fue uno de los artífices para destapar todo lo que ocurrió en años pasados con Keiko Fujimori. Y bueno, pues está bien, él conoce, pues, el ámbito del sector justicia, puede ejercer algunos cargos ahí importantes, ¿no? Son algunos de esos equipos. Bueno, pero a ver, vamos con la otra comunicación que está en espera. Señor, buen día. Adelante, adelante, ahora lo captamos. Nombre y de dónde viene la comunicación. Adelante.
1: Doctor, buenos días. Desde Trujillo, doctor Carlos Miguel Cárdenas.
0: A ver, amigo Carlos Miguel, a ver, ¿qué nos dice? A ver, hay varios temas, pero que tienen que ver con este tema político electoral. Adelante, adelante. Su
1: Bueno, en
0: percepción.
1: primer lugar, para decirme que es lamentable, ¿no? Cómo es que hay personas humoristas que sin tener conocimiento de los hechos opinan y opinan, ¿no? Eso debe dar vergüenza, señor, que habla sobre Bolivia, que no sabe nada de la razón por qué Bolivia es así, ¿no? Entonces, así como él, hay muchísimos humoristas que no ven la realidad, parece que padecen de hipertrofia o hipertrofia. Hipertrofia es una enfermedad visual que ven de lejos lo que sucede, pero no ven de cerca lo que está pasando. Eso es lo que parece el señor, creo, ¿no? Bueno, en cuanto acá en nuestro país, sinceramente, las encuestas no están de acuerdo a la realidad nacional. Hay líderes políticos que se están adhiriendo a favor de Pedro Sánchez, como por ejemplo, he escuchado a López Chao, a Nieto, Guillermo Casinelli, el mismo Johnny Lescano y otros tantos que han tenido cierta aceptación en el voto de primera vuelta. Ahora,
2: 12 del mediodía en punto. 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
3: Buen día, queridos oyentes de Juliaca y toda la región sur. Bienvenidos a este resumen informativo de este fin de semana. En regionales, un hombre de aproximadamente 55 años de edad falleció trágicamente tras ser atropellado por un taxi en la avenida Mártires 4 de Noviembre, en Juliaca. Aunque el conductor del vehículo involucrado y los miembros de Serenazgo intentaron auxiliar de inmediato al transeúnte subiéndolo a una camioneta, se percataron de que ya no presentaba signos vitales, por lo que procedieron a dar aviso a las autoridades competentes para el inicio de las diligencias de ley. En otro punto de la ciudad, un accidente de tránsito se registró en inmediaciones pasando el Puente Maravillas, en la ciudad de Juliaca, donde un automóvil Chevrolet Spark Light de placa V2T610 colisionó con una camioneta G-Tour de placa CYQ394, generando preocupación entre conductores y transeúntes de la zona. Producto del impacto, ambas unidades resultaron con daños materiales. Continuando en Juliaca, Mary Mamani Azco, responsable del área de zoonosis de la Municipalidad Provincial de San Román, dio a conocer las acciones de sensibilización que se vienen realizando en distintos sectores de la ciudad para evitar la proliferación de perros callejeros. Asimismo, exhortó a los propietarios de mascotas a no instalar casas para perros en la vía pública o en exteriores de viviendas, debido a que esto representa un peligro para las personas que transitan por dichos lugares. De otro lado, anunció que se presentará un documento

0: documento ante la alcaldía solicitando la asignación de presupuesto para concretar la implementación de una perrera municipal. Este proyecto podría ejecutarse en terrenos pertenecientes a la comuna calcetera, ubicados en el sector Las Casuarinas. El dólar hoy se cotiza alrededor de 3.41 a 3.43 soles compra y venta según el BCR. En el ámbito nacional, estamos a apenas dos semanas de las elecciones generales de segunda vuelta 2026. El titular del GNE, Roberto Burneo, afirmó que este domingo, 24 de mayo, se desarrollará el debate de los equipos técnicos de cada partido, Fuerza Popular y Juntos por el Perú. Por otro lado, el debate de candidatos Keiko Fujimori y Roberto Sánchez se desarrollará este próximo domingo, 31 de mayo. El Poder Judicial programó para el 28 de mayo la audiencia que definirá si continúa o no el caso Cócteles contra Keiko Fujimori. La Segunda Sala Penal de Apelaciones Nacional evaluará el recurso presentado por el Ministerio Público contra la decisión judicial que archivó el proceso por presunto lavado de activos y organización criminal. La resolución cuestionada fue emitida en enero de este año por el décimo...
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0: El despacho aplicó la sentencia del Tribunal Constitucional, que determinó que los aportes de campaña recibidos antes del 2016 no podían ser procesados como lavado de activos. A partir de ese criterio, el juzgado cerró el proceso contra la dueña de Fuerza Popular. Miguel Torres, candidato a la vicepresidencia por Fuerza Popular, reconoció que el partido liderado por Keiko Fujimori coordinó con el Congreso, la Fiscalía, entonces encabezada por Patricia Benavides, y otros sectores para vacar al expresidente Pedro Castillo. Sacar al señor Castillo no fue sencillo. Los periodistas lo hicieron, el Congreso también lo hizo, el Ministerio Público también lo hizo. Fue verdaderamente una suma de esfuerzos para que ese señor se vaya, admitió en una entrevista al programa Ahora y en la Hora. En internacional, Ucrania bombardea a jóvenes estudiantes rusos, Occidente guarda silencio, Putin exige respuesta, todo sobre el atentado a residencia estudiantil. Desde la madrugada del viernes continúan llegando noticias desgarradoras de las consecuencias del cruel atentado del régimen de Kiev contra objetivos civiles en la ciudad de Starobelsk, en la República Popular de Lugansk. ¿Qué ocurrió? La madrugada del 22 de mayo, las Fuerzas Armadas de Ucrania bombardearon con drones un edificio universitario y una residencia estudiantil. En el momento del ataque, 86 jóvenes estaban en el establecimiento. El Comité de Investigación afirmó que las Fuerzas Armadas ucranianas atacaron el sitio con varios drones de tipo avión de forma deliberada. Se ha abierto una investigación por terrorismo. Según el Ministerio de Emergencias de Rusia, el número de jóvenes fallecidos en el ataque ha ascendido a 18. Varias personas siguen atrapadas bajo los escombros. El número total de heridos llegó a 41. Por otro lado, en el Medio Oriente, el portavoz del Ministerio de Defensa de Irán, el general Reza Talaeinik, afirmó que el presidente de Estados Unidos, Donald Trump, no tiene más remedio que aceptar las exigencias y los derechos de los iraníes, según informó la agencia Tasnim. Talaeinik sostuvo que satisfacer las demandas legítimas de Irán es la única vía de salida a la guerra para el enemigo estadounidense sionista, tanto en el campo de batalla como en el diplomático. Aseveró que aceptar eso sería, en su opinión, la única forma de evitar mayores pérdidas y consecuencias no solo para los estadounidenses, sino también para la comunidad internacional. En América Latina, una mujer de 69 años, paciente oncológica con cáncer en fase terminal, recibió este viernes la primera eutanasia en la historia del Uruguay, que en octubre de 2025 dio el paso definitivo para ser la tercera nación en Latinoamérica en autorizar este procedimiento. En el hospital policial, en Montevideo, se dio la histórica operación luego de que la sexagenaria fuese internada hace 10 días, donde estaba bajo cuidados paliativos, informaron medios locales. La mujer, quien padecía un cáncer de páncreas con metástasis pulmonar, renal y hepática avanzada, fue acompañada por uno de sus 6 hijos durante todo el procedimiento. Desde enero había decidido formalmente recibir la eutanasia ante el avance de la enfermedad, tanto que en los últimos meses se dejó de realizar los estudios y tratamientos correspondientes. El Senami prevé que se presentarán precipitaciones, nieve, granizo, aguanieve y lluvia, de moderada intensidad en la Sierra Centro y de moderada a fuerte en la Sierra Sur. Estas precipitaciones estarán acompañadas de descargas eléctricas y ráfagas de viento. Eso es todo por esta edición del fin de semana. Volvemos pronto. Hasta la próxima.
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0: 12 del mediodía con 30 minutos.
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2: Buen día, queridos oyentes de Juliaca y toda la región sur. Bienvenidos a este resumen informativo de este fin de semana. En regionales, un hombre de aproximadamente 55 años de edad falleció trágicamente tras ser atropellado por un taxi en la avenida Mártires 4 de Noviembre, en Juliaca. Aunque el conductor del vehículo involucrado y los miembros de Serenazgo intentaron auxiliar de inmediato al transeúnte subiéndolo a una camioneta, se percataron de que ya no presentaba signos vitales, por lo que procedieron a dar aviso a las autoridades competentes para el inicio de las diligencias de ley. En otro punto de la ciudad, un accidente de tránsito se registró en inmediaciones pasando el Puente Maravillas, en la ciudad de Juliaca, donde un automóvil Chevrolet Spark Light de placa V2T610 colisionó con una camioneta G-Tour de placa CYQ394, generando preocupación entre conductores y transeúntes de la zona. Producto del impacto, ambas unidades resultaron con daños materiales. Continuando en Juliaca, Mary Mamani Adco, responsable del área de zoonosis de la Municipalidad Provincial de San Román, dio a conocer las acciones de sensibilización que se vienen realizando en distintos sectores de la ciudad para evitar la proliferación de perros callejeros. Asimismo, exhortó a los propietarios de mascotas a no instalar casas para perros en la vía pública o en exteriores de viviendas, debido a que esto representa un peligro para las personas que transitan por dichos lugares. De otro lado, anunció que se presentará un documento ante la alcaldía solicitando la asignación de presupuesto para concretar la implementación de una perrera municipal. Este proyecto podría ejecutarse en terrenos pertenecientes a la comuna calcetera, ubicados en el sector Las Casuarinas. El dólar hoy se cotiza alrededor de 3.41 a 3.43 soles compra y venta según el BCR. En el ámbito nacional, estamos a apenas 2 semanas de las elecciones generales de segunda vuelta 2026. El titular del GNE, Roberto Burneo, afirmó que este domingo, 24 de mayo, se desarrollará el debate de los equipos técnicos de cada partido, Fuerza Popular y Juntos por el Perú. Por otro lado, el debate de candidatos Keiko Fujimori y Roberto Sánchez se desarrollará este próximo domingo, 31 de mayo. El Poder Judicial programó para el 28 de mayo la audiencia que definirá si continúa o no el caso Cócteles contra Keiko Fujimori. La Segunda Sala Penal de Apelaciones Nacional evaluará el recurso presentado por el Ministerio Público contra la decisión judicial que archivó el proceso por presunto lavado de activos y organización criminal. La resolución cuestionada fue emitida en enero de este año por el 10º Juzgado de Investigación Preparatoria Nacional. El despacho aplicó la sentencia del Tribunal Constitucional, que determinó que los aportes de campaña recibidos antes del 2016 no podían ser procesados como lavado de activos. A partir de ese criterio, el juzgado cerró el proceso contra la dueña de Fuerza Popular. Miguel Torres, candidato a la vicepresidencia por Fuerza Popular, reconoció que el partido liderado por Keiko Fujimori coordinó con el Congreso, la Fiscalía, entonces encabezada por Patricia Benavides, y otros sectores para vacar al expresidente Pedro Castillo. Sacar al señor Castillo no fue sencillo. Los periodistas lo hicieron, el Congreso también lo hizo, el Ministerio Público también lo hizo. Fue verdaderamente una suma de esfuerzos para que ese señor se vaya, admitió en una entrevista al programa Ahora y en la Hora. En internacional, Ucrania bombardea a jóvenes estudiantes rusos, Occidente guarda silencio, Putin exige respuesta, todo sobre el atentado a residencia estudiantil. Desde la madrugada del viernes continúan llegando noticias desgarradoras de las consecuencias del cruel atentado del régimen de Kiev contra objetivos civiles en la ciudad de Starobelsk, en la República Popular de Lugansk. ¿Qué ocurrió? La madrugada del 22 de mayo, las Fuerzas Armadas de Ucrania bombardearon con drones un edificio universitario y una residencia estudiantil. En el momento del ataque, 86 jóvenes estaban en el establecimiento. El Comité de Investigación afirmó que las Fuerzas Armadas ucranianas atacaron el sitio con varios drones de tipo avión de forma deliberada. Se ha abierto una investigación por terrorismo. Según el Ministerio de Emergencias de Rusia, el número de jóvenes fallecidos en el ataque ha ascendido a 18. Varias personas siguen atrapadas bajo los escombros. El número total de heridos llegó a 41. Por otro lado, en el Medio Oriente, el portavoz del Ministerio de Defensa de Irán, el general Reza Talaeinik, afirmó que el presidente de Estados Unidos, Donald Trump, no tiene más remedio que aceptar las exigencias y los derechos de los iraníes, según informó la agencia Tasnim. Talaenik sostuvo que satisfacer las demandas legítimas de Irán es la única vía de salida a la guerra para el enemigo estadounidense sionista, tanto en el campo de batalla como en el diplomático. Aseveró que aceptar eso sería, en su opinión, la única forma de evitar mayores pérdidas y consecuencias no solo para los estadounidenses, sino también para la comunidad internacional. En América Latina, una mujer de 69 años, paciente oncológica con cáncer en fase terminal, recibió este viernes la primera eutanasia en la historia del Uruguay, que en octubre de 2025 dio el paso definitivo para ser la tercera nación en Latinoamérica en autorizar este procedimiento. En el hospital policial, en Montevideo, se dio la histórica operación luego de que la sexagenaria fuese internada hace 10 días, donde estaba bajo cuidados paliativos, informaron medios locales. La mujer, quien padecía un cáncer de páncreas con metástasis pulmonar, renal y hepática avanzada, fue acompañada por uno de sus 6 hijos durante todo el procedimiento. Desde enero había decidido formalmente recibir la eutanasia ante el avance de la enfermedad, tanto que en los últimos meses se dejó de realizar los estudios y tratamientos correspondientes. El CENAMI prevé que se presentarán precipitaciones, nieve, granizo, aguanieve y lluvia, de moderada intensidad en la Sierra Centro y de moderada a fuerte en la Sierra Sur. Estas precipitaciones estarán acompañadas de descargas eléctricas y ráfagas de viento. Eso es todo por esta edición del fin de semana. Volvemos pronto. Hasta la próxima.
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1: Una de la tarde en punto.
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3: Buen día, queridos oyentes de Juliaca y toda la región sur. Bienvenidos a este resumen informativo de este fin de semana. En regionales, un hombre de aproximadamente 55 años de edad falleció trágicamente tras ser atropellado por un taxi en la avenida Mártires 4 de Noviembre, en Juliaca. Aunque el conductor del vehículo involucrado y los miembros de Serenazgo intentaron auxiliar de inmediato al transeúnte subiéndolo a una camioneta, se percataron de que ya no presentaba signos vitales, por lo que procedieron a dar aviso a las autoridades competentes para el inicio de las diligencias de ley. En otro punto de la ciudad, un accidente de tránsito se registró en inmediaciones pasando el Puente Maravillas, en la ciudad de Juliaca, donde un automóvil Chevrolet Spark Light de placa V2T610 colisionó con una camioneta G-Tour de placa CYQ394, generando preocupación entre conductores y transeúntes de la zona. Producto del impacto, ambas unidades resultaron con daños materiales. Continuando en Juliaca, Mary Mamani Adco, responsable del área de zoonosis de la Municipalidad Provincial de San Román, dio a conocer las acciones de sensibilización que se vienen realizando en distintos sectores de la ciudad para evitar la proliferación de perros callejeros. Asimismo, exhortó a los propietarios de mascotas a no instalar casas para perros en la vía pública o en exteriores de viviendas, debido a que esto representa un peligro para las personas que transitan por dichos lugares. De otro lado, anunció que se presentará un documento ante la alcaldía solicitando la asignación de presupuesto para concretar la implementación de una perrera municipal. Este proyecto podría ejecutarse en terrenos pertenecientes a la comuna calcetera, ubicados en el sector Las Casuarinas. El dólar hoy se cotiza alrededor de 3.41 a 3.43 soles compra y venta según el BCR. En el ámbito nacional, estamos a apenas 2 semanas de las elecciones generales de segunda vuelta 2026. El titular del GNE, Roberto Burneo, afirmó que este domingo, 24 de mayo, se desarrollará el debate de los equipos técnicos de cada

0: cada partido, Fuerza Popular y Juntos por el Perú, por otro lado. El debate de candidatos Keiko Fujimori y Roberto Sánchez se desarrollará este próximo domingo, 31 de mayo. El Poder Judicial programó para el 28 de mayo la audiencia que definirá si continúa o no el caso Cócteles contra Keiko Fujimori. La Segunda Sala Penal de Apelaciones Nacional evaluará el recurso presentado por el Ministerio Público contra la decisión judicial que archivó el proceso por presunto lavado de activos y organización criminal. La resolución cuestionada fue emitida en enero de este año por el décimo...
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0: El despacho aplicó la sentencia del Tribunal Constitucional, que determinó que los aportes de campaña recibidos antes del 2016 no podían ser procesados como lavado de activos. A partir de ese criterio, el juzgado cerró el proceso contra la dueña de Fuerza Popular. Miguel Torres, candidato a la vicepresidencia por Fuerza Popular, reconoció que el partido liderado por Keiko Fujimori coordinó con el Congreso, la Fiscalía, entonces encabezada por Patricia Benavides, y otros sectores para vacar al expresidente Pedro Castillo. Sacar al señor Castillo no fue sencillo. Los periodistas lo hicieron, el Congreso también lo hizo, el Ministerio Público también lo hizo. Fue verdaderamente una suma de esfuerzos para que ese señor se vaya, admitió en una entrevista al programa Ahora y en la Hora. En internacional, Ucrania bombardea a jóvenes estudiantes rusos, Occidente guarda silencio, Putin exige respuesta, todo sobre el atentado a residencia estudiantil. Desde la madrugada del viernes continúan llegando noticias desgarradoras de las consecuencias del cruel atentado del régimen de Kiev contra objetivos civiles en la ciudad de Starobelsk, en la República Popular de Lugansk. ¿Qué ocurrió? La madrugada del 22 de mayo, las Fuerzas Armadas de Ucrania bombardearon con drones un edificio universitario y una residencia estudiantil. En el momento del ataque, 86 jóvenes estaban en el establecimiento. El Comité de Investigación afirmó que las Fuerzas Armadas ucranianas atacaron el sitio con varios drones de tipo avión de forma deliberada. Se ha abierto una investigación por terrorismo. Según el Ministerio de Emergencias de Rusia, el número de jóvenes fallecidos en el ataque ha ascendido a 18. Varias personas siguen atrapadas bajo los escombros. El número total de heridos llegó a 41. Por otro lado, en el Medio Oriente, el portavoz del Ministerio de Defensa de Irán, el general Reza Talaeinik, afirmó que el presidente de Estados Unidos, Donald Trump, no tiene más remedio que aceptar las exigencias y los derechos de los iraníes, según informó la agencia Tasnim. Talaeinik sostuvo que satisfacer las demandas legítimas de Irán es la única vía de salida a la guerra para el enemigo estadounidense sionista, tanto en el campo de batalla como en el diplomático. Aseveró que aceptar eso sería, en su opinión, la única forma de evitar mayores pérdidas y consecuencias no solo para los estadounidenses, sino también para la comunidad internacional. En América Latina, una mujer de 69 años, paciente oncológica con cáncer en fase terminal, recibió este viernes la primera eutanasia en la historia del Uruguay, que en octubre de 2025 dio el paso definitivo para ser la tercera nación en Latinoamérica en autorizar este procedimiento. En el hospital policial, en Montevideo, se dio la histórica operación luego de que la sexagenaria fuese internada hace 10 días, donde estaba bajo cuidados paliativos, informaron medios locales. La mujer, quien padecía un cáncer de páncreas con metástasis pulmonar, renal y hepática avanzada, fue acompañada por uno de sus 6 hijos durante todo el procedimiento. Desde enero había decidido formalmente recibir la eutanasia ante el avance de la enfermedad, tanto que en los últimos meses se dejó de realizar los estudios y tratamientos correspondientes. El Senami prevé que se presentarán precipitaciones, nieve, granizo, aguanieve y lluvia, de moderada intensidad en la Sierra Centro y de moderada a fuerte en la Sierra Sur. Estas precipitaciones estarán acompañadas de descargas eléctricas y ráfagas de viento. Eso es todo por esta edición del fin de semana. Volvemos pronto. Hasta la próxima.
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0: Gracias, firman al público. Ahora sí. Ya, se justifica el concierto, ¿no?
1: Ya está.
0: Bien, entonces, esto es lo que hemos preparado
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0: pasión, encanto se le ande, nos acompaña trayendo toda la fuerza desde Lucanas. Hoy ya están residiendo en Lima porque están apostando por una carrera musical. Bienvenidos, muchachos, ¿cómo se encuentran?
1: Hacemos música andina con las guitarras, los charangos, con cuatro instrumentos nomás ahí. Ajá. Y lo mejor, reciéncito lo hemos sacado, ahí estamos ahí con algunas primicias de composición propia y temas recopilados también de reconocidos autores.
0: Eso, entonces ustedes están presentándonos un corte más tradicional, pero con ese espíritu también juvenil que pues ustedes traen.
1: Así es, Damaris, desde luego que sí, estamos ahí también poniéndole un toquecito más.
2: Nos despedimos al ritmo del carnaval entonces. Caprichos, del gran compositor Luciano Quispe.
0: Adelante con Encantos del Ande, todos a bailar.

0: Bueno, uno de los primeros temas planteados para hoy está referido precisamente al ámbito nacional. Es decir, estamos puntualmente, a ver, a partir de, creo que de hoy, a partir de hoy, vamos a estar constantemente en cuanto respecta a estos dos o tres personajes, puntualmente, Keiko Fujimori y Roberto Sánchez, ¿no? Los dos, quienes ya oficialmente están en segunda vuelta electoral. No hay vuelta que dar, pero va a estar siempre latente los otros candidatos que quedaron en el tercer, cuarto, quinto lugar y otros en diversas ubicaciones. Pero ¿por qué vamos a hacer alusión a otros personajes como la que, por ejemplo, vamos a mostrar esta imagen? ¿Por qué vamos a ir comentando, hablando de otros candidatos? Precisamente porque está en la mira o va a estar en suspenso sus alianzas o sus acuerdos, sea con Keiko Fujimori u otros con Roberto Sánchez. Ese comentario, esas versiones, esas declaraciones permanentes que van a ir dándose en los próximos días, va a ser eso van a ser los temas diarios, ¿eh? Hay que adelantar desde ahora hasta pasado las elecciones de la segunda vuelta, hasta el pasado 7 de junio. De modo que ahora la interrogante es en esta parte, en este segmento, Rafael López Aliaga, ¿descarta diálogo con Keiko Fujimori? ¿Por qué sale a decir en un momento no voten en blanco ni voto viciado? Voten a conciencia. Para no darle, dice, el camino fácil al comunismo. En días pasados, ¿recuerdan? Hemos compartido. Pero en otro
1: momento. 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
0: No tengo nada que hablar con Keiko Fujimori. No tengo nada que hablar. Al contrario, mis amigos son los ex candidatos de Ahora Nación, por ejemplo, dicen López Chao. También tengo buena conversación, buen contacto con Ricardo Belmont y con otros. Entonces, la gran interrogante es, Rafael López Aliaga, ¿por qué descarta diálogo con Keiko Fujimori? A ver, ¿cómo se deduce eso? Ese es uno de los temas que tenemos para hoy, en la primera parte. Y también a ver cuál es la versión de Keiko Fujimori, aunque no sé si el tiempo nos permita. En un segundo segmento, en una segunda parte, a ver, pero no sé si podemos adelantar algo, a ver, para que tengan ustedes una versión más
2: porque
0: clara.
2: Dentro de esa serie 900K se beneficia a dos personas. Se beneficia a Juntos, a Roberto Carlos, y a K. Entonces, eso a mí, yo quiero terminar esto. Mira, es que la gestión es cristiana, ¿ya? Es una derecha que tiene los pobres primero, una derecha a la cual se le ha negado acceso, ¿no? Al poder, a la segunda vuelta. Y la señora Keiko sabe eso también, sabe todo el mamarracho que me han hecho.
3: Pero si ella lo llama a usted.
2: No, yo no, no, no, yo no tengo nada que hablar. Francamente te digo, no, yo creo que hay un tema muy grave que está consumando un ¿ya? Es una derecha acceso, ¿no? Al poder, a la segunda vuelta. Y la señora Keiko sabe eso también, sabe todo el mamarracho que me han hecho.
3: Pero si ella lo llama a usted.
2: No, yo no, no, no, yo no tengo nada que hablar. Francamente te digo, no, yo creo que hay un tema muy grave, está consumando un fraude.
0: Bueno, yo no tengo nada que hablar con Keiko Fujimori, pero en otro momento, unos días antes, ya directa o indirectamente inducía a sus seguidores para que votaran por Keiko Fujimori. Y en otro momento habla una cosa, otra cosa. Entonces, este personaje pareciera no tener una definición clara y la posición clara respecto a la segunda vuelta. Bueno, pero ¿por qué? ¿Qué pasa en la cabeza de este personaje? Eso lo vamos a analizar en la primera parte. Bueno, y en una segunda y tercera parte tenemos temas también que son vinculados, relacionados al ámbito de nuestro país, hay una grave crisis política en Bolivia. El gobierno de Rodrigo Paz está por caer. Sí, el gobierno de la derecha, que fue elegido hace poco tiempo, está en el gobierno más o menos ya un promedio de más de 6 meses. Se va a los 7, más de 6 meses. Como hizo una serie de compromisos, ofrecimientos, y lo peor, que ha comenzado a privilegiar, a los grupos de poder en Bolivia, la población prácticamente lo tiene paralizado por completo y cercado por completo la capital boliviana. Sí, a ver si podemos un pedacito, a ver un instante, si quieren unos segundos nada más, a ver, como un adelanto. A ver, algunas imágenes que pudieran ustedes visualizar.
4: Trabajadores de distintos sectores confluyeron en el centro de La Paz para exigir la renuncia del presidente Rodrigo Paz en el 15º día de huelga instruida por la Central Obrera.
5: Fui con mi hija.
6: La marcha a paso firme continúa con destino a la sede de gobierno, pero esta marcha tiene un mandato de las bases. Los dirigentes tenemos un mandato de las bases, queremos decir con claridad, no estamos yendo a ningún diálogo por si acaso, no estamos yendo a negociar ningún pliego. El mandato de las bases es el pedido que el Rodrigo Paz debe renunciar. ¿Por qué?

0: sea, ya no hay diálogo, dicen, ya no queremos diálogo, ya no queremos absolutamente nada, los reclamos, los pedidos que veníamos haciendo. Lo único que queremos es que se vaya. Renuncia, renuncia, renuncia. Y están llegando delegaciones desde diversas partes de Bolivia, delegaciones cientos, miles y miles, miles de gente, desde diversas regiones, departamentos en el vecino país de Bolivia. Así que ese es el panorama que lo vamos a ir mostrando con amplitud en la segunda parte. Pero eso no es todo, también tenemos otro tema, otro tema. Bueno, en días pasados estuvo Donald Trump, el gobernante norteamericano, en China. Y bueno, estos días, prácticamente en estas últimas horas, la visita de Vladimir Putin a la República Popular de China. ¿Qué significa todo esto? A diferencia de el desplazamiento o la visita que hizo Donald Trump. A ver cuál es la diferencia. Esos temas también tenemos para la tercera parte. Así que amigos, el programa de hoy, como siempre, va a ser muy interesante y muy importante.
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0: Y bien, a ver, vamos con el primer punto, con el primer tema. Eminentemente de carácter político, pero antes de ingresar de lleno a estos temas, hay también una información oficial de parte del
1: Una de
0: Tribunal
1: la
0: Electoral de
1: tarde
0: Elecciones.
1: con 50
0: Tiene
1: minutos.
0: que ver con la segunda vuelta electoral que se viene. ¿A qué nos referimos? A ver, de manera precisa y puntual, el Jurado Nacional de Elecciones acaba de aprobar el formato de la manera como se va a llevar el denominado debate presidencial. Ya está definido el día o la fecha. A ver, tome nota. El debate presidencial de manera oficial se va a desarrollar el día domingo 31 de mayo. Domingo 31 de mayo. Sí, así como lo estamos refiriendo. Domingo 31 de mayo. Y también ya se acaba de ver de adelantar cómo y de qué manera va a ser y cuáles son los temas. A ver, solo una referencia, un adelanto. O sea, más adelante, a ver, seguramente nuestros compañeros que están en el resumen informativo van a ampliar, van a dar mayores detalles. A ver, pero adelantar. En esta oportunidad la metodología será mixta, dice. Metodología mixta. En un primer momento van a exponer los candidatos de manera independiente, que tendrán un minuto para su presentación. Seguidamente los moderadores los van a invitar a que pasen a un panel de debate donde ambos candidatos estarán frente a frente, mirándose, cara a cara, para que empiece la exposición de cada uno de los temas. Para cada uno de los temas van a tener 3 minutos. 3 minutos. Bueno, así también pudo ser en la primera vuelta, ¿no? Pero les dieron un minuto, otra vez un minuto, un minuto, un minuto y así. Y total que no se les entendía nada. Estuvieron hablando unas dos, tres palabras y ya se les acabó el minuto. Debieron darle así 3 minutos y no dar vuelta y vuelta, ¿no? Porque no se les entendía o poco se les entendía. Y por eso es que esa primera vuelta terminó en insultos, en acusaciones, nada más. Y eso es lo que ha sobresalido, eso es lo que resaltó. Y a alguna gente, a algunos ciudadanos, bueno, les llama la atención ese tipo de, bueno, no sé, señalamientos, acusaciones o insultos. Bueno, dice entonces 3 minutos les van a dar para cada tema. 3 minutos para cada tema. ¿Y cuáles son los temas? A ver, los temas que se pusieron de acuerdo a ambos partidos, sea representantes de tanto de Fuerza Popular como de JP, ambos, de acuerdo conjuntamente al Jurado Nacional de Elecciones. Son prácticamente 4 temas, 4 puntos. Seguridad ciudadana. Pero ese tema ya, ¿para qué es? ¿Qué van a hablar? Solamente el que propone, el que plantea más penas, más cárceles. Eso ya debían dejarlo de lado. No sé si nuevamente van a incidir en eso. A ver, pero bueno. Seguridad ciudadana, el primer punto. Es un tema que ya se ha repetido. Ya nos ha llegado a hastiar ese tema. Seguridad ciudadana. Seguramente, bueno, a ver, vamos a ver cuál es la diferencia entre uno y otro. ¿Qué dicen? Más penas. ¿A dónde más? Ya no hay pena, ya no hay cadena perpetua, ya no. Ya, eso es lo máximo. Ya han llegado al techo. Y el otro dirá cuántos, 5 cárceles, el otro dirá 20 cárceles, el otro dirá 10 cárceles. O sea, la competencia en qué medidas más severas. Pero si ha hecho ya eso este Congreso, si estos gobiernos han hecho eso, no entienden, ¿no? O no analizan adecuadamente o están pensando solo con la cabeza, con la mente capitalina, limeña o centralista. Bueno, pero ese es el primer tema, seguridad ciudadana. Otro, fortalecimiento del Estado democrático y derechos humanos. Fortalecimiento del Estado democrático y derechos humanos. Ese es el otro punto. Estos son realmente los temas de fondo. Fortalecimiento del Estado democrático y derechos humanos. Tercero, educación y salud. También es un tema ya similar a seguridad ciudadana. ¿Quién va a ser más? ¿Quién promete más colegios? ¿Quién tal cosa? A ver, vamos a ver. El cuarto punto, el cuarto tema. Economía, empleo y reducción de la pobreza. Economía, empleo, reducción de la pobreza. Bueno, es un tema amplio eso, ¿no? Pero ¿por qué no, a ver, por qué no se les ocurre? ¿Por qué no pudieron ponerse de acuerdo, por ejemplo, para poner un punto si hay la necesidad de debatir, de discutir el tema de la Asamblea Constituyente o nueva Constitución? ¿Y eso por qué no insistieron? Hubiera sido interesante el debate. A ver, ¿por qué se opone el fujimorismo luego de toda esta experiencia de estos años? ¿Sí o no? A ver, ese tema, la necesidad de una nueva constitución, ¿o no? Ya, a ver, hubiera sido interesante escucharlos, ¿eh? Ahora, el tema de la revisión de contratos. ¿Por qué sí o por qué no? A ver, ¿qué hubiera dicho Keiko Fujimori? ¿Por qué se opone a la revisión de contratos? Y Roberto Sánchez, que dice que sí, hay que revisar los contratos, ¿por qué? Razones. ¿Cuáles son los motivos, las razones que fundamentan ese planteamiento? Hubiera sido interesante escucharlos a estos dos personajes o dos candidatos, a los dos hubiera sido bueno escucharlos, pero no lo ponen. Pero ¿dónde podrían introducir eso? Depende, ¿no? De la habilidad, bueno, pero algunos dirán que se está saliendo de tal tema, todo. Pero mira, fíjense cómo no quieren, cómo temor, cómo o quieren ocultar temas de fondo trascendentales, como lo he referido, por lo menos esos dos puntos. Uno, revisión de contratos, el otro, el tema de la Asamblea Constituyente. Y cómo revitalizar, por ejemplo, de un asunto, de un tema del que tanto se llenan la boca, como es la democracia. Dicen, estamos defendiendo la democracia, que la democracia por acá, la democracia por allá. ¿Por qué no se revitaliza las consultas populares, los referéndums para los temas centrales? Esos temas deberían estar en primera línea en debate. Por ejemplo, en seguridad ciudadana ya es harto conocido. ¿Qué más van a hablar? ¿De qué más? En la primera vuelta todos, sin excepción. Sin excepción. Llegó a ser el otro, decía 5 cárceles inmediatamente en el primer año, segundo año. El otro decía 10 cárceles. El otro 20 cárceles, el otro creo que 30, y así.

0: dos o tres puntos claves de fondo, hubiera sido importante escucharlos a estos dos personajes. Seguramente que, a ver, de una u otra manera, Sánchez o, porque Keiko no va a querer ni tocar esos temas. Pero a ver si lo hará, no sé, en una réplica, en una referencia. Es como decir, como es poner un subrayar un título, algo. A ver, veremos. Pero me parece unos temas ya que no son realmente de fondo. De una u otra manera, el cuarto punto, ¿no? Economía, empleo, reducción de la pobreza. Pero ahí podría ser, ¿no? A ver, depende también quiénes están pues en la asesoría o viendo, a ver, cuáles van a ser los planteamientos de uno y otro candidato. Y depende de la habilidad también, pero eso es, amigos. Así que en concreto, 1 minuto les van a dar para su presentación y luego 3 minutos para cada tema. 3 minutos para cada tema. En eso va a consistir. Y al final les van a dar 2 minutos para su llamado final. Eso va a ocurrir el día 31 de mayo, domingo 31 de mayo. Eso es, en concreto, ¿no? Es un adelanto. Bueno, entonces los vamos a ver ahí. Domingo 31 de mayo es este denominado debate presidencial, ¿eh? Un adelanto. Bueno, otros detalles lo iremos complementando más adelante y también seguramente en la parte final, complementariamente vamos a ir conociendo más detalles. Así que amigos, eso es un punto, un tema también que queríamos compartirlo con ustedes. Y habrá tiempo para ver, analizarlo un poco mejor. Bueno.
1: 2 de la tarde en
0: Ahora sí,
1: punto.
0: dedicamos de lleno al tema de, a ver, la ambivalencia. No sé cómo lo calificarán ustedes, a ver cómo ven ustedes la postura o el doble discurso de nada menos y nada más de Porqui, de Keiko Fujimori, de Porqui, de Rafael López Aliaga. Este personaje que ya está fuera de carrera, bueno, ya está al margen, pero quiere seguir haciendo, ¿no?, cierto protagonismo, cierto pataleo con su denominado fraude, está en ese plan. Pero lo que no está claro es que en un momento habla y expresa una versión y en otro momento da otra versión. O una versión confusa, ¿no? Una versión ambivalente, no tan clara, no tan precisa. En días pasados ya indució abiertamente que los votos deben estar dirigidos a Keiko Fujimori. Y dijo claramente, como lo hemos dado a conocer, señalando lo siguiente, que no le hagamos el camino fácil al comunismo, dijo, en referencia a JP, en referencia a Roberto Sánchez. Lo dijo así claramente. Y por esa razón habíamos dicho, ¿por qué y para qué le hacen ese tipo de acusaciones a Roberto Sánchez? Roberto Sánchez no tiene nada de comunista. Podrá tener de repente alguna simpatía con el sistema socialista, con lo que es el comunismo, alguna simpatía. Pero él claramente en algunos medios le abordaron. ¿Usted es comunista? No, yo no soy comunista. Claro. Y lo habíamos tratado inclusive. Porque si fuese comunista, pues tendría otra definición, otra postura, otra conducta muy distinta, muy diferente. Porque para tener esa condición, tiene que ser un hombre, pues como dicen, íntegro, un hombre muy preparado, ideológica y políticamente, de vasto conocimiento. Bueno, entonces, ¿qué podemos? Ya hemos llegado a la conclusión, inclusive ahí tratándolo todo un programa, en la semana anterior creo que fue, habíamos dicho de que, bueno, pues Roberto Sánchez, que es un personaje progresista, bueno, que tiene el deseo, la intención de hacer algunos cambios, dar algunos pasos, para de repente darle un giro aquí a la orientación. A la deriva en la que nos encontramos.
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1: ¿Qué más podría ser, a ver, la opción de Roberto Sánchez? ¿No? Es promover, ¿no?, algunas medidas, algunas acciones que permitan dar un giro en este caos, en esta situación de incertidumbre, en esta situación de crisis en la que nos encontramos. O sea, podría dar algunos pasos, nada más, dentro de este sistema, dentro de este modelo político-económico neoliberal o liberal en la que nos encontramos. Eso es lo único, lo máximo que va a hacer. Así que no nos ilusionemos. O, en otros términos, no se ilusionen quienes están de repente pensando de que va a haber cambios de fondo, cambios radicales. No, no van a haber esos. No hay que mentirle a nuestro pueblo. No hay que faltarle a nuestro pueblo. No nos hagamos falsas ilusiones. Eso es lo único que puede hacer. Dentro de este sistema, ¿qué más se puede hacer? Van a hacer eso, algunos pasos, algunas, a ver, seguramente va a tratar de, a ver, por lo menos, de promover algunas acciones, algunas medidas que van en esa dirección. Nada más. Ahora, la otra candidata, Keiko Fujimori, ¿qué va a hacer? ¿Cuál es su planteamiento o su propuesta o su mensaje o su discurso que repite permanentemente? Yo quiero ser presidenta para hacer lo que mi padre hizo. Pero ya lo hemos analizado tantas veces, ¿no? Tantas veces, pero hay que seguir haciéndolo, hay que seguir profundizándolo. ¿Qué hizo Fujimori? ¿Ha implementado estas medidas que son conocidas? Pero al mismo tiempo ha estado preñado de corrupción, preñado de crímenes, de robos, preñado de asesinatos, de violaciones, de torturas, desapariciones. Y una corrupción a alto vuelo, razón y motivo por la que cayó ese gobierno. ¿Mm? Por los escándalos que se hicieron público, fue la gota que rebasó el vaso y tuvo que fugar. Al igual que Montesinos también terminó fugando, se fugaron. Hay buen sector de la población, principalmente la juventud, que en este momento debe tener entre 20, 25 o 30 años. No tienen mayor información porque no lo han vivido, estarían pues niños, ¿no? Imagínense lo que pasó en los años 90. No están informados, no están enterados. Fujimori y Montesinos se fugaron. Fujimori, ¿dónde se fugó? Luego de estos escándalos de corrupción, ¿dónde? Salió del país con una cantidad enorme de maletas, creo que son 32 exactamente, algunos dicen hasta 40 maletas. Promedio de 40 maletas cargados de dólares, dice, cargados de barras de oro y de otras pertenencias. Se fue del país con la excusa de participar en un evento en Brunei, supuestamente fue ahí a participar en un evento, pero eso fue solamente una excusa. Y se fue a Japón, se escapó, se fugó a Japón. Así lo estoy contando de manera sencilla, simple, ¿eh? Y Montesinos también después se fugó. Antes ya Montesinos desapareció. Y luego se tuvo un desconcierto aquí en el país, un desconcierto. Y después Fujimori se dio la osadía de remitir, de enviar su renuncia vía fax. Así ha terminado el gobierno de Fujimori, en medio de la corrupción, en medio de todos esos escándalos. No solamente ha sido un escándalo, no solo a nivel interno, a nivel nacional, ha sido un escándalo a nivel mundial. Es como un gobernante y el otro asesor presidencial, Montesinos, fugados. El otro fugado. Y cuando desapareció Montesinos, Fujimori todavía hizo el ademán de buscarlo, de ubicarlo, a ver dónde está. Y ni siquiera era el propósito ubicar a Montesinos, sino era cómo tapar. Y cómo ubicar los videos, otras cosas que iban a generar más escándalo. Hacía su berrinche todavía ahí. Andaba por acá, por allá, intervino a un domicilio, a otro domicilio. Ilegalmente, y ahí es por esa razón que inclusive él fue sentenciado por otro delito. Abuso de autoridad, porque él se pasó de qué, de fiscal, de juez, sin que haya un mandato judicial. Se metieron a una y otra vivienda, pero no era el propósito ubicar a Montesinos. Aparentemente para la prensa decía eso, pero lo que estaba haciendo era cómo esconder las cosas ahí. Así que amigos, esas cosas, la juventud pues, que está en este momento de entre 20 y 25 años no conocen. O no saben, no están enterados. Entonces, Keiko Fujimori sale a decir, voy a hacer eso lo que mi padre ha hecho. O sea, ¿qué cosa quiere hacer? O sea, crímenes, violaciones, torturas, corrupción a alto nivel. Bueno, entonces, esos temas hay que ir ahondándolo, pues hay que ir profundizándolo. Y en base a ello, la población tome por lo menos la mejor decisión este próximo 7 de junio. Entonces, lo estamos solamente resumiendo muy rápido. Y eso hay que ir ahondando, repitiéndolo constantemente, porque hay diversos sectores de la población que no entienden, no comprenden por qué cayó el gobierno de Fujimori.
0: 2:10 p.m.
1: ¿En qué circunstancias? ¿Debido a qué cayó? No le hizo a alguien la vacancia, no le hizo así, o por oposición, no, porque lo tenían todo en sus manos. Todo en sus manos. Son sus propios actos, sus escándalos, su corrupción. Imagínense Montesinos cómo entregaba plata en rumas ahí, de dólares, paquetes. Compraba a los congresistas como si fuesen animales, como si fuese ganado, como si estaría en una feria ganadera. A ver, yo quiero esos toros, esas vacas, esas acémilas, bueno, ya. Así los compraba a los congresistas de los otros partidos. Y esos congresistas de esa época, al igual como la que tenemos ahora, igual que en este congreso, seguramente que tendrían pues esa mentalidad de ser ganado o vacunos, ovinos, o auquénidos, se hacían comprar con 20, 30 mil dólares. Los jueces tenían su planilla secreta, aparte del sueldo normal que tenían, también tenían otro ingreso, secreto. Eso se le denomina las planillas secretas. Generales, como Hermosa Ríos, el general Hermosa Ríos, el supuesto victorioso, apareció, mira, fíjense, un militar, un policía, aparecieron con cuentas millonarias, no solo aquí en el país, en el extranjero. Y por esa razón, las cúpulas policiales y militares estaban al servicio, pues, de esa dictadura, de ese gobierno de Fujimori y Montesinos. ¿Por qué Hermosa Ríos, el general Hermosa Ríos, ese vergonzoso general Hermosa Ríos, terminó así en prisión? Tanto tiempo, sentenciado junto con Montesinos, estaban locos. Entonces, se dan cuenta, necesita refrescar la memoria y informarles, ponerles en conocimiento a todas estas generaciones, principalmente a la juventud, a los jóvenes que están entre 20, 25, hasta 30 años. Yo creo que los que tienen un poco más de 30 años ya conocen, por lo menos ya tienen referencia. Pero los jóvenes en este momento, los de 18 a 25 años, ¿no?, en ese lapso, requiere mucha información. Así que los padres de sus que tengan sus hijos varones o mujeres, infórmenle, cuéntenle, díganle la verdad, así, cómo y por qué cayó el gobierno de Fujimori Montesinos. ¿Por qué? ¿Cómo? ¿En qué circunstancias? Y algunos que son fanáticos, acérrimos de esas corrientes, de esa tendencia. Díganle la verdad. No, no le digan que, ay, Fujimori ha hecho esto, que ha estabilizado la economía, como dice la democracia, que ha derrotado al terrorismo. No se queden con ese cuento, pero cuéntenle la otra parte también. Díganle, ¿por qué cayó? Digan la verdad. No se queden solamente con ese cuento. El cuento del terrorismo también es otra historia. ¿Cuántas veces lo hemos tratado? ¿Sí o no? Fujimori y Montesinos fueron cómplices del terrorismo. Convivieron con el terrorismo. Convivieron con las cúpulas de esos sectores. Pero se atribuyeron la paternidad de haber derrotado, de haber combatido al terrorismo. Y ese discurso es lo que también repiten constantemente en Lima y en base a ello los medios también replican permanentemente. Y no les cuentan la verdad. No les dicen la verdad. Pero ellos se han abanderado. Cuando ellos no intervinieron, ni Fujimori ni Montesinos, ni siquiera tenían conocimiento sobre la captura de la cúpula de Sendero Luminoso, de la cúpula encabezada por Abimael Guzmán. Al contrario, en la primera oportunidad, el mismo año 90, cuando ingresó, asumió el gobierno, el poder, Fujimori y Montesinos, frustraron ellos la captura de la cúpula de Sendero Luminoso. Ahí está, lo dicen los propios actores del GEIN, de la DIRCOTE, de esos tiempos. Ahí está el mayor o el comandante que era Jiménez, lo replica, y los otros, tantos que hemos dado sus nombres, ¿cuántas veces lo hemos tratado esos temas? Es por esa razón que en la segunda ocasión, cuando deciden ya los del GEIN y la DIRCOTE intervenir y capturarlos, no le comunicaron, no le avisaron ni a Fujimori ni a Montesinos. Y Fujimori estaba esos días en la selva con su hijo Kenji haciendo pesca. Justamente ese día donde se produjo la captura. Y Montesinos estaba en una embajada y en una ceremonia. No tenían conocimiento. Es por esa razón, en venganza, Fujimori y Montesinos, ¿qué hicieron? Mira, ¿cómo emplearon la mañosería? ¿Qué hicieron? Al día siguiente aparecieron como los mentores de esa captura. Y a los miembros del GEIN y de la DIRCOTE inmediatamente los sancionaron como sanción, mandándolos deshaciendo prácticamente, han desarmado el GEIN, desarmado la DIRCOTE de ese entonces. Los han sancionado mandándolos a una región, a otro lugar, a otro, lo han deshecho. Los propios miembros del GEIN y de la DIRCOTE lo cuentan, lo han dado a conocer. Lo hemos compartido cuántas veces. Así que amigos, ese es pues, por lo menos a ver una referencia. Entonces lo que dice pues Keiko Fujimori, si es que alguien lo capta, lo escucha y que tenga información, conocimiento, inmediatamente dice, ¿qué habla esta mujer, no? Está hablando tonterías. Pero alguien que no tiene información es una presa fácil pues, de engaño, ¿sí o no? Es una persona fácil de ser engañada, tomado el pelo, o sea, le pueden tomar el pelo. O sea, en otras palabras, lo chamullan, pero le mienten y esa persona puede terminar creyéndola. Entonces se dan cuenta cuánta información, cuánto requerimos. A ver, refrescar la memoria, informarnos, tomar conocimiento. Veremos entonces a ver qué pasa. Muy bien, amigos, entonces, a ver, a consecuencia de eso, ¿qué dice pues Porky? A ver, vamos con Porky. Porky, ¿por qué? Bueno, habla una cosa, otra cosa. Por fin, ¿qué va a hacer este Porky? ¿Qué va a hacer este Porky? Finalmente, ¿qué va a decir? Ah, mira, ahí está lo que dice. Véanlo, a ver si lo ampliamos. A ver, lo vamos a ampliar. Esta es su última declaración. A ver, dice, por fin dijo algo sensato. A ver, ahí está, textualmente. Rafael López Aliaga rechaza reunirse con Keiko Fujimori. Esa es su última pregunta. ¿Qué les parece? Rafael López Aliaga rechaza reunirse con Keiko Fujimori. Yo no tengo nada que hablar con ella. Yo no tengo nada que hablar con Keiko Fujimori. ¿Por qué? Dice, ¿por qué no tengo nada que hablar? Dice que, según él, según su versión, dice de que, bueno, el fraude se ha consumado, se ha producido a favor de Keiko Fujimori y también de Roberto Sánchez. Ahora sale con esa versión. Y Keiko Fujimori sabe todo, dice. Ella sabe, conoce. Y no dice nada, se hace la loca. O como dicen en otro momento, como dijo, se hace la cojuda. Keiko Fujimori. Ella sabe del fraude, ella conoce esas cosas. Y por eso dice, yo no tengo nada que hablar con ella. Pero días antes dice que ha inducido de que voten. No voten blanco ni viciado. Voten bien. Voten a conciencia. Para no darle el camino fácil al comunismo. En referencia a la candidatura de JP, a la candidatura de Roberto Sánchez. Y ahora está que... Bueno. A ver, ¿qué dicen ustedes? ¿Por qué tiene esa postura? ¿Por qué tiene ese comportamiento? A ver.
2: Porque dentro de esa serie 900K se beneficia a dos personas.
1: Mira, fíjense, él mismo le ha puesto esa denominación a esas mesas con el código 900. Es decir, las mesas de los centros poblados, que no han sido creadas, no han sido inventadas ahora, sino eso ya vienen hace más de 20 años, desde el año 2004, 5, 6, desde el año 2006, ya son más de 20 años que están funcionando en diversos procesos electorales, municipales, regionales y nacionales. Funcionan esas mesas.
0: 2:00 p.m. con 20 minutos.
1: Dice, esas mesas son 900K, o sea, dice, ahí está, o sea, está referido directamente a Keiko Fujimori, o sea, Keiko Fujimori está metido en ese fraude, en ese asunto. O sea, como dicen de que, bueno, Keiko Fujimori también en el fondo le ha hecho el fraude. Hasta por eso lo denomina él mismo. En las mesas 900K está metido Keiko Fujimori y le ha favorecido pues, ese fraude a Roberto Sánchez y a Keiko Fujimori. Ahí está, él lo dice claramente. ¿Eh?
2: Se beneficia a dos personas. Se beneficia a Juntos, a Roberto Carlos y a K. Porque dentro de esa serie 900K se beneficia a dos personas. Se beneficia a Juntos, a Roberto Carlos y a K. Entonces, eso a mí... Yo quiero terminar esto. Mira, es que la gente final... Tú no puedes endosar. Yo he dicho claramente. ¿No? Voten en conciencia. Voten... Porque yo tengo votos... De todo tipo.
3: Seguramente.
2: De todo tipo. Entonces yo no puedo obligar
3: pero
2: a nadie.
3: Hay un votante de derecha, ¿no?
2: Es que depende.
3: Hay un votante de derecha. Rafael López Aliaga que pensará.
2: No, es que
3: es el momento.
2: La derecha de López Aliaga da una vuelta. Y la señora Keiko sabe eso también. Sabe todo el mamarracho que me han hecho.
3: Pero si ella lo llama a usted.
2: No, yo no. Yo no...
1: Claramente, dice. Keiko Fujimori sabe del fraude. Ella sabe. Ella está metida en ese asunto. ¿Eh? Lo dice porque. Ella está metida en ese punto. Entonces, por eso no tengo nada que hablar con ella. No. ¿Qué voy a hablar? Dice, no tengo nada que ver con Keiko Fujimori.
3: Pero si ella lo llama a usted.
2: No, yo no. Yo no tengo nada que hablar. Francamente te digo, no. Yo creo que hay un tema muy grave. Está consumando un...
1: ¿Ya? Entonces, eso es la parte central de esa... Toda esta declaración, pero ¿quieren ustedes captar, compartir, a ver, con un poco más de extensión? Vamos así, escúchalo, porque habla una cosa y otra cosa. Entonces, ahora, mucha gente se pregunta en Lima, en los medios, ahora dicen, por fin, ¿qué va a hacer este? Pero si ya ha inducido el voto a favor de Keiko Fujimori, ahora da otra versión. Da otra versión. Bueno, a ver quién está llamando un momentito. Yo creo que después de la pausa llamen. No llamen todavía en este momento. Vamos a entrar a escucharlo también este personaje con un poquito más de detenimiento. A ver si lo podemos captar un poco más, algunos otros detalles más. En base a ello van a ir opinando, a ver, puntualmente. A ver.
2: lo digo claramente, siempre me han puesto muy abajo.
4: ¿Pero habló con ella?
2: Y habló con ella, sí, pero le digo, pero tú, esta es información pública.
4: Sí, claro, se puede hacer las encuestas.
2: No, no, no, no, pero esta es una publicación del día 12.
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4: No, conteo rápido.
2: No, conteo rápido a las 12 de la noche, okay. Que todo el mundo espera, ¿sí? ¿No? Entonces, aquí pone, conteo rápido a nivel nacional, al 100%, uh-huh. Conteo rápido.
4: Sí. Y lo pone usted segundo.
2: Espera, espera, espera. Fuerza Popular 16.8. Uh-huh. Renovación Popular 12.9. Uh-huh. ¿Dónde está Juntos por el Perú? 9.4. Uh-huh. Yo le pido, le digo, Urpi, ya sé que tú no me quieres, nos conocemos y punto. Hay una distancia de 3.5. Uh-huh. Y tu conteo rápido siempre acertado.
4: ¿Y qué le ha dicho Urpi Torrado?
2: Que está haciendo una auditoría ella misma
4: ya, a sus
2: sus procesos y que va a anunciarlo. Pero le digo, tú has puesto acá más o menos uno. Uh-huh. No había manera. Mira, si tú le subes uno pero al señor Roberto Carlos, se pasaría a 10.4. Y a mí me quitas uno, es 11.9.
4: ¿Pero qué probaría que haya una encuesta que de pronto hizo un trabajo de campo no tan prolijo?
2: No, no, no. Es que ella toma...
4: ¿Y este caso no es una encuesta?
2: No es encuesta.
4: No.
1: Bueno, un argumento por el cual Rafael López Alea cree que le han hecho el fraude, él puntualiza lo siguiente. Dice que Datum, cuya representante es Urpi Torrado, esta mujer que siempre sale en los medios, en las elecciones, en las campañas electorales, dio a boca de urna y el conteo rápido donde le daban a Porky el 12% de votos. O sea, él pasaba supuestamente a la segunda vuelta. Sí, pues así fue, ¿no? A boca de urna. Entonces, esa versión se la creyó Porky. Y efectivamente fue así. Datum, esa encuestadora, junto con El Comercio, Canal N, América Televisión, esos medios dieron ese resultado. El pasado 12 de abril, es cierto eso, dieron así. Pero esa es una encuesta, un sondeo de esa encuestadora. Y a esa encuestadora, Porky le da pues la razón, le da, como dicen, mérito al 100%. Ahí me dieron, dice, 12%. Keiko Fujimori estaba con 14, 15%. Y López Alea con 12%. ¿Y dónde está? Dice, Roberto Sánchez no aparecía. Ni en el tercero, ni en el cuarto lugar. Nada. Estaba entre 8, 9% abajo. ¿Y cómo es que después, durante la noche, apareció? Es que esa encuestadora Datum daba pues algunos resultados de Lima, algunos lugares, como una referencia, listo, y lo lanzó al aire, ¿no? Lo publicó. Pero después, en horas de la noche, salió la encuestadora Ipsos, que prácticamente dio pues otro resultado. Los que van a pasar a segunda vuelta eran Keiko Fujimori y Roberto Sánchez. ¿Por qué? Porque ellos daban su versión indicando de que este es un conteo rápido de todo el país, de todas las regiones, a diferencia de Datum. Entonces, inmediatamente después, ya el día lunes 13, cuando se amplió el horario a los que no pudieron votar, todo ello, porque hasta ese momento estaba en silencio, calladito, estaba conforme, ya supuestamente él estaba en la segunda vuelta. Era difícil de que podía remontar el otro, ¿no? O cualquier otro candidato. ¿Sí o no? Entonces, mira, en esa parte le da razón y un argumento principal es precisamente de... Le da pues todo el mérito a la encuestadora Datum y cree que ese era lo cierto. Y lo otro no era cierto. Hasta ahí, vamos a seguir escuchándolo. Es interesante, a ver, hay que entenderlo bien para conocerlo bien también, mira, porque... Por más que uno tenga discrepancia, diferencia, o bueno, hay que entenderlo a este personaje. A ver, vamos a la breve pausa, a ver, brevísima pausa. Y continuamos.
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8: No es encuesta.
9: Una proyección estadística.
8: No, no, no, no es encuesta. Es conteo rápido.
9: Sí, por eso.
8: Con actas.
9: Actas, sí, es una.
8: Con actas y reflejan el sentir, ya la decisión tomada de la región.
9: Pero hubo otra empresa del como Ipsos que Ipsos, puso Sánchez II.
8: Ipsos, ¿sabes qué día lo saca? Al día siguiente.
9: Claro, porque el Jurado Nacional de Elecciones convoca a que no se publique.
10: 2:30 p.m.
9: El presidente del Jurado Nacional de Elecciones pidió.
8: ¿Puedo decir,
9: pero que si lo hemos visto en televisión. Invocó públicamente a que no se publique este tipo de publicaciones porque había gente que iba a votar el día siguiente.
8: ¿Puedo decir que esa invocación nunca se dio? Por favor, pónmela o mándamela por WhatsApp.
9: No, sí, vamos a buscarla.
8: No, no existe.
9: Sí.
8: ¿Sabes por qué? ¿Sabes por qué?
9: En televisión nacional.
8: ¿Sabes por qué te puedo decir que no existe? Porque mi pedido, señor Borneo, al cual yo llamé a las 3 de la tarde, el día 12, no publique boca de urna, señor. No publique, no autorice. No me hizo caso. Salió la boca de urna de dos empresas a las 6 de la tarde, 7 de la tarde, salió la boca de urna de dos empresas. Ipsos salió al día siguiente,
9: sí,
8: a la 1 de la tarde.
9: Parece, sí,
8: pero también una cosa que me sorprendió. En la entrevista que me hace del Rincón, de CNN,
9: sí,
8: él me muestra, me dice, los señores de Ipsos, el sábado, en la noche, ponían una distancia de 4 puntos.
9: Esa era una encuesta.
8: Esa era encuesta.
9: Esa es una encuesta.
8: Pero Ipsos para mí tiene mucho que explicar acá. Porque el 2021, ya hizo lo mismo. El 2021 me puso a mí lejísimos, estaba el rubro otros, fue portada del comercio.
9: ¿Sabe qué pasa?
8: Fue portada, Rafael, del comercio, pero no,
9: estoy,
8: pero ya, pero lo dejo
9: sorprendido
8: ahí.
9: Sorprendido, porque usted en la campaña, se ha pasado la campaña diciendo que no le crea a las encuestadoras, y ahora menciona a las encuestadoras con este tema.
8: No, no.
9: Yo creo que usted tiene una evidencia cosa, importante,
8: una cosa, no,
9: está acá,
8: no,
9: en pero, estos hallazgos pero, que usted, en base a auditorías, considera que tiene que revisar la autoridad, pero el tema pero no, de las encuestas.
8: No, encuestas no, pero no, es que no. Un conteo rápido, ojalá me entiendas.
1: Porque estaba bien creído en los sondeos, en las encuestas que daba la encuestadora Datum. Y la encuestadora Datum de Urpi Torrado, cuya representante siempre sale en los medios nacionales dando sus resultados de sus sondeos, de sus encuestas, en esa encuestadora, porque se la cree de que Keiko Fujimori y él pasan la segunda vuelta electoral. Ese resultado del sondeo de la encuesta que salió a boca de urna. Y esas encuestas a boca de urna siempre pues han sido una falla o han sido muchas veces descalificados, han quedado mal parados. Pero porque ahí ahí se aferra, como verán ustedes, se aferra fuertemente. ¿Por qué? Por el hecho de que lo patrocinan el diario El Comercio. Y ya saben ustedes a quién representa el comercio, a qué grupos de poder. Canal N, América Televisión y los otros medios. Entonces, respecto al otro sondeo, a la otra encuesta del conteo rápido de Ipsos, todo, entonces se quedó pues totalmente desubicado el hombre. Entonces, esa es la primera parte que habla, que comenta. Pero tengo a ver comunicaciones, a ver, vamos a ver rápidamente. Solamente les voy a pedir brevedad, sean breves y puntuales. Y luego inmediatamente les damos vamos a seguir compartiendo, vamos a ir escuchando a Porky brevemente. Señor, buen día, adelante, nombre, ¿de qué parte se comunica? Adelante, a ver, buenos días.
10: Muy buenos días, señor Hernán, desde la provincia de Lampa con Alfredo.
1: A ver, ¿qué nos dice amigo Alfredo? A ver, rápidamente.
10: Bueno, porque es ya experto en estas cosas junto con Keiko Fujimori. Ellos han aprendido cómo manipular los medios de comunicación, hacer fraude en los años 90, lo que hicieron. Son prácticos ya, y los demás candidatos no son pues así. A veces otras agrupaciones políticas se presentan con sus propios medios, ¿no? Y no llegan pues a elegirlos nunca. Y estos son expertos, pues, por eso con Keiko Fujimori y López Aliaga están peleando. Solamente con el vocabulario dicen, comunistas, terroristas, que ellos son los primeros terroristas, señor Hernán. ¿Qué dijo Alberto Fujimori? No vamos a vender ni Electro Perú, ni Aero Perú, ni los puertos marítimos, ni Minero Perú, nada. Ellos son así, en hablar y mentir, son los primeros terrucos a nivel nacional y lo han demostrado a nivel del mundo. ¿De qué terrorismo hablarían, pues? ¿De qué comunismo hablaría? Si ellos son los primeros así, destruir a la nación. ¿De cómo estamos viviendo pues, en la economía? Bueno, francamente es decepcionante. Y habla que se tiran la pelota, ¿no? Entre Keiko y López Aliaga. Ese no es de otro mundo. Solamente ahora va a terminar el resto. Keiko Fujimori, no hay que votar por el comunismo. Pero en el mundo, ¿dónde? ¿En qué país hay comunista, pues? Solamente el vocabulario es, que Venezuela, que Cuba, que Nicaragua, que Bolivia. Esa es la característica que tiene hacer creer a la gente. Después, ¿cómo compraron también a los congresistas? Pues, ahí está Luis Cáceres Velázquez de aquel tuneño, junto con su hijo Roger Cáceres, que se ha hecho comprar, se ha vendido, es esa familia Cáceres, son unos ladrones. Ese Venezuela que es Sol de los Andes, que ven, que vomita excremento, que dice Limache, habla, hasta usted le ha acusado, usted necesita ya ponerse en su lugar. Dice que es un ingeniero electrónico. ¿Qué aporta como ingeniero electrónico? ¿Qué está aportando? Posiblemente ha trabajado pues, en las épocas de Fujimori, ha robado en cantidad y ahora tiene la osadía de escupir excremento por su boca. Y otros lo colaboran. ¡Ay, ingenierito! Dice, tienes la razón, dice. Bueno, aquí estamos, pues. Esperemos que la juventud reflexione, como no caigamos, como así la juventud, no de la más que todas las mujeres jóvenes cayeron en 1985 al elegir a Alan García. ¡Ay, qué guapo, qué simpático tiene! Buena hablada, buena oratoria. Hay que elegirla. Y lo eligieron. ¿Y ahora cómo terminó Alan García? Llevan así platas en cantidad. Robaron. Se acomodaron todos sus compinches. Ahí está ese que... del Castillo, ¿cuántos millones de plata se lo ha robado de Juliaca para hacer esos fluidos a canales de agua? Estaba destinado, se lo robaron. ¿Y eso quién dice? Hay que recordarnos que la juventud debe reflexionar y no caer en una trampa.
1: Bueno, siempre, muy bien, amigo.
10: Los aprisas también, señor.
1: Ya, lo hemos escuchado ampliamente.
10: Comunismo, ese es su vocabulario. Muchísimas gracias por darme la oportunidad.
1: La otra línea está en espera. A ver, rápidamente. Señor, buen día. A ver, adelante, adelante. Nombre y de qué parte se está usted comunicando. Adelante, buenos días.
11: Buenos días, señor Hernán. ¿Cómo está? Juan Bradley Lima. ¿Cómo está?
1: A ver.
11: Bueno, a este marrano, ¿quién es para que le pida que no informe el presidente jurado nacional de elecciones, Bruno? Es un candidato, no es autoridad. Este marrano primeramente pierde con el verdadero sombrero chotano de Pedro Castillo. Le revolcó el paisano. Ahora le gana el sombrero pituco de San Borja. Roberto Sánchez. Roberto, de robar, de engañar a la gente, ¿no? Este señor marrano, porque es un fracasado. La vez pasada le dije a usted, de quien le metió las manazos es Keiko Fujimori. Ya habían conversado con Bruno, el presidente jurado de Naciones Unidas en Panamá, Garraleta, este, la señora cachetona naranja, Keiko Fujimori, representante de la alta corrupción. Entonces, entre esta gente vamos a elegir a la señora que representa a la alta corrupción y también al señor Roberto que presenta a la alta corrupción. ¿Por qué le digo? Porque Domingo Pérez está a su mano derecha o izquierda, ¿no? Que ha sido el artífice fiscal que ha soltado a los dueños de Graña y Montero. Después, le dio beneficio, soltó también a los gerentes y dueños de Odebrecht. Imagínense, ahí está. Lo puede ver el tiempo 26 en un periodista que habla, ¿no? Entonces, ¿qué moral tiene? Encima tiene al costado Antauro Humala, el fumón marihuanero que quiere hacer la guerra a Chile. Imagínense, eso no es un juego. Entonces, Roberto está junto con los tres jinetes del apocalipsis. En el medio está Roberto Sánchez, he dicho en tres medios, ¿eh? Está al costado izquierdo Pedro Castillo, derecho está Antauro Humala. Y encima quiere vaciar el Banco Reserva. Lo he dicho él, no lo digo yo. Y encima quiere cerrar la agroexportación donde trabajan miles de personas. Norte, Ica, Pisco, Tumbes, Piura, parte de la selva. Y también la gente de la sierra trae su agro y lo vende, lo lleva donde los...
12: 2:40 p.m. con 40 minutos.
11: Entonces, yo no estoy de acuerdo con que estos apretas estén, que nos representen. Así como dijo Hildebrand, el papá de los periodistas, si gana el 66% voto nulo, no hay elección, donde no esté la cachetona y donde no esté este pituco sombrero de Roberto Sánchez que está engañando a la gente.
1: Amigo Juan, ¿me escucha?
11: De Puno, Juliaca, ahí está Bolivia.
1: Amigo Juan, a ver, usted que me está... A ver, amigo Juan, antes de que se vaya. Ahora, en todo caso, usted ahora ha cambiado ya de preferencia o de inclinación. Ahora, en todo caso, está... Hace unos días estaba en contra de Keiko Fujimori, que por acá, por allá, bueno, ni hablar de Keiko Fujimori, pero ahora, en todo caso, estás induciendo el respaldo, el apoyo a Keiko Fujimori, ¿o cómo es?
11: No, yo he dicho voto nulo, 6%, 6.5%, que como dijo Hildebrand, si gana ese voto nulo, no hay elección donde no participe Keiko Fujimori y Roberto Sánchez conjuntamente con Antauro Humala y Pedro Castillo. Si no, se va a hacer un Banco Reserva como lo vació Evo Morales con Arce y vamos a estar así con Bolivia. No hay nada, absolutamente. Y le piden el resultado al señor Paz, Rodrigo Paz, que tiene 6 meses, y ¿con qué plata lo va a hacer? Tienen enterrado oro, petróleo, gas, pero no pueden sacarlo, no tienen. Entonces yo no quiero volver a eso, tampoco quiero ser cómplice de la corrupción que representa Keiko Fujimori, que se quede en la primera fase, que no me gusta, por eso no hay elección, nada más. Vos no lo gana, y lo dijo Hitler, no lo digo yo.
1: Muy bien, gracias. Gracias, amigo Juan, gracias. Estaremos en contacto más adelante. Bueno, ese tema también del voto nulo, voto blanco, hay algunos sectores que están promoviendo. O sea, no votar ni por Keiko ni por Roberto Sánchez. Pero esa opción, esa alternativa, podía haber tenido mucha razón, hubiera tenido mayor efecto, se hubiera justificado, por ejemplo, si aparecían en segunda vuelta Keiko Fujimori. ¿Y por qué? Ahí sí, de hecho se daba una gran parte o una gran mayoría de la población que hubieran optado por el voto nulo, voto blanco, voto viciado y el ausentismo más. ¿Sí o no? De hecho eran los diversos sectores. ¿Ustedes creen que hubieran querido avalar a alguno de estos, a Porky o a Keiko Fujimori? No, de ninguna manera. Entonces, pero esos amigos que están, o esos sectores que están promoviendo el voto nulo blanco, no es pues, no hay organizaciones.
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1: Y abiertamente salen a promover o a sostener esa opción, esa alternativa. ¿Quién o quiénes? Bueno, el que le hemos escuchado es a Marisol Pérez Tello y a Hildebrand en una entrevista. Sí, lo hemos podido visualizar. Lo vamos a compartir en los próximos días. A ver, los argumentos o el sustento que justamente quiere promover o quieren alentar esa opción. Pero otros candidatos, otras opciones, no hay. Hubiera sido interesante, sería interesante también, bueno, pero para que salga realmente exitoso esa opción o esa propuesta o esa alternativa del voto blanco, voto nulo, voto viciado, tiene que haber consenso, tiene que haber un amplio debate, porque si no, va a ocurrir lo que acaba de hacer referencia el amigo Juan, que se acaba de comunicar, va a haber, podría haber esa misma experiencia, lo que ocurrió en Bolivia. ¿Qué es lo que ha promovido, por ejemplo, Evo Morales? Como no lo dejaron participar, ni a su partido, ni a su candidatura, nada de ello, dijeron, primero ausentismo hablaron, después del voto nulo, voto blanco. O sea, pretendieron que se anulen las elecciones. Pero como se planteó esas opciones alternativas faltando 2-3 semanas, la población pues hizo caso o optó por esa opción, pero un sector reducido. Otro sector, inclusive que lo respaldaba, que lo apoyaba Evo Morales, ha preferido votar por uno y otro candidato. En otras palabras, le han dado el camino libre a los dos candidatos de la derecha. Y los dos participaron en la segunda vuelta, como decir acá, Keiko y Porky. Y ahora, mira, fíjense lo que está ocurriendo. Vamos a entrar a ese tema, vamos a entrar a ese punto allá, en breve. Vamos a entrar a ese punto. Entonces, para promover, para alentar, para levantar esa bandera del voto nulo, voto blanco, y que se anulen las elecciones, está bien, esa opción puede darse, pero en otra circunstancia, en otro momento. Y requiere pues generar un amplio debate, discusión, que la población entienda, porque no va a ser que tengamos la misma experiencia de lo que ha ocurrido en Bolivia, o en otros países, o en otras ocasiones. Porque inclusive en diversos procesos electorales, en años pasados, en procesos anteriores, ha habido ese tipo de planteamientos, pero todos han fracasado. No ha tenido éxito, no ha tenido resultado. Ahora, ¿quién o quiénes promueven esa opción? No hay, pues, no hay. Es una declaración nada más de Marisol Pérez Tello, una entrevista que sostuvo con Hildebrand. Lo vamos a ver en un próximo programa. Nada más. E incluso su propio partido, sus propios dirigentes de Marisol Pérez Tello, de su partido, primero la gente, creo que es, ¿no? Bueno, ya, pero de su partido, sus propios dirigentes han emitido un pronunciamiento para respaldar a JP. Entonces, así, entonces solamente son personas, unas cuantas personas, no va a tener resultado, no va a tener efecto. Puede ser interesante, importante, pero siempre lo hemos dicho, pero que haya consenso, que haya pues una definición clara, previo debate, generar una corriente de opinión en esa dirección. Y además ahora ya es inoportuno, señores. ¿Por qué? Porque de acuerdo a las reglas, de acuerdo a las reglas y a las leyes del Jurado Nacional de Elecciones, y de acuerdo a la actual Constitución, y de acuerdo a la ley electoral vigente, suponiendo que la mayoría de la población vote voto blanco, voto nulo, más que los votos válidos, ¿qué pasaría? Se anulan las elecciones. Luego de anularse las elecciones, ¿quiénes participan? No se va a anular todas las elecciones, sino, señores, solo la segunda vuelta. O sea, volverían nuevamente a competir los mismos. Sí, señores, a ver, analicen, a ver, vean ustedes las reglas de juego, aunque usted no lo crea. O sea, no quedaría nulo en las elecciones de primera vuelta, solo se anularía la segunda vuelta. O sea, tendríamos que votar nuevamente para los dos, que pasan a la segunda vuelta. ¿Sobre eso están informados? Porque si queríamos buscar el voto nulo, voto blanco, eso debió ser ahora en la primera vuelta.

0: en este momento deberíamos tener precisamente la mayoría de votos nulos y blancos sumados a los que no concurrieron, es decir, al ausentismo. Entonces, se podía anular. Pero ahora no, pues ya está convalidado la primera vuelta. Ahí están los resultados finales. ¿Cuántos de los 27 millones, cuántos emitieron su voto? Ahí está, 20.300.000 votos. Y de esos, ¿cuántos son válidos y cuántos son nulos? Todo, ahí está. Entonces, ahora ya pues, mire, imagínese planteando, ahora, el voto nulo, voto blanco para la segunda vuelta electoral. Fíjense, en supuesto caso que se obtenga la mayoría de votos en esa dirección, en esa corriente, ¿se anularían las elecciones? Vamos a suponer que se anule. ¿Y quiénes irían nuevamente a la elección? Los mismos. Keiko Fujimori y Roberto Sánchez. Pero nada, ya no se toca lo de la primera vuelta. ¿Sobre eso sabían o no sabían? A ver, no sabían, pues. No tienen conocimiento. Muy pocos han indagado, muy pocos han leído por lo menos algo respecto a esos puntos, a esos temas. Así que, amigos, falta bastante información, ¿ves? ¿Cuánto desinformados se desconocen varios temas? Eso es lo que ocurre, lo que pasa. Muy bien, ahora sí. Yo creo que ya terminamos con esto. A ver una o dos comunicaciones más, por favor, brevísimo y concreto, no, para terminar, porque vamos a entrar al otro punto. Señor, buen día. ¿Nombre de qué parte se comunica? Adelante. Adelante.
1: Buenos días, pueblo que escucha. Habla Moisés Apaza desde Juliaca.
0: A ver, breve y concreto, amigo Moisés, adelante.
1: Ya, en primer lugar, se está demostrando que se ha...
2: 2:50
1: mafioso por la candidata Keiko, que ha favorecido a su ahijado Roberto Sánchez y ha perjudicado a su colega Porchi. Eso está claro. Y en segundo lugar, usted...
0: Esa es la versión de Porque, esa es la versión de Porque, es la versión de López Aliaga. Esa versión usted está replicando o está afirmando la versión de Porque, ¿no? Bueno, su versión de Porque. Ya, termina.
1: Mi estimado, esos son los hechos. Y en segundo lugar, o sea, que se le caso a Porque cuando dice no hay que votar en blanco y en viciado. Por lo tanto, usted tiene razón, mi estimado hermano, pues hay que hacer un debate. El que está hablando y todos los que hemos participado en el año 2000, los cuatro suyos, en esa lucha contra el fujimontesinismo, sabemos la realidad. Usted mismo sabe. Y es más, todavía, aquí en Juliaca, se informa, tenemos un alcalde de la ultraderecha, un fujimontesinista. Y ya estamos en el cuarto año y hacen lo que quiera aquí en Juliaca. Y la pregunta es, ¿por qué? Usted, mi estimado Hernán Fuerte, debe saber. Por lo tanto, debemos hacer un gran debate, porque ahorita la mejor opción es no votar por ninguno de ellos. Usted mismo ha dicho que Roberto Sánchez no es comunista y el comunismo es el bienestar de los demás. O sea, ¿qué quiere decir? Que Roberto Sánchez no busca el bienestar de los demás, solo te busca sus bolsillos. Defiende al pueblo, defiende al campesinado. Este Roberto Sánchez, que debería hacerlo, no lo hace.
0: Y en todo caso, mi estimado amigo, si pasaba Porque, usted hubiera estado contento, usted hubiera estado satisfecho y hubiera dicho que ahí, bueno, sería la opción, la más adecuada o por lo menos la más recomendable, la candidatura de Porque.
1: ¿Usted cree así? Pero usted en mis intervenciones habrá entendido. Soy liberal. No neoliberal.
0: Justamente de liberal pues se autocalifica o es un vocero pues o uno de los representantes del liberalismo pues Porque, ¿sí o no? Es así pues.
1: Estimado Hernán Fuentes, cuando profundizamos en la política, diferenciamos qué es lo neoliberal y qué es el liberalismo. Yo le pregunto a usted, mi estimado Hernán Fuentes, Tupac Katari, Bartolina Sisa, ¿Qué pasa, mano, que aquí hemos celebrado en Juliaca el aniversario? El general Pedro Vilcapaza. ¿Han sido neoliberales o han sido liberales? Los liberales buscamos la libertad, la defensa del pueblo, la libre decisión del pueblo, la libre determinación de los pueblos.
0: Pero, amigo, amigo, muy bien, amigo, ustedes ya, bien, bien, gracias ahí nomás. Pero no, no puede. Estos han sido otras épocas, otros tiempos en la historia de nuestro país, de nuestro Perú. Ellos justamente lo que han luchado es por la independencia, contra el colonialismo, contra la expoliación. Y lo que, ¿qué cosa querían? La liberación de nuestro pueblo, la liberación de nuestro país frente a la opresión colonial, virreinal de esos años, de esos tiempos. Que es totalmente, no es liberación, no es igual que el liberalismo. O sea, el amigo, ¿qué estás queriendo confundir, amigo Moisés? Eso no, tienes que tener un poco de cuidado en eso. Liberación, es un proceso de liberación, un proceso revolucionario. Proceso revolucionario. Han sido rebeliones, levantamientos. En cambio, el liberalismo es ahora, ya lo hemos dicho tantas veces, ¿qué cosa es el liberalismo? Así, a ver, técnicamente, ¿cómo lo pueden decir? A ver, liberalismo. Es una corriente, es una doctrina política y económica que en el fondo, en esencia, es el mismo neoliberalismo. Es una corriente y una doctrina que lo promueve la misma derecha, la misma ultraderecha, promovida, fomentada por los grupos de poder mundial a nivel global. En otras palabras, el liberalismo, así en palabras sencillas, es la misma derecha, con otro ropaje que quiere presentarse ahora para sorprender, para engañar a la gente. Eso es, en el fondo. Son etapas, son nada más, es un tema amplio, ¿no? Pero mira, yo lo resumo de la siguiente manera. El liberalismo es la misma derecha, la misma ultraderecha, solo que se presenta ahora con otro ropaje. Es decir, un mono vestido con otra ropa nada más, y sigue siendo mono, en el fondo. Ese es el liberalismo. Al contrario, es inclusive una corriente mucho más vinculada al fascismo. Ahí está la máxima expresión de esta corriente liberal. Lo estamos viendo ahora con Donald Trump. Donald Trump, ¿a qué corriente? ¿Qué cosa encabeza, pues, a nivel global? ¿Qué expresa? Expresa corriente liberal. En Brasil, Bolsonaro es de esa corriente. Milei en Argentina, ya sabemos qué está haciendo en Argentina. Y de esa misma corriente es porque. De esa misma corriente. ¿Y qué están haciendo a nivel global, a nivel mundial, esa corriente liberal? ¿Están cometiendo crímenes, asesinatos, promoviendo guerras, conflictos? ¿Sí o no? ¿Qué está haciendo Donald Trump ahora? ¿Qué ha hecho en Venezuela? ¿Qué ha hecho con Venezuela? ¿Qué está queriendo hacer con Cuba? ¿Cómo lo están cercando? ¿Qué están haciendo? ¿Qué está haciendo en el Medio Oriente con Irán? ¿Por qué tenemos este problema, crisis económica que se está agudizando a nivel global, a nivel mundial? ¿No es por la provocación de ese conflicto, de esa guerra en contra de Irán? Y por eso los combustibles y todas las cosas que hemos visto ahora subir, ¿eso no lo ha generado Donald Trump? ¿Y por qué está yendo ahora a pedir pita a la República Popular de China? Todas sus medidas, todas sus acciones de aranceles que ha generado problemas económicos a nivel global, a nivel mundial. ¿Y qué es lo que está generando internamente en Estados Unidos? ¿No es acaso mayor crisis? ¿Mayores problemas económicos, sociales? ¿Eso está haciendo quién? El liberalismo, pues. Así que eso de esa corriente liberal, señores, es la misma derecha. Son los mismos grupos de poder que ahora quieren salir con esa careta de liberales. Y el amigo me dice, curiosamente, mira, fíjese, quiere comparar los procesos de liberación, esos procesos revolucionarios, de cambio, que han entregado su vida esos líderes en la historia de nuestros pueblos, como Túpac Katari, que hizo referencia, o Túpac Amaru,

0: Son defensores de este estado de cosas. El liberalismo es defensor de este sistema, de este estado de cosas. De este capitalismo salvaje. Es lo mismo, nada más. Así que, señores, ahí ponemos ya punto aparte. Aquí están deseosos de opinar, hablar, pero tengo, a ver, ya se me va el tiempo, señores. Ahora vamos a entrar rápidamente, entonces vamos a resumir. Rapidísimo, ¿no? Al tema de van a ver de Bolivia, algunos que querían hablar de Bolivia. En Bolivia, mira, fíjense, han habido aciertos, han habido también errores de diversa índole, pero ahora, actualmente en Bolivia está un gobierno de la derecha, de la ultraderecha, un gobierno liberal, en este momento, para que entiendan, un gobierno liberal. Ese gobierno liberal de Rodrigo Paz les prometió resolver el tema económico en el día, al día siguiente, dijo, inmediatamente sus medidas, su paquete. ¿Y qué fue? Todo fue en contra de su pueblo, en contra de los grandes sectores de la población boliviana. Y estos días, ¿qué cosa es lo que ha rebasado el vaso en Bolivia? ¿Qué es lo que ha rebasado, señores?
1: 3 de la tarde
0: Lo que ha
1: en
0: rebasado el vaso
1: punto.
0: es precisamente este gobierno de Rodrigo Paz. Vamos a pasar a ese punto porque si no se nos va a ir el tiempo. ¿Qué es lo que pasó? ¿Qué es lo que ocurrió en Bolivia? Ya estamos mostrando las imágenes, ya está en línea, ¿ve? Ya está. ¿Por qué la población, miles y millones de gente en Bolivia, por qué se levanta? ¿Por qué están poniendo en jaque a ese gobierno liberal de Rodrigo Paz, de la ultraderecha, en otras palabras? ¿Con quiénes está gobernando Rodrigo Paz? Con Tuto Quiroga. Está gobernando con Yanina Áñez, con la golpista que consumó el golpe en contra de Evo Morales. Está con Camacho, con todos esos mafiosos de la ultraderecha. Ahora se presentan como liberales. ¿Por qué? Porque este gobierno de Rodrigo Paz ha comenzado en estos 6 meses a dar medidas diversas para favorecer a los ricos, para favorecer a los liberales, en contra del pueblo, en contra de la gente campesina, rural, diversas medidas económicas para favorecer a los ricos. Les doy solamente un caso, el más fuerte, el más contundente, ¿eh? En la zona del Pando, en la zona de Beni, en esas regiones, en esos departamentos, principalmente en esas zonas, en la zona de Cochabamba, en 3, 4 regiones principalmente. Campesinos que vienen laborando por décadas, por años y años, que pedían que les entreguen su título, que les conviertan en propietarios, en dueños de 5, de 10 hectáreas, de pequeñas parcelas de terrenos. Este gobierno, señores, no quiere titularlo, sino al contrario, lo que ha hecho es, señores, a través de decretos, de un paquete de legislativo, entregarles títulos, los derechos, no de 5 o 10 hectáreas, sino 1.000, 2.000, 3.000, 4.000 hectáreas, grandes extensiones de tierras, y para despojarlos, para sacarlos a esos campesinos que están trabajando, laborando para subsistir, para sobrevivir, igual como la que tenemos acá, en las zonas de selva aquí en nuestro país. Ese ha sido uno de los puntos fuertes y la razón, el motivo del por qué, precisamente, señores, el pueblo se levanta. Y otras, este gobierno prometió
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0: normalizar y resolver el problema del abastecimiento de combustible. ¿Y qué es lo que ha hecho? Elevar, multiplicar el precio del combustible, de la gasolina, el petróleo. Y de remate todavía ha importado gasolina. Basura lo llaman, gasolina basura, gasolina que ha malogrado los motores, las máquinas de todos los transportistas. O sea, una gasolina desechable, creo que no sé, o sea, la gasolina, los combustibles que, bueno, eso prácticamente los botan de Argentina o de...

0: O sea, ¿de qué zonas han comenzado a importar? Y los conductores, los choferes, los transportistas se han visto perjudicados tremendamente. Entonces, por eso dicen, nos han traído gasolina basura, chatarra, inservible, que ha malogrado nuestros motores, nuestros vehículos. Y peor, hay el molesto de los choferes, los transportistas. Y así una serie, es una lista extensa. Entonces véanlo mejor, ustedes escúchenlo, cáptenlo ustedes. A ver, ¿cuáles son las razones? ¿Qué está pasando en Bolivia? A ver, vamos a resumirlo rápidamente. Vean ustedes, a ver.
1: Hugo Morales, que marchó durante 7 días por el altiplano para sumarse a las protestas sindicales.
2: La lucha juntos tenemos que movilizarnos. ¿Por qué? Porque es justo. No puede privatizar todas las empresas. No puede vender a barato y diciendo que está quebrando y los rematamos.
3: Bueno, lo que tenemos previsto es esa vigilia que estamos haciendo. No nos vamos a ir hasta que den solución al país. Y si la solución es de que renuncie este gobierno, que ha sido elegido supuestamente por todo el pueblo y que no está trabajando sino para unas pequeñas logias, entonces nosotros vamos a estar hasta el final, hasta que renuncie este gobierno.
1: Las columnas más numerosas de manifestantes fueron las de los maestros del área rural y por primera vez ingresaron al centro de la ciudad campesinos de las provincias de La Paz, que se habían mantenido realizando bloqueo de carreteras.
0: Están los ponchos rojos, ¿no?
2: Nos dicen masistas, masistas, pero en el voto hemos demostrado nosotros lo contrario, queríamos igual un cambio, por eso hemos apostado por una persona diferente, pero hoy por hoy nos vemos traicionados, no nos tratan igual.
4: Esta ha sido la causa, ha militarizado Río Seco, ha sacado a los militares, a los policías, ha sacado. Ese ha sido el motivo para que la población y la sociedad boliviana, en las 20 provincias, y los alteños también, que se levanten.
1: Los campesinos aymaras continúan el bloqueo de vías hacia el interior del país. Y hacia
0: sí, como verán, se trata de cientos, miles y miles, millones de gente. Ya no es poca cosa. Fíjense, este gobierno está cercado, está en jaque. Está totalmente bloqueado, paralizado, Bolivia, y principalmente la capital. No, ya no quieren diálogo, ya no quieren ya que derogue esas leyes, esas normas que estuvieron pidiendo inicialmente. Ahora piden que se vaya, renuncia, renuncia, y punto. Dicen, ya no queremos más. Ya no, o sea, cómo ha cambiado las cosas, mira, cómo se ha radicalizado. Ahora ya hay víctimas, hay heridos, y frente a eso, peor, se ha complicado las cosas. Sí, pues, cuando los gobiernos asesinan, reprimen, la población no retrocede, sino la población, al contrario, exacerba los ánimos. Eso es lo que está pasando en este momento, con este gobierno de derecha. Han dicho ya, bueno, la gente se da cuenta, pues, ya, gobierno de derecha ya no. No, es por gusto, es, ya, nunca va a trabajar a favor del pueblo, jamás. Ahí está lo que está ocurriendo en Bolivia. Está. Vean ustedes, mira, se trata, y van a ver varios pasajes, vamos a resumir.
1: Frontera con Perú. Los bloqueos se radicalizaron el sábado, luego que un operativo conjunto de policías y militares intentaran disolverlos.
5: Con sus decretos, con sus leyes malditos, ha querido someter al pueblo boliviano. Por eso el pueblo está movilizado en todo Bolivia.
1: El gobierno advirtió con cárcel a quienes promueven la huelga y la fiscalía emitió las órdenes de aprehensión contra el máximo dirigente de la central obrera, Mario Argollo, y otros 20 dirigentes sindicales.
6: El Ministerio Público ha emitido una resolución de aprehensión en base a las facultades establecidas el pasado...
0: Esos son representantes de la fiscalía de Bolivia. Dicen, ahora estamos dictando una resolución para capturar a los que están justamente promoviendo la violencia, pero ya han perdido el control totalmente. Esos son representantes del gobierno, fíjense. A ver, la versión del gobierno, de ese gobierno que está en jaque, que no puede ya qué hacer. Están cercados, están ahí prácticamente encerrados, por no decirlo, secuestrados.
6: 7 de mayo.
7: Recordamos a cada uno de los que haya caído en la tentación de obedecer a estos dirigentes, de traer armas, fusiles, dinamitas o cualquier otra cosa, que los delitos son personalísimos. Estos dirigentes pagarán ante la ley.
1: La central obrera instruyó la huelga hace 15 días para exigir al gobierno atención a un pliego de más de 100 demandas de sus 70 sindicatos. Ante el rechazo gubernamental, redujo sus demandas a una sola, la renuncia del presidente Rodrigo Paz.
0: Mira, tome nota, mira, de un pliego de reclamos, de unos pedidos que eran pues extensos, ahora lo han reducido a uno solo. Dicen, ya no queremos nada, ya pues, renuncia nada más, ya no hay salida. Que de una vez salga del país. O algunos han dicho, bueno, pues lo otro sería es que este gobierno, antes de que tenga que escapar por la rendija o por los techos, antes de que se escape o se fugue, la otra opción, si tuviera un poquito de inteligencia, inmediatamente convocaría ya a nuevas elecciones. Están diciendo, alternativa a lo que dicen ahorita, renuncia, nuevas elecciones y rebelión. Dice, ya empezamos la rebelión. Vamos a empezar la rebelión, los levantamientos. Armados, ya están hablando de a ese nivel ya. Fíjense, y van a escucharlo ustedes, ¿eh? A ver, vamos a, es una parte, a otro segmento, rápidamente, resumiendo.
8: La marcha a paso firme continúa con destino a la sede de gobierno. Pero esta marcha tiene un mandato de las bases. Los dirigentes tenemos un mandato de las bases. Queremos decir con claridad, no estamos yendo a ningún diálogo por si acaso. No estamos yendo a negociar ningún pliego. El mandato de las bases es el pedido que el Rodrigo Paz debe renunciar. ¿Por qué? Porque Rodrigo Paz, primero, quiere entregar gratuitamente nuestras empresas a las transnacionales, nuestros recursos naturales. Quieren adueñarse las transnacionales. Pero es más, Rodrigo Paz en este momento...
9: 3:10 p.m.
8: ...Estados Unidos para acribillar, para masacrar al pueblo boliviano.
10: ¡Fuerza, compañeros! ¡Viva la lucha dura! ¡Pero venceremos!
0: Bueno, como verán ustedes, mira, lo que son delegaciones que están llegando de diversas regiones, departamentos, provincias, cientos, miles y miles de ciudadanos, pobladores de las zonas rurales, urbanas, estudiantes, profesores, trabajadores, obreros, mineros, todos, cientos y miles. O sea, es una cosa ya incontrolable, ya se ha perdido el control. Mira, fíjense, estos son imágenes, son delegaciones que están llegando cada vez más, cada día, cada hora están llegándose. Y la población los están recibiendo con aplausos, con vivas, en La Paz, Bolivia, en el Alto primero y luego en la misma sede de Alto La Paz. A ver, ese es otro segmento. Vamos a otra parte, a ver, a otra parte, para que vayan viendo ustedes cómo llegan delegaciones de diversas regiones. Los cerros, todo, fíjense. A ver, vamos a otro. A ver, otro informe de las últimas horas, a ver, por aquí. Bueno, en las imágenes se observa como si fuesen serpientes, ¿no? Humanas. Mira, fíjense. Cientos, miles de gente se desplazan en las calles, carreteras, ya cercanas a La Paz. Van llegando de diversas zonas, de diversos lugares, como serpientes humanas, ¿eh? Interminables.
11: Rodrigo Paz. No ha importado el clima. Están marchando, este es el séptimo día de marcha. Recordamos que están acá exigiendo la renuncia del presidente Rodrigo Paz. Son varios días de movilización que se han tenido y están exigiendo la renuncia del presidente Rodrigo Paz.
0: Un dato, a ver, para continuar viendo estas imágenes. ¿Y por qué la televisión nacional, por qué los medios nacionales, por qué la radio y la televisión que está en Lima no difunden, no muestran estas imágenes? ¿Por qué? ¿Por qué, señores? A ver, ¿se preguntan ustedes o tienen alguna, a ver, alguna respuesta? A ver, opinen, hagan llegar sus opiniones, comentarios aquí en las redes sociales, estamos viendo para compartirlos. Las comunicaciones, bueno, vamos a ver, más adelante les vamos a dar un paréntesis. Pero vean ustedes, ¿por qué? ¿Por qué los medios, la radio y la televisión no hablan absolutamente nada? ¿Por qué? Porque está un gobierno de derecha, pues, un gobierno liberal, aquí en Bolivia. Si estuviera Evo Morales o si estuviera Luis Arce o otro, digamos, un progresista de izquierda, estarían haciendo un cargamontón, estarían difundiendo día y noche que están protestando contra esto, hay problemas, esto, como suelen hacerlo. ¿Sí o no? Ahora, ¿por qué no hacen? ¿Por qué no dicen absolutamente nada? Uno, ¿por qué? Porque es un gobierno de derecha que está en jaque, está en contra del pueblo y la población está total y absolutamente en contra de ese gobierno de derecha, ese gobierno liberal. Por eso no dan a conocer, lo ocultan, lo esconden. ¿Se dan cuenta? Ese es un motivo. Pero otro motivo también, otro motivo, ¿por qué no difunden? ¿Por qué no muestran estas imágenes? Precisamente porque no les conviene, porque dicen aquí en Perú también se puede repetir la misma situación. Entonces no nos conviene, no conviene difundir esas cosas, no conviene dar a conocer, porque la gente va a abrir los ojos, se van a dar cuenta.
9: La
0: van a,
9: paz en esta jornada, exigiendo la renuncia del presidente Rodrigo Paz. En la avenida Naciones Unidas, estamos viendo ya cómo está haciendo el ingreso a este sector, la marcha, están marchando, este es el séptimo día de marcha. Recordamos que están acá exigiendo la renuncia del presidente Rodrigo Paz. Son varios días de movilización que se han tenido y están exigiendo la renuncia del presidente Rodrigo Paz. No ha importado el clima, también la lluvia, ni el frío que se ha sentido en estas noches acá en la ciudad de La Paz, ni en el camino a la carretera Oruro. Hay varias personas que están exigiendo ya, son varios sectores que se han unido para exigir la renuncia del presidente Rodrigo Paz. Estamos viendo cómo ya está descendiendo por la avenida de las Naciones Unidas la marcha para salvar Bolivia. Podemos apreciar en imágenes también cómo hay personas que se han dado cita para dar la bienvenida y apoyar a la marcha de 7 días desde el trópico de Cochabamba, quienes están exigiendo la renuncia del presidente.
0: Bueno, como verán, son multitudes, multitudes por todo lado. Es algo incontrolable. Fíjense, los cientos, miles, miles, miles de gente. Es que en Bolivia ya tienen experiencia, pues, de bajarse a uno y a otro gobierno. Tienen esa experiencia, ya saben cómo hacer. A ver, vamos con unas comunicaciones rapidísimo, por favor. A ver, vamos a ver. Señor, buen día. ¿Nombre de qué lugar se comunica usted? Adelante, por favor. Adelante, buenos días. Adelante, adelante. Sí,
12: buenos días, Daniel, desde la Convención Cusco.
0: A ver, amigo Daniel, desde la Convención Cusco, adelante. ¿Qué tiene que decirnos, a ver, con relación a estos temas? ¿Alguna opinión, algún comentario breve? Por favor, adelante.
12: Rápido más, señor Fuentes, considero que es irresponsabilidad de quienes por algún motivo individual han querido o están queriendo difundir, al menos en las redes sociales, un voto viciado, un voto blanco. Recuerden de que dentro de estas consignas están, pues, estratégicamente escondidas algunos predicciones estadísticas. Si recuerden que en el año 2000, en el año 2006, en las elecciones que hubo, siempre hubo esa tendencia, cuando especialmente había una preferencia minoritaria con respecto a candidatos que representan a la oligarquía peruana. Recuerden que ha estado también ahí promoviendo, una vez un poco más más difundido y con mayor presupuesto inclusive, el hijo de Vargas Llosa, una corriente del voto viciado en blanco, etcétera, ¿no? Sin embargo, estos son estratégicamente, le digo, porque en estos momentos han hecho algunos cálculos conversando con algunos amigos que se dedican siempre a la parte técnica, a las predicciones electorales. Ellos dijeron de que hay, más o menos estamos hablando de unos 2 millones, que es el grueso del fanatismo de Keiko Fujimori, y con el voto que se va a juntar ahí con López Aliaga llegarían más o menos a unos 4 millones o 5 millones. Pero sin embargo, el otro candidato, que es el candidato de la oposición, estaría llegando con los votos que tiene como grueso, los 2 millones, se sumarían un poco más de los más 7 millones, que no van a ser mucho. Pero restaría ahí la población un poco que no decide, por lo menos en estos momentos, por quién votar. Pero sin embargo, el pensamiento de las personas es de que, por lo menos han entendido que el fujimorismo es dañino siempre en nuestro país en cuanto a política, en cuanto a gestión de Estado. Entonces, eso les hace de que podrían votar por el señor Sánchez, pero sin embargo, si se intensifica este voto viciado en blanco, estaría un poco variando para que estos votos vayan justamente a anularse, a viciarse, y de tal manera que en una segunda vuelta, ustedes saben de que no vamos a llegar pues al porcentaje que exige esto, constitucionalmente nuestro ordenamiento jurídico, no vamos a llegar, es casi imposible que el voto viciado pueda anular estas elecciones. Entonces, con lo poco que ha obtenido en esta disyuntiva, en este laberinto, Keiko Fujimori estaría en estos momentos, estarían queriendo ser, en todo caso sería la favorecida con este voto viciado, y eso es irresponsabilidad pues por personajes que están, que a nivel nacional de alguna manera han tenido alguna preferencia, especialmente en el caso del señor Hildebrand, algunos en el caso de la señora Marisol Tello, ¿no? Entonces yo considero irresponsabilidad, y de que la población debe decidir. Y esto es fácil de entenderlo, porque esa misma figura se ha realizado pues en Bolivia en la segunda vuelta.
0: Sí, pues.
12: Entonces,
13: 3 de la tarde con 20 minutos.
12: Por ese cambio de derecha, es decir, estaría votando por Keiko Fujimori, y mira las consecuencias lo que hay. Eso en Latinoamérica y en el mundo es lo mismo, es un formato de gestión de Estado. No hablemos ya de derecha o de izquierda, porque el neoliberalismo, las oligarquías latinoamericanas tienen un mismo formato de gestión de Estado, y ese es el resultado en Bolivia, porque tenemos la misma idiosincrasia finalmente.
0: Cierto, no, muy bien amigo Daniel, yo creo que usted ha explicado bien desde su ángulo y desde la región del Cusco, interesante, en cualquier momento volveremos a contactarnos, a comunicarnos, como siempre, gracias amigo Daniel por ese contacto y saludos pues en la provincia de la Convención en la región del Cusco.
12: Un abrazo señor Puentes.
0: De igual manera a usted también saludos. Vamos a la otra línea, a ver por favor, el tiempo es el problema y quiero mostrarles también más imágenes, a ver esta comunicación más rapidísimo, a ver señor, por favor, los que... A ver, adelante, buenos días.
14: Bueno, doctor, buen día. Bueno, pues doctor, después se me toca ahí. Lo que quiero rescatar es la opinión del compatriota Barras, que creo que llama de Lima, ¿no? Que dice que si es que gana Keiko en nuestro país, va a suceder igual que en Bolivia. Oye, pues doctor, lo que viene aconteciendo, ¿no? Una convulsión social en Bolivia, ¿no? Razones sobra, pues doctor, porque estos gobiernos de la... Se dice de la ultraderecha, ¿no? Pues ya últimamente creo que ya no podemos hablar del neoliberalismo, de ultraderecha, ¿no? Lo que ocurre últimamente es la concepción libertarismo, casi sinónimo del fascismo. Eso acá, pues ya estos potentados ya no buscan pues, el problema de salud del caso, solamente esos intereses. Ahora, lo que quiero decir, doctor, si es que Evo hubiera estado perdonando a su gobierno, ahorita creo que Bolivia ya se hubiera convertido en una potencia en América del Sur. Uh-huh. Como empezó, lamentablemente no entró en su gobierno, pero sacaron lo prohíben. Ahora es otra cosa, pues no con sus bondones, creo que no, han trastocado pues, sus posturas políticas, ¿no? Por ejemplo, de Lucho Arce, ¿no? Que igual que aquí en ese país como Castillo, ¿no? Se han vendido y ya ha llevado al fracaso. Pues. Repito, si Evo hubiera permanecido aquí como en nuestro país, ¿no? Sí. Hubiera perdido a su gobierno Juan Velasco Alvarado, pero hubiera sido una potencia, doctor. Ahora, por ejemplo, le quería rescatar la postura siempre del porque, ¿no? Ahora, pues, del fraude. Oye, pues, doctor, que dice que no va a apoyar, a mí más parece que es una inferencia lógica, ¿no? Mira, doctor, se dice que porque va a apoyar a López Chávez, ¿no? Si López Chávez dice que va a apoyar a... digamos a Salas, ¿no? Entonces acá obvio pues entender, ¿no? Que va a apoyar Petro.
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0: Sí, no, eso ya está oficializado, pues sí, cierto. Enteramente cierto. Sí, esos acuerdos, alianzas y ya Bueno, acercamientos se vienen dando, pues ya con mayor fuerza, seguramente los próximos días también ya se van a definir claramente los próximos días, porque queda pues poquísimo tiempo para la segunda vuelta. Muy bien, mi estimado amigo, seguiremos analizando estos temas, como siempre. Gracias a usted.
14: Bien, doctor.
0: Muy bien. A ver, aquí están viendo, a ver, estas imágenes, a ver, verán ustedes multitudes, ¿no? Como están viendo, multitudes innegables de cerros, carreteras, vías, todas están copadas, pero multitudes.
15: En la... Los mineros de Bolivia y también la familia obrera de la misma manera también se ha hecho la gran marcha por la vida por el decreto 21.
0: Mira, la gente del Alto La Paz los reciben con aplausos, con vivas a todas las delegaciones que van llegando, cientos, miles, miles de gente, y en los costados lo están haciendo pasar como si fuese una especie de callejón, con aplausos, con vivas, con banderas. Eso es lo que se ve a todas las delegaciones que vienen del Beni, de Pando, de las zonas inclusive de Santa Cruz, de Cochabamba, todos esos lugares, Oruro, Potosí, bueno, Chuquisaca, bueno, en todas las regiones, todos los departamentos. Ahí están esas imágenes.
16: Rodrigo Paz y sus ministros ya deberían de salir de Bolivia, porque ellos no son de aquí. Porque Rodrigo Paz no es de aquí, de Bolivia. Él es el español que debe ir a gobernar allá. Este es el pueblo que necesita ser gobernado por un boliviano. Por tanto, decimos que no vaya a prebendalizar a la policía ni a los militares. Nosotros, el pueblo unido, el pueblo humilde y campesino, hoy está en la lucha. El séptimo día de la marcha llega al kilómetro cero. Por eso, nuevamente decimos que basta de ese atropello, basta de ese racismo, porque nosotros con eso no vivimos. Nosotros los bolivianos y bolivianas entendemos nuestra constitución política del Estado.
15: Se suman a esta gran marcha por Bolivia. ¿Desde dónde viene, hermano?
17: Bien, venimos de Tarija, pero queremos a través de su medio enviarle un saludo revolucionario al hermano Evo. Él tiene que volver. Nuestro país está muy mal. Todos los habitantes estamos pidiendo su retorno, porque es el único que nos ha mantenido durante mucho tiempo con estabilidad. Por lo tanto, a todo el pueblo, a través de este medio, pedimos la solidaridad y el apoyo.
0: Bueno, mira, fíjense, quieren el retorno de Evo Morales. Queremos que Evo Morales, porque él es el único gobierno que realmente gobernó a favor del pueblo y levantó la economía y todos los ámbitos. Bueno, eso es lo que dicen otro sector, de otro pueblo, de otra región.
15: 170 kilómetros de recorrido, empezando desde Caracollo, lugar histórico de esta marcha, este tipo de manifestaciones por los movimientos sociales. Organización de Caracollo.
18: Ahí están los hermanos con sus huipalas, ahí está también cómo se realiza esta marcha. Diferentes organizaciones se han unido a esta marcha y bueno, de esta manera se está descendiendo tras recorrer varios kilómetros de la carretera La Paz-Oruro. Ahí están nuestros hermanos de las seis federaciones del Trópico de Cochabamba, que también, como en momentos históricos, nuevamente está en firmeza realizando esta protesta. Es así entonces como les plasmamos el panorama que se registra a esta hora de la mañana. Ya la marcha por la vida y para salvar la reivindicación que exige la renuncia del presidente Rodrigo Paz en defensa de los recursos naturales y ante la intención de privatizar las empresas.
0: Bueno, amigos, no solo eso, van a ver ustedes ahora, luego de la, a ver, a la pausa que vamos a ingresar, van a ver ya lo último de las últimas horas, de horas de la tarde y noche. Hay ya otra declaración última que acaban de hacer los representantes de diversos sectores gremiales, sindicales, de los sectores populares de Bolivia, que dicen, ya no, ahora vamos a entrar a una nueva etapa, a una etapa revolucionaria, dicen. Vamos a rebelarnos, ya vamos a pasar a otra etapa, a otro nivel, a un periodo de rebelión, y no queremos otra cosa sino la renuncia. Van a escucharlo ustedes, ¿eh?, enseguida, pero vamos a una brevísima pausa. Ya quienes están llamando, por favor, ahí nomás, aguarde, escuche, entérense, infórmense todavía. Luego, a ver, también nos queda lo de Putin y lo de Xi Jinping en China. A ver, la visita también, a ver, si, ojalá que el tiempo nos alcance. Pero van a ver ustedes, a ver, la última declaración de los representantes de diversos sectores. A ver, ¿qué es lo que dicen? Van a quedarse seguramente impresionados. Así que, amigos, la situación está muy fuerte. está, como dicen, está que arde, está que... Ya no tiene otra salida, ese gobierno tiene que irse, o como dicen otros, tiene que salir por los techos o por la rendija. Eso es lo único que le queda. Y lo otro, si es que tuviera un poquito de inteligencia, lo que puede hacer lo mejor es inmediatamente anunciar una convocatoria a nuevas elecciones. Pero no creo que lo haga eso, porque en la cabeza de estos, pues, pasan otras cosas. Vamos a ver, entonces van a escucharlo ustedes, van a captarlo. Vamos a la pausa.
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21: De esta manera también se está realizando esta marcha con la bandera, con la huipala, que siempre está en momentos históricos. Entendemos que desde la avenida Juan Pablo II, sectores del norte de la ciudad del Alto también se están dirigiendo a todo lo que es hasta este punto, hasta realizar esta marcha que está dirigiéndose hasta el centro paseño. Es así entonces cómo se está realizando esta gran marcha por la vida y para salvar Bolivia. De esta manera está descendiendo a lo que es la ciudad de...
0: Bueno, van a ver ustedes, amigos, a ver, ahora a continuación, a ver, otro segmento, las últimas horas. Ya, bueno, pues están agudizándose las cosas. Está muy aguda, muy fuerte, crítico la situación. Está ya, y el gobierno, ¿qué hizo? ¿Qué hizo? A ver, este, entre el domingo y el lunes, reprimió y ya asesinó a... 2 o 3, por lo menos, víctimas ya hay, y varios heridos, y hay más de un centenar de detenidos, más o menos ya se habla de unos 200 detenidos. y están ordenando captura de los dirigentes, captura de los dirigentes de la Central Obrera Boliviana, dirigentes del Pacto de Unidad, así lo denominan, el Pacto de Unidad del Pueblo, Pacto de Unidad del Pueblo. Y la reacción es mucho más fuerte. O sea, frente a la represión, la población está reaccionando mucho más, con más fuerza, con más intensidad. Y están llegando más delegaciones, más gente, cientos y miles y miles y miles de gente, ¿no? Es incontrolable la situación que está ocurriendo en Bolivia. Y van a ver ustedes, a ver, las últimas declaraciones que van a ustedes captar. Ya todos hablan de revolución, ya ahí están hablando ahora de revolución en las últimas horas. Ya no queremos más solución al pliego de reclamos, una cosa, otra cosa, no. Queremos ya que se vaya, que caiga este gobierno. Esa es la única salida, dicen. Ya no hay diálogo, ya no hay conversación. ¿Para qué? Dice, ya no, nada. El gobierno está llamando a diálogo, lo han dejado de lado. A ver, vean ustedes, a ver, lo último. Vamos a ver, ahí están, a ver, la presentación de los...
2: provincias del departamento de Cochabamba. Inicialmente escuchamos también palabras de Nelson Ferreira, que es el secretario general de las 16 provincias del departamento de Cochabamba. Inicialmente escuchamos su palabra. Nelson,
0: representantes de diversas regiones de Bolivia.
3: Muchas gracias, muy buenas tardes a todos los medios de comunicación. Acá estamos con representantes de los diferentes departamentos del país en esta gran lucha que tiene el objetivo de sacar de palacio al señor Rodrigo Paz. Está nuestra hermana ejecutiva de la Confederación de Mujeres Interculturales del país, nuestro hermano representante de Chuquisaca, nuestro compañero Mijail, quien representa a la CESUCD, compañero de Tarija, nuestro compañero de Potosí también está con nosotros, y varios dirigentes provinciales, regionales, de los diferentes departamentos de este país. Queremos en principio informar a la población de que, a pesar de que el día de ayer el narcogobierno asesino fascista de Rodrigo Paz ha intentado intimidarnos utilizando una represión criminal y brutal al pueblo movilizado, seguimos en pie de lucha, tal como lo habíamos anunciado en nuestro recorrido de los 180 kilómetros desde la localidad de Caracollo. No nos vamos a rendir. Mándenos drones, mándenos robots, mándenos policía, ejército, lo que ustedes quieran, señores del gobierno. Este pueblo se ha cansado de esperar tanto. Hemos perdido absolutamente todo. Ya no tenemos economía ni para comprar comida en nuestras casas. No hay combustible, no hay dólares. Por tanto, también hemos perdido el miedo. Por eso estamos acá en pie de lucha y no nos vamos sin llevar del cuello al narcopollo. Lo que queremos decirle al señor Rodrigo Paz es lo siguiente. Le estamos dando una salida pacífica. Que denuncie. O si no, es que convoque a elecciones en 90 días. Vas a salir por la puerta por donde has entrado. Caso contrario, vas a salir por el techo con la rebelión del pueblo, con la convulsión social. Por tanto, señor Rodrigo Paz, solamente tienes esos dos caminos.
0: Y bueno, fíjense, ahí es una advertencia clara que le están dando prácticamente. Anuncia tu renuncia inmediatamente. Y si no quieres, bueno, más complicaciones, vas a tener que salir por la rendija o por los techos. Vas a tener que escapar, igual como hizo el gobierno de Lozada, pues, ¿no? En años pasados, recordarán ustedes, así algo parecido, tuvo que escapar en un helicóptero, un avión, después, ¿a dónde se escapó? ¿Dónde se van los dictadores? ¿Dónde se van los vendepatrias? ¿A dónde se van a refugiar? ¿A dónde se fugan? ¿A dónde se escapan? A ver, ¿a dónde? ¿A qué país? A Estados Unidos, pues. Porque esos gobernantes de la derecha, de gobiernos vendepatrias, están al servicio del imperio norteamericano. Entonces, ahí les refugian. Ahí se van a escapar, ahí se van a proteger. ¿Sí o no? Entonces, lo está diciendo claramente, ¿no?, el mensaje. Y van a haber otros dirigentes de otras zonas, a ver, rápidamente.
3: Caso contrario, vas a salir por el techo con la rebelión del pueblo, con la convulsión social. Por tanto, señor Rodrigo Paz, solamente tienes esos dos caminos. y nosotros como pueblo ya lo hemos manifestado. También tenemos dos caminos: o seguir sufriendo esta pobreza, esta injusticia, filas interminables por gasolina basura, raspando la olla, porque el dinero ya no alcanza para la comida, o sociales del pueblo, de los sectores populares, mineros, asalariados, cooperativistas, transportistas, juventudes, universitarios, campesinos, pueblos indígenas, absolutamente todos. Esta lucha es una lucha por una gran demanda nacional, no es una lucha sectorial, no es una lucha política. Todos aquellos sectores que se están haciendo engañar con este gobierno, dándoles dádivas, tarde o temprano se van a arrepentir. Por tanto, es nuestra responsabilidad histórica, decimos desde esta ciudad combativa, revolucionaria del Alto, de hacer historia nosotros, esta generación. Sacar de palacio a este gobierno incapaz que no ha podido resolver nuestros problemas. Y no vamos a dar tregua a esta lucha del pueblo boliviano. Muchas gracias.
2: Escuchamos también palabras de Mijail Tincuta, que viene en representación de la CSUCB de Tarija. Escuchamos.
4: Muy buenas tardes, compañeros de la prensa, a todo nuestro pueblo boliviano, a nuestros hermanos, compatriotas que están en las carreteras bloqueando. Queremos decirles mucha fortaleza, mucha fuerza. No están solos, hermanos. A los compañeros de la ciudad de La Paz, del Alto, de las 20 provincias, no están solos. Tienen una CSUCB, tienen una cabeza que no les va a traicionar en ningún momento. Estamos ahora para resistir y hacer una rebelión contra este gobierno fascista, dictador de Rodrigo Paz. Ha habido equivocaciones por parte de muchos.
13: 3 de la tarde con 40 minutos.
4: Que nosotros como tarijeños los repudiamos y siempre lo hemos dicho, que es un delincuente. Tanto como diputado en dos oportunidades, senador, concejal, alcalde, ha robado la plata de los tarijeños. Y nosotros sabíamos que este no iba a ser un buen presidente. Y es por eso que nosotros tenemos que ahora luchar hasta que salga este delincuente de Rodrigo Paz. No vamos a arrodillarnos, compañeros. En los diferentes puntos de bloqueo nos han pedido nuestros compatriotas que están luchando que no nos vendamos, que no traicionemos la voluntad de las bases. Y eso es lo que vamos a hacer cumplir, compañeros y compañeras. No vamos a renunciar a esta lucha. Esta lucha es por el futuro, no de nosotros, sino por las nuevas generaciones, de nuestros hijos, por el futuro de nuestros hijos y de muchos de ustedes, de sus nietos. No podemos dejar vendido a nuestra patria, no podemos entregar nuestros recursos naturales a los extranjeros, no podemos entregar nuestras empresas estatales a los grandes empresarios que se están queriendo adueñar nuestras empresas. No podemos entregar nuestra tierra, territorio a los extranjeros que hoy en día están poniendo los ojos en nuestras tierras. Si bien dice el gobierno, ya hemos abrogado la 1720, es una abrogación trampa, por si acaso, compañeros, porque en la ley de abrogación dice 60 días para hacer una nueva ley. Nos quieren engañar nuevamente y no vamos a caer en su juego, compañeros y compañeras. Hoy en día tenemos que nuevamente levantar la voz y unir, sin egoísmos, sin estar con mucha fuerza, mucho aliento a los compañeros que estamos representando de nuestro departamento. Y así vamos a seguir sumando. Están viniendo, compañeros, por diferentes puntos, ya que las carreteras están intransitables, están viniendo por desvíos. Vamos a masificar las protestas, las movilizaciones en la sede de gobierno. En las próximas horas, en los próximos días van a arribar más compañeros que se están viniendo del interior del país. Esto va a ser ahora sí el fin de este gobierno dictador de Rodrigo Paz. Muchísimas gracias.
3: Y también un saludo fraterno revolucionario a mi gloriosa Federación Única de Trabajadores Campesinos de Chuquisaca, Futpoch, de la misma manera a mi provincia europea primera, desde aquí, desde el pueblo combativo del Alto, les decimos este mensaje claro. Estamos cansados de que este gobierno quiera comenzar a privatizar nuestras empresas estatales. Estamos cansados de que este gobierno nos haya arrastrado al hambre, a la miseria, al desempleo. Estamos cansados de que este gobierno
5: esté comenzando a utilizar las fuerzas represivas del Estado a través de los militares y los policías, están masacrándonos. Por lo tanto, en este momento, nosotros como departamento de Chuquisaca nos encontramos aquí en pie de lucha para poder pedir la renuncia de Rodrigo Paz. Pero no solo aquí, a partir de hoy ya han sacado
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5: Están sumándose al bloqueo de carreteras. De hecho, el día de ayer en la región de los Sintis, específicamente el municipio de San Lucas, ya está en pie de bloqueo. Entonces, al paso de los días, seguramente, señor Rodrigo Paz, si tenemos que derramar nuestra sangre, lo vamos a hacer. No le tenemos miedo, porque nosotros, de manera pacífica, con nuestra voz, con nuestra conciencia social, con nuestra memoria histórica, nos estamos expresando, pero lamentablemente vos, señor Rodrigo Paz, nos estás metiendo bala, nos estás gasificando, y creo que es nosotros no nos vamos a quedar callados y vamos a seguir en pie de lucha hasta las últimas consecuencias. Y muchísimas gracias a todo el pueblo boliviano, vamos a seguir en pie de lucha. Compañeros, ¿qué queremos?
6: Ayer vemos que tanta masificación, tanto nos ha reprimido. Hermanos, para eso hay plata y para el pueblo no hay plata, hermanos. Por eso, hermanos, pedimos desde aquí a todas las organizaciones, debemos salir. Debe salir ese gobierno. Si quiere irse, a manera que se vaya por la puerta, si no, con la convulsión. Y esa historia va a quedar aquí. La historia va a marcar con la sangre. Como mujer yo no tengo miedo, hermanos. Así es que salga ese gobierno hambriador.
2: A continuación escuchamos palabras de Potosí.
22: Hermanos, dirigentes, ¿quiénes están? Algunos dirigentes de Biluchos, 15 hermanos, que no vendan, hermanos, a su base, ni ellos no se puedan venderse, hermanos. La sistema dirigencial, hermanos dirigentes, en los 9 departamentos, escuchen. Al bloqueo todos, hermanos, en general, hasta que salga el narcopueblo que ha convertido, hermanos, al Estado plurinacional a un Estado narco. Hermanos, hay con ese narco Estado, hermanos.
0: Bueno, narcopueblo, le dice a Rodrigo Paz. Bueno, en fin, señores, hay una lista, bueno, de pronunciamientos de los representantes de diversas regiones, de diversos departamentos, provincias, pero ya es incontrolable la situación. Yo creo que solo falta el desenlace, que puede darse en cualquier momento, el desenlace. Está total y absolutamente cercado, hackeado el gobierno de la derecha, este gobierno liberal, libertario, de Rodrigo Paz. Y lo acaban de denunciar más adelante, pero ahí el problema es tiempo. Están denunciando, inclusive, dice que el gobierno de Argentina, el gobierno de Milei, ese otro gobierno de la ultraderecha que está en Argentina, supuestamente ha mandado apoyo en alimentos, en productos de Argentina. Argentina, que está muriéndose de hambre, que está en grandes problemas, dice que mandó apoyo al gobierno de Rodrigo Paz. Pero ahora la población ha denunciado, ¿qué apoyo va a mandar Milei en alimentos o en productos o en otras cosas? Lo que ha enviado son bombas, armas para el gobierno de Rodrigo Paz. Y eso es lo que ha exacerbado más los ánimos en Bolivia. Eso es lo que acaban de denunciar en otro momento. Pero el problema es el gran problema que tenemos es el tiempo. El tiempo. Bueno, entonces las cosas están totalmente, señores, complicadas, la situación que está ocurriendo en Bolivia. Bueno, yo creo que el desenlace se va a dar en cualquier momento. No sé, es cuestión de horas o en cuestión de algunos días, pero la situación está mucho más álgida. Está totalmente, todas las calles, avenidas, carreteras, todas están no solo bloqueadas, sino están pues con multitudes de pobladores, de gente. Solo en la misma capital, igual como en Lima, pues hay gente también de pudiente, gente de poder económico, pues que están pues a la expectativa mirando, nomás están preocupados ellos de sus negocios, de sus actividades, ¿no? Eso como siempre también ocurre aquí en nuestro país. Pero ahora también, otro tema también que a mucha gente le llama la reflexión. ¿Por qué en Bolivia, bueno, rápidamente lo cercan, lo hacen así todo esto a los gobiernos, le ponen en jaque rápidamente? ¿Por qué? Porque Bolivia tiene una ubicación, pues, diríamos casi estratégica para el pueblo, para los sectores populares. Pueden cercarlo rápidamente porque está en una especie de una hondonada, ¿no? y ahí en la zona alta está el Alto La Paz, y por de ahí llegamos con llegan todas las vías de acceso a la capital de Bolivia. Entonces es más fácil y hay mayor posibilidad de bloquear y de cercar todos los accesos hacia La Paz, hacia la capital. En cambio acá en Lima, pues un poco el país es más grande, más complejo, más amplio, y toda la ultraderecha, todos los grupos de poder están centralizados ahí en Lima, con el apoyo de la Marina, la Fuerza Aérea, el Ejército, todo está, pero en algún momento pues habrá, digamos, levantamientos o protestas del pueblo que pongan también ya definitivamente en jaque también a los gobiernos de derecha acá en nuestro país. Bueno, pero es la diferencia o las características es diferentes en Bolivia, muy distintas a la que tenemos aquí. El país es muy amplio, extenso, y Lima pues tiene una planicie también. O sea que es diferente, muy distinto. Pero que en algún momento no se va a dar, se va a dar. Se va a dar, seguramente, tarde o temprano, aquí en nuestro país. Entonces, por esas y otras razones, pues, en los medios, por eso nos llama la atención, y debe llamarles a ustedes también la atención, de por qué los medios radiales y televisivos que están en Lima no muestran estas imágenes, no dan a conocer estas cosas que están ocurriendo, que están pasando en estos días, ¿no? Este problema que ocurre en Bolivia. Si estuviera otro gobierno de izquierda o progresista o un gobierno antiimperialista, imagínense lo que harían. Le dedicarían horas, le dedicarían mucho tiempo, comentarían, especularían de todo. Pero como ahora está un gobierno de derecha, como está un gobierno liberal, libertario, entonces simplemente se hacen los ciegos, los sordos, los mudos. ¿No? En otras palabras, se hacen los cojudos, como dicen popularmente en el léxico del pueblo, en el léxico popular. ¿Sí o no? ¿Así está? Mira, fíjense, multitudes. No son pequeños grupos.
13: Tres de la tarde con 50 minutos.
0: Una cosa inconcebible. Eso es un resumen, señores. Vamos a ver qué pasa durante el día. Y el día de mañana, en el siguiente programa, vamos a seguir con estos temas. Ahora nos vamos inmediatamente a ver al otro punto. No queremos por lo menos dar un adelanto. Queremos hacer un adelanto, nada más. Luego de la visita... A ver, tenemos estas dos comunicaciones, vamos a ver, les vamos a dar las dos comunicaciones, rapidísimo, solo dos, a ver, rápidamente que están en línea. A ver, buenos días, nombre, ¿de dónde viene su comunicación? Adelante, buenos días, a ver, vamos con esta línea.
1: Sí, doctor, hay dos datos que no están propagando usted en los videos. Resulta que los mineros están utilizando dinamita contra la represión en Bolivia, doctor.
0: Sí.
1: Y ahora parte de los ponchos blancos han conseguido armamento. No se sabe cómo lo han conseguido, pero parece que son reservistas de las Fuerzas Armadas y que pertenecen a los ponchos blancos.
0: Ponchos rojos.
1: Para mí ya tiene características de una guerra civil, doctor, porque sí. Al utilizar dinamita y al tener armamento,
0: Amigo Carlos Miguel, se habla inclusive de que han tomado ya uno o dos cuarteles del ejército, han tomado y ahí hayan podido ya, bueno, obtener armamento militar.
1: ¿No ve? Y eso, quien ha usado armamento militar son los reservistas, doctor. Entonces, al parecer que han sido ellos, que pertenecen al Puerto Blanco, los que han tomado esos cuarteles, doctor. Entonces, para mí, pero de acuerdo a lo que se está observando, el pueblo boliviano, doctor, se ha puesto reacio y está luchando por sus intereses. Tiene razón, doctor. O sea que si este presidente no atiende las demandas, pues ya desencadenará una guerra civil. Mientras que acá en Perú, los reservistas cobardes nunca han hecho eso, doctor. ¿Se da cuenta la valentía de los bolivianos? ¿Alguna cosita más, doctor?
0: Y vamos a ver qué pasa en las próximas horas, porque el desenlace pareciera estar cerca, o de repente es cuestión de días o cuestión de horas. Vamos a ver qué pasa.
1: Así es, doctor, hay que estar atentos a eso. Ojalá este gobierno corrupto y hambriador de Rodríguez Paz salga de poder antes que haya una guerra civil. antes que haya una guerra civil, doctor.
0: Sí, pues, sí,
1: gracias,
0: eso.
1: Doctor.
0: Estaremos en contacto en cualquier momento. Gracias a usted, como siempre. Vamos a la otra línea rápidamente. Sí, a ver, señor, buen día, adelante, a ver, a la otra línea, rapidísimo, esta comunicación más. Señor, buen día, adelante, por favor, nombre y de qué parte, de qué lugar se está usted comunicando, adelante.
7: Buen día, doctor Hernández, de Asilio Mario Songo, doctor.
0: A ver, adelante, adelante.
7: Sí, bueno, doctor, saludamos las luchas del pueblo boliviano, doctor. Es lo único que le quedaba ante ese gobierno narco del gallo, del pollo, Paz Pereira, ¿no? Gonzalo Paz Pereira, que dicen que es español, ¿no? Es como la japonesa que nos quiere gobernar también, los japoneses que nos ha gobernado, ¿no? El imperialismo yanqui, esos, los imperialismos de Europa, pues envían sus masquines, ¿no? Sus representantes, así como han llegado los virreyes, de idéntica manera. Entonces, lo único que le queda al pueblo boliviano es pues enfrentar contra el hambre, la miseria que están pasando, contra el engaño que ha propuesto ese gobierno de derecha, como en el Perú también está proponiendo la Keiko, la llamada por su mamá Diabla, ¿no? Y Vaga, como lo conoce el pueblo. Entonces, yo creo que para evitar esas consecuencias, el próximo 7 de junio nuestro voto tiene que ser por Sánchez, la única opción, porque hay otros que están diciendo voto blanco, voto nulo. Para eso creo que no tenemos las fuerzas suficientes. También en Bolivia se planteó ese doctor, y mire usted las consecuencias, ¿no? Estamos al borde de una guerra civil. La única salida, creo, si no da a torcer su mano ese pollo blanco, pollo no, de Paz Pereira. Bueno, yo creo que el desenlace va a ser pronto, doctor, y auguramos al pueblo boliviano un triunfo y que haya un gobierno democrático, un gobierno plurinacional, como ha planteado siempre su líder Evo Morales, doctor, y en el Perú también creo que vamos en ese camino, ¿no? El camino es largo, ayer como dijo el profesor Alberto Moreno, bueno, tenemos que tener la gran unidad para el gran cambio, doctor, solo la fuerza del pueblo, como lo está demostrando el pueblo boliviano, doctor, pueden cambiar las cosas. Muchísimas gracias, doctor, muy agradecido.
0: De igual manera, gracias a usted también, hasta el próximo contacto, estaremos en comunicación más adelante, con más tiempo, el problema es solamente ahorita el tiempo, bueno, ya estuve ingresando a este punto, ¿no? Hemos hecho esa expresión con esas dos comunicaciones que estuvieron en línea. A ver, rápidamente, ahora sí, les decía, a ver, en esta parte culminante, en esta parte final, luego de la visita, de la presencia del gobierno de Donald Trump a la República Popular de China, ahora, en estas últimas horas, está presente en la República Popular de China el presidente de Rusia, Vladimir Putin. Como ustedes pueden ver, estas son las últimas imágenes. El presidente Xi Jinping de la República Popular de China y el presidente de Rusia, Vladimir Putin. ¿Y qué tal, no? Bueno, llegó primero Donald Trump, ahora todos llegan a China, quieren ir todos a China, todo el mundo quieren ir ahora a entablar relaciones económicas, comerciales con China. Mira, ahora Estados Unidos va a ir ahí a, como les dije en el programa anterior, a solicitar inversiones, a pedirles. Antes todo era Estados Unidos. Ahora, Estados Unidos yendo a China, y se quedó todavía 3 días ahí, el pasado 13, 14 y 15 de mayo, es decir, el pasado fin de semana, miércoles, jueves, viernes, Donald Trump. Ahí se reunieron, sostuvieron algunos acuerdos y también algunas cosas que no pudieron precisamente llegar a un acuerdo, a un punto de encuentro, como ya lo hemos adelantado. Eso amerita un análisis de más tiempo, ¿no? Ojalá lo podamos hacer los próximos días, pero los temas electorales nos están agobiando, pero nos tienen ocupados también. Pero ahora hay la presencia de Vladimir Putin. Y les había planteado lo siguiente, a ver, aparte de lo que justamente habíamos señalado, este interrogante, Vladimir Putin en China, ¿qué diferencias respecto a la visita de Donald Trump? ¿Qué diferencias? Van a ver ustedes, los vamos a mostrar, a ver, en 1 o 2 minutos, nomás rapidísimo, algunas diferencias. Usted sabe, después de cuántos años un gobernante norteamericano llega a China. A ver, una pregunta, una interrogante. ¿Tienen ustedes alguna idea? Esa es una, otra. A ver, otra. ¿Usted tiene una idea de cuántas veces por lo menos en los últimos años, estuvo Vladimir Putin en China. A ver, ¿cuántas visitas tuvo? Desde el año 2013, no ahora, en este periodo de gubernamental que está el presidente Xi Jinping, a diferencia del gobierno de Estados Unidos. A ver, vamos a adelantar algo con cargo a profundizarlo, a debatirlo en un próximo programa. El gobernante norteamericano, mira, fíjense, va y llega a China después de 9 años, después casi de 10 años, de una década. En 9 años, casi 10 años, faltan unos meses, ¿no? En casi 10 años, una sola presencia del gobernante norteamericano. Y ahora los medios internacionales se preguntan, oye, Vladimir Putin, ¿cuántas veces ha llegado ahora en los últimos años, nomás desde el 2013 hasta el presente? ¿Cuántas veces?

0: no comparten. No solamente cuestiones ideológicas, políticas, económicas, nada. En cambio, con Vladimir Putin, 25 veces, fíjense solo desde el 2013 hasta ahora, 25 visitas a China. Y van a ver estas imágenes. O sea, Vladimir Putin va como si fuese, bueno, su país. En otras palabras, como a su casa, llega ahí y bueno, y comparten, bueno, y comen, hasta cocinan con Xi Jinping. Vladimir Putin, van a ver usted, a ver si podemos mostrar. Primero el mensaje, antes de llegar Vladimir Putin a China, ha emitido este mensaje. A ver, de un minuto, no más, un minuto y segundos. A ver.
1: 4 de la tarde en
0: Como decía, a
1: punto.
0: sus amigos, todo, bueno, imagínense la soltura y el mensaje cómo les envía Vladimir Putin a los chinos. A ver, escuchen ustedes, a ver, rápidamente.
2: Dos. Me complace visitar Beijing una vez más a invitación de mi buen amigo, el presidente de la República Popular China, Xi Jinping. Las visitas mutuas regulares y las conversaciones de alto nivel son una parte importante e integral de nuestros esfuerzos conjuntos para promover todo el rango de relaciones entre nuestros países y desbloquear su verdaderamente ilimitado potencial. Quisiera recordarles que hace 25 años Rusia y China firmaron el Tratado de Buena Vecindad y Cooperación Amistosa, que sentó las bases para una relación estratégica genuina y una asociación integral para el beneficio de nuestros países y nuestros pueblos. Hoy las relaciones entre China y Rusia han alcanzado un nivel sin precedentes. Su naturaleza especial se refleja en la atmósfera de entendimiento y confianza mutuos, un compromiso por la búsqueda de una cooperación de beneficio mutuo y equitativo, un diálogo respetuoso y el apoyo mutuo en asuntos que afectan los principales intereses de ambos países, incluyendo la protección de la soberanía y la unidad del Estado. Mirando con confianza al futuro, Rusia y China han ampliado activamente sus contactos en políticas, economía y defensa, al tiempo que expanden los intercambios humanitarios y fomenta las interacciones entre sus pueblos. Esto significa que juntos hacemos todo lo que podemos por profundizar la colaboración bilateral e impulsar el desarrollo integral de nuestros países. Es importante que estas sean las cuestiones que integren la agenda de las próximas conversaciones en Beijing.
3: Putin aseguró que la relación estratégica entre Rusia y China juega un papel importante a la hora de estabilizar la situación internacional y añadió que los dos países buscan la paz y la prosperidad universal sin alinearse en contra de ninguna nación.
2: La estrecha relación estratégica entre Rusia y China desempeña un papel importante y estabilizador en el mundo. Sin alinearnos contra nadie, buscamos la paz y la prosperidad universales. Es con base a este espíritu que Moscú y Beijing actúan de forma coordinada para defender el derecho internacional y las provisiones de la Carta de la ONU en su totalidad e interconectividad. Apoyamos activamente la cooperación a través de la ONU, la Organización de Cooperación de Shanghái, el BRICS y otras entidades multilaterales, con el fin de realizar significativas contribuciones a la resolución de retos globales y regionales. Estoy convencido de que juntos seguimos haciendo todo lo posible por profundizar la asociación Rusia-China y la buena vecindad por el desarrollo dinámico de los dos países y por el bienestar de nuestros pueblos, en el interés de mantener la seguridad y la estabilidad globales. Saludos, estimados amigos chinos.
0: Bueno, ese fue el saludo que, bueno, les dio antes de llegar Vladimir Putin a China, ahora, precisamente en estas últimas horas. ¿Y qué dice la prensa internacional? A ver, ¿qué dicen los medios internacionales sobre esos temas también? A ver, rapidísimo, son algunos segundos, la parte principal, la parte central.
4: Este es el viaje número 25 de Vladimir Putin a China y las veces que se...
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4: Teniendo en cuenta otros foros internacionales, más de 40 veces. Bueno, esto habla indudablemente de una asociación estratégica entre los dos países y
0: ahí va, fíjese, mira, son 25 veces con este último viaje de Vladimir Putin a China. O sea, tienen una relación muy cercana, muy estrecha, permanentemente. Y encuentros con Xi Jinping y Vladimir Putin han tenido ya 40 veces, más de 40 veces. ¿Qué significa eso? ¿Qué implica? ¿Qué dicen los amigos? A ver, ¿qué dicen? China era capitalista, que el capitalismo, que por acá, por allá. Y fíjese ahora, ¿qué están haciendo en estas últimas horas? Ayer, no en horas de la tarde, en la noche, bueno, a ver, ¿qué hacían? Vladimir Putin y Xi Jinping, fíjense. Comen una cosa, otra cosa, así. Pero imagínense cuando está con Donald Trump, y no, que va Xi Jinping o algo, muy distanciado, ¿no? Y con mucha reserva, cada quien... con sus asistentes y con así van a darle un bocado que cada quien

Cada país o cada gobierno su propio bocado. No pueden intercambiar. ¿Por qué? Porque ustedes saben cómo es Estados Unidos, ¿no? Es todo, lo ven asesinar, matar, nomás matar. Crímenes, bueno, de una manera, de otra manera. Imagínense con diversas modalidades, como han hecho con diversos líderes en la historia de la humanidad durante todos estos últimos siglos, últimas décadas. En fin, pero en cambio, mira, mira cómo el vínculo, casi la familiaridad, diríamos, entre Xi Jinping y Vladimir Putin. Vean ustedes, mira, a ver, ahí está. Vladimir Putin se ha puesto ahí a cocinar, ¿eh? Tengo la sartén ahí moviendo todos los productos, y vean ahí. Están los dos, Xi Jinping y Vladimir Putin. Les preparan en directo ahí nomás y les entregan su porción a cada uno de ellos, ¿no? Directo de la cocina, directamente de la cocina. Ahí está. Ahí están comiendo, ¿eh? Y inmediatamente comienzan a degustar. Se acercan a comer ahí todo. Donde los cocineros y las cocineras les alcanzan directamente ahí para que se preparen ahí también, mira. Tanto a Vladimir Putin como al propio Xi Jinping. Está enrollando, enrollando. Especie de empanada, ¿eh? No se entiende, ¿en qué idioma hablan? ¿En el idioma chino o en el idioma ruso? Bueno, están ahí hablando a ambos, se ríen, bueno, están ahí. Ya están con su mandil para cocinar, mira, ambos, ¿eh? Ambos, mira, ahí está Xi Jinping y Vladimir Putin, ahí están ya con su mandil de cocina, bueno, los han puesto ahí como una especie de mandil, y ambos están ahí con sartén y preparando sus tortillas, mira sus tortillas. Los rusos preparan su tortilla. Ahora se sirven ellos mismos ahí en los platos. Tanto Xi Jinping y el propio Vladimir Putin se sirven, ahí ellos mismos se preparan todo, hacen su tortilla, todo, y ahí están ante la prensa, ¿no? Nacional e internacional de la República Popular China. Bueno, eso solamente como un adelanto, me quedo ahora con los temas, el debate, la discusión de estos temas, que bueno, lo iremos abordando pues en los próximos programas. Así que amigos, eso es, por lo menos hemos tratado de resumir varios temas, varios asuntos. Como verán ustedes, hay temas nacionales, temas políticos de coyuntura nacional e internacional, los que siempre lo vamos a abordar en este espacio, en este programa. Para eso es este espacio, este programa eminentemente de carácter político, ¿no? Siempre los reiteramos, no es un noticiero, ¿no? Un espacio donde, bueno, damos ese tipo de versiones, ¿no? Que es interesante también, pero este espacio es eminentemente político y abordamos eminentemente temas de coyuntura y de actualidad política, tanto regional, nacional e internacional. En ese sentido, en esa dirección, inmediatamente ahora sí, vamos al resumen, a la síntesis de los temas más importantes que vienen inmediatamente a continuación en este espacio de En Órbita, que ya están en línea, que están en espera, le damos el pase inmediatamente. A ver, vamos a ver qué novedades tenemos en este ámbito, en este contexto. 20 años,

0: Hola, ¿qué tal? Iniciamos este resumen informativo. Estamos en órbita. Vamos a iniciar con el ámbito internacional rápidamente. ¿Qué ha sucedido? ¿Qué ha pasado en las últimas horas? En el ámbito internacional, bueno, la noticia está específicamente entre estos dos presidentes, Vladimir Putin y Xi Jinping. Vladimir Putin, el presidente ruso, acaba de aterrizar en China la jornada anterior y el presidente ruso ha llegado a Pekín para realizar una visita oficial que se extenderá desde este 19 al 20.
1: 4 de la tarde con 10 minutos.
0: Recibido por el ministro de Asuntos Exteriores chino, Wang Yi, un guardia de honor y una alfombra roja, así como numerosas personas y coches de lujo con banderas rusas. Esperaban ya al presidente ruso en la escalerilla del avión. El viaje de Vladimir Putin coincide con el 25 aniversario de la firma del Tratado de Buena Vecindad, Amistad y Cooperación entre ambos países. El asesor presidencial Yuri Ushakov reveló anteriormente que una de las cuestiones que se van a discutir principalmente y de manera detallada entre Putin y su homólogo chino Xi Jinping será la cooperación en materia de hidrocarburos. Además, se abordarán el proyecto Fuerza de Siberia 2, un gasoducto que conectará Siberia Occidental con China a través de Mongolia. Las primeras imágenes luego de este recibimiento que se han podido tener, bueno, el material es amplio y la cantidad de videos también, pero bueno, las primeras imágenes que se han podido tener en las últimas horas es esta ya primera reunión entre el presidente ruso Vladimir Putin y el líder chino Xi Jinping. Se han reunido en Pekín para debatir las cuestiones más importantes y sensibles de las relaciones bilaterales. Las negociaciones se celebran en formato reducido con la participación de miembros clave de la delegación rusa que acompaña al mandatario en su visita a China. Bueno, y asimismo recalcando por la cantidad de material, estaremos pendiente a lo que hayan mencionado, lo que se haya dado producto de estas reuniones. Y vamos a escuchar brevemente esta parte de la intervención entre el presidente ruso Vladimir Putin y Xi Jinping.
2: Sí, ¿no? Nosotros no nos hemos visto un día, pero parece que son tres otoños. Nosotros constantemente concordamos nuestras agendas a través de nuestros asesores y los gobiernos. El año pasado nosotros tuvimos la oportunidad de celebrar el aniversario número 80 de la victoria en la Segunda Guerra Mundial. Hace 20 años nuestros países firmaron un acuerdo de buena vecindad y cooperación amistosa, un documento fundamental para el desarrollo bilateral en todas las direcciones, y este tratado preserva su importancia. Nuestras relaciones han alcanzado niveles sin precedentes y es un ejemplo de cooperación integral y estratégica. En nuestras delegaciones participan los miembros del gobierno, los representantes de negocios y los representantes de organizaciones sociales. Nosotros empezamos con nuestro trabajo discutiendo las cuestiones de cooperación económica y después pasaremos a las conversaciones con la participación de las delegaciones, como lo propuso el señor presidente. Incluso tomando en cuenta los factores negativos internacionales, nuestra cooperación muestra una dinámica buena. El intercambio comercial ha crecido 30 veces y supera 2.000 millones de dólares. La cooperación.
0: Bueno, entonces esta es la parte primera, la primera etapa de esta visita del presidente Vladimir Putin hacia China y siendo recibido por el presidente, su homólogo chino Xi Jinping. Esta es la situación y se tendrán, por supuesto, en las próximas horas muchas más reacciones en el ámbito internacional y respecto también a estos eventos que se van a dar en esta visita del presidente ruso. Estaremos atentos. Vamos a continuar en el ámbito internacional. Vamos a hablar del presidente Nicolás Maduro, el presidente de Venezuela, secuestrado en Estados Unidos. Estados Unidos está abriendo una nueva investigación contra Nicolás Maduro ante la debilidad del caso actual en su contra. Los fiscales federales de la ciudad estadounidense de Miami abrieron en marzo una nueva investigación penal contra el presidente venezolano Nicolás Maduro, a petición de altos cargos del Departamento de Justicia, ante la preocupación de que la acusación actual, que se lleva en un tribunal federal de Nueva York, no sea lo suficientemente sólida. Según una de las personas consultadas, algunos funcionarios del Departamento de Justicia y de la Casa Blanca estarían preocupados de que el caso en Nueva York no incluya cargos de lavado de dinero. Nicolás Maduro ha sido secuestrado junto a su esposa Cilia Flores en Caracas en una intervención por parte de Estados Unidos el pasado 3 de enero de este año. Se enfrenta en el Tribunal Federal del Distrito Sur de Nueva York a 3 cargos por conspiración para cometer narcoterrorismo, importar cocaína y poseer ametralladoras y dispositivos destructivos en apoyo de actividades criminales, y a un cuarto delito de posesión de esas armas. Vamos a observar este resumen.
3: Los fiscales federales de Miami buscan abrir una nueva investigación penal contra Nicolás Maduro. La decisión llega ante la preocupación de que el proceso judicial contra el presidente secuestrado esté carente de pruebas. Hasta el momento, Maduro y su esposa Cilia Flores han asistido a 2 audiencias judiciales. Semanas atrás, un juez aplazó la tercera comparecencia hasta el 30 de junio, luego de aceptar la solicitud de la defensa que busca anular los cargos por narcoterrorismo contra el mandatario secuestrado. La polémica en torno a las nuevas investigaciones surge en medio de la deportación a Estados Unidos del exministro de Venezuela, Alex Saab, acusado de supuesto lavado de dinero.
0: Vamos a enfocarnos rápidamente en el ámbito nacional. El Jurado Nacional de Elecciones ha confirmado una sanción hacia Juntos por el Perú. El partido ha confirmado una sanción por más de 176 mil soles contra Juntos por el Perú, por lo que denomina el financiamiento irregular en la campaña del año 2021. Ha ratificado el Jurado Nacional de Elecciones la sanción impuesta al partido político que está liderando en estos momentos Roberto Sánchez, debido a un financiamiento presuntamente ilícito durante los comicios generales del 2021. La penalidad asciende a una multa de 33 unidades impositivas tributarias, equivalente a 176.550 soles. La infracción se originó luego de que la OMPE identificara un total de 17 aportaciones de 1.000 soles cada una. Al ser consultados por la autoridad electoral, los ciudadanos registrados como aportantes negaron haber realizado dichos desembolsos. Por ende, el ingreso de dinero provino de fuentes anónimas o de origen desconocido. Continuando en este tema de las elecciones 2026, vamos a escuchar al titular del Jurado Nacional de Elecciones. Ha sido consultado respecto a la proclamación de senadores y diputados, que en qué fecha va a realizarse esta proclamación. Burneo ha mencionado que antes de la segunda vuelta se va a proclamar a los ganadores de estas curules de Senado y diputados, y asimismo también al Parlamento andino. Escuchemos.
4: 30.000, cuando es a fin de mes tener ya todo cerrado, porque hemos tenido un boom de procesos entornos electorales en torno a este tema. Hemos tenido cerca de 70.000 expedientes. Nosotros teníamos 40.000, cuando más o menos vimos por la complejidad del proceso. Hemos tenido más de 20.000 procesos adicionales de los que habíamos calculado. Solo en elecciones presidenciales que hemos privilegiado eran más de cerca de 6.000. Entonces, un poco más de 6.000. Entonces, el esfuerzo es muy grande de los jurados electorales especiales, pero ya vienen cerrando las diferentes elecciones, tanto de parlamentarios, senadores, diputados y parlamentarios andinos. Así que, sin lugar a dudas, nuestro reto es cerrar antes de la segunda vuelta la definición de quiénes van a ser los próximos senadores, los próximos diputados y los próximos parlamentarios andinos.
5: Los diputados.
0: Roberto Burneo también mencionó sobre las elecciones 2026 que con o sin problemas logísticos el resultado iba a ser el mismo. El presidente del Jurado Nacional de Elecciones aseguró que a pesar de las fallas logísticas de la OMPE en la primera vuelta presidencial del 12 de abril, estos no habrían alterado el resultado que coloca a Keiko Fujimori de Fuerza Popular y a Roberto Sánchez de Juntos por el Perú en la segunda vuelta. Durante esta entrevista también afirmó que el impacto de las demoras en la entrega del material electoral fue leve y que en cualquier escenario, sea con o sin problemas logísticos, el resultado iba a ser el mismo. Así lo afirmó el titular del Jurado Nacional de Elecciones, Roberto Burneo. Vamos a continuar en el ámbito regional. Hay que recordar un incidente que se ha dado en las últimas horas en la zona de La Rinconada, de Nunca Acabar, y es que han sido acribillados a sangre fría dos personas por sicarios en La Rinconada. El Ministerio Público, la PNP y los peritos de criminalística ya identificaron a las dos personas que fueron asesinadas a quemarropa al promediar el mediodía de esta jornada del lunes pasado en el centro poblado de La Rinconada. Se trata de Dante Puma Parra, de 31 años de edad, natural de la provincia de Azángaro, y Freddy Saúl Roque, de 43 años.
1: 4 de la tarde con 20 minutos.
0: Cusco. A las 11 de la noche hicieron el levantamiento de los cadáveres y fueron trasladados a medicina legal de la ciudad de Juliaca para cumplir con las necropsias de ley. Vamos a continuar en esta parte final con el resumen climatológico.

0: Bien, en esta parte final, el CENAMI informa que, al menos hasta el desarrollo de este viernes 22 de mayo, se presentará el incremento de la velocidad del viento de ligera a fuerte intensidad en la sierra. Además, esperan ráfagas de viento con velocidades cercanas o superiores a los 50 kilómetros por hora. Las regiones afectadas, como estamos observando, van a ser la misma región de Puno, especialmente para este próximo viernes 22 de mayo. Asimismo, comenzando desde este jueves 21 de mayo, las regiones afectadas estarán entre Puno, Moquegua, Tacna y también parte de Arequipa. Así hemos culminado este resumen informativo. Esto ha sido En Órbita. Nos vemos en una próxima edición. Hasta pronto.
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1: 4 de la tarde con 30 minutos.
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0: 4:50 p.m.
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0: 5 de la tarde en punto.
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2: Buen día, queridos oyentes de Juliaca y toda la región sur. Bienvenidos a este resumen informativo de este fin de semana. En regionales, un hombre de aproximadamente 55 años de edad falleció trágicamente tras ser atropellado por un taxi en la avenida Mártires 4 de Noviembre, en Juliaca. Aunque el conductor del vehículo involucrado y los miembros de Serenazgo intentaron auxiliar de inmediato al transeúnte subiéndolo a una camioneta, se percataron de que ya no presentaba signos vitales, por lo que procedieron a dar aviso a las autoridades competentes para el inicio de las diligencias de ley. En otro punto de la ciudad, un accidente de tránsito se registró en inmediaciones pasando el Puente Maravillas, en la ciudad de Juliaca, donde un automóvil Chevrolet Spark Light de placa V2T610 colisionó con una camioneta G-Tour de placa CYQ394, generando preocupación entre conductores y transeúntes de la zona. Producto del impacto, ambas unidades resultaron con daños materiales. Continuando en Juliaca, Mary Mamani Adco, responsable del área de zoonosis de la Municipalidad Provincial de San Román, dio a conocer las acciones de sensibilización que se vienen realizando en distintos sectores de la ciudad para evitar la proliferación de perros callejeros. Asimismo, exhortó a los propietarios de mascotas a no instalar casas para perros en la vía pública o en exteriores de viviendas, debido a que esto representa un peligro para las personas que transitan por dichos lugares. De otro lado, anunció que se presentará un documento ante la alcaldía solicitando la asignación de presupuesto para concretar la implementación de una perrera municipal. Este proyecto podría ejecutarse en terrenos pertenecientes a la comuna calcetera, ubicados en el sector Las Casuarinas. El dólar hoy se cotiza alrededor de 3.41 a 3.43 soles compra y venta según el BCR. En el ámbito nacional, estamos a apenas 2 semanas de las elecciones generales de segunda vuelta 2026. El titular del GNE, Roberto Burneo, afirmó que este domingo, 24 de mayo, se desarrollará el debate de los equipos técnicos de cada partido, Fuerza Popular y Juntos por el Perú. Por otro lado, el debate de candidatos Keiko Fujimori y Roberto Sánchez se desarrollará este próximo domingo, 31 de mayo. El Poder Judicial programó para el 28 de mayo la audiencia que definirá si continúa o no el caso Cócteles contra Keiko Fujimori. La Segunda Sala Penal de Apelaciones Nacional evaluará el recurso presentado por el Ministerio Público contra la decisión judicial que archivó el proceso por presunto lavado de activos y organización criminal. La resolución cuestionada fue emitida en enero de este año por el décimo...
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2: El despacho aplicó la sentencia del Tribunal Constitucional, que determinó que los aportes de campaña recibidos antes del 2016 no podían ser procesados como lavado de activos. A partir de ese criterio, el juzgado cerró el proceso contra la dueña de Fuerza Popular. Miguel Torres, candidato a la vicepresidencia por Fuerza Popular, reconoció que el partido liderado por Keiko Fujimori coordinó con el Congreso, la Fiscalía, entonces encabezada por Patricia Benavides, y otros sectores para vacar al expresidente Pedro Castillo. Sacar al señor Castillo no fue sencillo. Los periodistas lo hicieron, el Congreso también lo hizo, el Ministerio Público también lo hizo. Fue verdaderamente una suma de esfuerzos para que ese señor se vaya, admitió en una entrevista al programa Ahora y en la Hora. En internacional, Ucrania bombardea a jóvenes estudiantes rusos, Occidente guarda silencio, Putin exige respuesta, todo sobre el atentado a residencia estudiantil. Desde la madrugada del viernes continúan llegando noticias desgarradoras de las consecuencias del cruel atentado del régimen de Kiev contra objetivos civiles en la ciudad de Starobelsk, en la República Popular de Lugansk. ¿Qué ocurrió? La madrugada del 22 de mayo, las Fuerzas Armadas de Ucrania bombardearon con drones un edificio universitario y una residencia estudiantil. En el momento del ataque, 86 jóvenes estaban en el establecimiento. El Comité de Investigación afirmó que las Fuerzas Armadas ucranianas atacaron el sitio con varios drones de tipo avión de forma deliberada. Se ha abierto una investigación por terrorismo. Según el Ministerio de Emergencias de Rusia, el número de jóvenes fallecidos en el ataque ha ascendido a 18. Varias

0: personas siguen atrapadas bajo los escombros. El número total de heridos llegó a 41. Por otro lado, en el Medio Oriente, el portavoz del Ministerio de Defensa de Irán, el general Reza Talaeinik, afirmó que el presidente de Estados Unidos, Donald Trump, no tiene más remedio que aceptar las exigencias y los derechos de los iraníes, según informó la agencia Tasnim. Talaeinik sostuvo que satisfacer las demandas legítimas de Irán es la única vía de salida a la guerra para el enemigo estadounidense sionista, tanto en el campo de batalla como en el diplomático. Aseveró que aceptar eso sería, en su opinión, la única forma de evitar mayores pérdidas y consecuencias no solo para los estadounidenses, sino también para la comunidad internacional. En América Latina, una mujer de 69 años, paciente oncológica con cáncer en fase terminal, recibió este viernes la primera eutanasia en la historia del Uruguay, que en octubre de 2025 dio el paso definitivo para ser la tercera nación en Latinoamérica en autorizar este procedimiento. En el hospital policial, en Montevideo, se dio la histórica operación luego de que la sexagenaria fuese internada hace 10 días, donde estaba bajo cuidados paliativos, informaron medios locales. La mujer, quien padecía un cáncer de páncreas con metástasis pulmonar, renal y hepática avanzada, fue acompañada por uno de sus 6 hijos durante todo el procedimiento. Desde enero había decidido formalmente recibir la eutanasia ante el avance de la enfermedad, tanto que en los últimos meses se dejó de realizar los estudios y tratamientos correspondientes. El Senami prevé que se presentarán precipitaciones, nieve, granizo, aguanieve y lluvia, de moderada intensidad en la Sierra Centro y de moderada a fuerte en la Sierra Sur. Estas precipitaciones estarán acompañadas de descargas eléctricas y ráfagas de viento. Eso es todo por esta edición del fin de semana. Volvemos pronto. Hasta la próxima.
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0: 5 de la tarde con 30 minutos.
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2: Buen día, queridos oyentes de Juliaca y toda la región sur. Bienvenidos a este resumen informativo de este fin de semana. En regionales, un hombre de aproximadamente 55 años de edad falleció trágicamente tras ser atropellado por un taxi en la avenida Mártires 4 de Noviembre, en Juliaca. Aunque el conductor del vehículo involucrado y los miembros de Serenazgo intentaron auxiliar de inmediato al transeúnte subiéndolo a una camioneta, se percataron de que ya no presentaba signos vitales, por lo que procedieron a dar aviso a las autoridades competentes para el inicio de las diligencias de ley. En otro punto de la ciudad, un accidente de tránsito se registró en inmediaciones pasando el Puente Maravillas, en la ciudad de Juliaca, donde un automóvil Chevrolet Spark Light de placa V2T610 colisionó con una camioneta G-Tour de placa CYQ394, generando preocupación entre conductores y transeúntes de la zona. Producto del impacto, ambas unidades resultaron con daños materiales. Continuando en Juliaca, Mary Mamani Adco, responsable del área de zoonosis de la Municipalidad Provincial de San Román, dio a conocer las acciones de sensibilización que se vienen realizando en distintos sectores de la ciudad para evitar la proliferación de perros callejeros. Asimismo, exhortó a los propietarios de mascotas a no instalar casas para perros en la vía pública o en exteriores de viviendas, debido a que esto representa un peligro para las personas que transitan por dichos lugares. De otro lado, anunció que se presentará un documento ante la alcaldía solicitando la asignación de presupuesto para concretar la implementación de una perrera municipal. Este proyecto podría ejecutarse en terrenos pertenecientes a la comuna calcetera, ubicados en el sector Las Casuarinas. El dólar hoy se cotiza alrededor de 3.41 a 3.43 soles compra y venta según el BCR. En el ámbito nacional, estamos a apenas 2 semanas de las elecciones generales de segunda vuelta 2026. El titular del GNE, Roberto Burneo, afirmó que este domingo, 24 de mayo, se desarrollará el debate de los equipos técnicos de cada partido, Fuerza Popular y Juntos por el Perú. Por otro lado, el debate de candidatos Keiko Fujimori y Roberto Sánchez se desarrollará este próximo domingo, 31 de mayo. El Poder Judicial programó para el 28 de mayo la audiencia que definirá si continúa o no el caso Cócteles contra Keiko Fujimori. La Segunda Sala Penal de Apelaciones Nacional evaluará el recurso presentado por el Ministerio Público contra la decisión judicial que archivó el proceso por presunto lavado de activos y organización criminal. La resolución cuestionada fue emitida en enero de este año por el 10º Juzgado de Investigación Preparatoria Nacional. El despacho aplicó la sentencia del Tribunal Constitucional, que determinó que los aportes de campaña recibidos antes del 2016 no podían ser procesados como lavado de activos. A partir de ese criterio, el juzgado cerró el proceso contra la dueña de Fuerza Popular. Miguel Torres, candidato a la vicepresidencia por Fuerza Popular, reconoció que el partido liderado por Keiko Fujimori coordinó con el Congreso, la Fiscalía, entonces encabezada por Patricia Benavides, y otros sectores para vacar al expresidente Pedro Castillo. Sacar al señor Castillo no fue sencillo. Los periodistas lo hicieron, el Congreso también lo hizo, el Ministerio Público también lo hizo. Fue verdaderamente una suma de esfuerzos para que ese señor se vaya, admitió en una entrevista al programa Ahora y en la Hora. En internacional, Ucrania bombardea a jóvenes estudiantes rusos, Occidente guarda silencio, Putin exige respuesta, todo sobre el atentado a residencia estudiantil. Desde la madrugada del viernes continúan llegando noticias desgarradoras de las consecuencias del cruel atentado del régimen de Kiev contra objetivos civiles en la ciudad de Starobelsk, en la República Popular de Lugansk. ¿Qué ocurrió? La madrugada del 22 de mayo, las Fuerzas Armadas de Ucrania bombardearon con drones un edificio universitario y una residencia estudiantil. En el momento del ataque, 86 jóvenes estaban en el establecimiento. El Comité de Investigación afirmó que las Fuerzas Armadas ucranianas atacaron el sitio con varios drones de tipo avión de forma deliberada. Se ha abierto una investigación por terrorismo. Según el Ministerio de Emergencias de Rusia, el número de jóvenes fallecidos en el ataque ha ascendido a 18. Varias personas siguen atrapadas bajo los escombros. El número total de heridos llegó a 41. Por otro lado, en el Medio Oriente, El portavoz del Ministerio de Defensa de Irán, el general Reza Talaeinik, afirmó que el presidente de Estados Unidos, Donald Trump, no tiene más remedio que aceptar las exigencias y los derechos de los iraníes, según informó la agencia Tasnim. Talaeinik sostuvo que satisfacer las demandas legítimas de Irán es la única vía de salida a la guerra para el enemigo estadounidense sionista, tanto en el campo de batalla como en el diplomático. Aseveró que aceptar eso sería, en su opinión, la única forma de evitar mayores pérdidas y consecuencias no solo para los estadounidenses, sino también para la comunidad internacional. En América Latina, una mujer de 69 años, paciente oncológica con cáncer en fase terminal, recibió este viernes la primera eutanasia en la historia del Uruguay, que en octubre de 2025 dio el paso definitivo para ser la tercera nación en Latinoamérica en autorizar este procedimiento. En el hospital policial, en Montevideo, se dio la histórica operación luego de que la sexagenaria fuese internada hace 10 días, donde estaba bajo cuidados paliativos, informaron medios locales. La mujer, quien padecía un cáncer de páncreas con metástasis pulmonar, renal y hepática avanzada, fue acompañada por uno de sus 6 hijos durante todo el procedimiento. Desde enero había decidido formalmente recibir la eutanasia ante el avance de la enfermedad, tanto que en los últimos meses se dejó de realizar los estudios y tratamientos correspondientes. El Senami prevé que se presentarán precipitaciones, nieve, granizo, aguanieve y lluvia, de moderada intensidad en la Sierra Centro y de moderada a fuerte en la Sierra Sur. Estas precipitaciones estarán acompañadas de descargas eléctricas y ráfagas de viento. Eso es todo por esta edición del fin de semana. Volvemos pronto. Hasta la próxima.
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0: Oaxaca y toda la región sur. Bienvenidos a este resumen informativo de este fin de semana. En regionales, un hombre de aproximadamente 55 años de edad falleció trágicamente tras ser atropellado por un taxi en la avenida Mártires 4 de Noviembre, en Juliaca. Aunque el conductor del vehículo involucrado y los miembros de Serenazgo intentaron auxiliar de inmediato al transeúnte subiéndolo a una camioneta, se percataron de que ya no presentaba signos vitales, por lo que procedieron a dar aviso a las autoridades competentes para el inicio de las diligencias de ley. En otro punto de la ciudad, un accidente de tránsito se registró en inmediaciones pasando el Puente Maravillas, en la ciudad de Juliaca, donde un automóvil Chevrolet Spark Light de placa V2T610 colisionó con una camioneta G-Tour de placa CYQ394, generando preocupación entre conductores y transeúntes de la zona. Producto del impacto, ambas unidades resultaron con daños materiales. Continuando en Juliaca, Mary Mamani Adco, responsable del área de zoonosis de la Municipalidad Provincial de San Román, dio a conocer las acciones de sensibilización que se vienen realizando en distintos sectores de la ciudad para evitar la proliferación de perros callejeros. Asimismo, exhortó a los propietarios de mascotas a no instalar casas para perros en la vía pública o en exteriores de viviendas, debido a que esto representa un peligro para las personas que transitan por dichos lugares. De otro lado, anunció que se presentará un documento ante la alcaldía solicitando la asignación de presupuesto para concretar la implementación de una perrera municipal. Este proyecto podría ejecutarse en terrenos pertenecientes a la comuna calcetera, ubicados en el sector Las Casuarinas. El dólar hoy se cotiza alrededor de 3.41 a 3.43 soles compra y venta según el BCR. En el ámbito nacional, estamos a apenas 2 semanas de las elecciones generales de segunda vuelta 2026. El titular del GNE, Roberto Burneo, afirmó que este domingo, 24 de mayo, se desarrollará el debate de los equipos técnicos de cada partido, Fuerza Popular y Juntos por el Perú. Por otro lado, el debate de candidatos Keiko Fujimori y Roberto Sánchez se desarrollará este próximo domingo, 31 de mayo. El Poder Judicial programó para el 28 de mayo la audiencia que definirá si continúa o no el caso Cócteles contra Keiko Fujimori. La Segunda Sala Penal de Apelaciones Nacional evaluará el recurso presentado por el Ministerio Público contra la decisión judicial que archivó el proceso por presunto lavado de activos y organización criminal. La resolución cuestionada fue emitida en enero de este año por el
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0: El despacho aplicó la sentencia del Tribunal Constitucional, que determinó que los aportes de campaña recibidos antes del 2016 no podían ser procesados como lavado de activos. A partir de ese criterio, el juzgado cerró el proceso contra la dueña de Fuerza Popular. Miguel Torres, candidato a la vicepresidencia por Fuerza Popular, reconoció que el partido liderado por Keiko Fujimori coordinó con el Congreso, la Fiscalía, entonces encabezada por Patricia Benavides, y otros sectores para vacar al expresidente Pedro Castillo. Sacar al señor Castillo no fue sencillo, los periodistas lo hicieron, el Congreso también lo hizo, el Ministerio Público también lo hizo. Fue verdaderamente una suma de esfuerzos para que ese señor se vaya, admitió en una entrevista al programa Ahora y en la Hora. En internacional, Ucrania bombardea a jóvenes estudiantes rusos, Occidente guarda silencio, Putin exige respuesta, todo sobre el atentado a residencia estudiantil. Desde la madrugada del viernes continúan llegando noticias desgarradoras de las consecuencias del cruel atentado del régimen de Kiev contra objetivos civiles en la ciudad de Starobelsk, en la República Popular de Lugansk. ¿Qué ocurrió? La madrugada del 22 de mayo, las Fuerzas Armadas de Ucrania bombardearon con drones un edificio universitario y una residencia estudiantil. En el momento del ataque, 86 jóvenes estaban en el establecimiento. El Comité de Investigación afirmó que las Fuerzas Armadas ucranianas atacaron el sitio con varios drones de tipo avión de forma deliberada. Se ha abierto una investigación por terrorismo. Según el Ministerio de Emergencias de Rusia, el número de jóvenes fallecidos en el ataque ha ascendido a 18. Varias personas siguen atrapadas bajo los escombros. El número total de heridos llegó a 41. Por otro lado, en el Medio Oriente, el portavoz del Ministerio de Defensa de Irán, el general Reza Talaeinik, afirmó que el presidente de Estados Unidos, Donald Trump, no tiene más remedio que aceptar las exigencias y los derechos de los iraníes, según informó la agencia Tasnim. Talaeinik sostuvo que satisfacer las demandas legítimas de Irán es la única vía de salida a la guerra para el enemigo estadounidense sionista, tanto en el campo de batalla como en el diplomático. Aseveró que aceptar eso sería, en su opinión, La única forma de evitar mayor

0: mayores pérdidas y consecuencias no solo para los estadounidenses, sino también para la comunidad internacional. En América Latina, una mujer de 69 años, paciente oncológica con cáncer en fase terminal, recibió este viernes la primera eutanasia en la historia del Uruguay, que en octubre de 2025 dio el paso definitivo para ser la tercera nación en Latinoamérica en autorizar este procedimiento. En el Hospital Policial, en Montevideo, se dio la histórica operación luego de que la sexagenaria fuese internada hace 10 días, donde estaba bajo cuidados paliativos, informaron medios locales. La mujer, quien padecía un cáncer de páncreas con metástasis pulmonar, renal y hepática avanzada, fue acompañada por uno de sus 6 hijos durante todo el procedimiento. Desde enero había decidido formalmente recibir la eutanasia ante el avance de la enfermedad, tanto que en los últimos meses se dejó de realizar los estudios y tratamientos correspondientes. El CENAMI prevé que se presentarán precipitaciones, nieve, granizo, aguanieve y lluvia, de moderada intensidad en la Sierra Centro y de moderada a fuerte en la Sierra Sur. Estas precipitaciones estarán acompañadas de descargas eléctricas y ráfagas de viento. Eso es todo por esta edición del fin de semana. Volvemos pronto. Hasta la próxima.
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0: 6 de la tarde con 30 minutos.
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2: Buen día, queridos oyentes de Juliaca y toda la región sur. Bienvenidos a este resumen informativo de este fin de semana. En regionales, un hombre de aproximadamente 55 años de edad falleció trágicamente tras ser atropellado por un taxi en la avenida Mártires 4 de Noviembre, en Juliaca. Aunque el conductor del vehículo involucrado y los miembros de Serenazgo intentaron auxiliar de inmediato al transeúnte subiéndolo a una camioneta, se percataron de que ya no presentaba signos vitales, por lo que procedieron a dar aviso a las autoridades competentes para el inicio de las diligencias de ley. En otro punto de la ciudad, un accidente de tránsito se registró en inmediaciones pasando el Puente Maravillas, en la ciudad de Juliaca, donde un automóvil Chevrolet Spark Light de placa V2T610 colisionó con una camioneta G-Tour de placa CYQ394, generando preocupación entre conductores y transeúntes de la zona. Producto del impacto, ambas unidades resultaron con daños materiales. Continuando en Juliaca, Mary Mamani Avco, responsable del área de zoonosis de la Municipalidad Provincial de San Román, dio a conocer las acciones de sensibilización que se vienen realizando en distintos sectores de la ciudad para evitar la proliferación de perros callejeros. Asimismo, exhortó a los propietarios de mascotas a no instalar casas para perros en la vía pública o en exteriores de viviendas, debido a que esto representa un peligro para las personas que transitan por dichos lugares. De otro lado, anunció que se presentará un documento ante la alcaldía solicitando la asignación de presupuesto para concretar la implementación de una perrera municipal. Este proyecto podría ejecutarse en terrenos pertenecientes a la comuna calcetera, ubicados en el sector Las Casuarinas. El dólar hoy se cotiza alrededor de 3.41 a 3.43 soles compra y venta según el BCR. En el ámbito nacional, estamos a apenas 2 semanas de las elecciones generales de segunda vuelta 2026. El titular del GNE, Roberto Burneo, afirmó que este domingo, 24 de mayo, se desarrollará el debate de los equipos técnicos de cada partido, Fuerza Popular y Juntos por el Perú. Por otro lado, el debate de candidatos Keiko Fujimori y Roberto Sánchez se desarrollará este próximo domingo, 31 de mayo. El Poder Judicial programó para el 28 de mayo la audiencia que definirá si continúa o no el caso Cócteles contra Keiko Fujimori. La Segunda Sala Penal de Apelaciones Nacional evaluará el recurso presentado por el Ministerio Público contra la decisión judicial que archivó el proceso por presunto lavado de activos y organización criminal. La resolución cuestionada fue emitida en enero de este año por el 10º Juzgado de Investigación Preparatoria Nacional. El despacho aplicó la sentencia del Tribunal Constitucional, que determinó que los aportes de campaña recibidos antes del 2016 no podían ser procesados como lavado de activos. A partir de ese criterio, el juzgado cerró el proceso contra la dueña de Fuerza Popular. Miguel Torres, candidato a la vicepresidencia por Fuerza Popular, reconoció que el partido liderado por Keiko Fujimori coordinó con el Congreso, la Fiscalía, entonces encabezada por Patricia Benavides, y otros sectores para vacar al expresidente Pedro Castillo. Sacar al señor Castillo no fue sencillo. Los periodistas lo hicieron, el Congreso también lo hizo, el Ministerio Público también lo hizo. Fue verdaderamente una suma de esfuerzos para que ese señor se vaya, admitió en una entrevista al programa Ahora y en la Hora. En internacional, Ucrania bombardea a jóvenes estudiantes rusos, Occidente guarda silencio, Putin exige respuesta, todo sobre el atentado a residencia estudiantil. Desde la madrugada del viernes continúan llegando noticias desgarradoras de las consecuencias del cruel atentado del régimen de Kiev contra objetivos civiles en la ciudad de Starobelsk, en la República Popular de Lugansk. ¿Qué ocurrió? La madrugada del 22 de mayo, las Fuerzas Armadas de Ucrania bombardearon con drones un edificio universitario y una residencia estudiantil. En el momento del ataque, 86 jóvenes estaban en el establecimiento. El Comité de Investigación afirmó que las Fuerzas Armadas ucranianas atacaron el sitio con varios drones de tipo avión de forma deliberada. Se ha abierto una investigación por terrorismo. Según el Ministerio de Emergencias de Rusia, el número de jóvenes fallecidos en el ataque ha ascendido a 18. Varias personas siguen atrapadas bajo los escombros. El número total de heridos llegó a 41. Por otro lado, en el Medio Oriente, el portavoz del Ministerio de Defensa de Irán, el general Reza Talaeinik, afirmó que el presidente de Estados Unidos, Donald Trump, no tiene más remedio que aceptar las exigencias y los derechos de los iraníes, según informó la agencia Tasnim. Talaenik sostuvo que satisfacer las demandas legítimas de Irán es la única vía de salida a la guerra para el enemigo estadounidense sionista, tanto en el campo de batalla como en el diplomático. Aseveró que aceptar eso sería, en su opinión, la única forma de evitar mayores pérdidas y consecuencias no solo para los estadounidenses, sino también para la comunidad internacional. En América Latina, una mujer de 69 años, paciente oncológica con cáncer en fase terminal, recibió este viernes la primera eutanasia en la historia del Uruguay, que en octubre de 2025 dio el paso definitivo para ser la tercera nación en Latinoamérica en autorizar este procedimiento. En el hospital policial, en Montevideo, se dio la histórica operación luego de que la sexagenaria fuese internada hace 10 días, donde estaba bajo cuidados paliativos, informaron medios locales. La mujer, quien padecía un cáncer de páncreas con metástasis pulmonar, renal y hepática avanzada, fue acompañada por uno de sus 6 hijos durante todo el procedimiento. Desde enero había decidido formalmente recibir la eutanasia ante el avance de la enfermedad, tanto que en los últimos meses se dejó de realizar los estudios y tratamientos correspondientes. El Senami prevé que se presentarán precipitaciones, nieve, granizo, aguanieve y lluvia, de moderada intensidad en la Sierra Centro y de moderada a fuerte en la Sierra Sur. Estas precipitaciones estarán acompañadas de descargas eléctricas y ráfagas de viento. Eso es todo por esta edición del fin de semana. Volvemos pronto. Hasta la próxima.
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